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3: Máximo disfrute, pero diferente. Nieve no hay, pero se esquía igual, todo el año. Esta pista artificial de esquí se llama Copenhill y se alza en el centro de la capital danesa. Se construyó en 2017 sobre una planta incineradora de residuos. Los remontes llevan a los esquiadores hasta la cumbre. La pista comienza a unos 100 metros de altitud y tiene medio kilómetro de longitud. No es la más difícil, pero sí la más insólita de Europa. Esquiar en verano me encanta. ¡Qué gracioso! En short y camiseta. Los daneses, concienciados con el medio ambiente, se divierten como locos, encima de la basura. Esquí, escalada, senderismo. Una planta energética futurista y un oasis de ocio. Uno de los muchos emblemas de la ciudad. Elegante, moderno, práctico.
4: Aquí prestamos mucha atención a la arquitectura. Por eso me parece muy danés y muy de Copenhague construir una pista de esquí sobre una planta de incineración.

0: Construye diferente. Arquitectura sostenible y una estética impresionante. Esta ciudad ecológica tiene una ambiciosa meta. Quiere ser la primera capital en alcanzar la neutralidad climática. Copenhague ha sido galardonada varias veces como la ciudad más habitable del mundo. Copenhill es uno de los muchos proyectos espectaculares. Camila van Deurs es la encargada de diseñarlos, la estratega que dirige la transformación ecológica de Copenhague. Visito lugares impresionantes como Copenhill y utilizo toda la ciudad como oficina. Es un trabajo en el que todos los días hablo sobre los detalles de esta ciudad y conozco mucha gente comprometida con el cambio. Es arquitecta municipal de Copenhague desde 2019. Su cargo le confiere un papel decisivo en la planificación arquitectónica y urbanística. En primer lugar, se trata de crear una ciudad habitable. ¿Qué podría mejorar la vida cotidiana de los habitantes? ¿Cuán fácil es la movilidad? ¿Cómo es ser niño en esta ciudad? Y eso se traduce en numerosos factores. ¿Cuán verdes son nuestras calles? ¿Cómo es el suelo? ¿Cómo podemos crear espacios públicos llenos de vida, con sol y actividades? Siempre digo que hay que empezar por lo que necesitamos para hacer de esta una ciudad fantástica para vivir y luego trasladar las soluciones a la arquitectura. La visión. Crear un paisaje urbano del siglo XXI que aúne economía y ecología, vida y trabajo, descanso y vivencias. Pero incluso en la ciudad verde hay rincones no tan bellos, por ejemplo, los canales.
1: En Copenhague hay mucha basura. Hay detrás, por ejemplo. Empezaremos por ahí y luego exploraremos el puerto.
0: Green Kayak, remar por los canales uniendo ocio con acción ecológica. Cacería de basura, así lo llama Tobías, uno de los fundadores.
1: Esto es típico. McDonald's. Latas, bolsas de papas,
0: chips, más plástico. El concepto es sencillo. Cualquiera puede utilizar el kayak gratuitamente, siempre que saque basura del agua.
1: A veces no sé si alegrarme o entristecerme. Por un lado, pienso que es bueno sacar la basura, pero en realidad esa basura no debería estar ahí.
0: Tras 2 horas en el agua, llegó la hora de pesar. 17 kilos de desperdicios. Un gran día no está nada mal.
1: Más de 60.000 personas han recogido ya más de 94 toneladas de residuos con nuestros kayaks y nos estamos esforzando por superar las 100 toneladas.
0: Y todo eso en kayak. Pero el medio de transporte favorito de los daneses es y sigue siendo la bicicleta. Michael Colville Andersen ha explorado ya casi todas las grandes ciudades del mundo en bicicleta. El bloguero ha viajado a Japón, Brasil y Estados Unidos. Su favorita sigue siendo Ámsterdam, seguida, eso sí, por Copenhague.
1: 60%. El 60% de los habitantes de Copenhague van en bicicleta todos los días. Médicos, políticos, abogados, estudiantes, niños. Aquí todo el mundo va en bici. Se puede diseñar una ciudad para eso. Haz que la bicicleta sea la manera más rápida de ir de A a B y todo el mundo andará en bici.
2: Everybody will do that.
0: Mikael es experto en movilidad urbana y presentador de la serie de urbanismo The Life Size City. Asesora sobre cómo hacer las ciudades más bellas, mejores y más habitables. Copenhague es una exitosa fuente de inspiración internacional.
1: Somos un país de diseño y orgullosos de serlo. Mis hijos aprenden diseño en tercer grado. El diseño danés es práctico, funcional, elegante, es algo profundamente arraigado. Y así es como concebimos también la ciudad. Nosotros la diseñamos para que sea atractiva pero práctica, combinando estos elementos en lugar de compartimentarlos.
0: Fashion Week. Dicen que la Semana de la Moda de Copenhague es la más sostenible del mundo. Prohíbe los adornos desechables y las botellas de plástico. Y las marcas deben cumplir unos estándares ecológicos mínimos. La conciencia medioambiental está de moda. Este diseñador le ha dado la espalda al sistema y a pesar de ello, o precisamente por eso, tiene éxito. Sigurd Bank apuesta por el suprarreciclaje. En su atelier de Copenhague, fabrica prendas de alta calidad a partir de restos de la industria de la moda y viejos productos.
1: Hay que perseverar, si no es mera propaganda. Me parece bien que hagan algo, pero no creo realmente en el cambio. Aunque esto pone a la industria de la moda más en el foco y la empuja más hacia la sostenibilidad.
0: Su marca, MF Pen, confecciona prendas exclusivas, desde clásicas formales hasta ropa para ejecutivos e informales. Sigurd Bank es una de las nuevas estrellas del diseño danés. Ha seguido la trayectoria clásica de un diseñador de moda y no se considera un rebelde, sino una figura independiente que se cuestiona las cosas.
1: Se compra demasiado, se produce demasiado. Me resulta difícil decirlo desde mi posición, pero deberíamos reducir el consumo. Y me refiero a todas las áreas de la vida, desde la electrónica a la moda.
0: Descenso por la pista mientras se incineran residuos. El ascensor de cristal abre la vista al interior. 70 toneladas por hora. Cada día llegan 300 camiones cargados de residuos que se utilizan para generar electricidad y calefacción. Tecnología que convierte los residuos en energía limpia.
1: Que una instalación de residuos contribuya a la imagen de la ciudad es algo descabellado. Normalmente estas instalaciones están fuera de la ciudad, aisladas. Pero esa no es nuestra filosofía. Una ciudad produce residuos y hay que eliminarlos. Es importante acercar esta realidad a los ciudadanos, mostrarles lo que ocurre como parte de la solución.
0: La planta no está exenta de polémica. Las críticas, sobredimensionada para la necesidad real de la ciudad. Mejor sería no producir tantos residuos. Sin embargo, forma parte de la estrategia para avanzar hacia la neutralidad climática y alimentar la reputación de Copenhague como la capital más ecológica.
1: Si no incineramos los residuos, acaban en vertederos donde se libera metano. Convertimos la basura en energía, un problema en un beneficio. Eso hace la planta sostenible. Consumir menos, reciclar para que no se produzcan residuos. Para llegar ahí, queda mucho camino por recorrer. Copenhill es una central energética que convierte los residuos en electricidad. Va a ser la estructura más grande y alta de Copenhague.
0: Le gustan las cosas locas. Copenhill es su obra. Bjarke Ingels, 49 años, arquitecto estrella danés.
1: Suena a ficción, pero ese es el potencial que tiene la arquitectura para cambiar el mundo. Lo que empieza como una idea loca se convierte en una realidad cotidiana.

Sus diseños son mundialmente famosos y lo llaman de todo el mundo. Bjarke Ingels ha diseñado ya muchos edificios en Copenhague, su ciudad natal.

0: pie de la montaña Holmenkollen. Tienen fiordos preciosos. Copenhague, en cambio, es plana, pero si te fijas, todo lo que se construye aquí está muy bien pensado. Se ha hecho con atención y cuidado. Es el diseño lo que distingue a Copenhague.
1: Bjarke Ingels diseña edificios que tienen muchas funciones. Quiere hacer cosas ordinarias de forma extraordinaria. Su planteamiento es que quien construye ecológicamente no tiene por qué sacrificar la alegría de vivir y el confort.
0: Lo llamamos sostenibilidad hedonista. Con todos nuestros proyectos, intentamos crear una sostenibilidad que no solo sea buena para el medio ambiente, sino que también mejore la vida de la gente. Una sostenibilidad sin sacrificios ni compromisos que sea tan atractiva que la gente quiera tenerla.
1: La Plaza Roja de Copenhague. Letreros luminosos de China y Moscú, bancos de Irán, un tobogán de Japón. Nørrebro, un distrito antes problemático, se ha convertido ahora en el barrio multicultural de moda. La plaza, una invasión cultural deliberada, consta de 108 objetos de más de 50 países. Bjarke Ingels la ha diseñado junto con los vecinos del barrio.

De aquí saca sus ideas. Sus canciones hablan de autodeterminación, pero también de la mentalidad copenhaguense. El clima y la sostenibilidad juegan ahora mismo un papel importante. Estoy pensando en editar mi álbum en vinilo. ¿Es posible? ¿Es posible hacerlo de forma sostenible? ¿Y cómo llego al próximo concierto? Aquí en Copenhague no hay problema, pero más allá, a menudo me pregunto cómo evitar la contaminación. Ana, alias Nux, de 29 años, es una de las pocas mujeres de la escena local de rap. Llegó a Copenhague hace 10 años. Lo especial de aquí es que podemos ir andando a casi todas partes. A veces la gente me mira raro cuando digo, voy a pie. Pero es así, todo está cerca. Para mí, Copenhague es un pueblo grande, comparado con Berlín, por ejemplo. Copenhague, joven y moderna. Ninguna otra ciudad ha trabajado tan consecuentemente para transformarse en una metrópoli sostenible en la que valga la pena vivir. La plaza es solo un ejemplo. Desde su inauguración, la plaza se ha convertido en una marca de Nørrebro, el salón de este barrio, si se quiere. Mucha gente que de otro modo nunca habría venido aquí asiste ahora a actos culturales, vienen a hacer deporte o simplemente pasar el rato. Toda la imagen de este lugar ha cambiado, se ha abierto y con ella el barrio. Copenhague se supera ya incluso a sí misma en la transición hacia un transporte ecológico. Solo en los últimos 10 años ha invertido 300 millones de euros en la ampliación de carriles bici. Va tanta gente pedaleando que ya no hay espacio para todos, sobre todo en las horas punta. Ahora se van a crear más plazas de aparcamiento para bicicletas. Es un desafío para la ciudad, cómo solucionar el problema del aparcamiento para bicis. Tenemos que empezar a invertir mucho dinero. Una idea es construir un aparcamiento para bicis encima de las vías del tren. 500 kilómetros de carriles bici, resultado de 20 años de política urbanística que ha

0: Además, integra el ocio en pleno centro de la ciudad. Tenemos 7 puntos habilitados en el puerto donde la gente puede bañarse. Mis compañeros de trabajo aprovechan la pausa del mediodía para nadar y luego vuelven a la oficina. Arquitectura y calidad de vida made in Copenhague. A Camila la buscan de todo el mundo. Hoy tiene una reunión con el arquitecto municipal de Belgrado. Colegas de todo el mundo vienen a aprender de Copenhague. La capital serbia tiene problemas muy distintos a los de Copenhague. Sin embargo, el objetivo es el mismo: crear un espacio mejor para sus habitantes. De la experiencia que tiene nuestra ciudad, ¿qué cosas pueden resultarle interesantes?
1: La cuestión más importante para nosotros es el transporte ecológico. En Belgrado, solo el 0,7% de la gente va en bicicleta.
0: Uno de los factores que ha contribuido al éxito de las bicis en Copenhague es que hemos dotado las calles de la infraestructura necesaria, no solo los parques. Hace falta mucho valor por parte de planificadores y políticos para quitarle espacio a los coches. El centro, verde en lugar de gris. Sobre los tejados de la ciudad, Östergrö. El primer huerto urbano en una azotea de Dinamarca, un pequeño oasis. Aquí se cultivan flores, hierbas, frutas y verduras ecológicas en 600 metros cuadrados. Todos los martes es el día de los socios. Los miembros de la organización trabajan aquí arriba con voluntarios. Me interesa la ecología y me gusta estar al aire libre. Vivo en un tercer piso y no puedo plantar nada. Me parece fascinante que tanta gente de todo el mundo se reúna aquí y trabaje por una causa común. Venimos porque queremos estar aquí y nos gusta la naturaleza. Es fantástico. Hasta 2014, esto no era más que el tejado de un viejo garaje. Ahora es un paraíso vegetal con colonias de abejas, su propio gallinero, conejera y planta de compostaje. Livia Urbansvart Halland fue quien tuvo la idea de traer la agricultura ecológica del campo a la ciudad. Era entonces estudiante de horticultura. Östergrö empezó como un sueño. Queríamos una granja urbana con agricultura local y sostenible que diera a los habitantes de las ciudades, alejados de la naturaleza, la oportunidad de experimentar y apoyar de primera mano la agricultura ecológica. Volver a cultivar tus propios alimentos, observar cómo crecen y qué necesitan. Cualquiera puede participar. Además de la alegría de cultivar un huerto, la socialización también juega un papel importante y, por supuesto, hay un mensaje. Lo que Östergrö demuestra tan maravillosamente es que deberíamos comer más productos regionales. Deberíamos comer más verduras, asegurarnos de que comemos productos ecológicos y demostrar respeto y comprensión por los ciclos de la naturaleza y por la estación en la que nos encontramos. El concepto también incluye servicio de catering. Östergrö es el primer jardín urbano en una azotea que incluye un restaurante. Anders cocina hoy para los socios. Hay calabacín, hinojo, papas rojas al horno y ensalada mixta.
2: También hay un aliño, pero lleva miel, no es para veganos. Y hay mayonesa y ketchup.
0: Huertos urbanos, una forma diferente de cultivar. Puedes llevarte las verduras a casa o disfrutar de una buena comida casera como recompensa al final del día. Aquí se practica la horticultura urbana a gran escala. De De banquero a agricultor de hortalizas. Hace 8 años, Anders Riemann cambió su oficina por una nave de producción, el traje por ropa protectora y fundó en la capital danesa la mayor granja interior de Europa.
2: Aquí está el vivero. Allí detrás están las plantas adultas. Cosechamos 15 veces al año, en 14 niveles. 14 por 15 son 210, es decir que cosechamos 210 veces más lechugas en la misma superficie que un agricultor convencional.
0: En 4 o 6 semanas, las espinacas, la rúcula y demás están listas para cosechar. Su objetivo, garantizar el suministro urbano de alimentos.
2: A raíz del coronavirus y la guerra de Ucrania, la seguridad de nuestro suministro de alimentos se ha vuelto muy vulnerable. Por eso necesitamos tener producción alimentaria en las ciudades como parte de la infraestructura.
0: Dinamarca importa gran parte de sus verduras de hoja comestible. Según Anders Riemann, 20 de estas granjas de interior podrían cubrir toda la demanda de verduras de hoja comestible del país. La producción convencional de alimentos es responsable del 30% de los gases de efecto invernadero y requiere actualmente el 38% de la superficie terrestre mundial.
2: Por primera vez, nuestra generación tiene acceso a una tecnología que permite producir muchos más alimentos en un espacio mucho más reducido. Esto significa que podemos devolver las tierras agrícolas a la naturaleza y permitir así que los bosques vuelvan a crecer.
0: Anders Riemann es optimista y cree que naves como la suya pronto contribuirán a una alimentación sana y segura en ciudades de todo el mundo. A la sirenita no le importa que suba el nivel del agua. Copenhague, en cambio, se ocupa de ganar terreno. 350 camiones al día llegarán al puerto en los próximos 10 años. Es el mayor proyecto de construcción de la historia de Dinamarca. Cientos de millones de toneladas de tierra y arena se volcarán al agua para crear una nueva isla artificial. Lynetteholm, una isla ganada al mar que pronto ofrecerá protección a los habitantes de Copenhague y nuevo espacio para vivir.
2: La isla es tan importante porque resuelve de un plumazo varios problemas de la capital. Protege a la ciudad de las consecuencias del cambio climático, la tierra sobrante de la construcción se desecha aquí y se crea espacio habitable, con escuelas, oficinas y empresas.
0: Un baluarte contra las altas mareas del futuro que ofrecerá un nuevo hogar a 35.000 personas en 3 kilómetros cuadrados. Un barrio completamente nuevo en la costa. Así es como políticos y empresas promocionan el proyecto. Mikael Kolevil Andersen espera que no se llegue a ese extremo. No es el único que teme por el mar Báltico.
2: Lynetteholm es una catástrofe medioambiental, pero no hablan del impacto que tendrá destruir toda esa biodiversidad del fondo marino. Además, a toda esta agua que entra y sale del Báltico, básicamente le vamos a estar poniendo un tapón. Y eso hará que la calidad del agua del Báltico, que ya es mala, empeore aún más.
0: ¿Están construyendo o destruyendo el futuro? El proyecto del siglo de Dinamarca contra el cambio climático es sumamente polémico. Su finalización está prevista para 2070. Ecoimpostura, dicen algunos. Otros dicen que es para proteger la costa. Copenhague se considera especialmente amenazada. Lynetteholm es una solución. Luego se puede discutir la extensión que debe tener, qué porcentaje de la isla debe ser paisaje natural, qué porcentaje edificable, pero hables con quien hables, todo el mundo entiende que hay que hacer algo. De lo contrario, el centro histórico quedará anegado dentro de 100 años. Y creo que nadie quiere eso.
3: I don't think anyone is ready to do that yet.
0: Una ciudad que mira el futuro con ideas modernas.

Una visión que combina sostenibilidad y ocio y quiere ser pionera en cohesión social y vida sana. Una visión ecologista en la que lo importante no es el coche, sino las personas.

moderna, hygelig, como dicen los daneses, acogedora, tecnológica. El futuro, que en otras ciudades se hace esperar, ya ha llegado a Copenhague.

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0: Es un excelente trato, mucho mejor que el que Gaby nos ofreció antes. Y el contrato incluye un gran salario, prestaciones y acciones de Juli que nos otorgan después de trabajar solo 4 años. A mí me parece un buen trato, ¿no?
1: ¿Juli? ¿Honestamente crees que trabajaríamos para Juli? ¿Qué mierda te sucede, Richard?
0: ¿Qué opciones tenemos? Necesitamos dinero para ir contra Nucleus y no lo tenemos. Escuchen, yo...
2: Te escucharé, pero ahogándote con mis bolas.
0: Está bien.
3: Richard, soy un empresario independiente. Énfasis en independiente y en empresario. Y hombre, ahora que lo pienso. No me incluyas.
1: A decir verdad, no nos ofrecen trabajar en Juli. Es una compra total.
3: ¿Qué tan grande?
0: Bien, tal vez no lo expliqué. Bien, cuando escuchas a Gavin Belson decirlo, se entiende mejor. Dijo que en vez de sacarnos del negocio, él prefiere tomarnos y hacernos parte de su... Juli. Ok, eso se oyó mal, pero... Es que tenían que haber estado ahí, ¿sí? Sabe decir las cosas.
2: Richard, dejaste tu bebida descuidada cerca de Gaby, ¿no es así?
1: Es cierto, no pareces tú mismo.
0: Estoy bien, y si los tranquiliza, Mónica cree que es lo mejor que podemos hacer.
2: ¿Qué? ¿Le dijiste a Mónica antes que a nosotros? ¿Por qué?
0: No lo sé, Guilfoyle. Tal vez porque creí que lo pensaría de forma racional en vez de mandarme a ahogar con sus bolas.
1: Chicos, Richard tiene razón. Es un buen trato, ya considerándolo. Y Richard, comprendo que aceptaras.
0: Gracias, Jared.
1: Pero Juli fue como una pareja abusiva. Para mí, ¿entiendes? Como ese sujeto que se casó con Julia Roberts en Durmiendo con el Enemigo. Fue deshumanizador. Pero entonces tú, Richard, me sacaste de esa vida para darme esperanza y darme autoestima. Como Richard Gere a Julia Roberts en Mujer Bonita.
4: Qué extraño.
1: Cada día aquí es como la escena del centro comercial. Me pruebo sombreros.
0: Ok. Dejando de lado Julia Roberts, ¿están diciendo que preferirían que deje morir al flautista? Porque eso es lo que pasará si no aceptamos. Acéptenlo. Gaby nos acorraló.
2: Te tiene acorralado.
1: Retomemos nuestras aplicaciones. Lo siento, no trabajaré para...

0: Julie.
1: Lo mismo digo, excepto la parte de que lo lamento.
2: Esta compra apesta. No quiero tener nada que ver contigo. Y si aceptas, tendrás que ir tú solo, colega.
0: Entonces, si voy a Julie, ¿no van a querer su cheque?
2: Por supuesto que lo quiero. ¿Estás loco? Pensé que era importante expresar mi incomodidad abandonándote.
3: Richard, comprendo el que aceptes, pero verte terminar allá me romperá el corazón.
0: ¿Como Julia Roberts en la boda de mi mejor amigo?
3: Nunca la vi.

0: Cancha Deportiva Julio.
1: Richard Hendricks.
2: ¿Qué sucede?
3: Ross Kahneman. Es un verdadero gusto.
2: Ah, claro. Creo que lo vi en televisión.
3: Sí, así es.
2: ¿Cómo supo quién soy?
3: Buena pregunta. No tendría por qué. Pero vi lo de TechCrunch en línea. Dos veces. Ah. Toda esa parte en la que hiciste. Estuvo increíble.
2: ¿Sí?
3: Llamé al teléfono del flautista de Hamelin y alguien dijo que irías a Julie. Quien me lo dijo creo que era chino, retrasado.
2: Yang Yang.
3: Sí, no sé de qué hablas. ¿Sabes, Richard? Antes de que sobresaliera, la jodí dos veces. ¿Crees que eres el único al que le ha pasado? ¿Creces? Te demandan. Y quien te demanda ofrece comprarte, ¿me equivoco?
2: Wow, sí, está en lo correcto, eso es lo que pasó.
3: ¿Te gusta mi auto? No existen en este color, lo pintaron solo para mí. Los de esta ciudad no tienen las pelotas para conducir un auto así.
4: Son millonarios y conducen los Prius de mierda, ¿por qué?
2: Creo que es porque les importa el medio ambiente.
4: Ay, todos son Lemmings, Richard, todos aquí lo son, míralos.
3: Lemming.
2: Claro.
3: Rayé mi auto. Fue el botón de mi pantalón. Son pantalones increíbles.
4: Mierda, es un rayón profundo. No saldrá fácil. ¡Puta madre! ¡A la mierda! Te preguntaré algo, Richard. ¿Has probado músculo?
2: ¿Es como peleando con alguien?
4: No, comida.
2: ¿Oh? ¿Sí?
3: Aún no lo has probado. Entra.
2: Ok.
3: ¡Arriba! ¿Ya entraste?
2: Casi.
3: Hagámoslo, Richard.
4: ¡Mierda! ¿Qué esperas? ¡Jódete! ¡Eso es!
5: Por eso aconsejo a los jóvenes a que persigan sus sueños, no por dinero, aprobación o riquezas materiales, sino por el bien de la humanidad.
6: Es muy fácil decirlo siendo millonario.
7: Voy a cambiar de tema. Tengo
5: no me interesa
7: una...
5: lo que pienses, cara. Ya me estoy cansando de esta campaña para desprestigiar a los líderes de la industria. Continuamente creo trabajos. Y ayudo a la gente. Ya me cansé de que me recriminen por ello. Yo no robé el dinero que tengo. Y me molesta que me traten así. Existe una situación en este país. Y es muy peligrosa.
6: ¿Es peligrosa para los millonarios?
5: Es exactamente esa actitud, cara. Los millonarios también somos personas. Somos líderes en tecnología, en industria, en finanzas. Revisa la historia. ¿Sabes quiénes vilipendiaron a una pequeña minoría de financieros y pensadores progresivos llamados judíos?
7: No. Espere un momento. ¿Acaba de comparar el trato a los millonarios modernos de Estados Unidos con la masacre judía en la Alemania nazi?
5: Por supuesto. ¿Quién puede negar que a los millonarios se les trate peor? No hemos hecho nada malo. Somos una minoría más pequeña. Hay muchos más de ellos. Son los hechos.
4: Y entonces me di cuenta que podríamos tomar esa cosa llamada la radio y colocarla en esta nueva llamada la Internet. Nadie lo hacía. Nadie. Y empezamos a pulir los detalles.
3: Come. Abre tu boca. Ábrela. Cómetelo. Come.
4: No mastiques. Deja que se asiente. Aún no.
2: Está muy caliente.
4: Aún no.
2: Es físicamente imposible
4: Espera.
2: De mantener en mi boca.
4: Ahora mastica. Mastica.
2: Está muy caliente. Es buena, buena.
4: Buena es jodidamente la mejor. Todo el lugar lo es. Llamas aquí y no te entienden. Finge no hablar tu idioma. ¿Ves aquí a otra persona blanca? No las hay. En fin.
3: Luego hicimos una oferta pública. Las acciones se triplicaron y AOL nos patrocinó. De la nada.
4: Tengo 22 años y valgo 1.2B.

0: 20 años después, valgo 1.4. Haz la suma.
1: Ok, pues es una ganancia de 200 millones en 20 años. 16.66 repitiendo. Es menos de una devolución de 1%, inflación como de 1.7. Y los CDs son 2%, creo. Es menos de un CD.
2: Nadie tiene sexo al guardar dinero en el banco, ¿me equivoco?
3: Esos chicos de ahí son tuyos, hay que voltearlos. Un lado ya está.
0: Escucha, Richard.
3: Quiero apoyarlos. Construir lo que sea que tengas en ese loco y jodido cerebro tuyo de genio.
2: Depende de ti.
3: Soy guante blanco. Sin meter las putas manos, haremos que ganes millones de dólares. Y otros tantos para mí. ¿Qué te parece?
1: ¿No le preocupa la demanda?
3: Carajo, no. Hay tres niñeras demandándome. Una de ellas sin razón. Hay que hacerlo. Le tiraremos los dientes a Gavin Belson en el CES y luego, cuando valgas algo, te llevaré de nuevo con esos asesores sin escrúpulos que te rechazaron y te meteremos directo por sus culos.
1: Bueno, es una oferta tentadora y desearía no hacer nada con Julie, pero probablemente debería
3: hacer... ¿Deberías? No, no, Richard. No hagas lo que debes. Haz lo que quieres. Es decir, ¿debería pagar $800 por esta carne tan pequeña? Claro que no, pero aún así lo hago, porque así lo quiero. Pregunta sencilla, Richard. ¿Qué quieres?
4: Caballeros, ¿cómo vamos con las aplicaciones o la actualización, si gustan?
5: Yo no gusto.
6: Estaba emocionado por volver a mi aplicación, pero viéndola con nuevos ojos, Wahid tenía razón. Es un asco. No sé en qué mierda pensaba.
4: Pero compré tu lanzamiento.
6: Sí, también te jodiste.
5: La mía es grandiosa. Pero mientras perdíamos el tiempo con el flautista de Hamelin, salieron otras 10 aplicaciones que hacen prácticamente lo mismo.
7: Oigan, si los cito como referencias, ¿pueden hablar bien de mí si les preguntan? ¿Ser honestos?
5: ¿Quieres que sea honesto o amable?
6: ¿Qué es eso? ¿Una multa o algo así?
1: ¿Ah?
6: Oye, no lo alcanzo a ver. ¿Puedes hablar?
1: No. Cierto. Solo léelo.
6: $5 millones?
1: Sí, sí. Ustedes no regresarán a Julie. Y tampoco yo.
5: ¿Cómo mierda conseguiste eso?
8: ¿Ross? ¿Hahnemann?
1: Ah, Mónica. Recibiste mi mensaje.
8: ¿Estás demente?
1: También me da gusto verte. Y no, no lo estoy.
8: Estás poniendo todo tu futuro en las manos de la persona que puso la radio en la internet. Yo asumo que también te lo dijo.
1: Tal vez lo mencionó.
6: ¡Oh, ese sujeto! ¿Es él?
1: Sí, ese es él.
5: ¿De verdad sonríe con los dientes de arriba y de abajo al mismo tiempo?
8: Es un fraude.
5: ¿Cómo lo hace?
8: Es un patán, presumido y desgraciado mujeriego que tuvo suerte hace 20 años y no ha hecho nada desde entonces.
5: Se parece a Ehrlich.
4: Parece como si supiera quién es y ni una disculpa da por ello.
0: Entonces es un fraude, ¿qué importa? Ese fraude está dispuesto a dar $5 millones para financiar el flautista. Y no es dueño de nada, es como un préstamo.
7: Sí, el contrato está estipulado como préstamo. Pero tiene la opción de la compensación en forma de igualdad, además de 2 lugares en la junta de inmediato.
8: Lo que significa que no se librarán de él. Jamás. Si tienen éxito, obtiene una gran parte del flautista de Hamelin. Si fracasan, ese loco tiene los medios para tomar control de la compañía. Lo quieras o no, al menos Holly es una compañía real. Deberías aceptar
1: debería.
8: La oferta.
1: Debería. Pero estoy cansado de hacer lo que debería y quiero empezar a hacer lo que yo quiero. Y lo que quiero es ser... un cretino egocéntrico y racional que no se compromete a nada con nadie, nunca, jamás. Y cuando el flautista sea jodidamente importante, Ross nos llevará otra vez con los asesores que nos rechazaron y nos meterá directo por sus culos.
4: ¿Qué?
5: Sí, es mejor que olvidemos esa parte.
1: Es una... se escuchó mejor cuando Ross lo dijo. De nuevo, no soy bueno citando en contexto. No importa, yo voy a... Le hablaré a Ron LaFlamme y le avisaré que tomaremos el dinero de Ross. ¿Sí?
8: Y ahora le tengo que decir a Lori Breen que es públicamente coinversionista de Ross jodido Hahnemann.
1: Entonces, ¿prefieres que le venda mi alma a Gavin Belson que tener una conversación incómoda con tu jefe? Gracias, Mónica.
8: El sujeto tiene implantes en las pantorrillas, Richard.
4: ¿Y qué tal se ve?

0: Todo mundo en Twitter dice que soy antisemita. Tú estabas ahí.
1: Ahí estaba. Y lo que yo vi era a un anti-antisemita.
2: Hola. ¿Sabes algo de Hendrix? ¿A qué te refieres con que se fue con alguien más? ¿Estás jodiéndome?
3: ¿Ross Hahnemann?
4: Así es.
3: ¿El Ross Hahnemann que yo conozco?
4: Sí.
3: ¿Es con quien decidieron irse? ¿Ross Hahnemann?
4: Sí.
3: Es un ser humano vulgar. Es completamente despreciable. Entonces es un hecho decir que nosotros en Raviga financiamos en conjunto con Ross Hahnemann.
4: Intenté convencerlo de lo contrario. Lo hice. Pero, ¿sabe qué? Peter decía que cada compañía exitosa podía mirar atrás a un momento que los define en el que habrían muerto, de no ser por el coraje y la tenacidad y tal vez la locura de algún visionario que pone todo en la línea, aun cuando en ese momento parezca un error. Un momento en que los números y la métrica no importaban. Importaban las emociones. Era la fe racional o irracional. Y yo creo... Yo espero haber presenciado eso.
3: No entendí nada de lo que dijiste.
4: ¿Nada?
3: No tendré relación con Ross Hahnemann de ninguna manera, ¿está claro?
4: Lo está, Lori.
3: Creo fuertemente que debiste haberlo prevenido. Esta discusión terminó.
4: Sí, pero...
3: La discusión terminó, gracias.
0: Bien, Richard. Primero, felicidades por ser financiado. Espero que te tomes un tiempo para disfrutar el momento y celebrar. Yo ya lo hice.
5: ¿Lo hiciste?
0: Claro que lo hice. Celebré temprano esta mañana.
5: ¿En serio? ¿Esta mañana?
0: Sí. Pero ahora hablemos de negocios. Tenemos mucho trabajo que hacer de aquí a enero. Sé que 5 millones de dólares parecen mucho dinero, pero aún si mantenemos nuestros gastos controlados, solo nos durará 18 meses. El litigio nos quitó la mitad de los fondos desde el principio. Tenemos que preparar servidores, pagar recursos humanos y financieros a la FLAM, y la pura nómina será pesada. ¿Viste las propuestas de contratación que Dinesh y Guilfoy presentaron?
5: No.
0: Son inmantenibles.
6: Necesito 4 desarrolladores web, 2 programadores, 2 respaldos, 1 para convertir tu código de referencia en una librería de calidad de producción, 2 más para transferir las librerías de descompresión a JavaScript, iOS y Android, unos más para construir nuestras APIs, entonces los necesito a todos.
7: Igual yo, necesito a todos los de mi equipo.
5: Ok, entonces son 15 personas por cada uno. Es como una división entera de Facebook.
6: Bueno, podría hacerlo con 12.
7: Yo puedo hacerlo con 11 porque soy mucho mejor que Dinesh.
5: ¿De acuerdo? Grandioso. Buenas noticias. Logré que la redujeran a 12 y 11.
0: Oh, un avance optimista, pero... Tenemos que recortar más a fondo.
5: Ok, bueno, ¿cuál es el máximo de empleados que podemos darles?
0: 3 para cada uno.
5: ¿3? ¿Es en serio? ¿Puedes decirles?
0: Ya lo hice varias veces, pero... Siguen diciendo que si no gastara tanto dinero en un doctor anal tendríamos suficiente, pero el médico lo pago yo solo.
5: Solo podemos contratar a 4 personas para cada uno. Lo siento, pero así es.
6: Bien, de acuerdo.
7: Funciona para mí.
5: ¿Qué? Si podían hacerlo con 3 personas, ¿por qué no lo dijeron?
6: Porque estamos negociando contra nosotros.
5: No, no es cierto. Estamos en el mismo equipo. Queremos lo mismo.
6: No estoy de acuerdo. Conseguí que me dieras 3 personas para un trabajo que fácilmente haría con 2.
5: Maldita sea.
8: ¡Toc, toc! ¿Quién es? Soy yo.
5: Hola, Ross, ¿qué hay?
8: ¿Cómo estás?
5: Bien. ¿Qué lo trae por aquí?
8: Tenía que ver a un abogado, pero su estúpido hijo se enfermó y tengo un par de horas libres.
9: Acabo de ver un McLaren 650 Spider con el paquete extra de rines estacionarse aquí. ¿O lo soñé?
8: Sí. Entonces, ellos son el equipo.
10: Wow.
8: Déjenme adivinar. Él es increíble, ¿me equivoco? Porque veo a los demás y él es el que hace jodidamente todo, ¿es verdad? ¿Sabes que es verdad? Este galán. ¡Mierda!
0: Gracias.

0: ¿Cómo estás, Al-Qaeda? No, estoy bromeando. Estoy rompiendo la tensión con humor.
1: ¿Cuál tensión? ¿Hay tensión?
0: No, claro que no, pero sin cortar cabezas, ¿de acuerdo? Ross Hanneman, ¿cómo estás, pendejo? Ah, oh, vaya. Quiero saber qué infancia tan jodida tuvo este hombre. Bien, muchachos, ¿y qué hacen aquí?
2: Señor Hanneman, me llamo Ehrlich Bachmann. Soy el dueño y propietario de la casa. Puedo darle un recorrido por las instalaciones y mostrarle qué carajos pasa.
0: No, estoy bien. Escuchen, no quiero perturbar el ambiente. Solo quería ver algo de magia en acción. Me sentaré por allá, seré como una mosca en la pared sin decir nada.
3: Podríamos tener una reunión como para que, bueno, podríamos hacer eso.
2: Gusto en conocerlo, Ross.
3: Entonces, podríamos ahorrarnos tiempo si acordamos lo mismo con respecto al presupuesto. Lo que necesito es que ustedes...
0: Lo siento, pero... ¿Así es como hablas?
3: ¿Cómo qué?
0: ¿Así?
3: Es mi forma normal de hablar, yo...
0: No, así, como estás hablando. ¿Es en serio?
3: Así hablo, es en serio.
0: Sí, no importa, continúen.
3: Es lo mismo de lo que estaba hablando hace rato.
0: Continúa.
3: Ok. Ok, creo que si en verdad nos mantenemos apegados
0: sí,
3: a la meta...
0: Dog.
3: Lo que ustedes
0: hay,
3: pidieron, viéndolo de
0: nada.
3: Una forma...
0: Deberías
3: creo
0: venir.
3: Que...
0: Continúa, sigue.
3: Ok, la línea mensual que...
0: ¿Cuál es la dirección de aquí?
3: Creo que iremos a la
0: Espera.
3: Otra... Es el 5230 de Newell Road.
0: ¿La tienes? Continúa.
3: Retomemos.
0: ¡Consigue un puto bolígrafo! De nuevo, dile otra vez.
3: La dirección es...
0: ¿Qué esperas?
3: Es 5230 Newell Road.
0: Continúa. ¿La tienes? No lo sé.
4: Ese idiota de Hendrix me jodió de nuevo. Quiero que esta demanda tome un nuevo giro. Quiero ganarla. ¿Qué podemos hacer?
5: Pues, esta demanda se alargará y nos puede consumir mucho tiempo. Pero con nuestros recursos superiores y mejores abogados, creemos tener ventaja sobre el flautista de Hamelin.
4: ¿Traducción?
5: A fin de cuentas, la demanda va a probar que el flautista de Hamelin fue creado aquí en Holly. Hasta el momento, la evidencia concreta de ello es débil.
4: Pues refuércenla.
6: Gavin, sus visitantes están aquí.
4: ¡Ah! Caballeros y dama. Shalom Alakam. Gracias por venir hoy a conversar. Si gustan seguirme, en un esfuerzo por sensibilizar nuestro espacio mental corporativo, mandé construir una réplica de la sala de los nombres de Yad Vashem al lado de la tienda de bicicletas.
3: Ah, de acuerdo. Entonces,
0: ¿dónde estamos? Tiene que ser en la tarde. Sí, tráelo también. Espera, ¿de qué Raúl hablas?
3: Litigio y nómina. Ambos están cubiertos. Faltan ajustar los costos laborales y apostaremos a...
0: ¡Que no, pendejo!
1: ¿Crees que puedas bajarle al volumen a eso? Está al costado.
0: Para eso te contraté.
3: ¿Y eso dónde nos deja?
2: Les gustan mis cervezas, ¿no?
0: Disculpa, ¿qué? No te escuché. Alguien estaba hablando. ¿Qué dijiste? Continúa, sigue.
3: Claro.
1: Richard, un riesgo potencial. Los precios de almacenaje crecerán al expandirnos.
3: Cierto, pero podemos aligerarlos cuando tengamos clientes y comencemos un modelo de suscripción por recaudación.
0: ¿Entonces? ¿Ingresos? No, nada de recaudar. Te llamo luego.
3: ¿Qué?
0: ¿Por qué quieres tener ingresos?
3: ¿Para ganar algo de dinero?
0: No. Si muestras ingresos, la gente preguntará cuánto y nunca será suficiente. La compañía pensó que eran cientos, los miles se convirtieron en mucho más. Pero si no tienen ingresos, pueden decir que son previos al ingreso. Son un reproductor potencial. No es lo que ganen, sino lo que valen. ¿Y quién vale más? Compañías que pierden dinero. Twitter, Snapchat, sin ingresos. Amazon ha perdido dinero cada tanto por los últimos 20 años y el pendejo de Bezos es el rey.
7: ¿El rey?
0: No hay ingresos. Nadie quiere ver ingresos. Sigue.
3: Yo siempre pensé que el propósito de una compañía son las ganancias monetarias.
0: Sí, pero no, así no funciona. No quiero hacer poco dinero todos los días. Quiero hacer mucho dinero de un solo golpe. R-E-I. R-E-I. ¿Sabes lo que significa?
3: Devolución.
2: Devolución de inversión.
0: No. Radio en Internet. ¿Tú pusiste la radio en la Internet?
3: No.
0: De todo lo que hiciste, haz lo opuesto.
8: ¿Quiere que tomemos los archivos y los hagamos más pesados?
0: Ese chico está loco, lo amo.
3: Dijo que usted no intervendría. ¿Eso está en pie?
0: Sí, por favor. Hazme un favor y toma las malditas decisiones correctas y no me...

0: prestes atención. ¿Crees que Corey quiere estar aquí? Corey, vámonos.
1: Richard, el cheque.
2: Cierto. Señor Hahnemann, creo que el banco tuvo algún problema con el cheque. Dijeron que los fondos estaban congelados por algo.
0: Espera, ¿no intentaron cobrar el cheque, o sí? ¿Trataste de cobrar el cheque que te di? Es el cheque de muestra. Es el que enmarcas y colocas en la pared. ¿No intentaron cobrar ese, o sí?
3: ¿Entonces nos harán una transferencia electrónica o...?
0: No, no lo tendrán todo de una vez. Establecemos sus gastos y les haré un cheque cada quincena de aquí a las IES en enero. A menos que la jodan en grande. Trabajen duro, muchachos.
4: Este chico se los jode.
5: ¿Sabe, Ross? Me conocen por joderme a mí mismo.
6: Es el peor hombre de Estados Unidos. ¿Y quién le pertenecemos?
7: ¿Por qué carajos tenemos que venir a verlo hasta acá?
3: No sé.
0: ¡Muchachos!
2: Ross, ¿cómo está? Sé que nos pidió que nos concentráramos en hacer lo contrario con nuestro producto, pero estuvimos pensándolo.
0: Entiendo.
3: ¿Dios?
0: No. No, pendejos, miren.
2: ¿Yo soy el flautista de Hamelin? ¿Quién es ella?
6: ¿Y cómo es que ella es el flautista de Hamelin? ¿Qué es esto?
0: Conciencia de marca. Daremos a conocer al flautista de Hamelin.
2: Claro. Pero, ¿dónde está exactamente el producto? ¿Qué está vendiendo?
0: Al flautista, idiota.
7: Me gusta.
0: Ajá. Sí, aquí está el nuevo cheque que les prometí. Pueden cobrarlo. Obviamente, tuve que descontar el costo de la agencia que creó el eslogan. La foto, los permisos legales, la colocación de los 15 espectaculares. Pero no se preocupen, les di un buen trato.
2: ¿Usted nos dio?
0: Sí. Hahnemann Outdoor Media. Soy dueño de los carteles, así que convencí a la agencia de que les hicieran el eslogan solo por $30,000.
4: Sinergia, perra. ¿Saben lo que significa?
8: ¿Significa tomar mucho dinero y prenderle fuego?
0: ¡Loco de mierda! ¡Lo amo!
7: Mierda,
0: ¡está demente! Es escuchen. Sé dónde vive Gavin Belson. Y coloqué 15 de estas bellezas entre su casa y su oficina. Y adivinen dónde puse el más grande de todos.
9: Es el acto de provocación más hostil y agresivo que he tenido que soportar. Sobrepasa cualquier línea de decencia. ¡Esto es guerra! Es mejor que me tengan algo bueno.
10: Creemos tener algo para ganar el caso. ¿Y qué tal si hubiera un individuo aquí en Holly con quien Hendrix tuviera mucho contacto? ¿Qué tal si este individuo fue parte del equipo original del flautista de Hamelin? ¿Qué tal si tomamos las medidas para presentar a este individuo de tal manera que sus talentos fueran innegables? Seguramente un individuo tan brillante sabría moverse jerárquicamente aquí en Holly. De seguro sería ascendido rápido y constantemente, ¿no? Seguramente estos impresionantes ascensos lograrán que la corte determine que alguien tan brillante que estuvo en el comienzo del flautista de Hamelin fue parte integral, si no es que el único responsable de su creación.
11: No hay problema, pueden entrar.
9: Es decir, que entre más halagos y promociones le demos a esta persona, más se verá como si el flautista fue creado aquí en Juli.
12: Cabezón.
11: Lo lamento, lo siento, chicos. Mi julífono tenía activado el sonido. Nunca nadie me había llamado. ¿Hola? Nada.

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0: Aquí centro de control. Requerimos estado de órbita lunar.
1: Houston entrando a órbita lunar. Tiempo estimado 2 minutos y contando. Acercándonos al punto de alunizaje.
0: Recibido. Tengan cuidado con la sombra de radio.
1: Recibido. 7D.

0: Luce bien. Vector de aterrizaje óptimo. Aterrizaje en 12, 11, 10, 9, 8, 7, 6, 5, 4, 3, 2, 1. Aterrizaje perfecto. Comencemos. Saquen los estandartes.
1: Ay, no me digan. ¿Es necesario?
2: ¡El águila ha aterrizado, amigos!
0: Saquen a ese idiota de la frecuencia principal. ¿Tiene alguna lectura, Capitán Sanders?
3: Centro de control, puedo confirmar grandes cantidades de helio 3. Y las lecturas aumentan. ¿Qué? Por aquí.
4: No lo escuchamos, Capitán Sanders. Por favor, recuerde que podría escucharse más en el radio. Bajo usted la frecuencia de comunicación.
1: Pellizquenme si estoy soñando.
2: Oye, San, ¿qué haces con esa cosa saltando por ahí? ¿No se supone que me debes tomar fotografías?

0: Houston, ¿qué dijiste?
1: Oye, Washington, es helio 3.
0: ¿Qué?
1: Es una mina de helio 3.
0: Ven, hay algo que tienes que ver.

0: ¡Heil Hitler! Niños, niñas, siéntense. Dieter, ¿no sabes dónde poner tu trasero?
1: Desde el cumpleaños número 65 de nuestro Führer, el saludo ha sido... ¡Heil Kohl Flashes!
0: Eres un niño ejemplar, eso lo tengo claro. Niños, hoy hablaremos con un acento menos patriótico, la forma en que hablan en el lugar al que regresaremos, ya que nos necesitarán cuando volvamos a salvarlos. Ahora, sin acento, ¿de dónde venimos? Siegfried.
2: De la Tierra.
0: ¿Y cuándo nos fuimos? Brunhilde.
3: 1945.
0: ¿Y a dónde fuimos?
4: ¡Al lado oscuro de la luna!
0: Brillante.

0: Hitler? ¿Qué es lo que encontró?
1: Un espía de la Tierra. Lo capturé yo mismo. Parece ser el líder de las tropas de asalto.

0: Esto es un desastre.
1: No quiero llevarle la contra, presidenta, pero estoy casi segura que fue su idea.
0: Sería mi gran idea si hubieran tenido éxito. Ahora, es tu estúpida idea, ¿entiendes? No te contraté por tus estúpidas ideas, te contraté por tu toque de Midas. Mis valoraciones están por el suelo y las elecciones son en unas semanas. Cometiste un error, Vivian, tú. Ahora necesito un milagro, consígueme un milagro. De hecho, ¿cómo es que enviar a esos dos astronautas a la luna me conseguiría una reelección?
2: No hemos ido a la luna en 50 años. Y enviamos a un negro, porque se vería bien.
0: ¿Cómo se vería bien?
2: Como dije, uno de ellos era negro. Solo piense en la oportunidad que despreciamos hace años con el niño Powell, Alan Powell.
0: Colin Powell.
2: Eso dije.
0: ¿A dónde crees que vas?
2: A la ONU, para hacer mi trabajo.
3: El gran dictador, Charles Chaplin, es uno de los cortos más famosos del mundo, el cual ilustra en tan solo 10 minutos su deseo de que algún día todo el mundo estuviera en las amables manos del gran Führer. ¿Alguna pregunta?
4: Yo tengo una pregunta, Mein Herz.
3: Herr Adler, en mi clase nos dirigimos el uno al otro de manera formal. ¿A qué le debemos el honor de su visita? ¿Nuestro futuro y gran Führer?
4: Te necesitamos. Capturamos a un terrícola.
5: Se los dije.
6: ¿Hoy qué sirven para almorzar?
5: Es importante.
6: Calabaza en salmuera. ¿Otra vez?
7: Oigan,
6: dime que no es cierto.
7: Oigan,
6: ¿crees que el Führer
7: a mí me
6: come
7: gusta
6: calabaza tres veces al día?
7: ¿Cierto? No. Me gusta la calabaza en salmuera. Y los Volkswagen, ¿eh? El placer de conducir. ¡Hey! El estilo alemán, me gusta. Porque a mí, de donde vengo, nos gustan lo que hacen los alemanes. ¡Ay! ¡Oh! ¡Oh! ¡Diablos! Te arrepentirás de haber hecho eso.
8: ¡Atrápenlo! ¡No! ¡Atrápenlo!
7: ¡No disparen!
8: ¡No escape!

0: ombre negro, sin armas.
1: Maldita sea.
0: Pero peligroso.
2: ¿Cómo es él? ¿De dónde viene? ¿Qué trae puesto? ¿Y cómo me veo?
3: Contemplar tu belleza en verdad me noquea.
1: ¿Cómo salgo?
4: Precaución, puerta al vacío.
1: Gracias por la información.
2: No, infrahumano. Es la cámara de descompresión.

Deba cubrirse.

0: tampoco. ¿Está bien?
1: Klaus, no disparas. Lo necesitamos.
2: Calma.
1: Para hacer
2: Yo no problemas. Haría eso en tu lugar. Escúchame, escúchame. Conozco personas importantes, personas muy importantes.

0: Una pregunta, ¿qué es este aparato?
1: ¿Y cómo quieres que lo sepa? Yo soy modelo.
2: ¿Modelo qué? ¿Ciudadano modelo?
1: No, hermano, un modelo, modelo. ¿Qué les pasa? ¿Acaso son ciegos que no ven que soy bonito?
2: ¿Acaso eres parte de las tropas de invasión?
1: ¿Invasión? Amigo, debes estar alucinando.
2: ¿Cuál es tu misión?
1: Ah, mira, compadre, yo solo cobro y no hago preguntas.
2: ¿Qué es este aparato?
1: Ah, ese es mi super teléfono y mi computador.
2: ¿Qué? Esto no es una computadora.
3: Esto es una computadora.
2: No, amigo. Esa es la computadora de mi abuelita. Negro idiota. Dice cosas sin sentido.
4: Quizá es un dialecto.
2: Quizá es por su color.
3: Claro, su estructura cerebral es diferente a la de nosotros los arios. Necesitamos saber las diferencias y abrir su cráneo para medir su cerebro.
5: No, quiero saber por qué vino. Tiene 24 horas, doctor. Después de eso tendrá que usar una técnica antigua e infalible. El dolor.
6: Confederación de las Naciones Unidas, Nueva York.
7: Se los voy a repetir. En un momento recibimos confirmación de que el cohete había aterrizado con éxito en la Luna. Y al siguiente, la comunicación se detuvo, como si hubieran desaparecido.
8: ¿Acaso nos ocultan la verdad?
7: Sí, ocultamos algo en el lado oscuro de la Luna.
9: Me parece muy difícil de creer que el único propósito de su misión era promover la reelección de su presidente.
7: Bueno, pueden creer lo que quieran. Algunos de nuestros senadores han gastado cientos de millones en campañas para ser elegidos en puestos de porquería.
10: Los gastos realizados esta vez solo tienen sentido si tienen propósitos militares.
7: Ok, dejemos algo claro. Los Estados Unidos no tienen actividades militares en la Luna.
11: ¿Que hay actividades de recursos naturales? Sabemos que a veces los Estados Unidos las confunden. Quizá lo que fueron a buscar allá arriba es helio 3.
7: ¿Helio 3? Disculpe, ¿acaba de inventar esa palabra? ¡Qué ridículo!
6: Campaña presidencial, Nueva York,

0: Supongo que estas son ideas preliminares.
1: Señor, tuvimos muy poco tiempo para entregarlo.
0: Señor.
1: Sí, señor. Señora, eso es todo.
0: Todos los que no sean jefes de departamento, salgan. ¡Son idiotas! ¡Estúpidos! ¡Esto es insultar a los estúpidos! ¿Qué es esta porquería? Tengo una reunión con la presidenta de los malditos Estados Unidos de América mañana en la maldita mañana. ¡No el maldito presidente de Zambia! ¡Ni el presidente de la maldita Unión de Conserjes! ¡El presidente del maldito país en el cual ustedes viven! ¡En este preciso momento, estúpidos pedazos de imbéciles inútiles! ¿Qué le voy a decir? Que mis empleados no tienen ni la inteligencia de un maldito imbécil.

0: Adler.
1: Klaus, por favor, ¿puedo pasar?
0: Claro.
1: Vine a discutir los términos de nuestra unión legal.
0: ¿Quiere que me case con usted?
1: No tenemos que casarnos. Recibí la confirmación del Departamento de Pureza de Razas. Somos compatibles al 97%.
0: Oh, qué romántico.
1: La ciencia demanda que tengamos una unión física. Nuestro destino es producir un niño perfecto para el pueblo.
0: ¿Y qué hay de mis investigaciones científicas?
1: Algún día, Renate, todo eso será nuestro. Pero primero debo conquistar la Tierra. Wolfgang, ese anciano tonto, se interpone en mi camino. El de la victoria final. Nosotros tendremos una responsabilidad enorme con el futuro de la Tierra. Tú y yo.

0: Götterdämmerung, sitio de construcción.
1: Caballeros, el buque de guerra Götterdämmerung. Nuestra arma milagrosa que ha estado en desarrollo los últimos 40 años. El sueño de nuestros venerables Führers. Desafortunadamente era solo un sueño para ellos. Hasta ahora. Doctor.
2: Miren esto. Este pequeño dispositivo tiene 1000 veces más poder de computación que nuestras computadoras más grandes juntas. Diseñé este cable para conectar esta máquina con nuestra computadora principal. Los llamo la Unión Sistemática Bilateral. Si prefieren, USB. Esto lo levantará en el aire y por fin el Götterdämmerung volará. ¿Sí? Sí. Sí.

0: Lo vieron todos. Lo vieron con sus propios ojos. Por favor, Mein Führer, permítame volver a la Tierra a conseguir más dispositivos como este.
1: Nadie de los que ha ido ha vuelto con nosotros.
0: Yo regresaré. No tenemos otra opción si queremos impedir una invasión de la Tierra.
2: ¿Está listo para trabajar con el Führer en nombre de la Madre Patria? ¡Apoyen a las Fuerzas Armadas! ¡Esta decisión nos concierne a todos! ¡El futuro de nuestra raza y de la humanidad está en manos de todos!
3: Gracias. Creí que mis oídos sangrarían.
4: De nada.

0: ¿Puedo saber tu nombre?
1: Washington, James Washington. ¿Y el tuyo?
0: Renate Richter. Es un placer conocerte. Washington. James Washington. ¿Qué le pasó a tu piel?
1: Oh, por favor, no me digas que no has conocido hermanos como yo.
0: No, soy hija única.
1: No, me malentendiste. Hablaba de hombres negros.
0: ¿No? Y esto me confunde mucho porque la primera vez que te vi eras más oscuro.
1: Ah, a ver, linda. O yo soy negro o tú ciega. Dime, ¿qué va a pasarme? Y hablo de qué me va a hacer ese hombre que nada más me pica con agujas y el que siempre está enojado.
0: ¿Mi padre te tortura?
1: ¿Así que es tu papá, el científico loco? ¿Y qué hay con el que...?
0: Herr Nachbermittlung Superführer.
1: ¿Perdón, qué dijiste?
0: Klaus Adler. Él será nuestro próximo Führer. Y mi esposo.
1: ¿Acaso perdiste una apuesta? Bueno, oye, mira, tienes suerte. Bueno, de hecho, él la tiene.
0: No debería estar aquí.
1: Oye, no me puedes dejar amarrado a esta silla.
0: ¿Puedes hacerme un favor?
1: ¿Cuál?
0: Sé un nazi.
1: ¿Y si no quiero?
0: Te eliminarán.
1: Oh, excelente. Oh, ay. ¿Pero qué, acaso no tienen otra estación de radio?
2: Apoyen a las Fuerzas Armadas. Esta decisión.
3: Sí, creo que se puede hacer. Esto resolverá la diferencia.
1: Bien, Mini Mengele. No me gusta tu juguetito.
3: Ya verás. Eres buen espécimen. Y ahora vamos a experimentar.
0: ¿Por qué no me llevas contigo?
4: No te preocupes, linda. Cuando termine mi misión, volveré a tu lado.
0: No hablaba de eso. Soy terróloga. Sé todo sobre el planeta. Me necesitas.
4: Oh, pequeña y dulce niña. ¿De dónde sacas esas ideas?
0: De los libros, sobre todo. Y películas.
4: Volveré victorioso.

0: Hellcore Splash Eyes. Ya deberías saberlo.
1: Por supuesto, mi Führer. Tenemos otro as bajo la manga. Adelante, que lo vea.
2: ¡Voilà!
1: ¿Doctor?
2: Sí. Miren con mucha atención, caballeros. ¡Sí, Kyle! Ponte de pie.
3: ¡Sí, Kyle!
4: ¡Bravo, bravo, bravo, bravo!
1: Ahora que el prisionero es uno de los nuestros, podemos ir a la Tierra. Y él nos ayudará a encontrar más computadoras telefónicas. Volveremos y lograremos que el Gotterdammerung vuele.
0: Oberführer Adler, espero que al lograr su objetivo nos dará la señal para invadir.
1: Yo diría...

0: Creía que algo así, sí.
1: El Reich confía en usted.
0: Gracias, doctor. Cuide bien a su hija por mí.
2: Sí,

Nos veremos en Valhalla.

0: ¿Hueles eso?
1: No, no tenemos tiempo que perder. Llévame con tu presidente.
0: ¿Qué? ¿Presidente? Por favor, amigo, creí que querías una computadora o algo así.
1: ¡Oh! Dijiste que conocías al presidente de los Estados Unidos de América.
0: Oh, claro, claro. ¡Ese presidente! ¡Ay, sí!
2: ¿Puedo conocer al presidente?
1: Renate, ¿qué haces aquí?
3: ¡Hola, señorita Richter! ¡Bienvenida a mi planeta!
1: Este no es el lugar de la madre de los hijos del futuro Führer y definitivamente no es lugar para ninguna mujer.
2: Mi lugar es junto a mi hombre. ¡Lárguense de mi propiedad!
0: Hay que largarnos.
4: De Nueva York.
1: ¡Ah! Una camioneta Volkswagen.
0: No, espere un momento, jefe. Tal vez no sea lo más inteligente. Le diré una cosa. Déjeme ir a hablar. Ellos me conocen. Soy uno de ellos, ¿me entiende?
1: Sí, ahora sí nos entendemos.
0: ¡Ay, Dios!
5: ¡Ahí está!
1: ¡Oh!
5: ¡Ya llegó por quien lloraba!
2: ¿No lo sabe?
1: No, pero lo descubrirá pronto.
5: ¡Gangsters por aquí!
6: ¡Me da mucho gusto verlos, amigos!
5: ¡Gracias! ¡Es como una mini África aquí con ustedes! ¡Vamos, por favor! ¡Me conocen! ¡Sé que me conocen!
1: ¡Washington!
0: ¿Qué? ¿Ese es uno de los suyos? Porque, miren, no tienen que sacar esas cosas. ¡Todo está bien! ¡Yo soy pacifista! ¡Pero creo que ustedes no! ¡Vámonos! ¡Vámonos!
7: ¿Estás bien?
6: ¿Te parece que estoy bien, maldita nazi? Digo, ¿qué es lo que sucedió allá? ¿Saben? Ellos me...
0: No. ¡Oh, no! ¡Malditos hijos de...! ¡Pero...
6: ¿Pero qué fue lo que me hicieron?
7: Debimos decírtelo.
6: ¿Qué? ¿Que me veo como un oso polar? ¡Dios! ¡Ustedes sí saben cómo arruinar la Navidad para un hermano!
1: ¡Silencio, tonto! ¿Cuál es tu problema? ¡Te hicimos ario! ¡Ahora eres de los nuestros! ¡Deberías agradecer!
6: ¿Agradecerles? Lo que debía hacer es dejar que esos hermanos con sus calzados del 15 les metieran los pies en el trasero, tan adentro que sintieran el sabor de sus uñas.
7: ¡Dios!
1: Llévame con tu líder, James Washington.

0: demonios! ¡Quítame las malditas manos de encima, maldito fenómeno de circo!
1: ¿Ella es tu jefa?
2: Sí, es la más importante.
1: ¿Conoce al presidente?
2: Sí, sí, son amigas.
0: ¡Malditos
2: demócratas! ¿Qué hacen?
0: ¡Malditos imbéciles! ¿Saben quién soy? ¿Eh? ¿Lo saben? Acaban de secuestrar a la mujer equivocada. Ah, oh, sí, espero que se estén divirtiendo, porque voy a patear sus malditos traseros.
3: ¡Excelente! Me toca. Soy Klaus Adler, del Cuarto Reich, con base en la Luna. Me dijeron que conoces al presidente de Estados Unidos de las Américas. Nos llevarás con el presidente porque tengo un regalo muy especial para él.
0: ¿Él? Eso le encantará. Adora los regalos.
3: Cuando mi misión esté cumplida, la fuerza de invasión nazi será traída bajo mis instrucciones y acabaremos con las buenas épocas de las personas malas.
0: ¿Y cómo propones que harán eso?
3: Simple, los eliminaremos.
0: ¿Qué?
4: Lo siento, eso no es lo que haré.
3: ¡Renate! No creo que... Sí, ¿por qué no? ¿Por qué no le dices a esta Fräulein por qué estamos aquí, tal como se lo dices a tus alumnos?
4: Me encantaría hacerlo. Verás, el Partido Nacional Socialista es el partido del pueblo, nada más. Deseamos volver a la tierra con nuestro mensaje de paz y unidad. El amor, las virtudes verdaderas y la caridad, por ejemplo. Somos saludables en mente y cuerpo. Nuestros espíritus han sido valientes y honestos. Y logramos las cosas porque somos fuertes y disciplinados en el fondo. No hay ninguna creencia que se compare con la nuestra, porque la paz y la unidad son el regalo que le daremos a la humanidad. Es lo que los terrícolas necesitan saber.
5: Ya, ya, entiendo, Heidi. Esto es bueno. Esto funcionará. A ti te necesito. Y a ti te quiero. ¿De acuerdo? Vamos con la presidenta.

0: es él?
1: ¿Él?
2: Será el líder de las tropas.
3: Renate, por favor.
1: Es muy simple. El mundo está enfermo. Y somos los doctores. El mundo tiene anemia. Y somos las vitaminas. El mundo está cansado. Y somos la fuerza. Vinimos a regresarle la salud al mundo. Con trabajo duro. Honestidad. Con claridad.

0: y decencia. Nosotros somos el producto de madres amorosas y padres valientes. Somos la viva imagen del amor y la valentía. Somos el regalo de Dios y los santos. Somos la respuesta a la pregunta. Somos la promesa hecha a toda la raza humana. Por eso levantamos la mano ante una nación y caminamos al ritmo de un tambor.
1: Y es esta la canción.
0: Marchamos
1: que
0: al ritmo
1: por todo
0: de
1: el mundo. Somos el pueblo que lleva a los niños sobre nuestros hombros, de la misma forma que nuestros padres lo hicieron y sus padres antes de ellos. Somos un solo pueblo, unido y fuerte. Somos un pueblo con certidumbre, certidumbre moral. Somos invencibles y no tenemos miedo. Porque la verdad nos hace uno.
2: Tres meses después.
3: ¡Oigan, los nazis de la luna ya vienen! ¿Qué les pasa a todos? ¿Acaso no lo ven? ¡Miren, yo estuve ahí, les digo! ¡Que tienen una base en la luna y tienen toda una cosa espacial allá arriba! ¡Y vienen a apoderarse de todo! ¡No están escuchándome, cierto!
0: Sí,
3: ¡los nazis ya vienen! ¡Ya vienen! ¡Vienen por nosotros! ¿Qué pasa que nadie me escucha? ¡Ya vienen los nazis! ¡Ya vienen!
4: ¿Renate?
0: ¡Washington! ¡James Washington! ¡Me da tanto gusto verte!
3: ¡Aquí hay una! ¡Tengo a una! ¡Esta es la nazi que me hizo blanco como la nieve!
0: ¡Washington,
3: por favor, amigos, ayúdenme! ¡Déjelo! ¡Déjelo! ¡Déjelo! ¡La boca!
5: Entonces, eres un modelo negro que estaba muerto y que ahora es un vagabundo blanco vivo tras su fin de semana en la luna. ¿Es correcto?
6: Sí, así es.
5: Ah, escuché bien. Y tú eres Neil Armstrong tras una operación de cambio de sexo, ¿cierto?
0: No, eso no es cierto. No me estaba escuchando. Me llamo Richter. Renate Richter. Salvé la vida de este hombre y creo que es un estúpido, infantil y malagradecido.
6: Bien. Pregúntenle a la señorita nazi si estuve o no en el lado oscuro de la luna.
0: Sí, el señor Washington, James Washington, estuvo en el lado oscuro de la luna.
6: Eso es. ¿Qué les dije? Soy negro, pero ahora soy blanco. Fui al lado oscuro de la luna, pero ya volví. Y los nazis vendrán a matarnos a todos. Y ustedes van a lamentar mucho no haberme escuchado.
0: Señor Washington James, ¿por qué estás tan molesto y enojado?
6: Piérdete.
0: Pero no lo entiendo. Bueno, te hicimos blanco. Te enseñamos el mensaje nacional socialista de paz y unidad.
6: Tú, pueblo, me robó lo que soy. Mi raza, mi identidad, mi carrera. Y comienzo a creer que mi mente también. ¡Y hablo de todo!
0: ¿Conoces esto? El gran dictador de Chaplin, ¿la conoces?
6: ¡Sí!
0: Wunderbar. ¡Ven! ¡Entra! Te explicaré todo y lo entenderás.
6: Sí que eres una chica extraña y lo acepto.
7: ¿Sabes que tienes que comprarme palomitas?
2: 125 minutos después.
6: ¡Ah! ¡Por Dios, patrañas!
0: Era tan larga.
6: Sí. Pudieron haberla editado.
0: Se burlaron del Führer.
7: Presiento que hay muchas cosas de los nazis que ustedes no saben.
0: Pero yo soy nazi.
7: Ah, sí, sí, lo sé, pero no son como... Pues bueno, no eres como... Como ese montón de bravucones idiotas.
0: No, estoy segura.

0: Vea que son buenos, leales al Raeg y a sus madres. ¿Ve? Usan el símbolo del amor.
1: ¿Y por qué? ¿La suástica?
0: ¡Ya!
2: Nunca había oído que le dijeran así. Oye, no. ¿Qué haces?
0: Guten Abend, chicos.
3: ¿Qué tenemos aquí? Cabello rubio, ojos azules, buenos pechos. ¡Hasta Hitler se excitaría!
2: Yo me encargo de esto, ¿sí? Oigan, no queremos problemas. ¡Ya!
3: ¡Oye, vagabundo!
2: Ya nos íbamos. No, es una historia muy graciosa la que les quiero contar. Es que...
0: ¡Basta! ¡Ya fue suficiente!
4: Lo que necesita es una guerra. Ellas hacen populares a los presidentes.
5: Bueno... Yo puedo ayudarlas con eso.
4: ¿De qué hablas?
5: Una palabra mía y la invasión de la luna comenzará.
4: ¿Nunca te sales del papel?
5: No. No pueden quebrantarme.
4: Hueles muy bien.
5: Es el momento. Te mostraré mis planes.
4: Vuelve aquí. Oh, sí, vamos.
3: Mira, alteré.
4: Ay, amigo, solo trabajas y no juegas.
3: No.
5: Escucha. ¿Tú crees que si asfixio a la presidenta, las tropas nos seguirían? ¿Por qué? Entonces ordenaré la invasión desde la luna. Y se derramará menos sangre. A excepción de la del Führer de la luna, claro.
4: Klaus.
6: ¡Heil Hitler!
3: ¡No me llamo Hitler!
4: Dime, Klaus. ¿Este payaso nos acompañará? ¿Qué? ¿Todos compraron boletos? Bien, ¿quieres presentarme a tus amigos?
7: ¡Ay! ¡Quítame las manos de encima, soldadito de juguete! ¡Ay! ¡Ay!
4: Trátame bien y seré cariñosa.
6: No le haga caso. Acabe con ella.

0: Así que quieres establecer un nuevo orden mundial sin mí. ¿Sabes cómo se castiga la alta traición?
1: Les habla el buque insignia Tannhäuser. Llegamos a la órbita y estamos listos para que inicien las Valquirias.
2: ¡Acorazado Heinrich! ¡Listo para atacar!
3: ¡Acorazado Bitterroll! ¡Listo para atacar!
4: Lista la flota, mi Führer.
0: ¡Excelente! Dígales que esperen mi regreso. Entonces comenzaremos la Meteor Bisclech. Borraremos a todos los infrahumanos de la Tierra, incluyéndote a ti.
5: ¡Klaus!
6: Vine a decirte que no quiero nada contigo, ni con tus planes. Eres un maldito nazi.
0: Una bendición disfrazada. Ahora podré matar a todos los enemigos del Reich de un solo golpe. Hasta nunca, Führer de juguete.

0: Se creyó lo de mi oferta del sexo oral. Dios, que nazis tan idiotas.
1: Te felicito por tu puntería. Lástima. Ella es muy linda. La mataré más tarde.
0: Así que todo esto era real.
1: Nunca dudes de un nazi, hermosa dama. Adiós, mi dama creativa. Tengo un planeta que conquistar.

0: Solo tomaré esto. Adiós. Buena suerte el resto de tu vida.
1: No puedo creer que me deje.
2: Se desarrollan como mujeres normales. Pero mira, no tienen vellos aquí, ni aquí, como las niñas.
3: Y cuando tienen vellos, se ven como...
2: el bigote de nuestro Führer.
3: Estas imágenes me excitan.
4: ¡Sí, sí! ¡Ay!
2: Herr Adler.
3: ¿Dónde está el Führer?
0: El Führer ha muerto. Larga vida al nuevo Führer, que soy yo, si no lo saben.
4: ¡Sí, Hitler!
2: Por aquí, señor.
5: ¡Ghost!

Hi, Hitler. Claro que de ahora en adelante será Heil Adler.

A las 5:45 devolveremos el fuego. Cada bomba tendrá un contraataque. El Meteor Blitzkrieg comenzará.

0: cientos de ovnis apareciendo de pronto sobre la ciudad y abriendo fuego.
1: ¡Billy, toma eso! ¡Tómalo! ¿Lo tienes?
0: La nave mide por lo menos 18 metros y veo algo que parecen ser armas de algún tipo colgando de la parte de abajo.
1: ¡Oh, por Dios! ¡Está abriendo fuego! ¡Está disparando! ¡Está disparando! ¡Me largo de aquí!
2: Pero esto es lo que sabemos hasta ahora.
3: Verás, lo que pasa es que Klaus...
4: Sabía que era tu idea.
2: Aunque muchos creen que los responsables...
4: Es maravilloso.
3: ¿Maravilloso?
4: Es brillante. Ahora soy presidenta. En época de guerra, todos los presidentes que inician guerra son reelegidos. Creí que iba a tener que bombardear Australia. Pero ahora me trajiste a... ¿Quiénes son en realidad?
3: Nazis. De la luna.
4: Nazis vivos y reales. ¡Ay, por Dios! Esto mejora cada minuto. Eres una creadora de milagros, linda. Ellos son los únicos a los que hemos logrado vencer en peleas reales.
2: Se dirigen a la ciudad en... Ah,
4: ahora soy como Roosevelt, sin parálisis.
3: Sabía que te emocionarías. Así que si tú eres Roosevelt, ¿quién eres tú? ¿El general Patton o quizá MacArthur?
4: Señor secretario de defensa, ¿qué opinas sobre esto?
5: Envíenla.
3: ¿A mí?
5: Tú eres la de los milagros. Y creo que eres a prueba de balas.
3: Ay, no sabía.
4: ¿Qué vestir?
3: Ni que...
4: Algo se te ocurrirá. Tienes clase.
5: Señora presidenta. ¿Lista para la acción?

0: Es como las
1: ¡llévanos al norte! ¡Tenemos que volver a la luna!
2: ¡No, no, no, no, no, no! Oye, ¿tenemos? ¡No tenemos! ¡Yo no voy contigo!
3: ¡No entiendes! ¡Tienen el Götterdämmerung en la luna!
2: ¡Me importa un soberano comino lo que tengan! ¡Yo no vuelvo a ese lugar!
3: ¿Quieres quedarte así el resto de tu vida?
2: ¡Ah, claro! ¡Ahora es mi culpa!
4: ¡Ayúdenme! ¡Déjenme entrar!
3: No soy una heroína. James, te necesito.

0: ¿Sabes cómo volar esta cosa?
1: Pues... no puede ser tan diferente a un simulador. Y si aprieto...

0: Les juro por lo más sagrados que no tenemos nada en la luna.
1: No es nuestro,
2: China. No somos nosotros.
3: Tampoco es nuestro.
0: Lo confieso.
3: Sí, Corea del Norte. ¿Qué confiesan?
0: Las naves son nuestras. Nuestro querido líder las diseñó y las construyó él mismo. ¿Qué? ¿De qué se burlan?
4: Silencio, Corea del Norte. Siéntate.

0: Así que fueron ustedes, India. ¡Lo sabía!
1: No. ¡Este es el Signos de la Paz! ¡El Signos de la Paz!
2: ¡Ya basta, bola de idiotas! Ellos son nazis. Y hablo de los nazis reales. Estuvieron ocultos en la luna esperando atacar. Mi pregunta es, ¿qué planeamos hacer todos al respecto? Porque nosotros tenemos un as bajo la manga. Y estoy segura de que lo agradecerán mucho. Les presento a la nave de exploración del futuro, el USS George W. Bush.
3: Buen trabajo. Tenemos que arreglar esto. ¿Trayectoria? ¿Cuál es el estado de la ventana de ataque? Comandante en cubierta.

0: La flota hostil ha lanzado un ataque de área completo contra los Estados Unidos. Estos dirigibles parecen ser para transporte y operan por completo dentro de la termósfera. Cada uno de ellos lleva aproximadamente 200 naves enemigas que son extremadamente...
1: Ni el infierno conoce la furia que Rattler. De acuerdo, niños, que comience la función.
2: Vivian, luces muy bien. ¿Cómo va todo arriba?
1: Señora presidenta, no podría ir mejor. Tengo docenas de megatones de ojivas nucleares, las cuales pienso colocar con cuidado en el trasero nazi de Klaus. En cuanto lo tenga en la mira.
2: Continúa, buena cacería. Veamos qué hace ese bebé.

0: Trabaja con capacidad óptima. Consumo de municiones dentro de límites.
1: Estamos bajo fuego intenso. Necesitaremos refuerzos. ¡De inmediato! ¿Qué rayos significa esto?
2: Somos el Dondi australiano número uno, listos para patear traseros.
3: Resistan, norteamericanos. Canadá se une a la batalla.
1: Esta es una violación del Tratado Espacial Internacional que todos firmaron, ¡todos!
2: Mir se une a la batalla.
1: Se suponía que eso estaba destruido. ¡Esto es un insulto! ¡Son unos mentirosos, igual que mi ex!
4: ¡Cálmese, dama, ya!
1: ¡No me diga dama, Rojillo! ¿Quién no armó sus naves espaciales? ¡Ah! Estos siempre creyéndose lo que firman. ¡Todos me dieron su palabra!
5: ¡Usted no cumplió la suya!
1: ¡Nosotros nunca la cumplimos! ¡Eso es lo que hacemos! ¡Ay, sí! ¡Bien, bien, bien! Primero rompámosle la cara a los nazis y luego hablamos de detalles. ¡Ah!

0: Héroes de la primera flota, continúen con su ataque hasta el último hombre. Recuerden que están luchando por el rey.
1: ¿De dónde diablos salieron?
0: Preparen un uniforme apropiado para el Führer. La madre patria llama a sus hijos. Este dispositivo completará la máquina de guerra más grande de todos los tiempos. ¡El Götterdämmerung volará!
2: ¡Ay, Götter!

0: ¿A dónde vamos?
1: Al Götterdämmerung. Creo que Klaus está ahí.
2: ¡Sí!
3: ¿Qué te parece eso, Herr Rattler?
4: De acuerdo, ¿qué tal si vamos a la luna? ¿Qué les parece si los visitamos y les damos un par de bofetadas?
3: Klaus, cariño, voy por ti.

0: はい。Descanse. ¿Y?
1: 20 minutos para que la flota enemiga esté en rango de disparo.
0: ¿Listas las tropas?
1: Esperamos al doctor Richter.
2: ¿Qué es esta cosa?
3: Es el Götterdämmerung. Liberará a la Tierra. De hecho, es la máquina de guerra más grande creada. Este es el puente. Ahí es donde iré.
4: Debo encontrar a tu padre. ¿En dónde está?
3: Creo que lo encontrarás por allá. Que no te vean. Y por favor, detén los motores. O si no, la Tierra será destruida.
4: Nota mental. Paralizar motores. Entendido.
3: Bien.
4: Oh, no, no, no, no, no. Tendrás cuidado. Porque ya sabes.
3: ¿Qué?
4: Te gusto, por eso.
3: Sí, claro.
4: Ay, por favor. Un poquito. Sí, te gusto.

0: Tenemos contacto visual con la fortaleza nazi.
1: Parece que exageraste como siempre, querido Klaus.
2: ¡Pongamos las armas nucleares en acción! ¡Esta fortaleza es una zona de fuego!
3: Comandante, hay mujeres y niños.
2: ¡Los Estados Unidos de América no negocian con terroristas!
0: Ojivas primarias en límite de brazo secundario.
3: Entendido.
0: Preparen los misiles disponibles para bombardear.
2: ¡Disparen las malditas bombas!
3: Ojivas fuera.

0: Buen trabajo.
1: ¡Apártate! ¿Quién se atreve a interrumpirme? ¿Quién se atreve a interrumpirme?
2: Doctor Richter, ¿cuánto tiempo necesita?
1: El Gotterdammerung volará. Estará listo para la victoria final, mi Führer.
3: Déjese de tonterías. ¿Cuánto tiempo?
1: Digamos que 3 meses. 5 días más, 5 días menos.
3: Tiene 3 minutos.
1: Oh, ¡cuánta prisa! Por actuar así, perdimos en Stalingrado.
4: Viejo loco, ¿me recuerdas?
1: No.
4: El astronauta que convertiste en copo de nieve.
1: ¡Ah!
3: Encienda los motores de Helio 3.
1: Ahora.
4: Enciendan los motores.
5: Está vivo. Tiene vida.

0: Imagino que tiene el pene más pequeño de todo el universo.
1: Cargan los cañones. Es hora del contraataque.

0: Presiona sus posiciones alrededor de Cefalogordo y esperen mi orden de abrir fuego.
1: Acción ofensiva confirmada.
0: Láncenlas.
2: ¡Malditos!
3: ¿Están listos los cañones?
4: Sí, mi Führer. Pero la Tierra está debajo del horizonte, del otro lado de la luna. No podemos disparar.
5: La luna llena Foyer. Debemos crear un horizonte nuevo. Disparen.

0: Reactiven los sistemas oficiales de armas cuanto antes.
1: Llegó el dentista.
2: Los proyectiles del Walker Dameron usan hidrógeno metálico.

0: solo pueden alcanzar su máxima potencia bajo una gran presión. Por eso
1: debe ser. Rompa vidrio en caso de falta de motivación.

¡Es una falsa alarma! ¿Qué no me oyen, imbéciles? ¡Ahora vayan a ver qué está pasando! ¡De inmediato!

0: Renate.
1: No permitiré que hagas esto.
0: ¿Qué piensas hacer? ¿Disparar? Buena chica. Renate Richter, mi futura novia. Destruiste algo hermoso, algo maravilloso. Un mundo futuro lleno de niños arios. ¡Nuestros niños arios! Me traicionaste. Y por eso, debes pagar. Tu belleza adornará la mesa de Odín.
1: ¡Klaus! Espera. Déjame hacer algo primero.
0: ¿Ahora? Estoy ocupado.
1: Siempre te respeté.
0: Oh.
1: Como Führer. Y como hombre. Hasta llegué a amarte. Te pertenezco. Soy tuya.
0: Ah, qué lindo discurso. Pero es demasiado tarde. Auf Wiedersehen.
1: Entiendo. Y te saludo. Mi Klaus. Sieg Heil, mein Führer.

0: Felicidades.
1: Gracias. Dame 5. Olvídalo.
2: Bueno, eso fue decepcionante.

0: ¿Crees que sufrió? ¿Aunque sea un poco?
1: Vivian, sabía que podías hacerlo.
2: Lasciva y sexy hasta el final. ¡Felicidades!
0: ¿Qué es el Helio 3?
2: Helio. ¿Dijiste Helio 3?
1: Sí, hay como 15 o 20 torres gigantes
0: que están llenas de esa cosa.
3: Ah, eso es nuestro.
2: ¿Lo es? ¿Por qué?
3: El Helio 3 liberaría a nuestro país de todas las necesidades energéticas durante 1000 años.
2: ¡Ah! ¡Sí, es nuestro!
4: ¡Pero eso no es tuyo!
2: ¡Escúchenme! ¡Escúchenme! La luna es terreno nuestro. Bandera en la luna, estrellas y rayas. ¿Quién venció a los lunanazis? ¡Nosotros! Bueno,
4: ustedes.
2: Un poquito, pero es igual que en la Segunda Guerra Mundial. ¿Quién ganó? ¡Nosotros!
4: ¡Mintió!
5: ¡Siéntese!
2: Si no me creen, vean las películas. ¡Las películas no mienten! ¡No, con el zapato no!
4: ¡Vivian! ¡Habla el secretario de defensa! ¡Defiende el Helio 3, cueste lo que cueste!
0: ¿Defender de quién?
4: ¡De todo el maldito mundo!

0: ¿Cómo es la Tierra?
1: Diferente.
2: ¿Cuándo podremos ir?
1: Pronto. Pronto.
3: ¿Pero cómo?
1: En paz.
4: Desafortunadamente, así es la venganza. Siempre desastrosa. Y nunca sale como querías que saliera. Me siento sola.
5: Renate.
1: Washington.
6: Desalvinizador.
1: ¡Estás vivo!
5: ¡Oh, no!
1: ¡Eres!
5: Ya acabó, ya acabó. Todo acabó.
1: Eres como se supone que seas.

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De ciudad en ciudad, algo oculto durante siglos acaba de ser desenterrado. Y mientras esta fuerza misteriosa avanza a través del Valle del Sur, va dejando a su paso silencio,

0: Piloto automático. Bienvenidos a Crazy, primera ciudad de Marte.
1: Pueden tomar asiento. Recién hablé con el cartel. No quieren que los rumores se salgan de control. Harán una declaración en 2 horas. Acabamos de tener otro incidente. Ayer a las 15:20, un tren de carga de Transmarineris, el Yankee 74, regresó del Valle del Sur en piloto automático.
2: A la estación de seguridad, ahora.
1: El reporte inicial indicaba que era un tren fantasma. Parecía no haber nadie a bordo hasta que descubrieron una sobreviviente en la cabina trasera.
3: Pide refuerzos.
1: La teniente Melanie Ballard, segunda oficial del escuadrón de escolta policial. Su tarea era trasladar a un prisionero desde la mina de Shining Canyon hasta Crazy.
3: Revisen sus signos vitales.
1: La teniente Ballard fue llevada bajo guardia al hospital. Tenía heridas superficiales, pero en general su condición física era buena. Sin embargo, en su sistema se hallaron rastros de una sustancia ilegal, tetramonocloruro.
4: Estarás bien, tranquila.
1: Ya puede entrar.

0: Teniente Ballard, tome asiento.
1: ¿Tendré un abogado o los policías ya no tenemos derechos?
0: Un abogado en este caso no será necesario. Sus derechos están protegidos por el Consejo Matronal. Hable en libertad.
1: ¿Entonces no me acusan?
0: Siéntese, teniente. Esta es una audiencia de investigación y se requiere su presencia como oficial superior. Quiero su informe de lo ocurrido. ¿Dónde está el prisionero y el resto de su equipo? ¿Qué pasó en Shining Canyon?
1: El viernes a las 17:50, atravesamos una tormenta en el límite del Valle del Sur. El Yankee 74 transportaba minerales de las minas exteriores. Mi escuadrón viajaba en él hacia Shining Canyon.
2: Me ganaste. Parece que ya jugaste esto.
3: No, es la primera vez.
2: Juguemos de nuevo. Una arriba y una abajo. Diablo, 5 de murciélagos. Tienes ventaja. ¿Cuánto apuestas?
3: $5.

0: siento. La estación detectó una gran tormenta en el sector sur y estamos justo debajo de ella.
1: ¿Cuánto falta?
0: 3.000 kilómetros. Estaremos a las 1.800. Solo llámame si me necesitas.

0: Melanie. ¿Te drogaste?
1: Basta, Elena, no es nada. Estaré sobria antes de llegar al cañón.
0: Pues más te vale. Este prisionero no será nada fácil. Se trata de James Williams.
1: ¿Desolación, Williams?
0: Esperando ansioso en la cárcel del cañón, en aislamiento total.
1: ¿De qué lo acusan esta vez?
0: Homicidio.
1: Pasó por esto 3 veces y quedó libre por legítima defensa.
0: Esta vez es diferente. Parece que finalmente enloqueció. Muchos cuerpos mutilados. Williams aparece en Shining Canyon contando una extraña historia. Envió a 3 oficiales al hospital antes de encerrarlo. ¿Entiendes la situación?
1: Y solo estamos nosotras, Jericho, y un par de novatos.
0: ¿Qué opinas del sargento Jericho? Yo esperaba que enviaran a una mujer en lugar de él.
1: No lo sé. Ya lo veremos.
0: Bueno. Te necesito entera, Melanie.
1: Descuide, comandante. Estoy muy entera.
0: Ya lo creo. Quiero que revises el programa.
2: Shining Canyon. Shining Canyon. Es el Yankee 74 de Transmarineris.
1: ¿Nos esperan?
2: Esta tormenta está interfiriendo. No puedo hablar con la torre. Oh.
3: Su café, señor. 3 de azúcar y 2 de crema. Justo como le gusta. ¿Quieres un poco?
1: No, gracias. ¿Cuánto?
2: Unos 40. Shining Canyon. Shining Canyon. Es el Yankee 74 de Transmarineris.
1: Unos 40 minutos.
0: Revisen sus equipos. No quiero ninguna sorpresa.
4: ¿Todo está bien, teniente? Estuve viendo esa escena encantadora con la comandante.
1: Ya sabe cómo es esto, sargento. Cree que si quiero ser capitán debo pagar el precio. Lo que no sabe es que en realidad no me importa.
4: Sí, puede ser. O quizás tiene buen gusto en mujeres.
1: Sargento está fuera de lugar.
4: Ya sabe cómo es esto.
0: Muy bien. Sé que creen que son hombres muy duros. Recibieron el mejor entrenamiento. Tal vez crean que este es un traslado de rutina. Pero quiero meterles en la cabeza que no hay nada de rutina en este prisionero. Vinimos a buscar a James Desolación Williams. Los quiero a todos listos y bien despiertos.

0: Oficiales pueden desembarcar aquí.
1: ¿A qué hora partimos? Necesitamos media hora para asegurar al prisionero.
2: La descarga durará unas 4 horas. Volveremos aquí a las 2200. Ahí podrán abordar. Bien. Intenta comunicarte ahora.
0: Ted. Ted, ¿estás ahí?
3: Novatos, usen sus máscaras. No habrá aire terrestre por 10 años más. Andando.

0: Cielos, odio esta cosa.
1: Te acostumbrarás. Hace 2 años usábamos máscaras de respiración completas.
2: Aquí tardas un mes en superar la jaqueca.
1: Sí.
0: ¿Esto es Shining Canyon? Dios, es horrible.
2: ¿Primera vez aquí, novato?
3: Distribución típica. Otro pueblucho como el resto. Si viste uno, viste todos.
2: Siempre tienes frío, no puedes ducharte y no te dicen que un contrato de 1 año aquí equivale a 2 años terrestres. Esta letra pequeña.
3: ¿Dónde están todos?
2: Sí, hoy debería estar repleto. 12 horas antes de que salga el sol, dinero para gastar, prostitutas para divertirse y drogas para volar. En lugar de eso, parece un cementerio.
1: Tal vez estén adentro gastando su plata. Mel, iremos al centro de recreación. Tú y Jericho vayan a las celdas. Guárdame agua caliente.
2: ¿Dónde estuviste antes de Crisis?
3: Utopía. Es el trasero del universo. Un campamento penal repleto de asesinos.
2: Suena lindo. No parece que te haya afectado.
3: Lo que ves no es nada. Tengo muchos talentos ocultos.

0: puedo ayudar.
1: Eres persistente, ¿no?
0: Logré que algunas cambien de opinión. Los reproductores no abundan. Es difícil decirles que no. ¿Qué dices?
2: ¿Hola? ¿Hay alguien aquí?

0: Oficial a recepción.
1: Hola, señor Williams.
0: No hay nadie aquí. ¿Qué piensas?
1: No lo sé.
0: ¿Abro y les pregunto a los prisioneros?
1: No podrás. Es una puerta de seguridad de nivel 8.
0: Tengo un domístico con los objetos mecánicos. No hay máquinas en Marte que no me amen.
1: Hablemos con la comandante.
0: ¿Cómo te diviertes? ¿Te gusta apostar?
1: No me meto en eso. Solo creo en ahorrar mi plata.
0: No te preocupes. No te pensaba cobrar.
1: Entiéndelo bien. Lo haría si fueses el último hombre en la Tierra. Pero estamos lejos.
0: Debe ser algún problema eléctrico. ¿Quieres ir?
1: No debe ser nada. Pensándolo bien,

Policía, ¿hay alguien ahí?

0: ¡Santo cielo! ¿Qué estás haciendo? Por poco te disparo.
1: ¿Qué sucede?
2: Es una carnicería.
1: ¿Qué? ¿Carnicería? Así lo dijo Descanso. Yo no pude verlo. Según lo que la comandante Braddock me dijo luego de llegar a Shining Canyon, ella y los novatos fueron al centro de recreación.
3: Nell, nosotros iremos al centro de recreación. Tú y Jericho vayan hasta las celdas. Guárdame agua caliente.

0: descanso, registra a la izquierda. Tú quédate conmigo. ¡Bashira! ¡Bashira!
1: Oficial Atren, ¿me escucha?
0: El casino, el comedor, el centro. No hay nadie con vida en ningún lugar.
1: Comandante.
0: ¿Qué?
1: No contesta nadie.
0: Sigue intentando.
1: Sargento, ¿cómo vamos?
2: No lo sé, esto será complicado.
0: ¿Y William sigue bajo llave?
1: ¿De qué hablas?
0: Williams fue arrestado bajo sospecha de asesinar a 6 obreros y un agente de pagos en la estación del kilómetro 305. Los cuerpos fueron colgados y decapitados, igual a los que encontramos aquí.
1: ¿Y cómo sospecharon de él?
0: Apareció aquí con la nómina de pago. El cajero se dio cuenta de que era robada y lo arrestaron. Tiene que haber un informe en alguna parte.
1: En el escritorio. Aquí. Anoche la mina declaró un paro laboral. Ráfagas de viento de 60 nudos.
0: ¿60?
1: Es lo que dice.
0: ¿Eso es todo?
1: Arresto por robo. No hay nada.

0: ¿Qué rayos sucede por aquí? No hemos comido ni ido al baño hace 6 horas.
1: Descanso, abre la puerta. Muy bien, quiero que digan aquí cuando los nombre. Akushe.
0: ¿Qué?
1: Solo di aquí.
0: Sí.
1: Zimmerman.
2: Estoy justo frente a ti.
1: Benji. ¿Y ella?
0: Apareció anoche, vino ella sola. Insistió en que la encerraran con nosotros.
3: Pues despiértala, corazón. Veamos qué tiene para decir.
0: Quieren hablar contigo.
1: ¿Quién eres?
4: Whitlock.
1: ¿Y qué te trajo a este lugar, Whitlock?
4: Es lo más seguro en este momento, ¿de acuerdo? ¿Ya puedo volver a dormir?
1: No, no puedes. Te interrogaré. ¿Qué está sucediendo? Identifícate.
4: Doctor Arlene Whitlock, oficial científica a cargo de las operaciones de la mina en Drucker's Ridge. Dejé Drucker hace una semana en un globo meteorológico que modifiqué. Había un disturbio en la ciudad. Me pareció prudente irme.
1: Sí, dijeron que fue un desastre, que la ciudad se destruyó.
4: Sí, algo así. Estuve a la deriva por días, sin alimento. Seguí las vías del ferrocarril hasta llegar hasta aquí.
0: ¡Oh, rayos!
4: Luego la tormenta me hizo descender. Choqué contra un molino y me estrellé.

0: Y me recibieron gentilmente.
1: Pues sí que fueron amables. Mel, Jericho, vayan a ver a Williams. Quizás sepa algo de esto.
2: Williams, ¿sabes lo que sucede afuera? Quiero saber qué está sucediendo afuera. Es todo. Este idiota no tiene idea.

0: Tienes agallas para llamarlo idiota. Es Desolación Williams. Oí que liquidó a 6 cuando lo acorralaron en la estación.
1: Sí, y esto es grande. Les encanta exagerar, Jericho. Es lo que mejor hacen.
0: Sí, bueno, en mi caso es muy diferente. Tal vez una conocedora como tú aprecie lo que tengo para ofrecer.

0: ¡Oficial!
1: Era como si estuviera poseída. Como si llevara una fuerza dentro.
0: ¿Quién era?
1: Una oficial de despacho. Quisimos que esté cómoda. La llevaron a un depósito detrás de las celdas. Y la comandante y yo fuimos afuera a investigar.
2: ¿Qué opinas?
1: Que la doctora está mintiendo. Cuéntame sobre William.
2: No leí todo el expediente. Robó la plata, pero dijo que no los mató.
1: Claro, solo murieron de miedo.
2: Y luego se cortaron la cabeza.

0: Llama a Jericho.
1: Jericho, necesitamos ayuda. Al sudoeste del centro de recreación.
2: ¡No abra la puerta! ¡No lo dejes salir!
0: ¿Quién está ahí?
2: ¡No puedo luchar! ¡No tengo adentro!

0: Hay un hombre dentro, abre.
1: Necesito un soplete para poder abrir esto.
0: ¿Cuánto tiempo?
1: Media hora, tal vez más. ¿Qué rayos sucede, teniente?
0: Cometió suicidio. Antes de cortarse la garganta, gritó algo como... Aléjate. No abras la puerta. Aléjate. La comandante no está. ¡Elena!
1: Tal vez estaba infectado. O loco, no lo sé. Yo le haría caso y lo dejaría ahí. Oye, alguien debe estar con los novatos. Mejor vuelve a las celdas. Buscaré a la comandante. Y luego nos vamos de aquí. Ya no podemos hacer nada.
0: Bien. De acuerdo, vamos.

0: alma o le corto la maldita cabeza.
1: ¿Qué demonios pasó?
2: Bashira le quiso dar comida.
1: Y seguro le quitaste las esposas. ¿Qué quieres, Williams?
0: Ya quiero largarme de aquí.
1: Ok. Te dejaremos ir, así que suéltala.
0: ¿Crees que me tragaré eso?
1: No dejaré que la lleves. Llévame. Ok.
0: Baja esa cruz ahora. ¡Bájala!
1: Baja el arma, descanso.
0: Sí, bájala, descanso.

0: Tranquilo, tranquilo, calma. Calma, calma. Tendrás lo que quieres.
1: Ya sé que tendré lo que quiero. Andando. ¡Diablos! Ya me caíste bien.
0: ¡Rayos! ¿Estás bien? Fenomenal. ¿Y Williams? Se fue por la ventilación.
2: Está en la clínica. Lo vi entrar hace 2 minutos.
0: Y supongo que tiene tu escopeta.
2: No pude evitarlo, es veloz. Sigue ahí, veo la puerta trasera.
0: De acuerdo, ustedes dos por la puerta trasera. Yo iré por el frente y lo haré salir. Disparen a matar.

0: ¿Y ahora qué?
1: ¿Cómo rayos pasó eso?
0: Muévete.
1: Un minuto.
0: Creo que vendrás conmigo.
1: ¿Ya viste lo que sucede allí? ¿Sabes que no los maté?
0: Dije muévete.
1: No iré a ningún lado. Yo te salvé la vida. Deberías dejarme ir.
0: Y yo salvé la tuya. Estamos a mano. Ahora muévete.

0: Dime algo, Desolación. Si eres inocente, ¿por qué tenías ese dinero robado?
1: No dije que era inocente. Solo dije que no los maté.
0: Digamos que te creo. ¿Qué sucedió en el kilómetro 305?
1: No lo sé. Estaba cambiando de tren desde el campamento Sinai. Tenía tiempo para comer algo. Así que entré en la estación.

0: estaba ahí tirado y lo tomaste.
1: Tú hubieses hecho lo mismo.
0: Verás, te equivocas, porque soy policía, no ladrona.
1: Una línea delgada separa a un policía de un ladrón. ¿Crees que entre tú y yo hay mucha diferencia? Tú solo respaldas tus mentiras drogándote. ¿No es cierto? Y estás drogada ahora. Sabes muy bien que salvé tu vida allí. Ahora salva la mía y déjame salir de aquí.
0: Escucha. Mi trabajo es llevarte a Gracie y que te enjuicien. Creo que eres inocente. Pero no lo decido yo. No hagamos esto más complicado de lo que debe ser.
1: Pues será bastante complicado. Y mejor que no lo creas. Ninguno se salvará.
2: Entonces aseguró al prisionero. ¿Dónde estaba su comandante durante eso?
0: Solo puedo informar lo que el sargento Jericho me dijo. Después de que el hombre se suicidara, Jericho fue a buscar a la comandante.
3: Y luego nos largamos de aquí. Ya no podemos hacer nada.
0: Sí. De acuerdo. Vamos.
4: ¡Comandante Braddock!

0: Teniente, tenemos un problema aquí.
1: Sargento, hay interferencia. Apenas te oigo.
0: La comandante está muerta.
2: Todos en la mina han enloquecido.
1: Jericho, ¿me copias? Jericho.
3: Oigan, déjenme salir de aquí.
1: ¡Empieza a hablar!
4: ¿Qué pasa?
5: Ya te dije que llegué anoche.
1: No te atrevas a mentir.
5: ¡Teniente! Ok.
1: ¿Qué rayos está sucediendo afuera? ¿Qué?
5: En regiones semiáridas de la Tierra, hay organismos que viven en los estanques que se forman por las lluvias. Cuando el agua se acaba, los organismos no pueden vivir, pero tampoco mueren, quedan latentes. Bajo la superficie, lejos del sol hasta que el ciclo de las lluvias comience. Y vuelven a emerger. Creo que algo así pasó aquí.
1: No entiendo.
5: Lo que sea que vivía aquí, lo despertamos. Nos toma, ¿ok? Como una especie de posesión.
6: Teniente, el sargento Jericho está en la radio. Dijo que encontró a 3 personas. Están en camino, llegarán en 5 minutos. Debería hablar con él.
1: ¿Cómo que encontró a 3 personas?
6: Es lo que dijo.

0: ¿Estás bien?
1: No.
0: ¿Tienes algo roto?
2: No, estoy bien. Pero salió del cuerpo. Está suelto aquí.
3: Teniente, el sargento está en la radio.

0: De acuerdo. Tranquilo. ¿Quiénes son ellos?
1: Los encontré en el cobertizo. Teniente, tenemos un problema aquí.
2: Sargento, hay interferencia. Apenas te oigo.
1: La comandante está muerta. Todos en la mina han enloquecido.

0: ¡Cubre la ventana!
1: No lo vieron. Se fueron.
2: ¿Quiénes son?
0: ¿Nosotros? ¿Quién eres tú?
3: Te hizo una pregunta.
2: Mi nombre es Jericho.
0: Al menos no es uno de ellos.
2: ¿Qué ocurre allá afuera? ¿Quiénes son estos fenómenos? ¿Por qué actúan de esa manera?
0: Solían ser mineros. Luego todos en este lugar enloquecieron. Solo corren por ahí decapitando gente. Ya está bien. Estábamos afuera cuando anunciaron un paro laboral. ¿Qué están haciendo?
3: No tengo idea.
4: Miren eso. Dejaron de trabajar temprano. ¿Cómo pasaremos por el cambio de turno si terminaron antes?
0: Cierra la boca. ¿Qué rayos es eso? Salgamos de aquí. Nos escondimos hasta que pasó. Luego salí a echar un vistazo. Creí que estaban muertos. Luego algunos empezaron a levantarse. Caminaban por ahí, como si estuvieran confundidos o perdidos. Algunos parecían estar bien. Trataban de ayudar a los otros. Luego comenzaron a cambiar.
2: ¿Cambiar de qué hablas?
0: Actúan diferente. Se paran diferente.
4: Se cortan ellos mismos como decoración.
3: Se liman los dientes. Fabrican armas. Matan a los que no cambiaron.
0: Le arrancan la cara a la gente y la usan como máscara.
2: ¿Tienen algún arma? Hablo de armas de verdad.
3: Solo la policía tiene armas.
4: Hay detonadores en esas cajas de ahí.
2: ¿Saben cómo funcionan?
0: Necesitamos dinamita para usarlos.
5: De acuerdo. Llevamos al prisionero y nos vamos en el tren.
0: ¿De qué prisionero me hablas?
5: No es asunto tuyo.
0: Si es Desolación, Williams. Sí es asunto mío. Suelten las armas. ¡Todos! ¡Armas al suelo!
2: Solo la policía tiene armas. ¡Malditos imbéciles!
0: Era mentira. Ahora ve por Williams.
5: No lo creo.
0: ¿Qué cosa?
5: Dispárame.
0: No hay problema.
2: Oigan, terminen ya con esta payasada. Teniente, deje a Williams libre.
5: Dame una buena razón.
2: Te acabo de dar 200 buenas razones. Y deben estar afuera ahora mismo. No importa que Williams sea un homicida y tampoco importa que esto sea basura. Lo que importa ahora es que estemos juntos para poder salir de aquí. Todos incluyendo a Williams. Y a ellos también.
0: ¿A quién llamaste basura? Maldito. Ahora deja de perder el tiempo y llévanos con William.

0: No lo puedo creer. Por fin.
1: Viejo, esta ciudad se volvió loca. Tuvimos que improvisar. ¿Te gusta?
0: Sin duda.
1: Quiero que lo sueltes.
0: ¿Qué pasa, Dave? Sigo esposado.
1: ¿Se tomaron un tiempo libre? ¡Libérenlo!
0: Sabía que me soltarías. Pasó mucho tiempo.
1: No creí que lo lograrían.
2: ¡Pan comido!
1: Fue mi plan de desolación.
2: ¡Pero
1: rayos! ¡Carajo!
0: Creí que vigilabas la puerta.
1: ¡Eso hacía! Mejor que abras la puerta.
3: No lo creo.
1: Si no haces lo que te digo, te vuelo los sesos.
3: Si lo haces, nunca saldrán. Seguro que alguien los encontrará algún día colgados de los pies y sin cabezas. Quiero que le digas a tus perros que dejen de ladrar.
0: Bájenlas. Bájala.
3: Escúchame, Williams. No tenemos tanto tiempo. Nos necesitas. Y nosotros a ti. Todos vimos lo que sucede afuera y ninguno sobrevivirá si no estamos unidos. Quiero que me des tu palabra. De que si abro esta puerta, tú y tus muchachos obedecerán mis órdenes todo el tiempo.
0: Nunca doy mi palabra.
3: Está bien. Tampoco hago tratos con criminales.
0: De acuerdo.
1: ¿Qué? Oh, no. ¿Haces tratos con policías?
0: Igual que tú. Dales tu arma. Ustedes también, dénselas.

0: Y bien, presente a tus amigos.
1: Estos son mis compadres. Uno, dos y tres.
0: ¿Uno es el más amable?
1: Tienes razón, cariño. No soy tan amable como Desolación. Y te arrancaré las malditas tetas.
2: ¿Quién está a cargo aquí?
1: Será mejor que sueltes mi brazo.
2: ¿Quién está a cargo aquí?
1: ¡Tú! ¡Tú! ¡Rayos! ¡Tú! ¡Tú! ¡Tú! ¡Carajo! ¿Te quedarás ahí viendo cómo me rompe el brazo?
3: Sí. Y si ya acabaste de limpiar el piso, tráeme una cerveza, asesino.
1: De acuerdo, ¿qué sigue?
0: Buscar refuerzos. Los necesitamos. Consideren que estamos en un caso de ley marcial. Andando. ¿Cuándo comenzó?
4: Hace un par de minutos.
0: ¿Qué hacemos con él?
4: No podemos llevarlo.
0: Aquí se queda.

0: ¿Qué es eso? Es un reidor. Un inhalador de mercado negro.
1: Tiene 15% de óxido nitroso.
0: ¿Y te droga?
1: Convierte tu cabeza en queso suizo. Unos cuantos detonadores.
0: ¿Para qué sirve?
2: Ayudarían si tuviéramos dinamita, pero hacen una linda explosión. Podríamos meterlos en latas y hacer granadas.
0: Muy bien, tienen 10 minutos.
3: Oye, tranquila. Déjame hacerlo.

0: Es precioso. Eso te pasa por volar.
1: ¿Podrás hacer esto?
2: No hay problema.
1: Bien, son casi las 2200. Este es el plan, breve y simple. Descanso y Jericho tomarán la delantera y los demás los seguimos. Son 50 metros de aquí a la estación. Bashira y yo iremos detrás. ¿Preguntas?
0: Oye, baja esa mano, idiota.

0: Oye, viejo, no veo ningún maldito tren.
1: Niña, no hay ningún tren.
2: Ya vendrá. De acuerdo. ¡Vamos!
3: ¡Ah! ¡La oficina de la mina! ¿Qué rayos hacen?
1: Parece que están destruyendo el lugar edificio por edificio.
2: ¡Vamos, deprisa!
1: ¡Teniente!
2: No disparen. Sigan avanzando.
3: ¡No!

0: ¿Dónde está el tren?
1: No lo sé.
2: ¿No lo sabes? ¿Qué demonios significa eso?
1: Teniente Ballard, al tren, adelante.
3: El plan A se acabó, ¿hay un plan B?
1: Sí, es igual al plan A. ¿Tienes alguna idea?
3: Sí, lo que debimos hacer en primer lugar.
1: ¡Rayos!
4: ¡Vengan por mí, malditos tacones!

0: Segunda vez que te salvo, niña.
1: ¡Se lleva la cuenta!

0: Sellamos las puertas y el sargento Jericho desarmó el cerrojo. No se podía abrir, así que estábamos a salvo. Por un rato. Trata de comunicarte con el tren.
1: ¿Y tu hermano?
2: Está muerto.
1: Oh, Dios.
0: Uno era tu hermano.

Míralo. Lo que está dentro de él esperó mucho para salir. No entendía su diseño, cómo se movía. Tuvo que ser el viento. Sí. Sí, el viento se lo lleva. Cuando muere, su huésped viaja por los caminos, de ciudad en ciudad, de humano a humano. Una perfecta creación. La venganza contra todo el que quiera dominar su planeta. ¿Qué viste en Drucker's Reach? Estaba en la mina cuando declararon el paro laboral. Era una sección 740, un hallazgo científico importante.

Un 740 se aplica a muchas cosas halladas en Marte. Un organismo biológico, un indicio de agua, cosas así. Al dinamitar la montaña, descubrimos una entrada. Era un túnel tallado en la roca. Hacía siglos que estaba oculto bajo las paredes exteriores y algo que no era humano lo había hecho.

0: Fue mi culpa. Yo abrí la caja de Pandora y lo dejé libre.
1: Hice contacto con el tren. Están a 3 kilómetros de la ciudad. Las vías están bloqueadas.
2: ¿Están viniendo?
1: Sí, están en eso.
2: ¿Estás bien?
1: Sí.
3: Ya bloqueamos la puerta trasera.
1: Bien.
3: Hay un depósito atrás cerrado por una pared de 5 metros. Hasta tiene un rover estacionado. Quizás podamos llegar hasta él.
2: Hay que esperar. Bashir hace contacto con el tren, está viniendo.

0: Si el tren está viniendo, mejor que se apure. ¿Qué pasa contigo? ¿Lo estás haciendo bien?
1: Sí, claro.
0: Es una situación complicada. Nunca tuve fe en los policías, pero lo hiciste bien.
1: ¿Confías en mí?
0: Claro que no.
1: No termino de entenderte, Desolación.
0: Yo soy el único que cuida de mí.
1: ¿Y no te molesta?
0: Nada puede molestarme. Dejé de preocuparme hace mucho.
1: ¿Y no puedes creer en nada?
0: Solo puedo creer en estar vivo.
1: Sí, pero ¿para qué?
0: Quédate, tal vez algún día te lo diga.
1: ¿Cuándo?
0: Cuando la marea esté alta y las aguas suban.

0: ¿Qué pasa?
1: Es sólido. Una entrada y una salida atrás que lleva a la otra entrada. Una puerta fuerte.
0: ¿Cuál es tu punto?
1: Es muy acogedor. ¿No lo crees?
0: No lo puedo creer. Solo me trajiste para seducirme.
1: Bueno, como van las cosas, quizás sea la última oportunidad de bailar.

0: Que se muera, sea lo que sea. Salió del cuerpo.
1: ¡Salgan todos ahora!
2: Saquémosla. ¿De qué demonios hablas? No irá a ninguna parte.
0: Se está apoderando de ella. No podemos hacer nada.
2: Tranquilízate. Perdí a mi hermano así. No es ella. Vamos. Déjala antes de que nos oigan. Esto era de ella.
3: ¿Por qué lo tenías?
2: Se lo robé.
3: ¿Sabes qué es?

0: Es su droga. Esto molestará lo que sea que esté ahí. Bon voyage, Mel.
1: Vamos, es hora de entrar.

Era consciente de que tenía recuerdos o pensamientos, como si me hubiese invadido algo y se apoderara de mí. Algo dentro de mí se resistía a esa cosa luchando. No sabía dónde estaba y de pronto me di cuenta. Estaba sola afuera, desarmada.

0: por la pared trasera. Descuiden, la puerta está asegurada.
1: ¡Ábranme! ¡Estoy bien! ¡Rayos! ¡Soy Melanie! ¡Abran la puerta!
0: Yo creo que está bien. Creo que esas cosas no hablan español.
1: ¡Vamos, William! ¡La María está subiendo aquí!
2: Dame las llaves.
0: ¿Eres tú?
3: Sí. Estoy bien. Tuve una visión de los marcianos. De sus mentes, de lo que quieren. No se detendrán hasta destruir a cualquier especie invasora. Y para ellos somos invasores.
4: Algo ocurre allí afuera.
3: Rayos, hicieron un ariete, miren.

0: Todos a la parte de atrás de la celda. Bashira, tú y Jericho vayan a buscar los detonadores. Son la segunda línea de defensa.
1: ¿Nos quedamos aquí?
0: Los detendremos todo lo posible. Luego vamos al depósito.
1: En cuanto acabemos con uno, lo que está adentro vendrá por todos nosotros.
0: Lo sé. Si alguno queda poseído,
1: déjalo.

Aquí vamos. Vengan, idiotas. ¡Ah!

0: comunicarte con el tren por la radio. Jericho, enciende esta cosa. Whitlock, abre la puerta. ¡Vamos! El tren está en la estación. Oficial a tren, ¿me oyen?
1: Te oigo, ¿dónde rayos estaban?
0: ¿A dónde estaban ustedes? ¡Vamos, baja, Bashira, nos vamos! Bien, espérennos, estamos en camino. ¡Vamos!

0: Bien, prepárense.
1: ¡Vamos! ¡Vamos, entren! ¡Entren, entren, vamos! ¡Vamos, vamos! ¡Muy bien, listo!
2: ¿Qué rayos les pasó?
3: Quedamos atrapados cuando intentamos descargar.
0: Lo sacaré de aquí.

0: Hay que volver. Baja la velocidad en las afueras y luego detén el tren.
1: De ningún modo.
0: Te estoy dando una orden.
1: No me importa. Yo digo que no.
0: Yo digo que sí. Oigan, aunque lleguemos a Crazy, esas cosas van a volver. Tenemos una posibilidad. Podemos detener esto antes de que se extienda. Se trata de una cosa. Dominio. Ya no es más su planeta.
2: ¿Qué hay de Williams? ¿Nuestra misión no es llevarlo de regreso?
3: ¿Es un prisionero o uno de nosotros?
4: Les diré que no me importa salvar este planeta. Desde el mismo día en que nací, me está persiguiendo. Si muero, muero peleando, no escapando.

0: Oye, Whitlock. Si voláramos la planta de energía nuclear, ¿qué pasaría? Habría una gran explosión, ¿verdad?
1: No, a menos que retraigas los vástagos y expongas el núcleo.
0: ¿Y luego qué?
1: Bueno, luego tendrás una bomba atómica que hará boom.
0: ¿Qué alcance tendría?
1: No lo sé, un radio de un kilómetro, tal vez dos.
0: ¿Los mataría?
1: Destruiría a los huéspedes humanos, pero a ellos no lo sé.
0: Jericho, nos harás entrar.
2: Lo intentaré.

0: El plan era simple. El sargento Jericho, la doctora y yo saltamos del tren y fuimos a la planta de energía. Los otros a bordo del tren regresaron a la estación. La idea era que nos cubrirían y distraerían a los marcianos mientras poníamos los explosivos. Regresarían, nos recogerían y nos iríamos de Shining Canyon antes de que todo explotara. Como dije, era un plan simple. El problema fue que no funcionó como se suponía. ¿Cómo vas, Jericho?
1: Estoy en eso.
0: Date prisa.

0: Tenemos que salir rápido. El radio de explosión es de 2 kilómetros.
1: ¿Y qué significa?
0: Que te des prisa.

0: Quédate y sigue a toda velocidad.
1: ¿Qué vas a hacer?
0: Aligerar la carga.
1: Creo que hay más dinamita atrás.

0: ¿Estás bien?
1: Empieza a rezar.

0: No sabía que tenías esta herida. Deberías haberla tratado hace horas.
1: Lo haces como un profesional.
0: Sí. Con mi hermano peleamos muchas batallas. Desde que éramos niños. Nunca pensé que iría a la guerra con alguien como tú. Sé que cuando lleguemos a Kreis les dirás que te ayudé. Y que yo no causé todo este desastre. Porque buscarán a alguien a quien culpar.
1: Te lo juro, Williams. En cuanto lleguemos, les diré a mis superiores todo acerca de este planeta. Retirarán los cargos cuando se los informe.
0: De acuerdo. Esto ayudará. Que alguien te revise cuando llegues. No pude hacerlo perfecto, quedará una cicatriz.
1: Tengo una colección.
0: Estarás bien. ¿Cómoda?
1: Sí.
0: Te daré una manta.

0: rayos haces?
1: Aquí es donde me bajo.
2: ¿De qué estás hablando?
1: Estaremos en Christ pronto. No dejaré que me entregues.
2: No dejaré que te vayas.
1: ¿Qué vas a hacer? ¿Dispararme?
2: No hay dónde escapar.
1: Estaré mejor que en el infierno.
2: Te veo luego.
1: Sí, claro.

0: ¿Y qué le pasó a Williams?
1: No lo sé. Cuando desperté ya no estaba.
0: ¿Y estaba esposada?
1: Debió hacerlo mientras dormía. Yo confiaba en él.
0: ¿Es todo lo que va a decirnos?
1: Es todo lo que sé.
0: Muy bien, Teniente Ballard. Le sugiero que descanse. Puede retirarse. Le informaremos al cartel que Marte está siendo atacada por fantasmas ancestrales.

0: ¡Vamos! La marea subió. Es hora de seguir con vida. Si alguna vez te pasas al otro lado, serás una gran criminal.
1: Y tú un gran policía.
0: Démosles una paliza.
1: Es lo que sabemos hacer.

0: Distribución Great Movies.
1: Don Jai, mayo 1992.
2: Papá.
3: ¿Sí, hija?
2: ¿Por qué no tenemos luz del día siempre?
3: Supongamos que la luz del sol es el sol y mi puño es la tierra. El mundo gira sobre su eje alrededor del sol. Eso significa que nuestro mundo tiene dos lados todo el tiempo, y hay uno de ellos que es más oscuro. ¿Qué cuál es?
2: El de la noche.
3: Así es, misterio resuelto.
2: Pero entonces, ¿cómo tenemos la tierra y el sol? ¿Dios los hizo a ambos? Leí mi libro y decía que el universo fue creado en algún momento por el vómito de Dios. Muy astuto.
3: No, eso no es verdad. La madre naturaleza es la verdadera creadora. Todo lo que alguna vez existió y fue creado tiene una razón de ser. Y no es por la magia de Dios, ni por una historia sobrenatural inventada para asustarnos.
2: ¿Y por qué quieren asustarme?
3: Porque no quieren que sepamos el secreto que tal vez nos despierta curiosidad.
2: Entonces, en este universo, tal vez no estemos solo nosotros y haya otros planetas que tienen el mismo entorno que nosotros. Tal vez la madre naturaleza pueda crear otras personas.
3: Eso tal vez sea posible.
2: Pero, ¿por qué la madre naturaleza nos creó a nosotros?
4: Tom, Estela, tenemos que irnos.

Hace mucho tiempo algunas personas fueron a Donghai. Estaban buscando el aro mágico que podría traer prosperidad y abundancia a nuestro pueblo. Los hombres pelearon por el aro mágico y lo que pasó fue que se rompió en varios pedazos. La demonio Donghai apareció y los mató a todos y lanzó un hechizo sobre nuestro pueblo para que muriera de hambre. La tierra se volvió estéril. Por eso hacemos el ritual del sacrificio una vez al año.

0: historia podría ser cierta? Papá dijo que son todos mitos.
1: Tu papá viene de un mundo en el que los fantasmas no existen.
0: Entonces, ¿en tu mundo los fantasmas sí existen? Pero vivimos en el mismo mundo, ¿no?
1: Sí, es el mismo mundo. Pero cada uno cree en cosas diferentes. El pueblo de Donghai cree que un día la demonio nos perdonará. Y entonces volverá a bendecir a nuestro pueblo con mucha abundancia. Por eso hacemos esto.
0: Entonces, esa creencia supuestamente es para asustarnos o para hacernos tener esperanza.
1: Las dos cosas, creo yo. Pero la esperanza le da sentido a nuestra vida.
2: Vamos, continuemos. Recuerden nunca mirar atrás y mantener siempre la mirada en el suelo. Vamos a comenzar el ritual.

0: ¿Qué es ese ruido?
1: Escuchen todos, no miren hacia arriba. Sigan orando.

Vamos, vamos, tranquilos. Vayan a casa. Quédense adentro y no salgan hasta el amanecer. O todos estaremos condenados.

0: ¡Ay, me asustaste!
1: Las estuve siguiendo todo el camino. Si miraras a tu alrededor, me habrías visto.
0: ¿Tanto quieres que rompa las reglas? ¿Ah?
1: ¿Por qué te lo tomas tan en serio? Si se hubieran dado vuelta, las dos me habrían visto antes del ritual.
0: Tú siempre haces que me preocupe por ti.
1: A ver, dime, ¿cuánto hace que llevo haciendo este ritual? ¿9 años? Si hubiera querido desaparecer, ¿no crees que me habría ido caminando hacia el bosque el segundo año de casados?
0: Eres un personaje. Si algún día desapareces, buscaré un marido que no sea tan terco como tú.
1: Bromeo. No soy tan terco. No te enfades conmigo.
0: ¿Y dónde estuviste?
1: Ayudaba a los demás a jalar de

0: Ven aquí. Ven aquí. Stella, ¿qué estás haciendo aquí?
1: ¿Puedo preguntarte lo mismo? ¿Por qué estás aquí?
0: ¿Viste algo?
1: No, no vi nada, solo tu espalda. ¿Qué se suponía que viera?
0: Nada. ¿Tu mamá sabe que estás aquí?
1: Ni loca, si se lo dices. Entonces, ¿me dirás por qué estás aquí y qué haces con esa arma? Oye, no me digas que viniste a buscar ese aro de la leyenda de la aldea.
0: Sí, sí, por supuesto que vine a eso.
1: ¿Tú no me dijiste que no existía tal cosa?
0: Por eso debemos demostrar que no es real, ¿no?
1: Lo sabía. Sabía que habías venido por eso. No permitiré que te diviertas sin mí. ¿Qué es ese sonido?
0: No tengas miedo. Es solo un animal. ¿Ves esas luces de allí? Caminarás directo hacia ellas. ¿De acuerdo? Vamos.
1: Vaya, esa luz es muy genial.

0: Marcela, necesito que me esperes aquí mientras yo voy a buscar el aro. Y si pasa algo, o si papá no regresa, tienes que presionar este botón y decir Bravo 125. Y el equipo de rescate vendrá.
1: No, papá, llévame contigo.
0: Es muy peligroso. Y así, si pasa algo, podrás ayudarme igual, ¿de acuerdo?
1: De acuerdo.

0: Tú puedes hacerlo.
1: Por favor, por favor. ¡Aléjate!

0: código.
1: ¡Bravo 125! ¡Bravo 125!
2: ¡Bravo 125! ¿Quién habla? ¿Qué pasó?
1: ¡Por favor, socorro! ¡Mi papá y yo estamos en Donghai! ¡Cae una lluvia de cadáveres!

0: La teoría del Big Bang afirma que el universo comenzó a partir de un pequeño punto llamado singularidad. Un punto extremadamente denso, comprimido con materia de alta densidad y gravedad infinitamente potente. La singularidad es el punto en el centro de un agujero negro. Su expansión causó el Big Bang, que dio origen al universo, a la materia y a la energía, al espacio y al tiempo, y a la formación de nuestro sistema solar. ¿Tienen alguna pregunta?
1: Disculpe.
0: Sí, te oigo.
1: ¿Por qué sigue estando Plutón en el sistema solar? La UAI ya desclasificó a Plutón como planeta.
2: Estela, ya te informé que solo hay 8 planetas. Has cometido un error vergonzoso.
0: Fui yo la que dijo que el sistema solar tenía 8 planetas. Pero usted insistió en solicitar el presupuesto para 9 planetas.
2: Me acusas sin presentar ninguna prueba.
0: Pero usted me acusó a mí primero. ¿Dónde está su prueba? Si me acusa de intentar gastar más de lo previsto, entonces, ¿por qué aprobó mi propuesta?
2: Bueno, tal vez fui yo la que fue algo descuidada. Pero solo porque confié en ti. Pensé que serías mucho más inteligente y también más rigurosa. ¿Acaso esto se debe a tus problemas personales? Estela acaba de divorciarse de su marido, señor.
0: ¡Pisupi!
3: Señorita, deje que hable su supervisora.
2: Bueno, ella es madre soltera. Necesitaba mudarse y le conseguí una casa con nuestro programa de ayuda. Está teniendo un problema financiero. Si no, jamás habría hecho esto.
3: Señorita, la exhibición no justifica el presupuesto que aprobé.
2: Estela estudió en el extranjero. Nunca pensé que sería tan incompetente.
4: Mamá, ¿no vamos a volver más a casa?
0: Ya no. No quiero deberle nada a nadie.
4: Pero tengo mucho sueño.
0: No te deprimas, estoy buscando un lugar donde quedarnos.
4: Tendrías que haber encontrado a alguien que dijera que eres inocente.
0: Nadie puede ayudarnos. Eres muy joven para entenderlo.
4: Pero no quiero que crean que esto es culpa tuya.
0: No, no es mi culpa. Pero a veces la gente no quiere oír la verdad. Es mejor dejarlos que soportarlos. Debes saber que el mundo de los adultos es muy cruel.
4: ¿Entonces qué?
0: Quiero que cuando seas grande, seas una mujer fuerte como tu mamá. Para que cuando yo no esté, tú puedas luchar contra los malos sola.
4: Pero yo no me parezco en nada a ti. Si no encontramos un lugar para dormir esta noche, ¿podemos ir a casa de papá?
0: Ah, claro, sí. Lo voy a llamar. Anda, come.

0: Hola.
1: Hola, disculpe, ¿hablo con Estela?
0: Sí, ¿quién es?
1: Soy Iti. ¿Me recuerdas de Donghai?
0: ¿Cómo tienes mi número?
1: Lo busqué en el teléfono de la tía Longbong.
0: ¿Mi mamá está bien?
1: Bueno, ella se desplomó y alguien la encontró. El médico dice que no está bien. Puedes venir a visitarla.

0: ¿Desenterraste vasijas antiguas en Banqiang?
1: Así es. ¿Conoces Banqiang?
0: Por un libro de la escuela. Estuviste en muchos lugares extraños.
1: Debo investigar para mi revista. El Reino del Crepúsculo, ¿la conoces?
2: ¿La de historias de fantasmas? No la dejo. Guarda eso, por favor.

0: Mamá, ¿dónde está papá? ¿Ya volvió?
1: Tu papá se fue. No regresará.
0: No. Papá quedó varado en Donhai. Voy a buscarlo.
1: Estela, Estela.
0: ¡Papá!
1: Por favor, Estela.
2: Ya. Escucha, tu padre ha huido de la iglesia.
0: No. Papá y yo fuimos a Donhai. Había cadáveres cayendo del cielo. Papá no huyó.
2: Estela, por favor, escúchame bien. Tu padre escapó con alguien. Corriste detrás de su camioneta hasta que te desmayaste. Por favor, lo que nos cuentas es solo un sueño que se inventó tu cabeza para negar la verdad de lo que realmente ha sucedido.
1: Tu papá nos abandonó. Ya no nos ama más.

0: sentarte allí.
1: Estela, viniste. Come unos dulces. Tengo muchos. Por fin saliste de tu escondite. Pensé que el fantasma te ocultaría para siempre.
0: Mamá, ella es Valen.
1: Sabes que todo el pueblo te buscaba. Nadie podía encontrarte. Eres buena escondiéndote. Tu papá tuvo que fingir que se rendía. Recién ahí saliste.
0: Mamá, eso fue hace mucho tiempo.
1: Pero para tu padre no es mucho tiempo.
0: Hablé con el médico. ¿Hay algo que quieras hacer?
1: Ven más cerca de mí. Bravo 125. Recuerda ese código. Es hora de que vayas a buscarlo. No lo olvides, hija.
2: ¿Cuando hablaron te dijo lo que quería?
0: Ella quiere ver a mi papá. La fiebre la hace alucinar.
2: Bueno, entonces vamos a tu casa. Alguien espera hablar contigo.

0: ¿Qué quieres hacer con las tierras de mi familia?
1: Usarlas para cultivar cosechas, por supuesto. ¿Por qué me lo preguntas? ¿No quieres venderlas?
2: Pla, oye. El tío Hanun está dispuesto a pagar mucho más. Nadie podrá superar esta oferta. Si tuviera dónde ir, yo vendería y me mudaría.
1: Su tierra tiene escritura, la tuya no la tiene. Yo no pagaría tanto por la tuya.
0: La verdad es que nunca pensé en volver aquí. Pero ahora... mi mamá está muy enferma.
1: ¿Por qué no cerramos el contrato ahora y... cuando estés lista para vender, se lo avisas a Ithi?
0: ¿A Ithi?
1: Sí. Es mi agente, ¿no lo sabías? Tengo que irme.
3: Oye, Ela. Revisaré tu moto. Hace demasiado que está inactiva. La pondré a punto para que vuelva a funcionar.
0: Gracias.
1: Kong, vamos.
3: Adiós.
0: Kong. Estás igual a la última vez que te vi.
1: Kong, vamos. Tengo que seguir trabajando.
3: Nos vemos.
1: Nos vemos.
2: El tío Hamnung sigue tratando a su hijo como si tuviera 12 años. En realidad, Kong es mayor que nosotros.
0: ¿Y qué te molesta? Dime, ¿desde cuándo te preocupa la vida de los demás?
2: ¿Y ese sarcasmo?
0: Eres amable conmigo solo porque quieres la comisión de tu cliente, ¿no?
2: Pero igual te dará una gran suma de dinero por la venta. Dicen que cargas un gran peso.
0: ¿Qué sabes tú lo que yo cargo?
2: Ni siquiera pudiste pagar los pasajes de avión hasta aquí.
0: Si no hubiera sido por mi hija, no habría regresado y tú no hubieras podido hacerte el alma caritativa. Y recuerda, nunca voy a perdonar a esta aldea.
2: Ya que dudas de mi sinceridad, entonces, ¿por qué no me devuelves el dinero de los pasajes de avión?
4: ¿Mami? ¿Qué es eso que el tío Ithi dijo que cargabas?
0: Una carga. Es un peso que no tienes más remedio que llevar.
4: ¿Qué debo hacer para evitar convertirme en una carga para ti?
0: No digas eso. Recuerda una cosa. Crecerás y te convertirás en una mujer fuerte, y que puede cuidarse sola. Nunca serás una carga para nadie. Nunca debes olvidar eso. ¿Entiendes?
4: Sí. Mamá, ¿quién es ese hombre con rostro apuesto?
0: ¿Rostro apuesto?

0: chica blanca.
1: Está la chica blanca.
0: ¿Por qué eres tan blanca? Juguemos a la casita. Oye, no seas orgullosa, hija de prostituta.
2: Vamos, ve a llorarle a tu papá blanco.
0: No te hagas la difícil. Tu mamá es una perra fácil, ¿no?

0: estúpido!
1: ¡Golpeaste a mi amigo! ¡Suéltame!
0: ¡Suéltame! ¡Suéltalo!
1: ¡Basta!
0: ¡Suéltalo! ¡Ostras!
2: ¡Oigan! ¿Qué demonios están haciendo?
0: ¡No!

Ve a ducharte y ven a cenar luego.

0: 5. Bravo 125, necesitamos su ayuda. Bravo 125. Bravo 125. Bravo 125. Necesitamos su ayuda.
1: Bravo 125. Bravo 125.
2: ¿Mami? Mamá, ¿con quién hablas?
1: Solo estoy probándolo. Deja el teléfono y duerme ya. Buenas noches.

0: Duangpong, ¿me oyes? Duangpong, ¿me oyes? Duangpong, ¿me oyes? Duangpong, hola. Hola, Duangpong, ¿estás ahí? Duangpong, ¿me oyes?
1: Mamá.
0: ¿Me oyes?
1: Mamá.
0: Duangpong, ¿me oyes? ¿Puedes oírme? ¿Me oyes? Hola, Duangpong. Duangpong, hola. Duangpong, ¿tienes el brazalete y el orbe de luz? Si lo tienes, llévalos al campamento de Ramazul. Diles el código Bravo 125, Tacli Génesis. Tienes que llevarlo al campamento.
1: ¿Tacli Génesis?
0: Tienes que llevarlo. A las coordenadas.
1: Papá, soy Estela.
0: 49.
1: ¿Puedes
0: grados,
1: oírme? 48, ¿puedes oírme, papá?
0: 236.5 grados. Menos 42.5 grados. 05 horas, 57 minutos, 24 segundos.
1: Anda, tráeme un bolígrafo, por favor.

0: Papa? Papa? Non, papa! Non, non, non, non!
1: Oh. Mamá, no necesitas escribirlo. Solo grábalo.
0: Valen. Ven. Gracias, gracias, gracias, gracias.
2: Diles el código Bravo 125 y dale esas coordenadas. Asegúrate de...
0: ¿Desde cuándo, mamá?
3: Desde que fuiste a la universidad en Bangkok. Yo pude contactarme con tu padre, pero solo una vez al año. Él dijo que un año en la Tierra equivale a un minuto en el espacio-tiempo en el que él está.
0: La leyenda de Don Hai también dice que un año en el mundo humano es un día en el mundo fantasma.
3: Ajá.
0: El tiempo avanza mucho más lento donde quiera que esté él. ¿Y qué más te dijo?
3: Él dijo, en primer lugar, toma el brazalete

0: Recoge el aro mágico en Don Hai. Segundo, usa el aro para activar el Tacli Génesis. En el sótano de la base de radares abandonada en el campamento de Ramazun. Tercero, ingresa las coordenadas que nos dio. Si lo haces, podrás hacer que tu papá vuelva.
1: Escúchame bien, tu padre escapó con alguien.
2: El aro mágico. Don Hai. Campamento Ramazón.
0: Sí, debes traerlo de vuelta. Para que los aldeanos dejen de decir que tu padre nos abandonó. Mi sueño es verlo una última vez.
2: Lo traeré de vuelta, lo prometo.
0: Hazlo.
1: ¿A dónde vas?
3: A reparar la motocicleta de la...
1: Quédate aquí y cuida el taller por mí. Iré contigo más tarde cuando regrese de la ciudad.
3: Pero ya le dije a la que iba a ir...
1: ¿Y qué? ¿No puede esperar un poco? Te dije miles de veces que quiero acompañarte a donde sea que vayas. ¿Y el auto? ¿Ya lo reparaste? No hagas esperar al cliente. Kong, tal vez te parezca autoritario, pero es porque estoy preocupado por ti. No quiero que te vuelva a pasar otro accidente como el que te pasó cuando eras niño. Olvida la motocicleta de La, deja que ella se encargue de sus cosas. Igual pronto regresará a Bangkok.
3: Sí, papá.

0: Kong.
1: ¿Qué los trae por aquí? Perdón que no fui a reparar tu motocicleta.
0: Olvídalo. No vine por mi motocicleta. Necesito tu ayuda con otra cosa.
1: ¿Con qué cosa?
2: Escucha.
0: ¿Puedes prestarme el brazalete de tu padre, por favor? Te lo devolveré.
1: ¿Lo que quieres es que le robe el brazalete a mi papá?
0: ¿Que le robes? No, solo tómalo prestado por unas horas, nada más.
1: Imposible. Él es muy protector con ese brazalete. Nunca dejó que nadie lo tocara.
0: ¿No te preguntaste por qué tu papá está tan preocupado por ti? Mira, mi papá tiene el mismo brazalete que tu papá. Yo vi a mi papá entrar a Don Hai en busca de algo antes de desaparecer.
1: ¿Tú también fuiste a Don Hai?
0: Sí, y salí con vida. Tal vez no me creas, pero piénsalo. Tu padre prohíbe a todos entrar en Don Hai, solo él puede ingresar. Seguro hay un secreto escondido allí. La única manera de saberlo es usando su brazalete. ¿No quieres saber qué pasa allí? Una cosa más. Creo que tu papá y tú no envejecieron. ¿Está relacionado con el brazalete?
2: Vemos que tu papá además te trata como un prisionero. ¿Por qué es eso? Si logramos resolver este misterio, tal vez puedas liberarte.

0: ¿Qué pasa, Valen?
1: Mamá, creo que hay alguien cerca del auto.
0: Valen, no tengas miedo.
2: Pase lo que pase, no salgas del auto. Mamá enseguida vuelve.
0: Sí.
3: Debimos traerla.
0: No, sería una carga.
4: Oigan, miren allí.
3: ¿Dónde conseguiste el arma?
4: Es de mi papá. La robé.
0: No, guarda eso. ¿También robaste eso?
3: Algo es mejor que nada.

leyenda del aro mágico es real. Está relacionado con un proyecto del ejército estadounidense o

Kong, ¿qué te pasa? Kong. Vamos, deprisa. Vamos, por aquí. Vamos.

0: ¿Se nos permite entrar aquí?
1: Hice algunas llamadas.
0: ¿A las 9 de la noche?
1: Sí. Listo. La. ¿Dónde está la máquina? Aquí no hay nada.
0: Dijiste que estaba bajo tierra.
2: Miren, una escalera. Vamos.
1: Son las 10 de la noche. Estamos dentro del campamento militar Ramazuni. El dispositivo que estamos buscando supuestamente está en el sótano. Aquí estamos, bajando por las escaleras.
2: Este espacio subterráneo es enorme, gigantesco.
1: ¿Tiene luz? ¿Lo encendiste?

0: ¿Quién hubiera dicho que existía esta sala debajo del campamento?
1: Valen, dame el transmisor. ¿Mamá? Gracias.
0: ¿Qué demonios es esto?
1: Bravo 125.

0: santos cielos.
1: Hola, Duampong, ¿me oyes? Duampong, ¿estás allí? Duampong, ¿me oyes? Por favor, responde.
2: ¿Papá?
1: ¿Duampong? ¿Quién es? ¿Quién habla?
2: Soy yo, Stella.
1: ¿Stella? ¿En serio, Stella? ¿Cuánto tiempo pasó? ¿Qué año es allí?
2: Es 2023, papá. Pasaron 30 años.
1: ¡Ay, no! Lo siento mucho, hija. Lo siento mucho. ¿Cómo estás ahora?
2: Estoy bien. ¿Qué pasó esa noche? ¿Dónde has estado?
1: Stella, escucha. Tal vez sea difícil de entender. Soy agente de la CIA. Estaba en una misión para devolver un dispositivo al proyecto Tacri Genesis. Pero esa noche cometí un error. El nuevo dispositivo no funcionó con el prototipo y me envió a una estación espacial abandonada, creada por una civilización inteligente del universo. Por suerte, fue diseñada para que los humanos sobrevivieran. Y estoy aquí hace solo 30 minutos. Estuve intentando comunicarme con mamá cada minuto. Ahora el combustible de la nave está por acabarse y el oxígeno se terminará en 20 minutos. Me alegra saber que estás bien. ¿Puedes usar el código Bravo 125 para pedir ayuda?
2: Nadie responde al código desde esa noche.
1: Oh.
2: Todo va a estar bien. Tengo la máquina Tacli. Puedo ir a buscarte.
1: Lo sé. Pero no.

0: es tan simple.
1: ¿En qué sentido?
0: El Tacligénesis es un experimento sobre viajes más rápido que la luz usando tecnología de una civilización extraterrestre que el ejército estadounidense descubrió y probó en los campamentos de Tacli y Ramazon, entre otras 7 locaciones de todo el mundo. El dispositivo incluye 2 componentes, el brazalete para control y el orbe luz. Para usarlo, vuelve a colocar en tu muñeca el brazalete que está en el soporte, así lo controlarás. El orbe luz funciona a través de 5 aros. El primer aro es el control de la gravedad, usado para manipular la gravedad y protegerte durante los viajes en el tiempo. El segundo aro es el módulo de comunicación, que trabaja con entrelazamiento cuántico para permitir una comunicación más rápida que la luz en tiempo real, tal como la que estamos teniendo ahora. El tercer aro es el cronómetro, controlado por el pulgar de la mano que lleva el brazalete, establece el tiempo para viajar. Los 2 últimos aros, longitud galáctica y latitud galáctica, determinan las coordenadas del viaje y son controlados por los dedos índice y medio. Puedes usar estos dedos para establecer el destino y viajar en el tiempo a cualquier parte del universo. El holograma aparecerá durante el control. Sin embargo, el aro de control de gravedad y el del cronómetro se averiaron y perdieron debido al accidente del último viajero. Tienes que encontrarlos para que el dispositivo vuelva a funcionar.
1: ¿Dónde está?
0: Cariño, el control de gravedad está en Udon Thani, 5000 años antes de Cristo. Y partes del cronómetro están cerca del año 2223.
2: Eso es 200 años en el futuro.
1: ¿Cómo podemos llegar allí si no está completo?
0: Cariño, aún podemos viajar, porque el orbe de luz nos llevará automáticamente a sus piezas faltantes. Pero no podemos desviarnos del camino hasta que las hallemos todas. Después, podrás usar las coordenadas que te di para venir a mí.
1: De acuerdo. Iré a buscar todas las piezas y luego iré a buscarte. Volveremos a estar juntos.
0: Ay, gracias. Gracias por ayudarme. Pero ahora tienes que ponerte bajo la orbe luz en un espacio despejado con un radio de 5 metros. Se llevará todo lo que esté dentro de ese radio contigo. Buena suerte, querida hija.
1: Vamos, Valen.

Yo también quiero verlo.

0: ¿Qué pasó?
1: ¡Guau!
2: Oigan, ese es el aro.

0: miren. Son cavernícolas. ¡Saludos! ¡Hola!
1: ¿Son humanos reales?
2: Ponte detrás de mí.

0: miren eso. No pueden pasar. El aro de control de gravedad crea una barrera para proteger a los viajeros del tiempo de cualquier daño. Amo la ciencia ficción.
1: Hola. Venimos en son de paz.
2: Ba'an Jiang, 5600 años antes de Cristo.
1: Esta es la civilización Ban Chiang. Mira cómo se cubren. Ellos aparentemente...
3: ¿Crees que lo que quieren es venir a comernos? Valen, no te alejes.
1: Las vasijas de barro que hay en sus casas indican que viajamos 5000 años atrás en el tiempo. ¡Qué asombroso! Nunca pensé que...
3: Oye, ¿qué vamos a hacer ahora?
1: Parece que... creen que somos alguna clase de deidades y necesitan nuestra ayuda. Mira, mira, están atrapados dentro de la barrera. No hay suficiente comida, así que están muriendo de hambre. Y están los zombies.
0: ¿De dónde salieron esos zombies?
1: ¿Cómo podemos saberlo?
3: Pero la barrera la creó el aro de control de gravedad, ¿no? Entonces, si no llevamos el aro, ¿qué le pasará a esta gente?
1: La historia lo cuenta. El pueblo de Ban Chiang se extinguió. Su destino ya está sellado. Lo que les pasó no tuvo nada que ver con nosotros. Si no nos llevamos el aro de control de gravedad, se lo llevará alguien más del futuro. Debemos llevarnos el aro para ayudar a papá.
3: ¿Estás muy seguro de eso? ¿Pero cómo podemos ir a buscarlo? Estamos atrapados aquí.
4: Ba-len.
5: Mon-ordin.
4: Mordin.
5: Mac.
4: Tengo algo para ti. Toma. Te mostraré. Ahora, bebé.
1: Un espejo mágico. ¡Kumbaya! ¡Kumbaya! ¡Kumbaya! ¿Ah? ¿Lo ven? Miren, atención. Ahora... ¡Kumbaya! Miren, miren. Asombroso, ¿no? Todo un milagro. Atención. ¡Kumbaya! ¿Pueden ver esto? ¡Ante mí!

Gong! ¡Oigan! ¡Debemos irnos ya! ¡No soportaré más!

0: Respira, respira.
1: ¡Ah! ¡Corre! ¡Vamos! ¡Vamos!
2: ¡Kong!
1: ¡Activa el orbe luz!

¡Alto! ¡No te acerques! ¡Atrás! ¡Atrás!

0: ¡Ayúdame!
1: No podemos volver. ¿Recuerdas lo que dijo Tom? El aro solo buscará sus piezas faltantes. Lo siento.
2: No, volveré a buscar a Valen. ¡Dámelo!
3: Vaya, tranquilízate. No, piénsalo. Tranquila. Podrías terminar en un espacio-tiempo aleatorio.
2: ¡Todo esto es tu culpa! ¿Por qué ahuyentaste a esa mujer? Estaba intentando devolverme a
3: Valen. Estaba desquiciado, lo siento. Por favor, cálmate.

0: sentirte en este momento, pero este es el momento en el que necesitas ser fuerte por Valen. ¿Recuerdas lo que te decía mamá? La esperanza da sentido a nuestras vidas. ¿Le enseñaste eso a Valen? Si ella cree en eso, estará a salvo.
1: Lo siento. Lo siento.
0: Después, cuando volvamos a encontrarnos, no olvides contarle a Valen lo que mamá te enseñó. ¿De acuerdo?
1: La recuperaré, ¿no?
0: Por supuesto, cariño. No nos queda mucho tiempo a ninguno de nosotros. Tu misión es recuperar los fragmentos del aro del cronómetro que están a 200 años en el futuro. Una vez que los tengas todos, podrás regresar a buscar a Valen. Y después, volverás a verme a mí. Estoy ansioso por conocer a mi nieta. Te deseo un buen viaje, querida hija.
2: ¡Kong!
3: ¡Papá!
2: Devuélveme ahora mismo el brazalete, o los mataré a todos.
3: Espera, papá.

0: papá. Hablémoslo.
1: ¿De qué es que tenemos que hablar? No tienes ni idea de cómo se arruinó todo. ¡Solo por ustedes! No, sabes que estoy hace 10 años esperando que me devuelvas la pulsera para poder ir a arreglar el desastre que ustedes mismos causaron.
2: ¿10 años? ¿De qué hablas? Nos fuimos hace una hora.
1: ¿No me creen? ¡Vengan! ¡Les mostraré!

0: Ustedes me robaron el aro mágico. El monstruo de Don Hai escapó y mató a toda la aldea. Incluso a tu madre. Tu madre murió por tu culpa, La. Devuélveme el dispositivo antes de que todo empeore más de lo que ya empeoró.
1: ¡Imposible! Debo rescatar a mi hija y traer a mi papá antes. Mi papá no huyó. Es mentira la historia que inventaste.
0: Tu padre no es el buen hombre que crees que es. En los blancos nunca se puede confiar. Devuélveme el brazalete. Yo también quiero ir a ayudar a alguien que amo.
1: Te lo pido, por favor, tío. En este momento, el dispositivo no está funcionando como debería. Debes creerme. Cuando esto termine, restauraré todo a su estado original.
0: ¡Entrégamelo ya! ¡O le dispararé al niño!

0: favor, papá. La, vete.
1: ¡Suelta! ¡No! ¡Te dije que soltaras!
0: ¡Deprisa!

0: No pueden detenernos aquí. Suéltennos.
1: Lamento todo esto, pero mis amigos no confían en ustedes. No podemos liberarlos.
2: Por favor, jovencita. Podemos hablar, pero primero suéltanos.
0: ¿Y el niño? ¿Dónde está el niño?
1: El niño está bien. Enséñenos a operar el Tacli Génesis y los dejaremos ir.
0: ¿Se llevaron el orbe?
2: ¡Oh! ¡Alto, alto, alto! Tranquilos, chicos. Tranquilos.
3: ¿Tranquilos?
0: Ya tienen su dispositivo. ¿Por qué se robaron el mío? Devuélvanmelo.
1: El dispositivo fue creado copiando el modelo de un libro del viejo mundo. Pero no funciona igual que el prototipo que trajeron ustedes. ¿Pueden enseñarnos a usarlo? Necesitamos hacer que funcione. Porque todos nosotros estamos a punto de morir.
2: Esperen. ¿Cómo saben que tenemos el prototipo? ¿Y cómo lo duplicaron? ¿Quiénes son y qué pasó aquí?
1: Todo empezó después de Udon Thani. Se recuperó de la invasión de un monstruo Kaiju. Hace unos 200 años.
4: Udon Thani, enero 2024.
1: Los aliados de Occidente regresaron a Tailandia para derrotar al Kaiju de una vez por todas. Nuestros antepasados reconstruyeron Udon Thani con los escombros.
4: Bando 2041.
1: Y le dieron un nuevo nombre, Nuevo Udon.
4: 2055.
1: Los aliados de Occidente al principio apoyaron la iniciativa, pero poco después se pusieron del lado de los industriales en la capital. Usurparon todos los recursos, los llevaron al centro y dejaron al pueblo de Udon en la pobreza. Somos la resistencia, formada por especialistas en varios ámbitos. Nos unimos para luchar contra la capital. Pero un día hubo una gran explosión en el cielo de Nueva Udon. Ese momento se conoce como el agujero negro 2165. Fue una catástrofe que devastó toda la región. En vez de enviar ayuda, la capital evacuó solo a los leales a su causa. Y dejó a la resistencia para que luchara contra los monstruos.

Entonces descubrimos algo que podría salvarnos. Buscamos en los archivos y descubrimos que Udontani se había enfrentado a repetidos desastres. Todo comenzó durante la Guerra de Vietnam, cuando el experimento llamado Tacli Genesis quedó oculto bajo tierra.

Hallamos información útil en el reino del crepúsculo. El Taclígenesis era un dispositivo de viaje en el tiempo capaz de transportar personas a cualquier lugar, en cualquier momento del universo, a la velocidad de la luz. Fue construido por una civilización que podía percibir 7 dimensiones. No tenemos idea de cómo Occidente consiguió el prototipo,

Así que decidimos reconstruir la máquina usando ingeniería inversa y usando los restos de tecnología y recursos. Dedicamos mucho tiempo y energía a reconstruirla, porque creímos que podría sacarnos de aquí.

0: Han pasado décadas y seguimos siendo jóvenes como si fuera una maldición. Aún creemos que algún día nos sacará de aquí para que nuestros amigos no hayan muerto en vano. Ese día es hoy. El día en que llegaste con el Tacli Génesis que realmente funciona. Por fin podremos salir de aquí. Pero el problema es que no sabemos cómo controlarlo. ¿Ustedes podrían enseñarnos?
1: No puedo. Yo también lo necesito para ayudar a mi padre y a mi hija.
2: La. Los adultos son siempre unos malditos egoístas.
0: Mike.
2: Pero es la verdad. Los misiles nos alcanzarán en cualquier momento. A ellos no les importa si morimos.
1: Pero ustedes se llevaron mi orbe luz. ¿Cómo puedo asegurarme de que me lo vas a devolver?
3: Stella, tenemos que negociar. Oigan, chicos. Los transportaremos al lugar que ustedes deseen. Pero tienen que devolver el orbe luz.
2: Les daré una noche para pensarlo. Solo una noche. Vamos, Cher.

Vas a estar bien. Te llevaré al hospital. No. No. No queda nadie en la aldea. Llévame abajo, Kong.

0: quiero perder ni un minuto. Oye, ¿crees que Valen podrá cuidarse sola? Si ayudamos a estos niños, nos van a devolver el orbe luz.
1: En aquel entonces, cuando le pediste a Kong que viniera, no estaba segura de que vendría. ¿Qué te hizo creer que querría trabajar con nosotros?
0: ¿Cómo me miró, supongo? Kong parece inofensivo.
1: Estos chicos también.

0: bien lo parecen.
1: Nos golpearon y nos ataron. ¿A eso le llamas inofensivo?
0: Es porque los adultos les hicieron daño. ¿Por qué no confías otra vez en tu instinto?
1: Me da mucho miedo tomar una decisión equivocada.
0: ¿Quieres volver a ver a Valen, no? No hay malas decisiones. La única opción que tenemos es ir a fondo con esto. Si tenemos éxito, lograremos solucionarlo todo. Lograremos salvar a tu padre. Lograremos salvar a Valen. Lograremos salvar a estos chicos de su espantoso destino.

0: Muy bien.
1: Lo que hacen, claro.
0: ¿Viste eso?
1: ¿Estás bien? Sí. Seguro. Oh. Qué bien se escucha eso. Sí.

0: siento. Yo no quería que pasara nada de esto. Papá, papá, lo siento. Lo siento.
1: Tú no hiciste nada malo. No es para nada tu culpa. Es el precio que debo pagar por mi mal karma. Kong, hay algo que debes saber, Kong. En 1964, la gente creía que los soldados estadounidenses habían detenido y torturado a prisioneros para obtener información militar.
2: ¡Laguan! ¡Laguan! ¡Basta! ¡Por favor!
1: Pero en realidad, el campamento militar de Ramazun se construyó como instalación para experimentar con viajes en el tiempo. Laguan era hija de un general laosiano. Tenía mucha educación y sabía hablar su idioma. También sabía usar el dispositivo construido por los estadounidenses. Yo, en cambio, era solo un humilde conductor que no podía ayudarla. Cuando a Laguan y a mí nos obligaron a participar en el experimento, planeamos robar la máquina de tacle Génesis y huir de ese diabólico campamento.
3: ¡Abajo! ¡Abajo!
4: ¡Oiga! ¿Qué le está pasando? ¡No podemos enviar un cadáver!
5: ¡Sí, soy médico! ¡Lo revisaré! ¡Tal vez aún esté vivo!
6: ¡Ah!

0: Al final, los dos escapamos de los estadounidenses y caímos en Don Hai en el año 1969. El Tackle Genesis creó un campo de fuerza que distorsionaba los objetos y el tiempo. Pero, en cierto sentido, también le salvó la vida a Lawan. Esperaba que algún día ella volviera a ser como antes.
1: Las noticias de hoy son que la guerra de Vietnam, que duró más de 19 años, ha llegado a su fin. Las tropas estadounidenses pronto se retirarán del sudeste asiático y regresarán al lugar del que vinieron.
0: Ya era hora. Como Lawan no podía abandonar Don Hai, me dijo que empezara una nueva vida. Decidí partir para encontrar una cura para ella. Pero pronto me di cuenta de que la guerra en realidad aún no había terminado. El portal del tiempo aún se usaba para encubrir una masacre. Todo este tiempo estuve diciendo que lo que te había pasado había sido un accidente. Pero en realidad, quería que olvidaras el horrible pasado que habías tenido.

0: base aérea Tacle, tierra de la Cobra Real.
1: En realidad, papá, ¿quién soy?
0: Tú y la Guan son la razón por la que debo permanecer en Donghai. Para proteger el aro mágico de todos los malos.
1: ¿Qué debería hacer ahora?
0: Ahora eres libre. Cuando la regrese, podrás hacer lo que quieras. Todo lo que desees.
1: Pero la no volverá, papá.
0: Claro que sí. Kong. Por favor, puedes llevarme con la Guan.
1: Claro, papá.
2: Dime la verdad, ¿crees que lo lograremos?
3: Hay una probabilidad de que sí. Pero tendremos que prepararnos para los riesgos que seguramente correremos.
2: Ya tomamos toda clase de riesgos. Más allá de nuestros hermanos en armas, no tenemos nada que perder.

0: enseñaremos a controlar el orbe luz. Pero mientras la uses, la esfera del tiempo que los protege de los misiles se desactivará y correrán riesgo de ser atacados.
1: Pasó cuando fuimos a buscar el aro de control de gravedad. Y no queremos que a ustedes les pase lo mismo.
2: Entonces, ¿qué debemos hacer?
3: Un poco más. Descubran.
1: ¿No tienen una bestia menos aterradora?
3: No, no tenemos. Todo lo demás fue cazado por esta criatura hace 10 años.
0: ¿Lista? El brazalete va aquí. Ahora pon tu mano aquí. Tu pulgar controla el tiempo. El dedo índice, la latitud.
4: Mike, aquí Chuck, atento. Avísanos cuando los misiles ganen velocidad. Prepararemos la evacuación.
5: Copiado.
6: Muy bien, entonces. Que comience el experimento. Transportaremos una criatura del futuro a la selva amazónica de hace 75 millones de años y luego volveremos a traerla aquí en 30 segundos.

0: Lo logramos.
1: Aún no. No hasta que regrese.
2: Mike, aquí está. Los misiles se están moviendo.
3: Un momento. ¿Cómo es que lo enviamos allí?
4: ¿A dónde?
3: Al campamento militar de Ramazun en el año 2033.
0: ¡Solucionalo ya!
2: Vaya, Kichan, los misiles vienen a toda velocidad, pero la cúpula de hierro de hace 100 años aún sigue funcionando.

0: maldición.
1: Trae el orbe luz.

0: defender con él. ¡Oh, el niño!
1: ¡Vamos!
0: ¡Cuidado! ¡Corran! ¡Vamos!
2: ¡Mike, aquí Chart! ¡Los misiles están por impactar! ¡Evacúa todos al sótano!
0: ¡Chart, el dinosaurio está suelto!
2: ¿Cómo es posible? ¿Gas químico? ¡Kawaii, kawaii! ¡La capital nos está atacando con químicos! ¡Aguanta la respiración! ¡Vamos!
0: ¿Y ahora qué? Quiero que lleves a todos al sótano.
2: Cúbrete la boca. Iré a buscar a Kawaii.

0: dame la pulsera y el orbe luz.
1: ¿Por qué?
0: Para que podamos saber qué está pasando. Confía en mí.

0: usaste los 5 aros?
1: No, solo nos diste 4. Tuvimos que usar nuestro propio aro de longitud galáctica.
0: Por eso el orbe luz fue a 2033 para hallar la pieza faltante.
2: Actívalo y sácanos de aquí.

0: mental. Pueden venir con nosotros. Con el aro de longitud galáctica viajaremos a donde queramos.
1: Yo no iré a ningún lugar. ¿Dónde deberíamos ir? ¿Hay lugar para nosotros en el mundo? Estoy agotado. Han pasado 68 años. Quiero terminar esta lucha aquí mismo.
2: Pero creo que tus amigos querrían que siguieras con vida.

0: Si alguno quiere ir con ellos, adelante. Pero si deciden quedarse, será mejor que preparen sus armas. Lucharemos contra ellos juntos. Por Chart y todos nuestros hermanos y hermanas caídos. No puedo dejarlos atrás. Terminaré con esto y moriré con mis amigos si es necesario.
1: Pero Michael, aún tenemos una oportunidad.
2: No, no la tenemos, lo siento mucho. De verdad lo siento. Te estuve mintiendo. No podemos usar la máquina cuando queramos. Cada vez que la activamos, causa una ruptura de causalidad.
1: ¿Una ruptura de causalidad?
2: Sí. Por eso no envejecemos. Por eso de pronto aparecieron dinosaurios aquí para matarnos. Por la ruptura de la causalidad.
3: Todos los residentes que aún permanecen en la ciudad deben evacuar ya mismo un radio de 15 kilómetros. En 20 minutos, el ejército de los Estados Unidos lanzará un arma nuclear para exterminar al monstruo.
1: ¡Tenemos que irnos ahora!
3: Repetimos, en 20 minutos, el ejército de los Estados Unidos lanzará un arma nuclear para exterminar al monstruo.
1: Ven, vamos a sentarnos.
3: Todos los residentes que aún permanecen en la ciudad deben evacuar ya mismo un radio de 15 kilómetros.
2: La máquina Tackley Genesis alteró las reglas de los viajes a la velocidad de la luz y permitió a la gente saltar a través del espacio-tiempo. Al final, el tiempo cósmico estaba totalmente trastocado. El motor del universo se destruyó y terminó por colapsar.
1: Sí, sé que duele.
2: La invención de los extraterrestres destruyó su propia civilización.
1: Pero vas a estar bien.
2: Todo ocurrió antes de la existencia de nuestro propio universo.
1: Tackley Genesis apareció en nuestro tiempo. Tiene que haber una buena razón. Ustedes son muy brillantes. Lograron reconstruir la máquina. Creo que tal vez su versión de Tackley Genesis podría salvarnos a todos. ¡No se pueden rendir!

0: Este es el aro del entrelazamiento cuántico. Mejoré el modelo original. Reorganizará las líneas temporales caóticas y restaurará el orden cronológico. Lo que estás viendo son las ondas creadas por los viajes en el tiempo. La cronología del universo se altera cada vez que se activa la máquina.
1: ¿Y qué son esas manchas amarillas?
0: Nosotros. Estuvimos expuestos a la radiación de la máquina.

0: Valen, Udon Thani 2024.
1: Debes tomar este aro y enviar la señal para restaurar el orden espacio-temporal. La señal tiene que salir al espacio, el lugar desde el que tú partiste y en el que la máquina aún funcionaba.
2: El campamento Ramazón.
0: Sí, el último lugar en el que la máquina funcionó.
2: Pero, ¿qué pasará si reiniciamos el universo?
1: Todo volverá a ser como era, antes de que se desate el caos. Tu pasado permanecerá intacto, pero tu futuro será incierto. Yo creo que es la mejor solución para todos.
0: ¿Por qué te parece mejor solución?
1: Me preguntaste por qué el Tacli Génesis apareció en tu tiempo. Me hizo pensar en por qué tuvieron que ser ustedes los que vinieron en una estación de radares en algún lugar del pasado. Tal vez todo esto significa algo. O tal vez podamos salvar el universo.
0: Yo solo quiero salvar a mi hija. Depositas muy

0: muchas esperanzas en mí.
1: Ya lo sé. Pero la esperanza da sentido a nuestras vidas. Por eso nunca la pierdo.
0: ¿Quién te dijo eso?
1: Mi abuela. Hace mucho tiempo.
2: Debes darte prisa. Tal vez volvamos a encontrarnos.
0: ¿Qué estás haciendo?
3: Me quedaré aquí. Estos chicos no tienen quien los defienda. Los ayudaré a negociar para evitar una masacre.
2: Deberías irte. No sabes lo cruel que es la capital.
3: Los adultos de mi época no son diferentes a estos. Conozco a la vieja generación de este país.
0: Si te quedas, podrías quedar varado aquí por siempre.
3: No importa. Igual estoy harto de Don Jai. Déjame quedarme. Quiero saber qué pasará. Además, quiero que Ban Chiang continúe en esta línea de tiempo.
0: No sientas la obligación de hacer esto.
3: Tranquila. Lo harás sin mí. Algo más. Usa mis notas para escribir artículos para el Reino del Crepúsculo.

0: ¿Dónde está tu padre? Lo siento mucho.
1: Está bien. ¿Dónde está Itji?
0: Está en el futuro esperándonos. Ya tenemos el aerocronómetro. Debemos usarlos para ir a buscar a Valen. Y luego vamos a volver a 2023 para poder restaurar todo.
1: ¿Por qué no viajamos en el tiempo al pasado y lo salvamos a todos?
0: No podemos hacer eso. Cuanto más cambiemos el pasado, más caótico se volverá todo el universo. Lo único que podemos hacer es restaurar todo.
1: ¿Qué pasa con los que fueron asesinados? Podemos devolverles la vida.

0: ciudadanos, les pedimos que se mantengan resguardados.
1: Octubre.
0: Pongan atención. Les pedimos que se mantengan resguardados. No pueden salir. Manténganse resguardados. Manténganse dentro.
2: ¿Con qué estás haciendo? Tengo que ir a ayudar a mi hija.
3: También tengo que ayudar a alguien. Tal vez puedan decirme quién soy en realidad.
2: Pero es peligroso.
3: Escucha, una vez que haya ayudado a mi amiga, te devolveré el orbe luz, ¿ok?
0: Tienen que mantenerse resguardados.

Bye.

0: ciudadanos. Todos, hombres, mujeres y niños, deben permanecer dentro. No pueden estar circulando afuera.
1: Ay, ven conmigo,
2: espera.
1: Adentro. Tú ven conmigo. ¿Qué demonios es eso? ¡Oh, Pan! ¡Pan! ¡Vamos, Pan! ¡Sal de ahí! ¡Pan!

0: ¿Por qué sigues aquí?
1: Quiso quedarse a ayudar.
0: Tómalo.
2: ¡Kong! ¡Deja de usar el orbe! ¡Distorsionará más las líneas de tiempo!
3: Deben permanecer adentro. No pueden estar en los pasillos ni salir al exterior. Tienen que resguardar su
2: ¿Qué es lo que está diciendo adentro. La capital?
3: Obedezcan.
4: No son ellos.
3: Este es un mensaje.
4: Es una transmisión de radio que se pasó durante la masacre estudiantil.
2: La masacre estudiantil.
3: La ayuda está llegando. Las fuerzas policiales vendrán pronto.
0: Allí,

0: Enseguida vuelvo.
1: Ten cuidado.

0: Despacio, despacio.
1: ¿Qué hiciste?
2: ¡Oigan! ¡Alto!

0: Lo siento, Black.
1: ¿Qué es lo que sientes? Tienes que venir conmigo.
0: Me quedaré. De aquí es de donde vengo.

0: perdóname por dejarte.
1: Mamá, puedo cuidarme sola. Mamá, ya no soy tu carga.
0: Nunca fuiste mi carga, cariño. Valen.

Shirley! Ah! Mama!

0: ¿Estás bien?
1: Tienes que ayudarme. Enciende la máquina. Sé que puedes hacerlo.
0: ¿Estás bien?
1: Yo estoy bien, ve. Date prisa.

0: los cinco.
1: Estela, Estela, ¿eres tú? ¿Estás bien?
0: No, abuelo, soy yo, vale. Tengo prisa, tengo que ayudar a mamá. Pero no sé cómo activar este tacli.
1: ¿Qué le pasó a Estela? ¿Qué le pasó a tu mamá?
0: Mamá se lastimó. No quiero que mamá muera. ¿Puedes enseñarme a colocar el aro en la base de la máquina?
1: No llores, cariño, no llores. ¿Ves la gran caja negra que está a la derecha?
0: Sí.
1: Ponla en 225. No llores, cariño, no llores. Luego enciende los tres interruptores pequeños. ¿Oyes esos sonidos, no?
0: Sí.
1: Bien, jala de la palanca. La máquina se reiniciará. Tú espera. No te preocupes, todo va a estar bien.
0: Espérame. Mamá, ya encendí la máquina, pero está cargando. Papá, lo siento. No lo voy a lograr.
1: Está bien, cariño. Está bien.

0: Estela. Estela, ¿puedes verme? Estoy aquí. Estela.
1: Mamá. ¿Esto es real? Mamá, lo siento. Soy un fracaso. Los perdí a todos.
0: ¿Quién dijo que eras un fracaso? Lograste venir aquí para verme. Has llegado hasta aquí. No llores, cariño. No llores. Ahora has llegado al punto en el que tienes que elegir un nuevo comienzo.
1: Volveré a ver a Valen. ¿Cuánto tiempo tengo que estar aquí? O tal vez ya estoy muerta.
2: Mamá.
1: ¿Cómo podrá Valen vivir sin mí?
3: No te preocupes, Estela.
1: ¿Papá?
3: Recuerda lo que te dije. Todo el universo siempre empieza de principio a fin. Y hasta que nos damos cuenta,

0: nada importa realmente.
1: ¿Entonces me rindo?
2: Stella, no creas todo lo que dice tu padre. Somos solo diminutos puntos en este vasto universo. Pero en el lugar en el que hay un sentimiento de amor, cada cosa pequeña importa. Y sabes, no importa qué tan pequeña sea. Ese es el verdadero significado de nuestra existencia. Un nuevo tiempo está por comenzar. No importa qué génesis elijas, recuerda siempre que te esperará en el futuro.

0: Buena suerte, Estela.
1: Adiós, Estela. Y buena suerte.
2: Los amo.

0: Mami. Mami. Valen. ¿Estás bien?
1: ¿Qué pasa, mamá?
0: Tuve una pesadilla.
1: No, no tuviste una pesadilla.
0: ¿De dónde lo sacaste?
1: De mi amigo.

0: Mamá.
1: Estela, ¿qué pasa? Oh, ¿qué pasa? No llores, mi niña.
0: Perdón que no pude traerlo a papá.
1: No, no tienes por qué llorar, cariño. Tranquila, tu padre solo está haciendo un pequeño viaje. Soñé con él anoche, ¿sabes, cariño? En el suelo, los tres estábamos juntos. Pero yo era un árbol. Y tu padre era el cielo. Es extraño, ¿no? No llores, ¿sí? No llores, tranquila, Estela. No tienes que llorar. Mi buena niña no debe llorar. Te ves fea cuando lloras.

0: Oh, todo está bien.
1: ¿Quién pensaría que mi ensoñación me llevaría tan lejos? Este relato de mi aventura puede parecer increíble, pero al menos a todos debería resultarle entretenido. Pero a aquellos que crean en mi historia, espero que les resulte útil. Gracias por mantener vivas las esperanzas, porque la esperanza siempre da sentido a nuestras vidas.
0: ¿Crees que debería plantar un árbol aquí? Desde aquí se puede ver claramente el cielo.
2: Buena idea, mamá.
3: ¡Mamá! Mordina escribía en su diario hoy.
2: Hola a todos, soy Mordín. Buen comienzo.
3: Mamá, ¿volveremos a ver al profesor Itty?

빨리

0: 3:40.
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0: 9 minutos.
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0: ahora. Las 4:45. 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

0: 5:14.
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0: Es tu hora. Las 5:31.
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0: hora. Las 6:04.
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0: hora. Las 6:31.
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0: es tu hora. Las 7:01.
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0: tu hora. Las 7:31.
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0: ¡Ofelia! ¡Qué alto es arriba! ¿Por qué el sol es redondo? ¿Qué son las pulgas de oro?
1: Aguarda una por una. Te contestaré la última primero. Las pulgas de oro vienen de Grecia. Había una vez un rey en Grecia que tenía una linda reina.
2: ¡Ya estoy cansada de estas pulgas corrientes! ¡Quiero pulgas de oro! ¡Tú nada más que piensas en los emparedados! ¡Nunca me das nada!
1: Y así el rey llamó a Fetch Jason, el Popeye Aquanauta.
3: Fetch Jason, la reina de Grecia quiere unas pulgas de oro.
1: Yo escucho y obedezco, pero puede llevarme un par de días. Y así él zarpó con una carga de espinacas para conservarse fuerte hasta el final. El marino Jason soy. El marino Jason soy. Y salí de Grecia buscando unas pulgas. El marino Jason soy.
4: Por Júpiter, que odio esa voz. Con esto creo que hundiré a ese griego.
1: Suerte que comí mis espinacas.
4: ¡Vuelve a Grecia!
1: El marino Jason soy. El marino Jason.
4: ¡Oh, Neptuno! ¿Cómo podrá uno dormir aquí abajo? Fetch Jason, ya eso basta. En guardia, marinero.
1: En guardia, Neptuno.
4: ¿Qué está pasando por aquí? Saludos, hermano Júpiter. Hacía tiempo que no te veía, hermano Neptuno.
1: El marino Jason esa es Laura Loomis, prima de los Goons.
5: Rock, rock, rock, rock mi nene. Rock, rock, rock, rock mi nene. Rock, rock, rock, rock, rock, rock.
1: Oh, no puedo resistir esa música.
5: Rock, rock, rock, es mi nene. Rock, rock, rock, es mi nene. Rock, rock, rock, es mi nene. Rock, rock, rock, es mi nene.
1: Me están llevando a esas rocas.
0: Oh, ¿se hizo daño?
1: No, se comió dos latas de espinacas. Puso las latas sobre sus orejas y dio un gran soplido, pasando sobre las looms. Por fin llegó al Mar Negro. Las cosas se veían muy negras, pero al fin llegó a la Tierra de las Pulgas.
0: ¡Oh! ¿Cómo estás, marinero?
1: Yo busco a las pulgas de oro.
0: Bueno, venga por aquí, marinero. Compre su boleto.
1: Quisiera complacerla, pero con gusto le pagaré el martes.
0: ¿Quieres entrar sin pagar, Dime.
1: ¿Qué es esto? ¡Las pulgas de oro! Ya las tengo.
4: ¿Sí? ¿Y qué tratas de hacer?
1: Solamente he venido a llevarme las pulgas de oro para Grecia.
4: Bueno, pues esto que ves es un caballo. ¡Ey, bájate!
1: Cuando coma mis espinacas.
4: ¡Toma esto!
1: Duerme mi niño, duerme mi niño.
4: ¡Ey! Tú eres más fuerte que yo.
1: Ahora lo reconoces. Y así Jason dio a ese monstruo su poco de heno. Se llevó sus pulgas de oro y pagó su boleto.
0: ¡Oh, qué griego más simpático! ¡Vuelve por más pulgas!

0: Oye, ¿y le gustaron a la reina las pulgas de oro?
1: No, pero al rey sí.
2: Estoy muy feliz, Jason. La reina se pasa el día jugando con las pulgas de oro, dejándome en paz con mis emparedados. Con gusto te pagaré el martes.
1: Bien, yo solo cumplí con mi deber, señor, porque el

0: Soy pájaro preso en jaula de oro. ¡Ayuda! Soy pájaro preso en jaula de oro.
1: Suena como Oliva, cantando, llorando, no puedo decir cuál.
0: ¡Quítame esas manos tan feas de encima!
1: ¡Espérese usted un momentito! ¿Algún cuidacabras molestándote, Oliva?
0: ¡Suicidio McBride!
2: ¿Qué te importa eso a ti, aprendiz?
1: No es cortés molestar a las damas.
2: ¿Dama? ¡Ja, ja, ja, ja! A esta la devolvieron de una fábrica de brujas.
1: No oigo más. A ver cómo te cae esto.

0: esa suerte del sombrero es muy bonita.
1: Así es como se hace.
2: Cualquiera que pueda manejar a Suicidio McBride está pintado para ser el sheriff.
1: ¿Sheriff?
2: Yo le doy al nuevo sheriff hasta el atardecer para salir del pueblo. ¡Fuera!
1: Yo soy la ley y la ley hace las leyes, así que tú te vas del pueblo.
2: Ningún sheriff de la tita me va a botar del pueblo, así que vete cuando yo digo vete.
1: Como sheriff, ¿qué hago yo ahora?
2: Primero, tienes que poner a Suicidio McBride en la cárcel.
1: Ok. Arriba las manos, Mr. Suicidio. Usted va para la cárcel.
2: No dispare, soy alérgico al plomo.
1: Camina, Suicidio.
2: Hey, ¿dónde conseguiste revólver?
1: Yo no tengo revólver, solo uso mi dedo. Bang, bang.
2: Es este trampa, y yo no aguanto tramposos ni en broma. Mis hermanos van a destrozar esta cárcel.
3: ¡Qué tranquilidad! Primera vez que duermo la siesta desde que llegaron los McBride.
4: Los negocios están progresando.
2: Yo te dije que mis hermanos harían este pueblo trizas.
1: A ti no te sacan de esta cárcel porque así es la ley y yo soy el sheriff. ¿Qué? ¿O es quién es?
5: Soy yo, Oliva. Ven acá afuera.
1: No, Oliva. Ven tú acá adentro.
5: Oh, papá, y tú ven acá afuera. Yo lo dije primero.
1: Ok, Oliva, si tú insistes.
2: Yo insisto.
1: Ok, voy para afuera.
5: Estoy esperando, vidita.
6: ¡Saca a Popeye de esa cárcel!
2: Oh, veremos, veremos. Tú vienes conmigo, muñeca.
6: ¡No! ¡Ayuda!
1: ¡Devuélveme la novia, zorroba caballos!
6: ¡Ayuda! ¡Ayuda!
1: Estos sombreros grandes hacen mucha espinaca.
7: Oh.

0: Yo te salvaré, Oliva.
1: ¡Tera!
0: Yo no creo en pistolas. Yo uso los puños.
1: Ok, morón.
0: Se acabaron tus 6 balas. Te cogí.
1: Hasta tiene 12 balas.

0: Întregă-ți, arep!
1: O, Popeye!
2: Gee! Ese es caballo de otro color!

0: Niente, papà. Un avverso, che cerebro.
1: Háblame, Oliva, háblame. Oh, ¿estás tú bien? Mejor llamo al doctor. ¿Te sientes muy mal?
0: Oh, es solo tu Popeye. Yo creí que era... Oh.
2: Hola, gata.
0: ¿Qué hay?
1: Pues yo...
0: ¿Sí?
2: Mira, mira, vidrios, papasón. Como que te quiero de más, nena.
0: Tú eres fuego, papío.
2: Jepe loco, ido franco.
0: ¡Qué grandioso, al fin!
2: Del otro espacio, todo tuyo, muñequita.
1: ¿Qué fue eso? ¿Qué fue eso? ¿Qué fue eso? ¿Qué diría?
0: Suave, suave, la cancha. Decimos, evapórate, marinero. Estamos ido los dos, mas tú te vas.
2: Sí, como adiós, fuera. ¡Vete ya! ¡Ay, vay! Tres dimensiones con un tubo cuadrado a color. ¡Basta!
1: Yo desbarato este combo, aunque sea mi final.
2: ¡Oda a la cebolla!
0: ¡Suave, suave!
2: ¡Oh, cebolla, cebolla! ¡Tú estás ida! ¡Tan verde y llena de vida! ¡Oh, cebolla, cebolla! ¡Como que te quiero a ti! ¡Aunque no me quieras a mí! ¡Hip, hip, hip y rica cebolla! ¡Contigo yo me meto en la olla! ¡Oh, brava y noble cebolla! ¡Eres toda argolla tras argolla! Eres la fuente de vida con que adorno mi comida.
0: ¡Suave, suave! ¡Oh! ¡Es salió de mí!
2: Al arte, la belleza del alma.
1: ¡Fui!
2: ¡Avapórate, nano!
0: ¡Desaparécete, chico!
1: Bien, si no les ganas, úneteles. Real progresivo. Como tercícore.
2: Elévate, elévate. Boom, como para la luna.

0: ¡Ponte en órbita ya! Y ahora, mi amor...
1: ¡Suave, suave!
2: Ahora yo me arropo con un poco de cultura.
1: ¡Suave, suave, suave, suave, suave,
3: suave! Suave, suave, suave, suave.
0: Chequeame fuera, chica.
1: Nervio, real nervio.
2: Un artista vive en un sufrir.
0: ¡Au! ¡Como au!
2: Un huevo en su nido.
1: Suave, suave, suave, suave, suave.
0: Y a bailar.
2: ¡Toro! ¡Toro! ¡Mira! ¡Loco! ¡Ole, ole! ¡Ole, ole!
1: ¡Suave, suave, suave!
0: ¡Ole, ole!
2: ¡El momento de la truz!
1: La absoluta verdad, el del más allá, el último, loquísimo. Y además, eres hip, tenue y suave, bien suave.
2: Como que yo soy lo que soy.

0: Mi nombre es José Pérez. Por muchos años fui secretario particular de un millonario anónimo. De cuando en cuando, él llamaba a uno de sus amigos y le regalaba $1,000,000.
1: Y diga, señor multimillonario.
2: Llámeme a la señorita Olivia, por favor. Apuesto que ustedes pensaban que era Rocky Sailor. Hola, Olivia. He decidido regalarte $1,000,000. Olivia, ¿dónde está Dolores?
1: Gracias, Popeye, $1,000,000. Ya sé lo que voy a hacer con $1,000,000.
2: Un minuto, Olivia. Hay una condición. Tienes que gastar ese dinero en una buena causa.
1: Pues claro, Popeye. Usaré el dinero para convertirme en la mujer más bella del mundo. Y así tú tendrás que casarte conmigo.
2: ¡Oh! ¡Diablos!
3: Popeye, con gusto te pagaré el martes si me das $1,000,000 hoy.
2: Pilón, aquí tienes la oportunidad de hacer algo útil a ti mismo. Y estoy intrigado por saber qué va a hacer Pilón con todo ese dinero. Hola, Cocolizo. Acabo de enviarte un cheque por $1,000,000. Sí, eso es. $1,000,000.
4: ¿Por qué no puedo yo entrar en eso? Oh, ¿qué tal, Popeye? Creo que es hora de que seamos amigos.
2: Diablos, Brutus. Has llegado a mi corazón. Creo que te daré $1,000,000.
4: Oye, gracias. ¡Toy!
2: Oye, qué bueno es poder tener a Brutus por amigo. Con este disfraz puedo ver en qué mis amigos gastan mi dinero. ¡Guau! Olivia en el salón de belleza. Entraré aquí a ver qué es lo que está pasando. ¡Wow! Me pregunto si Pilón estará gastando su dinero en una buena causa.
3: ¡Causa no, Popeye! ¡Vaca! He comprado mi propia fábrica de emparedados. Gracias a ti, siempre tendré un buen abasto de emparedados frescos. ¡Ven, vaquita! ¡Acércate a mí!

0: esos confiados ojos verdes. No puedo hacerlo, no puedo, no puedo, no puedo.
1: ¡Coco liso!
2: ¿Quieres una muestra?

0: Bien, al menos el pequeñito se está divirtiendo con su millón de dólares, ¿eh? ¡Brutus!
1: ¿Oh? Hola, tonto. Tengo buenas noticias para ti. Usé tu propio dinero para comprar todas las cosechas de espinacas del país.
0: ¿Espinacas? Brutus, estoy orgulloso de ti. Eres el único que ha invertido el dinero inteligentemente.
1: Cierto. Compré toda la cosecha de espinacas y ordené que fuera destruida. No queda ninguna en ninguna parte. ¡Ah! Pero aún me queda bastante de tu dinero. Quizás te interese comer lechuga.
0: ¡Espinacas! Ese dinero fue impreso con tinta verde de espinacas. Aquí hay un dólar. Y aquí tienes tu cambio, Brutus.
2: ¡Popeye!
0: ¡Olivia, eres tú! ¡Pareces una marioneta! No te enfades, Olivia. Tú me gustas fea.
2: Popeye, hemos aprendido nuestra lección. Y si nos das otro millón, te prometemos gastarlo con inteligencia.
3: Cierto, sin duda alguna.
0: Estaba guardando mi último millón para mí mismo, pero cuando vi lo que el dinero les hizo a ustedes, decidí donarlo todo al retiro marítimo.

0: hace muchas cosas, Oliva. Espinaca burgers, sopa de espinaca, filete de espinaca y helado de espinaca.
1: Oh, ¿verdad es que comes mucha espinaca, Popeye?
0: ¿Y por qué no? ¡Hace mis músculos fuertes!
1: ¿Cómo fue que tú empezaste esta dieta de espinacas, Popeye?
0: Bueno, Oliva, todo comenzó hace unos cuantos millones de años. Con mi tatarabuelo, el prehistórico Popeye. Mi prehistórico tatarabuelo no tenía novia. Cuando tatara vio la vecinita del lado, se enamoró. ¡Yay! ¡Ew! Se enamoró tremendamente. Ella era de una gran belleza, así que él le dio un gran batazo, como era la costumbre entonces. Pero había una mosca en el guiso, un bruto llamado Brutus. Y Brutus decidió enamorarla también. Ahora espera un momento prehistórico. Esa es mi novia.
2: No tan rápido, vecino. Esa es mi chica.
0: Es mi chica.
2: Yo dije que es mía.
1: Un momento, chicos. ¡Un momento! ¿Por qué no resuelven esto como caballeros? ¡Peleen!
2: Sí, vamos tú y yo a pelear como salvajes normales.
0: ¡Levanta los puños, vecino!
2: Así no, vecino, con garrotes. Yo primero.
0: ¿Cuándo me toca a mí?
2: Todavía no. Cuando me canse yo.
0: Suerte que soy un cabeciduro. Aguanta, vecino. Ya llegó mi turno. Ya ellos no fabrican garrotes como los de antes.
3: ¡Ayuda!
0: ¡Hey! ¡Alguien me llevó la novia!

0: al rescate. Esto es humillante. Yo volveré.
1: ¡Ayuda, Popeye!
0: ¡Hey ho, dinosaura! Algunos tipos nunca aprenden. Ya basta, ya vecino. Ya es suficiente. Insuficiente es demasiado. ¿Cómo te cae esto? Ojos claros. Pobre prehistórico Popeye. Estaba pasando por una horrible situación. No podía ni salir a buscar comida. ¡Muero de hambre! ¡Hey! Ese dinosaurio se come esas hierbas. A lo mejor esto es bueno para hombre y para bestia. Yo voy a llamar esta hierba espinaca. Porque parece espinaca.

0: Y así fue como mi tatarabuelo prehistórico inventó la espinaca.
1: ¡Déjame salir, so bruto! ¡Popeye!
0: ¡Dame acá mi novia!
2: ¡Sobre mi cadáver muerto, vecinito!
0: Si tú lo quieres así,

¿Sabes, Popeye? La idea del garrote no es mala. Como para buscar marido.

0: Había una vez una pequeña pobre chica llamada Oliva, y un día Oliva, que hacía mejores tortas que nadie, decidió que ella debía entrar en negocios.
1: Ahora recuerda, Popeye, guía con cuidado y trae el dinero para poder comprar más harina.
2: Ok, Oliva, aquí voy yo.
0: Mientras Oliva soñaba con hacer fortuna, el vendedor se encontró su primer cliente.
2: Perdóneme usted, señorita. ¿Le interesaría comprar del famoso pastel de la tía Oliva acabadito de salir del horno?
1: Bueno, la verdad es que se ve apetitoso, hijito, pero yo no tengo ni un centavo. Ah, pero te diré lo que voy a hacer. Ah, tengo aquí una pequeña cosa que vale una fortuna.
2: ¿Qué es?
1: Oh, es una lata de espinaca. No, una lata ordinaria de espinaca, ¿entiendes? Es mágica.
0: Así que el alegre vendedor, creyendo haber hecho buen negocio, se apresuró a encontrar a Oliva.
2: Es mejor que dinero, Oliva. Es magia.
1: ¡Magia, no nines! ¡Quedas despedido!
0: Ah, pero entonces algo extraño sucedió a la lata de espinaca.
2: ¿Eh? ¿Pero qué es esto? ¡Una mata de espinaca!
0: Y la espinaca creció y creció hasta pasar una nube.
2: Debo mirar bien esto. ¡Ajoy ahí! ¿Hay alguien en casa? ¡Yuhu! Pero hombre, qué lujoso. Elefantes vivirán aquí.
3: ¡Viejo fogonero! ¡Huelo la pipa de un marinero! ¡Tío! Tengo cosas más importantes que atender.
1: ¡Quítame las manos de encima, tu grande mano! ¡Déjame ya! ¿Tú me oyes? ¡Suéltame ya!
3: ¡Cállate, panadera! Yo doy órdenes aquí. Ahora todos los días me vas a preparar 1000 tortas, ¿entiendes? Y todas las noches me divertirás con un poco de música.
1: Yo no sé tocar el arpa, so gigantón.
3: Pues nunca mejor para aprender.
2: Oliva.
1: ¿Ah?
2: Arrúllalo con tu música y puede que se duerma ahora.
3: Empieza a tocar. 1, 2 y 3.
1: A dormir, a dormir. Es hora ya de la siesta. Cierra los ojos, así

0: Te voy a decir, olvidemos la música. ¿Qué tú crees? Solo haz tortas y ten la casa limpia. Ahora, perro mágico, tengo unas preguntas. Primero, hay un marinero en este castillo. ¿Dónde está? ¿Qué? ¿Por qué me mientes, bandido?
1: ¡Deja a Eugenio quieto ahora mismo!
0: ¿Qué te hace sentir guapo, enano?
1: ¡Espinaca! ¡Ahora vámonos todos a la tierra!
0: ¡Espinaca, eh! Pues toma una poca, marinero. Ahora te sientes fuerte, ¿eh?
1: Ok, amigos. Ahora podemos irnos de aquí.

0: Mientras más grandes son, más pesados caen cuando les da Popeye el marinero.
1: Cómete este fresco pastel de espinaca, Popeye.
0: Soy fuerte, al final mi espinaca es triunfal. Soy Popeye el marinero.

0: Ruinas aztecas.
1: Estos jóvenes punks revolvieron todo, ¿verdad?
2: ¡Oh, no, Popeye! ¡Se han vuelto viejas!
1: Debió ser gente muy pobre para dejar que el vecindario se echara a perder así.
2: ¡Oh, no, no! ¡Ellos tenían muchísimo oro!
1: ¡Oh! Derribaron los edificios para buscar oro.
2: ¡Oh, no! Los antiguos aztecas tenían lindas ciudades y eran bastante ricos. Pero cuando los invasores vinieron, escondieron el oro y se fueron.
1: ¿No será que tal vez hay oro debajo de esas rocas? ¡Mira! La mascota Eugenio está diciendo que sí. Tal vez sabe leer las escrituras aztecas.

0: él nos dirá todo si le damos a comer una orquídea.
1: ¡Oh, qué suerte! Esta es la tierra de las orquídeas, Olivia. ¿Qué te parece, Eugenio? ¿Nos puedes llevar hasta el oro?
0: ¡Bueno! ¡Vamos por el oro!
2: ¡Ah! Toda mi vida he buscado ese oro. Nadie lo tomará, excepto yo. ¿Pero qué clase de perro es ese? ¡Come orquídeas! ¡Ble! Ya sé lo que voy a hacer. ¡Me robaré a ese perro!
1: Eugenio ya paró de pensar, Olivia. ¡Ah! Cree que piensa mejor de cabeza. Solo espero que no se le olvide lo del oro. ¡Ah! ¡Se desapareció!
2: ¡Ven acá! ¡Ven acá!
1: ¡Oye, devuélvemelo!
2: ¡Sí, lo haré! ¡Claro que sí lo haré!
0: ¡Oh, Popeye! ¡Tiene a Eugenio!
1: ¡No sé! ¡Uy!
2: ¡Ay, me encanta que me sigan las chicas!
0: ¡Él no podrá esconderse de mí!
1: ¡Olivia! ¿Dónde estás?
0: ¡Auxilio!
1: ¡Oye, cómo bajo hasta allá!
2: ¡Así, señor! ¡Cuidado con el primer piso, amigo! ¡Es bastante grande! Oye, ¿te gustan las orquídeas que te doy, pequeño? Eres un perro muy raro, amigo. ¿Te enojaste conmigo? Tú no eres un perro. ¿Qué está pasando? ¿Estás enflacando? ¡Oye, te desvaneciste! Y yo que tenía tantos planes para él... ¡El oro! Debo seguir a ese marinero.
0: ¡Ay! ¿Cómo vamos a salir de aquí?
1: No te preocupes. Confía en mí. Pero cómo me gustaría que Eugenio estuviera aquí para ayudarnos.
0: ¡Ay! ¡Mira! ¡Unos ojos flotando! ¡Ay, Popeye! ¡Abrázame!
1: ¡Ah! ¡Es mi pequeño amigo! ¡Volvió de la cuarta dimensión! ¿Nos puedes sacar de aquí, amigo? ¡Sí puedes! ¡Bien! ¡El oro! ¡Dice que ya estamos cerca!
0: ¡Qué bueno! ¡Vamos por el oro!
1: Eugenio dice que nos acercamos. ¡Mira esa gran puerta! ¡Ahí debe ser!
2: Sí, señor, allí es. Y mi oro no lo voy a compartir con nadie. Ahora puede irse preparando para morir, señor. Y usted será tratada como una princesa.
0: ¿Como una princesa azteca real?
2: Sí, señorita, se lo prometo. Empujaremos la gran rueda. Y cuando ruede hacia abajo, usted será sacrificada como una princesa de verdad.
1: ¡Eugenio! ¡Eugenio! ¡Dame mis espinacas!
2: ¡Ay, pequeño no hará ya más trucos, señor! ¡Yo lo tengo! Ay, ¡oh!
0: Bueno, no conseguí el tesoro, pero conseguí algo mucho mejor. ¡Mi marinero!
1: Yo como espinacas, por eso soy fuerte. Popeye es marino soy.

0: jugar al ping-pong.
1: Y a mí también me encanta jugar al ping-pong, Olivia.
2: ¡Ping-pong, juega y no hables más!

0: Oiga, muchachos, aquel que gane el juego recibirá un beso mío y una porción extra del almuerzo.
1: ¿Mm? Ahora prepárate, gordo.
2: Deja ya de llamarme gordo, camarón.
1: Bien, gordito.

0: Marinerito.
1: Bien, gordo, ahora es mi turno.
0: ¡Qué malo!
1: Ya
0: está bueno, usaré mi bola de tirabuzón.
2: ¡Oh, Popeye, fallaste!
1: Oh, esto me da una magnífica idea. Usaré este lindo huevo para el juego.
2: ¡Deprisa, muchachos!
1: Allá va eso, Casanova.
0: Y ahora probaré mi tiro penetrante.

0: El gordito no puede ganarme, porque si me veo apurado, puedo recurrir a las espinacas, Olivia.
1: Todo es válido en la guerra y en el amor. Un par de frijoles saltarines resolverán este asunto. ¡Terminamos este juego!
0: Aguarda un minuto, Olivia, mientras termino este asunto.
1: ¡Viva este juego! ¡Sí!
2: ¡Oh, Popeye! ¡Fallaste de nuevo!
1: Te lo juro, muñeca, me estás volviendo loco.
2: ¡Oh, bruto! ¡No seas tonto! ¡Sigue jugando!

0: ¿A dónde se habrá metido?
1: Ahora un trabajito oculto. Ustedes saben que yo siempre gano en estas historias.
0: ¡Vamos a jugar! Y a esto le llamo yo mi salida inglesa.
1: Esto se está volviendo monótono.
0: ¿Y qué tal un besito a cuenta,
1: Nada de besitos a cuenta, porque yo ganaré. Ya.
0: Yo soy inteligente y ganaré a Olivia. Adelante.
2: No me apures.
1: Pero Olivia, ¿a qué esperas?
2: Pero Popeye, fallaste de nuevo.
1: Este explosivo se encargará de él.
0: Este camarón marino resulta irritante.
1: ¡Ey, Gordiflón, sirve! ¡Eh!
0: ¡Gordiflón, eh! ¡Ahora verás!
1: Diablos, yo creí que se llevaría una sorpresa con esto. ¡Ay, no!
0: ¡Vamos, tonto! ¡Toma tu sopa!
2: ¿Hay algo especial que te gustaría tener, Popeye? ¿Eh?
1: Sí, un nuevo escritor que escriba programas con espinacas de nuevo.

0: de aparato es ese, profesor?
1: Esta es la máquina de la juventud del profesor Botas Nozzle.
2: ¿Y qué hace esa máquina de la juventud, profesor?
1: ¡Oh, oh, oh! ¡Mira que esto! Pongo dentro de este lado una vieja gallina. Ahora. Sale por este lado. Un lindo pollito. ¿Alguna pregunta?
0: Sí, ¿cuál vino primero, el huevo o la gallina?
2: ¿Podría ser la gente más joven también, profesor?
1: Yo no lo sé, nunca lo traté.
3: Usted debe tratar con un ser...
2: ¿Tú te ofreces, Brutus?
3: Sí, yo ofrezco a Popeye.
0: ¿Quién, yo?
3: ¿Qué te pasa, Popeye? ¿Te acobardas?
0: Yo te voy a enseñar quién se acobarda. Abran esa máquina.
2: Oh, Popeye, ten cuidado.
0: Paren esta máquina antes de que me convierta en un huevo.
3: Déjame funcionar la máquina. Esta es una forma de deshacerme de Popeye para siempre.
1: ¡Aguanten! ¡Paren la máquina!
0: ¡Miau! ¡Sáquenme de aquí!
2: Brutus, ¿pero qué le has hecho a Popeye?
0: Muy gracioso. Ahora vuélveme a mi tamaño normal.
3: Ahora vete a jugar con los otros niños, pequeñín.
0: ¡Pequeñín, so pedazo de inconsciente!
3: ¡Yo! Ah, ¿con que tú quieres jugar, sí? ¿Qué tal un poquito de baloncesto, hijito? ¿Hasta igual al score?
2: Deja ya a ese niñito, a Popeye, quieto.
3: Recuérdate del adagio, una tunda a tiempo vale por 10.
2: Déjalo quieto.
3: Toma, Oliva, dale al pequeño su botella.
2: Oh, me encantan los niños.
0: Oh, esto es humillante.
3: De ahora en adelante somos solo tú y yo, nena.
2: Pero, ¿y qué hay de Popeye?
3: Oh, lo adoptaremos.
0: Esto puede ser de un chico, un delincuente juvenil.
2: ¡Hey! ¡Déjame ir, pedazo de bruto! ¡Ayuda!
0: Tengo que usar la cabeza. Tengo que usar estrategia.
3: ¡Callen a ese niño! ¡Me está poniendo nervioso! ¡Cállate ya, muchacho!
2: ¡Oh, a lo mejor tiene hambre! ¿Tienes hambre, pequeñín? Digo, Popeye.
0: ¡Yo quiero mi comida!
2: ¿Qué quieres, Popeye?
0: ¡Espinaca colada! ¿Qué más?
2: ¡Oh! Muchachito tan mono eres tú.
3: Olvida el mocoso, Oliva.

0: Oh, Brutus es un bebé lo más mono, ¿verdad?
1: ¡Cachicachicú!
0: ¡Yeah! Lindo, ¿verdad que sí?

0: Bolivia, te voy a conseguir la mayor piel de tigre del mundo.
1: Y yo te voy a conseguir la más linda piel de tigre del mundo.
0: Oh, no, no podrás, lo haré yo.
1: ¿Eso te crees tú?
0: Eso crees tú que creo yo.
2: Muchachos, por favor, basta ya. Dos pieles es mejor que una.
0: ¿Por qué paras de pronto?
1: Aquí acamparemos. ¡Bajen todos los que quieran!
0: Yo primero.
2: ¡Oh, qué emoción!
0: ¡Cuidado al bajar!
2: Popeye, basta ya de jugar con ese elefante y búscame la piel de tigre. ¿Están listos? ¡Ya!
0: Ese estúpido no podrá adelantárseme al tigre. Me llevaré al tigre y me llevaré también a la novia.
1: Tengo que llegar a ese tigre antes que Brutus. Gatico, gatico, gatico, gatico, gatico, gatico, gatico. Aquí, aquí, gatico, gatico, gatico.
0: Aquí viene y yo voy a ser el tigre. ¡Suéltame, planta caníbal! ¡Auxilio! ¡Yo no soy amante de las plantas! ¡Popeye! ¡Auxilio!
1: ¡Oh, diablos! Ese parece ser Brutus. Puede que ya encontrara un tigre, así es que mejor me apuro en buscarme uno yo. ¿Qué es eso? ¿Un tren en medio de la selva? Y ese parecía un expreso. ¡Una cobra! Tengo que pensar rápido.

0: oigo ruidos.
1: ¡Ah, ah, auxilio! ¡Compañía, auxilio! ¡Ah!
2: ¡Ah! ¡Auxilio, Popeye!
0: Siguen los ruidos.
2: ¡Auxilio, Popeye!
1: ¡Ay! ¡Auxilio! ¡Auxilio!
0: Dios mío, estoy rodeado de problemas.
2: ¿Qué te pasa, gatico lindo? ¡Cuchi, cuchi! ¡Popeye, agarré a un tigre! ¡Apúrate, Popeye!
0: ¡Ya voy, Olivia! ¿Quién hizo eso? Me parece que están vigilándome.
2: ¡Oh! ¡Vete a casa, tonto!
1: Esto te tranquilizará.
2: ¡Popeye, vamos para acá!
1: ¡Popeye, ven a buscarme!
0: No puedo ayudar a nadie ahora. Me están cocinando. ¿Qué es esto? ¡Espinacas! ¡Me están cocinando con espinacas! ¡Me gusta!
2: ¡Vete ya, gato! ¡Popeye! ¡Odio a los tigres!
1: Y yo odio a las flores y también toda esta selva.
2: ¡Fuera, gato! ¡Fuera! ¡Te dije que te fueras!

Mi querida Olivia dice que yo soy un terrible, terrible casero. Me dijo que o yo cambiaba o tendría que buscarme otra novia. Pero yo digo, ¿por qué gastar mis fuerzas y energías cuando esta revista me dice cómo crear un sirviente mecánico? Después conecta el ginosmómetro. Oh, oh, me han sobrado algunas piezas. Aquí dice que cuando se termine de construir el sirviente mecánico, se engrase todo el mecanismo. Bien, así lo haré. Y entonces se aprieta el botón de arrancada. ¡Wow! ¿Qué te parece eso? ¡Mi propio sirviente mecánico! Ahora, ¿cómo te llamaré? ¡Oh! ¿Qué te parece eso? ¡Si se imprime sus propias tarjetas de presentación! ¡Bien, bien, Mac! ¡Uy! Yo creo que él no conoce sus propias fuerzas. ¡Bien! Ahora vamos a trabajar. Tienes muchas cosas que hacer. ¿Qué tal algo de comer, Mac? Déjame ver, espagueti con salsa marinera está bien para mí. ¿Eso te viene bien a ti, Mac? A ver, a ver, a ver, a ver. Oh. ¡Ey, ey, ey! ¡Basta ya que me estás matando!

0: ¡Basta, Mac! ¡Ya estoy harto de tortas hasta la barba! Ahora, quiero lavarme las manos, Gastón. Bien, creo que es hora de tomar una siesta.
1: Vamos a dar un paseo, amiguito. Tengo un trabajo especial para ti. Solo tengo que cambiar de posición algunos de estos cables. Ah, es estupendo. Buen descalabro el que hay ahí ahora.
0: ¡Yeah!

0: Para desconectar al sirviente mecánico, ya. ¡No, ya basta, Mac! Esto va demasiado lejos. ¿Quieres saber algo, Mac? Estás enfermo. En caso de enfermedad, Mac perderá su sentido del buen humor y se comportará como un imbécil. Cuidado, se convierte en un monstruo cuando se le cruzan los cables. Y ahora me lo dicen. Esto va a dolerme a mí más que a ti, Mac. Cuando conecte bien estos cables, Mac, serás un pacífico sirviente de nuevo. Oh, mi pipa se apagó. Mac, ¿quieres encenderla, por favor?
1: Psst, ¡toma! A tu jefe va a gustarle esto.
0: ¿Quieres darme candela, por favor? ¡Ey, no esa clase de candela! Eso le enseñará a ese grandulón a no acercarse a mis sirvientes. Creo que iré a acostarme.
2: Me encantan los hombres que tienen sus casas limpias.

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primeros en poner un pie en la luna. Julio de 1960.

0: Si no es una mujer increíblemente hermosa, voy a colgar, créanme.
1: Señor,
2: creo que debe escuchar esto.
1: Maldita sea.
2: Señor. Señor.
3: Vamos, bonita, vamos, bonita, vamos.
0: Más vale que no es otra maldita nave rusa.
4: Los de tráfico aéreo dicen que está libre el cielo.
2: Es algo real. Una señal de radio de otro mundo.
0: No, no saquemos conclusiones. Comuníquense a Comando Espacial, ellos querrán saberlo. ¿Qué hace esta pelota de golf? ¡Van a matarme!
3: Espere, no puede ser cierto. La distancia calculada desde la fuente es de solo 375 mil kilómetros. Viene desde la Luna.
0: Fuente de la señal, la Luna.

0: ¿Quién más sabe de esto?
1: El SETI de Nuevo México identificó la señal, pero... ellos están más confundidos que nosotros, señor.
2: Comando Espacial, el Pentágono.
1: Disculpe. ¿Mayor?
3: Sí, señor.
1: La recepción de radar está empeorando, pero pudimos captar esto. Estimamos que tiene un diámetro de más de 150 kilómetros y una masa de un cuarto de nuestra luna.
4: ¿Qué rayos es eso?
5: ¿Un meteoro?
1: No, señor.
3: Definitivamente no.
5: ¿Cómo lo saben?
3: Bueno, señor, se está deteniendo.
5: ¿Está qué?
3: Está deteniéndose.
5: Llame al secretario de defensa. ¡Despiértelo!
6: ¿Hola?
7: Hola, soy yo.
6: Hola. ¿Qué hora es allá?
7: 2:45 de la mañana. Lo sé, no te desperté.
6: Pues a decir verdad, sí.
7: No es cierto.
6: Debo hacerte una confesión. Estoy durmiendo junto a una hermosa joven de cabello oscuro.
7: ¿No la dejaste viendo televisión toda la noche, o sí?
6: Claro que no. Tú vas a llegar a casa después del almuerzo, ¿no?
7: Sí, sí, sí, sí.
6: Muy bien.
8: ¿Mami?
6: Es tu mami.
7: Hola, hija.
8: Hola, te extraño.
9: Las encuestas de aprobación para el presidente han caído abajo del 40%. Incluso su acta anticrimen
8: fue rechazada. Él está bien.
9: Son los días salados para el presidente Whitmore, Morton.
10: Ser líder como piloto en la guerra del Golfo es diferente a ser líder en la política.
8: Papá me dejó.

0: Héroes de guerra hacen grandes campañas.
1: Traidora.
2: Ese es el problema. Eligieron a un guerrero y tienen a un débil.
1: Buenos días, George.
3: Buenos días, señor presidente.
1: Ese juego no pudo estar bueno.
3: Gracias, señor.
1: Connie, llegas muy temprano esta mañana.
4: No están atacando sus políticas, están atacando su edad. Al dirigirse al Congreso, Whitmore no parece un presidente, sino más bien un niño huérfano diciendo, por favor, señor, quiero un poco más.
1: ¿Eso es hábil?
4: Pues no me da risa. La edad nunca fue problema cuando tomaba sus armas. Lo consideraron joven, idealista.
1: Gracias.
4: Y ahora el mensaje se ha perdido. Es demasiada política, demasiado compromiso.
1: ¿No es asombroso lo rápido que se ponen en tu contra?
5: Disculpe, señor presidente. ¿Mm? Es el secretario de defensa.
1: Sí. ¿Podrías repetir lo que dijiste? Sí.

0: La temperatura es de 30 grados en Central Park, donde tenemos el movimiento que ya todos conocen. Si va usted a correr, le recomendamos ropas ligeras. Pero mejor vaya usted a la playa donde el calor será menor y podrá estar más a gusto.
1: Mi seguro social va a expirar y tú seguirás ahí.
2: Estoy pensando...
1: Sí, pues piensa ya.
2: ¿Tienes idea de cuánto tardan en descomponerse esos vasos?
1: Si no mueves, voy a descomponerme yo. David, he querido hablar contigo. Me gusta que me veas tanto ahora, pero...
2: No empieces con eso.
1: Quiero decir que han pasado, ¿cuántos? ¿4 años y todavía usas la sortija de bodas?
2: 3 años.
1: De acuerdo, 3, 4. ¿Estás divorciado? Por favor, avanza. Eso no es saludable.
2: No es saludable. El fumar tampoco lo es. Jaquémate.
1: Un momento. Un momento. Esto no es jaquémate.
2: Te veré mañana.
1: Un segundo. Esto no es jaquémate. Jaquémate.
3: Sí, tenemos a todos trabajando.
4: Hacemos todo lo que podemos.
3: Sí, también me gustan los expedientes. Todos espero que
5: ya está mi compañero.
6: Cálmese, cagarán ustedes. David, ¿para qué sirve el localizador si no vas a encender?
2: Estaba encendido, estuve ignorándote. Hola, ¿cuál es la emergencia?
6: Empezó esta mañana. Todas las estaciones parpadean como en los años 50. Tenemos estática, tenemos nieve, toda clase de distorsiones. Nadie sabe.
2: ¿Qué estás haciendo? Hay una razón por la que lo etiqueté reciclar. ¿Qué rayos está sucediendo? ¡Por Dios santo!
1: ¡Mándame, David!
6: Claro. Tenemos un problema.
2: ¿Intentaste abrir los canales de transmisión?
6: Oh, por favor, estaría tan preocupado si fuera algo tan simple.
2: Muy bien, vamos a apuntar la antena a otro satélite.
6: Ya hicimos eso y no funcionó. Es casi como si no estuviera el aire.
2: ¿Qué hay aquí? Es imposible.
7: Creamos una raza de robots.
8: Miguel, la señal está defectuosa.
9: Ya basta, déjala en paz o vas a romperla, ¿oíste?
8: Está borrosa.
10: Valle Imperial, California.
9: Oh, no. Buenos días, Lucas.
11: ¿Ves esto? Tengo todo mi maldito cultivo lleno de esto. Si tu padre no está en el aire en 20 minutos, llamaré a alguien más.

0: demonios crees que estás haciendo? Ese es otro campo, idiota. La granja de Lucas está del otro lado del pueblo.
1: ¿Estás seguro?
2: El avioncito otra vez.

0: La CNS da la historia de que estamos encubriendo experimentos nucleares.
1: Déjalos que la digan si ellos quieren hacer el ridículo.
2: La NASA ha estado buscándome. ¿Quieren saber nuestra posición?
1: Nuestra posición oficial es que no tenemos posición oficial.
0: Connie, ¿qué está sucediendo?
1: Ay, por favor, muchachos, ¿les ocultaría algo?
0: Sí, desde
2: por
0: luego.
2: Supuesto.
1: Oye, regresa con nueva información.
3: Por el momento nuestros satélites no son confiables. No es posible que esa cosa solo esté de paso.
0: ¿Y qué tal si esa cosa no se va? Vamos a lanzarle unos misiles balísticos y a volarlo en pedazos.
4: ¿Y convertir un posible objeto peligroso en muchos?
5: Aún no sabemos lo suficiente de esa cosa como para tomar una decisión inteligente.
1: Por suerte la prensa está inventando su propia historia en este momento. Pero no durará mucho.
5: Tal vez necesitemos pasar a DEFCON 3.
0: Definitivamente, general, contacte a Nora, dígales que pasen a DEFCON 3.
4: No es lo que dijo el presidente.
1: ¿No creen que es un poco prematuro?
0: Yo no lo creo.
3: Tenemos a más del 50% de las fuerzas armadas en licencia, sin mencionar a los comandantes y tropas que están aquí para el desfile.
5: Adelante, comandante.
6: Nuestra inteligencia dice que el objeto se ha colocado en órbita estacionaria.
0: Vaya, esa es una buena noticia.
6: Realmente no, señor. Parte de ella se ha separado en casi 3 decenas de piezas. Más pequeñas que el todo, señor. Aunque tienen 15 kilómetros de ancho.
0: ¿A dónde se dirigen?
6: Estarán en nuestra atmósfera en los siguientes 25 minutos.
7: Desierto del norte de Irak.

0: Submarino Georgia de los Estados Unidos, Golfo Pérsico.
1: Más vale que sea bueno.
2: ¡Capitán, en el puente!
3: Señor, estamos viendo un bloqueo de radar de más de 13 kilómetros de área.
1: Hagan una revisión de diagnóstico.
3: Disculpe, señor. El radar podría estar fallando, pero el infrarrojo está totalmente descompuesto.
1: Cielos. El comando atlántico en la línea.
4: Un segundo, señor.
5: Señor, tenemos contacto visual del objeto sobre el espacio iraquí.
4: ¿Segundo avistamiento?
5: Sí, señor. Este viene desde el Golfo Pérsico.
4: Corrección, señor. Tenemos dos contactos visuales confirmados.
6: Es afirmativo. Señor presidente, están rastreando otro en las costas de California.
7: Ya está listo.
8: Muy bien, adelante. Pónganlo. General, tal vez quiera ver esto.
6: Sí, señor.
8: Lo tengo, señor.
9: Reporte especial. Lamentamos interrumpir la programación normal para informarles de los sucesos extraordinarios que están teniendo lugar en la República Rusa.
10: La perturbación inexplicable y la histeria que está causando son increíbles.
11: ¿Cómo describirías lo que estás viendo?
10: Pasa sobre las montañas, moviéndose muy lento para ser un cometa o un meteoro. El pánico general se ha apoderado de la población y millares han salido a las calles.
11: Ustedes lo han escuchado. Está confirmado. El fenómeno inexplicable se dirige hacia Moscú.
6: Señor presidente, tenemos a un AQUAP fuera de la costa. Está por hacer contacto en 3 minutos.
12: No lo entiendo, señor. El radar lateral no lo ve.
6: Es correcto. Estamos ciegos, señor. Nada se está registrando.
1: Negativo. Tenemos cero visibilidad. No podemos ver nada.
13: Comando, este es Ojo de Águila 370.
6: Capitán, el presidente está escuchando. Repita lo que me dijo.
14: Todavía tenemos cero visibilidad. Los instrumentos están fallando.

0: cuántico. Uno va hacia Nueva York, el otro se dirige hacia esta dirección.
1: ¿Cuánto tiempo tenemos?
0: Menos de 10 minutos.
2: Alex, sí, organiza una escolta militar a Crystal Mountain.
3: Al tanto de lo que está pasando.
4: Señor presidente, le recomiendo que se vaya a un lugar seguro inmediatamente.
3: Sí, correcto.
5: Connie,
3: sí,
5: ¿podemos esperar el mismo pánico que vimos en Rusia?
6: Sí, señor.
2: Señor presidente, podemos discutir esto en el camino.
5: No me moveré.
2: Tenemos que mantener un gobierno funcionando en un tiempo.
5: Quiero que lleves al vicepresidente, a todo el gabinete y jefes de personal a un área asegurada. Yo me quedo. No quiero aumentar una histeria pública que costaría muchas vidas. Connie.
6: Señor.
5: Inicia el sistema de transmisión de emergencia.
6: Sí.
5: Aconsejaré al pueblo que no se asuste. La mejor idea ahora es permanecer en sus casas.
6: Sí, señor. Roy, Dean.
2: Y Alex, contacta a los miembros del gabinete. Haz que se reúnan aquí. Los llevaremos a NORAD.
4: Señor presidente, con su permiso, quiero permanecer a su lado.
5: Presiento que lo harán.
4: ¿Y qué es lo que haremos si se vuelven hostiles?
5: Que Dios nos ayude.
7: Y yo soy Robin Watts. Ahí lo tienen, el extraño fenómeno atmosférico. Eso es aparentemente lo que está causando todas las explosiones.
8: David, ¿estás viendo eso?
9: Reaccionar de una manera que podría causar temor. No tenemos evidencias de que ese fenómeno ponga en peligro a nadie. Hasta ahora no hemos tenido...
10: Marty, escucha esto. Creo que ya tengo el patrón de la señal y así podemos filtrarla. Pero, si mis cálculos son correctos, esta se va a perder en unas 7 horas. Se está reduciendo cada vez que se recicla.
9: Dentro de unos momentos.
10: Y finalmente va a desaparecer.
9: Asistente,
10: ¿me escuchas?
11: ¿Puedes creer esto?
9: Dará más información. Señorita
11: Constance. David, ¿qué me estás viendo? ¡David!
7: General, buenas tardes. Hasta ahora el fenómeno no ha causado daños.
8: Queremos pedirles que traten de calmarse y es importante que no cunda el pánico.
7: Estamos rastreando a 3 de esos fenómenos que se presentarán en ciudades...
8: Esto es extraño. Miguel, ven.
7: Uno se dirige hacia Los Ángeles. Los otros 2 están en nuestra costa oriental y se dirigen hacia Nueva York y a Washington D.C.
10: Marty.
7: ¿Alguna pregunta?
10: Jamie dice que este edificio tiene un refugio antibombas. Iremos allá ahora.
11: Está bien, todo el mundo al sótano, despacio, no corran, caminen hacia el sótano. No es vergüenza esconderse.
12: Voy a hablarle a mi madre.
10: Vaya, miren quién está aquí. Oye, Ross, oí que tuviste problemas esta mañana. ¿Te equivocaste de campo? Aún debes estar un poco confundido por tu experiencia de secuestro.
13: ¿Experiencia de secuestro? ¿Te pasó algo, Ross?
10: Sí, hace años lo secuestraron unos extraterrestres. Hicieron unos experimentos con él. Háblanos de eso, Ross. Dale una cerveza y te contará todo. Cosas locas, ¿verdad, Ross? Ross, cuando te llevaron en su nave espacial, ¿te hicieron alguna, pues, cosa sexual que puedas recordar? ¡Ross!
8: ¿Qué sucede?
14: Salgan de aquí, vamos.
8: Dios mío.

0: es muy temprano.
1: Está temblando.
0: Pero no es muy fuerte. Vuelve a dormir.

ver eso.

0: de la nación. Debe haber mucha gente asustada.
1: Sí. Soy una.
2: Oye, ¿por qué vienes a despertarme?
1: Solo traté de impresionarte.
2: Si quieres impresionarme, consigue un trabajo y deja de babear mis zapatos.
3: No puedo creerlo, Yasmín. Tus vecinos se mudan. Creo que ya se cansaron de los temblores.
2: Una sacudidita y huyen.
4: La policía y el departamento de bomberos están pidiendo que todos dejen los teléfonos.
3: Yasmín, están diciendo algo sobre el temblor.
4: Y la policía está pidiendo que no llamen al 911.
3: ¿Qué pasa, campeón?
5: Hola, Steven.
3: ¿Qué estás haciendo afuera?
5: Matando extraterrestres.
3: ¿Matando extraterrestres? ¿Te crees muy rudo? A ver, ¿qué tienes aquí? Date la vuelta.
1: Te daré algo de comer. Cuidado.
3: Voy por el periódico.
1: Está bien.
6: ¡Oli, no tenemos tiempo!
7: ¡Trae eso!
8: ¡Voy! ¡Ya voy!
7: ¡Prisa!
8: ¡Toma, papá!
7: ¡Vámonos!
1: ¿Quieres un poco de café? ¡Amor!
9: Oficiales del Pentágono están reportando que han llegado más naves a las capitales de India, Inglaterra y Alemania. Se estima que ya hay entre 10 y 15 de esas naves ciudadanas.
2: Lo sé, mamá. Estamos trata de calmarte.
9: Las informaciones de este...
10: Dile que empaque y que se vaya.
2: ¿Qué? ¿Qué pasó?
10: ¡Hazlo!
2: Mamá, escucha. Toma tus cosas de valor y vete a casa de la tía Esther. No discutas conmigo, solo vete.

0: David, ¿por qué enviaste a mi madre a Atlanta? ¡David! ¡David, háblame!
1: ¿Oíste decir que la señal oculta en el satélite se repetirá hasta perderse?
0: Creo que no.
1: Es un conteo.
0: ¿Un conteo? ¡Espera! ¿Un conteo para qué, David?
1: Escucha, es como el ajedrez. Primero colocas estratégicamente tus piezas y en cierto momento tú atacas. ¿Entiendes? Ellos están posicionándose en todo el mundo, usando una señal para sincronizar sus esfuerzos, y en aproximadamente 6 horas la señal va a desaparecer y el conteo habrá terminado.
0: ¿Y después qué?
1: Jaque mate.
0: ¡Oh, por Dios! ¡Oh, por Dios! Tengo que llamar a mi hermano y también a mi ama de llaves. Tengo que llamar a mi abogado. Oh, olvídame, abogado.
2: Damas y caballeros, el presidente de los Estados Unidos.
3: Buenas tardes. Ciudadanos norteamericanos. Ha ocurrido un suceso histórico y sin precedentes. La pregunta de si estábamos solos o no en el universo ha sido respondida. Aunque es entendible que muchos estemos preocupados e incluso con miedo, debemos intentar guardar la calma.
4: Dice que es tu esposo.
3: En todo el mundo ha causado muchos heridos y pérdidas de vidas.
4: No la deja en paz.
3: Los norteamericanos siempre
1: tienes que dejar la Casa Blanca.
5: Este no es el momento ni el lugar para tener la misma vieja discusión.
1: Entiéndelo, debes venir de Washington.
5: Por si no lo has notado, estamos teniendo una crisis aquí.
1: Queridas, se están comunicando con una señal secreta, van a atacar.
5: ¿Estás algo paranoico?
1: No es paranoia, la clave es muy sutil, tal vez la pasaron por alto.
3: La situación está bajo control. Estamos totalmente preparados para recibirlos. Aún no sabemos cuál es el motivo de su visita a nuestro
1: Marty,
3: planeta.
1: Marty, ¿qué haces? Sal de la ciudad lo antes que puedas. Por favor, ¿está bien?
3: Permaneceremos en la Casa Blanca intentando establecer comunicación. Si se sienten impulsados a salir de esas ciudades, por favor, háganlo en forma ordenada.
1: ¡Con permiso!
6: La llegada de los extraterrestres ha causado miles de choques en el periodo de unos segundos. Pero esto es solo el principio.
5: Ah, un momento, no puedes irte, tú tienes que llamarles.
7: No voy a discutir contigo, Yasmín. Voy al toro a reportarme.
5: Pero tú dijiste que estabas de permiso.
7: ¡Pues ya se canceló! ¿Por qué estás actuando así?
5: ¿Por qué? ¡Por eso!
7: Amor, no creo que hayan volado 90 billones de años luz para venir a iniciar una guerra. No te preocupes. ¿Por qué no te relajas? Voy a reportarme de toro y a ver qué sucede. ¿Qué haces, viejo?
8: Nada, conduciendo.
7: Mira, esto es para ti.
8: Fuegos artificiales.
7: Ten cuidado, mucho cuidado.
9: Steve, quiero decirte algo.
7: ¿Qué cosa, Yasmín?
9: Cuídate, ¿oíste?
7: Cielo, ¿por qué no empacas unas cosas y tú y Dylan vienen conmigo a la base? Ya verás que no hay de qué asustarse.
9: ¿En serio? ¿No te importa?
7: Bueno, la verdad, tendré que decirle a todas mis novias que no pueden venir y tendré que posponer algunas
9: otra
7: citas.
9: Otra vez, ahí lo tienes, te crees todo eso. Pero tú no eres tan encantador como crees que eres.
7: Sí lo soy.
9: Tienes orejas muy grandes.
7: Y tú tienes piernas de gallina.
9: Ven aquí, Dylan.
7: ¡Cuidado, cuidado!
10: ¿Qué quieres? ¿Qué? En la televisión dicen que ya empezaron los saqueos. ¡Buitres!
7: ¿Aún tienes tu auto?
10: ¿Quieres que te preste el auto? ¡No tienes licencia!
7: Tú conduces.
10: ¡Sí, yo conduzco! ¡Yo conduzco!
7: ¡Vámonos ya!
3: Quiero que salgas de Los Ángeles.
9: Tú estarás ahí calmando a la gente. Eso es lo correcto. Y no dejaré que te critiquen.

0: por eso.
1: Te agradezco que trates de ayudarme.
0: No es cierto. Di la verdad, sabes hacerlo.
1: Bien, te diré la verdad. No te quiero en ninguna de esas ciudades.
0: Saldré en cuanto terminen las entrevistas.
1: Correcto. Hay un helicóptero esperando. Van a llevarte a Nellis.
2: ¿Y Patricia?
1: Ella te verá allá.
0: Está bien. Te amo.
3: Yo también. Contacto con nuestros visitantes. Se han hecho intentos de comunicación en 30 idiomas y sin embargo todas las frecuencias...
4: ¿Es la Casa Blanca, por Dios santo? No puedes llegar y tocar el timbre.
5: No puedes ir más rápido.
4: ¿Crees que no saben lo que tú sabes? Ellos saben, créeme, lo saben. Ellos trabajan para el presidente, ellos saben todo.
5: Esto no.
4: Vas a educarlos, ¿eh? Entonces dime algo, si eres tan listo, ¿cómo es que estudiaste 8 años en Boston y te volviste reparador de cable?
5: Oye,
4: ellos tienen nombres para manejar estas cosas, David. Y si quieren, HBO te llamarán. Mira eso, mira esa gente, mira, ¿eh? Buitres. Solo toman y se van.
5: Y se van más rápido que nosotros, mira eso. Este.
4: Pero no puedo ir más rápido, se me cierran, mira eso.
5: Nadie está cerrando, se van a multarte.
4: Están enfrente de mí, no puedo ir más rápido.
5: Ya, no quiero discutir. Shh. Vamos a llegar lo más rápido posible.
4: ¿Cuál es la prisa, eh? ¿Crees que Washington va a desaparecer?
6: Un fumigador local fue arrestado hoy por arrojar volantes desde el aire.
5: Todos están ya.
7: ¿Quiere darnos un momento? ¿Quiere hacer una declaración?
8: ¡Hay que detenerlos! ¡Yo fui secuestrado por extraterrestres hace 10 años! ¡Hicieron experimentos conmigo! ¡Nos estudian desde hace años! ¡Buscan nuestras debilidades! ¡Hay que detenerlos! ¡Van a matarnos a todos! ¡A todos!
6: Algunas personas atribuyen su conducta excéntrica al síndrome de tensión postraumática por su servicio como piloto en Vietnam. Sin embargo, otros tienen una teoría más extraña. ¿Cómo describiría al señor Case?
9: Muy reservado. Reservado. Callado. Sí, muy, muy callado. Cuando se lo llevaron en la nave espacial, esos seres abusaron de él sexualmente.
6: El señor Case estará en la cárcel esta noche. Sin embargo, los comisarios
5: nos
6: han dicho que debido a las extenuantes circunstancias, él podría ser liberado esta noche.
0: Miguel, ¿y papá qué?
10: Puede ser nuestra última noche. ¿Quieres morir virgen? ¿O sí?
5: Ven, nos vamos.
11: No, yo no iré a ningún lado. ¡Déjame! ¡Ya basta!
8: ¡Gracias, compañero! ¡Y recuerda! ¡Aléjate de esa cosa lo más que puedas! ¡Me leyeron la mente! ¡Hay que alejarnos de esa cosa lo más que podamos!
5: ¿Cómo te dejaron salir?
8: ¡Me dejaron salir! ¡Tienen más cosas que hacer ahora! ¡Créanme! ¡Vengan conmigo!
12: Una vez más, la policía está pidiendo a todos los angelinos que no disparen sus armas a la nave visitante. Podrían inadvertidamente iniciar una guerra interestelar.
13: Por ya favor, tenemos algo mejor que hacer con nuestro tiempo, caballeros.
12: Y esperemos que todo...
13: ¿Dónde estabas, resulte? Steve? Esto es increíble, es enorme. Están llamando a todos.
14: ¡Qué bien! Parece que el correo está funcionando. Tienes que hacer méritos conmigo, ábrela.
13: Estás loco.
14: No, cierra la boca y léela.
13: Dice: Capitán Steven Hiller, perdedor.
14: Por favor, ve al grano, Steven.
13: Bla, bla. Lamentamos informarle que, a pesar de su excelente hoja de servicios... Lo siento, viejo. ¿Sabes qué necesitas? Necesitas andar besando traseros para avanzar en este mundo. Eso es lo que necesitas. A mí me gusta el sistema de rodillas porque te pones el trasero justo enfrente de... ¿Qué es esto?
14: No es nada.
13: No, nada, a ver.
14: A Yasmín le gustan los delfines, no sé.
13: Steve, es una sortija de bodas.
14: Perdón.
13: No me dijiste que ibas a terminar con esto.
14: La verdad no estoy seguro.
13: Tú sabes que me agrada, Yasmín. Tú lo sabes. Pero nunca vas a entrar al programa espacial si te casas con una chica que hace striptease.
15: Esto solo podría pasar en California. Aquí está Wendy Walsh con un reporte especial.
16: Abajo de nosotros vemos a cientos de fanáticos de ovnis que se han reunido en las azoteas del centro de Los Ángeles para recibir a los recién llegados.
17: ¡Oh, Dios! ¡Espero que ellos traigan a Elvis!
0: ¿Lo ves? Solo vine a recoger mi cheque y me van a hacer trabajar. Ay, debo estar loca.
17: Se le ha llamado la fiesta del siglo y todos están invitados, especialmente ya saben quién.
0: Esto es
17: fantástico. Hola, yo soy Julie.
2: Prueba.
0: Ay, por favor. Lo hice antes de venir esta noche.
2: Esperando.
0: Bienvenidos, siéntense como en su casa. Miren esto.
18: No estarás pensando en unirte a esos idiotas, ¿o sí?
0: Oh, voy a subir allá en cuanto termine. ¿Quieres venir?
18: Tiffany, escúchame. Tengo un mal presentimiento con todo esto. No quiero que vayas. Prométeme que no irás.
0: Oh.
18: Ay, por favor, prométemelo.
0: Lo prometo.
18: Gracias. Bueno, voy a salir un rato. Adiós.
0: Adiós.
4: Todo el mundo trata de salir de Washington. Somos los únicos que queremos entrar.
19: Una línea de comunicación. Manifestantes enfrente de la
4: ¿Qué rayos es eso?
19: Y están protestando por la
4: contiene todos los directorios del país. ¿Crees que una persona importante como Constance está registrada?
20: Siempre tiene su teléfono portátil en listado para emergencias.
21: Deben mantenerse en sus puestos hasta nuevo aviso.
4: Bueno, ¿vas a tocar el timbre o lo hago yo?
20: Perfecto, está usándolo.
4: Perfecto, ¿qué es perfecto? Está ocupado.
20: Sí, puedo usar su señal para triangular su posición exacta en la Casa Blanca.
4: ¿Puedes hacer eso?
20: Sí, cualquier reparador de cable puede.
22: Los visitantes Cuídate. Han llegado, pero el presidente permanece en la Casa Blanca. Pregunta, ¿las acciones del señor Whitmore son A, ultravalientes, o B, temerarias? Freddy,
19: la respuesta
18: ¿Sí?
19: es A.
23: Hola, no cuelgues, el presidente.
18: David, ¿cómo conseguiste este número?
23: Hazme un favor, acércate a la ventana.
18: En cuanto a su valentía. ¿Y qué estoy buscando?
23: Ya lo verás. Por acá.
18: David. ¿Cómo logra hacer esto?
24: Estamos aquí transmitiendo desde la Casa Blanca en un momento que nadie olvidará.
25: En este momento.
26: En lugar de los hechos.
27: Este es un momento trascendental en la historia de la humanidad.
28: En vista de nuestra aparente incapacidad para comunicarnos con los visitantes, oficiales del Pentágono han adaptado este helicóptero que están viendo con un aparato especial de comunicación visual.
29: Señor presidente.
30: Caballeros, sigan sentados.
28: Siguen haciendo esfuerzos por entrar en contacto.
30: ¿Dónde estamos?
28: Este
31: están comenzando a elevarse.
28: Enormes paneles de luz pegados al fuselaje.
32: Echo 1, Welcome Wagon está en el aire.
33: Repito, Welcome Wagon está en el aire.
34: Enterado, Welcome Wagon, Echo 1 está a su lado.
4: Nunca hubiera imaginado en mi vida que iba a estar en la Casa Blanca. Mira eso. Si hubiera sabido que vería al presidente, hubiera traído corbata. Pero mírame, parezco un vagabundo.
20: Te ves bien.
4: ¡Oh, mi Dios!
0: David, no sé si le va a dar gusto verte.
20: Sí, entiendo, estamos perdiendo el tiempo. Él no va a escucharme, debemos irnos.
4: ¿Y por qué no? ¿Por qué no te escuchará?
20: Porque la última vez que lo vi nos peleamos.
0: Él entró a la oficina y lo golpeó en la cabeza.
4: ¿Golpeaste al presidente?
20: No, no era presidente entonces. Yo lo golpeé, él me respondió, forcejeamos, fue una pelea.
0: Pelea que tú iniciaste porque David creyó que yo tenía una aventura.
4: ¿Con el presidente?
0: Lo cual no era cierto.
20: Oye, ¿vas por él o nos regresamos al auto?
0: De acuerdo, iré por él. Esperen aquí y no toquen nada.
4: Golpeaste al presidente. Dios mío.
33: Cerca del punto de contacto, E1. Estamos acercándonos.
34: Enterado, comenzar la secuencia cuando esté listo.
28: Los tres helicópteros se están acercando a lo que se ha acordado unánimemente es el frente de esas naves espaciales. Una indentación parabólica de 9 cuadras de
4: Será ahora. David, ve si tienen de esas plumas que regalan. ¿Qué, papá?
30: Si no tengo otra opción, que así sea. No tengo tiempo para esto.
0: 2 minutos, Tom, por favor.
30: Señor, estamos en medio de una...
4: Señor presidente, Julius Levinson.
30: ¿Qué tal?
4: Le dije que no escucharía.
0: No, tienes que decírselo ahora. Tienes que decírselo.
30: ¡Tony!
0: ¡David, díselo!
20: Yo sé lo que está pasando.
30: Adelante, dilo.
20: Sí. Digamos que quiere coordinar naves espaciales en diferentes lados de la Tierra. No puede enviar una señal directa, ¿sí?
30: ¿Estás hablando de dirección?
20: Sí, así es, exacto. La curva de la Tierra lo impide. Necesita satélites para repetir la señal y alcanzar a cada nave. Y yo encontré esa señal, oculta en nuestro sistema de satélites.
35: Disculpe, señor presidente. Están empezando.

0: nuestros satélites contra nosotros. Y el reloj corre.
1: Entramos en flotación.
2: Welcome Wagon Echo 1 aproximándose a la nave.
1: Iniciando secuencia de comunicación, Echo 1. Welcome Wagon, ha comenzado.
3: General Gray, coordínese con el Comando Atlántico. Dígales que evacúen a toda la gente que puedan de las ciudades.
4: Sí, señor.
3: Alejen a esos helicópteros de la nave. Llámenlos inmediatamente.
4: ¿Qué está sucediendo?
3: Nos vamos. ¿Quién? Mi hija.
1: Algo está pasando aquí.
5: Están respondiendo.
6: Algo se está abriendo.
7: Algo está pasando.
1: Al parecer hay cierta actividad. Puede ser algún tipo de respuesta, Echo 1.
2: También la vemos, pero no la identificamos.

0: Estamos evacuando la Casa Blanca. Nos reuniremos en el hangar presidencial.
1: El resto del personal en el segundo helicóptero.
2: ¿Mi esposa está en el aire?
1: Saldrá en poco tiempo.
3: Muy bien, muy bien.
4: ¡Listos, prepárense!
5: Puerta asegurada.
3: Mira, tenemos teléfono.
0: Sí. El presidente ordenó la evacuación.
6: Nuestras
0: hay que salir ahora.
6: Van para las esposas y los hijos de esos valientes pilotos. Y ahora, que Dios nos ayude.
0: Señora Whitmore.
7: Los visitantes respondieron con fuego aéreo. Las autoridades han recomendado la evacuación total del condado de Los Ángeles. Se les aconseja que eviten las autopistas si es posible.
8: Ay, sí, fantástico. Ahora me lo dicen.
9: Este es el departamento de policía de Los Ángeles. Por favor, abandonen la ciudad inmediatamente por su propia seguridad. Repito, abandonen la ciudad inmediatamente.
10: ¿Podemos avanzar?
11: Oficina del Dr. Katz.
10: Déjeme hablar con el Dr. Katz, por favor.
11: Lo siento, no está disponible.
10: Por $300 la hora puede comunicarme a su casa en Hampton.
9: Este es el Departamento de Policía de Los Ángeles. Por favor, abandonen la ciudad inmediatamente por su propia seguridad. La ciudad está
0: siendo evacuada. Señora
9: Whitmore. Deben salir ahora.
0: La primera dama está asegurada. Despegamos.

0: Adelante, piloto, puede despegar ahora.
1: Enseguida, señor.
0: ¿Puede traer una manta para Patricia?
2: Ten. ¿Dónde? ¿Dónde?
0: Por aquí.
2: ¿Por aquí? Se acabó el tiempo.

de julio.

0: claros en cuanto a la extensión de la devastación, pero se piensa que Los Ángeles, Washington y Nueva York han quedado...
1: ¡Santo Dios!
0: Aunque aún están cortados...
1: Lo estuve diciendo. Estuve diciéndolo durante 10 años. No lo estuve diciendo, Miguel. Yo estuve diciéndolo.
2: Papá, detente. No me siento bien. Párate aquí.
3: Vamos a estar bien, Troy, tranquilo.
2: Sí, déjame en paz.
1: Miguel, mira todo eso.

0: Esa es la ventaja de ser un piloto de guerra. En la guerra del Golfo sabíamos lo que teníamos que hacer. Pero esto ya no es tan simple. Muchas personas murieron hoy. ¿Cuántas se hubieran salvado? ¿Hay noticias de mi esposa?
1: El helicóptero no ha llegado a Nellis. No hay contacto por radio.
2: Ven, mi amor, quédate cerca.

0: No lo sé, mi amor.
1: Será la primera ola de nuestro contraataque. Nuestro blanco está al norte. Arriba, en el centro de lo que queda del centro de Los Ángeles. Nuestros caballeros negros guiarán un ataque de 8 escuadrones, uniéndose a casas de 29 palmas.
2: ¿Y tú?
1: Nuestra señal de satélite no es confiable, y para fijar las posiciones del blanco se confirmará visualmente desde la tierra.
2: ¡Pon atención!
1: ¿Algo que quiera agregar al informe, Capitán Hillers?
3: No, señor, solo estoy ansioso por volar y matar extraterrestres.
1: Y podrá hacerlo. Todos podrán hacerlo. Buena suerte. ¡Retírense!
4: A los aviones y a encender fuegos, amigo.
5: Vamos a derribarlos y a eliminar a los malos, Capitán. ¿Estás listo?
6: Sí, señor. ¿Tienes tu danza de la victoria?
5: ¡Y la tengo aquí! ¡Uah!
6: ¡Ey, no te adelantes! Mejor espera que regresemos.
5: De acuerdo, hermano. ¿Cuál es el bueno?
7: Bien, caballeros, comenzamos.
8: General, es Nora.
9: Aquí el general Gray.
7: ¿Al?
10: Todas las microondas de satélite y comunicaciones en tierra están fallando.
9: Sigan con la misión.
10: Con nuestra inteligencia pensamos que es una pérdida total.
7: ¿Y nuestros muchachos dónde están?
9: Llegarán al blanco en 4 minutos.
11: No debí dejarla.
12: No te preocupes, hermano. Seguramente logró salir antes de que todo pasara.
5: Como diría
12: el reverendo, ¿por qué estamos en esta misión?
5: Nunca lo sabremos. Pero sí sé que hoy, aquí,
12: los caballeros negros emergerán victoriosos.
5: Una vez más.
13: Que así sea.
7: Amén, reverendo.

0: El escuadrón de ataque de Los Ángeles tiene misiles AMRAAM dirigidos al blanco.
1: Listos los escuadrones de Nueva York y Washington.
2: Fuego a discreción.
1: Fuego a discreción.
0: Fuego a discreción.
3: Todo listo, blanco al frente. Caballero 1, Fox 3.
4: Caballero 3, Fox 3.
3: Caballero 7, Fox 3.
0: Misiles disparados.

0: ¿Dieron en el blanco?
1: No, señor, ninguno.
2: Comando caballero 1, cambiando a Sidewinders. Aquí vamos.
3: Caballero 3, 9.

0: 50, referencia 120.
1: Caballero 7, 120. Caballero 1, Sidewinder Fox 2.
0: Caballero 7, Fox 2.
1: Caballero 7, Fox 2.

0: otro señor.
1: A mí no me darás con esa cosa verde.
2: Te tengo cubierto, hermano. Atención, también tienen escudos.
0: Le dieron a otro señor. Los dos perdemos. Más cayeron. Están cayendo como moscas.
3: Bien, sáquenlos de ahí.
4: Líderes de escuadrón, retírense de sus
0: líderes
4: posiciones.
0: Líderes de escuadrón, aborten, retírense de sus
4: inmediato.
0: Posiciones. Aborten, aborten.
1: Caballeros, esta vez tenemos que huir. Vuelen rápido y bajo.
2: Enterado, hermano. ¡Vámonos!
1: Ten cuidado.
0: Escuadrón, misión abortada, repito, abandone posición.
5: Tienen que hacerlo más rápido, sáquenlos de aquí.
0: ¿Qué pasa con el monitor? ¿Dónde está la imagen?
6: Perdimos el satélite.
1: Tenemos dos R6, Jimmy, cuidado.
2: Enterado.
1: ¡Muévete! ¡Muévete! ¡Muévete!
2: Nada para nosotros, hay que seguir.
1: ¡Hay que seguir!
2: ¡No puedo evitarlo!
1: ¡Sí puedes! ¡Es lo que te enseñé! ¡Vamos!
2: Voy a intentar hacer algo.
1: ¡No vayas a hacer nada, estúpido!
2: ¡Tú me conoces!
1: ¡Por eso lo estoy diciendo! ¡Jimmy! ¡Jimmy, qué haces! ¡No puedes radiarte a esa velocidad, Jimmy! ¡Se están acercando a ti! ¡Jimmy! ¡Ponte esa máscara! ¡Es una orden!
7: ¡No puedo respirar!
3: Afirmativo, se están acercando.
8: Deme eso, hijo.
3: Aquí tiene.
8: ¿Es amistosa? ¡Sargento!
3: No lo creo.

des voleurs, monsieur.

0: Idiota. ¡Eso es! ¡Te gané!
1: ¡Suéltame!
0: ¡Eso te sacas por querer matarme!
1: ¿Quién es el bueno? ¿Quién es el bueno? ¡Iré por otro avión! ¡Y alinearé a todos tus amigos junto a ti! ¿Dónde estás? ¿Dónde estás? ¿Eh?

0: Bienvenido a la Tierra.
1: Esto sí es un encuentro cercano.
2: Dylan, quédate aquí con Boomer.
3: Quédate aquí.
2: ¿Dónde están las llaves? ¿Dónde están? Sí. Arranca, por favor, por favor. ¡Sí!
4: Nosotros lo seguimos. Adelante. Los
5: rumores indican que esta batalla se ha repetido por todo el mundo con los mismos resultados.
6: ¿No ves, Troy? ¿Ya te sientes mejor?
4: Todos están enfocando, ya se van. Dicen que la nave viene hacia acá.
6: Hay que irnos también, ¿no lo crees?
7: Es un gran avión, por Dios santo, y aún así te enfermas.
8: No, me siento bien.
7: Mírame a mí, ¿eh? Como roca. Con mal tiempo, con buen tiempo, no importa. Podemos subir, podemos bajar, ir hacia atrás o hacia adelante, o ir de lado a otro lado. ¿Pero qué dije?
9: Todavía se marea, ¿eh?
7: Sí.
9: Julius, con todo esto yo no les he dado las gracias.
7: Solo pensaba en llegar contigo. Creo que aún hay amor ahí.
9: Ese no fue nuestro problema.
7: Todo lo que necesitas es amor. John Lennon, hombre sabio. Y lo mataron, qué triste.
10: Movimos todas las fuerzas que fueron posibles de nuestras bases, pero ya hemos sufrido muchas pérdidas.
11: Hablé con la junta de jefes cuando llegaron a NORAD. Acordamos que debemos lanzar una contraofensiva con un ataque nuclear.
12: ¿Sobre suelo norteamericano? ¿Crees que en este momento debemos sacrificar más norteamericanos civiles inocentes? ¿Eso dices?
11: Señor, si no atacamos pronto, no habrá mucho suelo norteamericano que defender.
13: Señor, han destruido NORAD.
11: ¿Qué?
13: Todo, señor.
11: Dios mío. El vicepresidente. La junta de jefes. Señor presidente. Debemos hacerlo. Un retraso ahora sería más costoso que cuando esperó para evacuar las ciudades.
7: No, no van a lanzar armas nucleares. Van a matarlos a ellos y a nosotros al mismo tiempo. Si nosotros las lanzamos,
9: David,
7: entonces todos los...
11: Señor, me permito recordarle que usted es huésped aquí.
7: El fin ha oído hablar del invierno nuclear. Sería el fin de la vida como la conocemos. ¿Oíste
9: David,
7: de lo que están hablando?
9: Favor.
7: No, ni siquiera lo piensen. No tengo que irme. No pueden.
11: ¡Cierre la boca! ¡Sáquenlo de aquí!
7: Oiga, no le diga que se calle. Todos estarían muertos si no fuera por David. Ninguno hizo nada para evitar esto.
11: No podíamos hacer nada. No estábamos preparados para esto.
7: Ah, no me dé esa disculpa.
9: Por favor, Julius.
7: Fue en los años 50 o cuando sea. Ustedes tenían una nave espacial.
0: Papá. No, papá.
9: Es solo un rumor.
7: Sí, esa cosa que hallaron en Nuevo México.
0: No.
7: ¿Dónde fue eso?
0: No hables de eso.
7: Roswell. Roswell, Nuevo México.
9: No hagas esto.
7: No, tenían la nave espacial y tenían los cuerpos. Tenían todo en un búnker. ¿Y dónde fue eso? David. En el área 51, correcto, área 51. Lo supieron entonces y no hicieron nada.
8: Señor, a pesar de que lo leyó en los periódicos, jamás ha habido una nave espacial recuperada por el gobierno. Le doy mi palabra, no hay área 51, no hay una nave recuperada.
11: Disculpe, señor presidente. Eso no es en realidad exacto.
8: ¿Cuál parte?
9: ¡Sujétense todos! ¡Sujétense! Ay, lo siento.

0: Hay alguien vivo. Ayúdame a quitar eso.
1: Está muy mal herida.
0: Tranquila.
2: ¿Sabes una cosa? Yo estaba de vacaciones. Pero no. Ahora estoy arrastrando tu trasero en el ardiente desierto, con tus tentáculos saliendo de mi paracaídas. ¿Tenías que venir con esa actitud? ¿Actuando como el villano, eh? ¿Qué rayos es esta peste? Ahora podría estar en una parrillada. Te juro que no estoy molesto. Todo está bien. Todo está muy bien.

0: ¿Necesita algo, soldado?
1: Cuando venía volando vi una base no muy lejos de aquí.
0: No está en el mapa.
1: Créame que sí está.
2: Instalación militar secreta. Nombre clave, Área 51, Nevada.

0: atención.
1: Señor presidente, general, bienvenidos al área 51. Por favor, síganme. Estamos a 21 pisos bajo la superficie y este es nuestro centro de investigación.
2: Quiero verlo.
1: Lo siento, señor, es un área limpia. Debe estar libre de estática, pero si vamos
2: a
1: descontaminar...
2: Abra la puerta.
1: Sí, señor.

0: que nunca se me habló de este lugar.
1: Es sencillo, señor presidente. Por negación creíble.
0: No lo entiendo. ¿De dónde sale todo esto? ¿Cómo consiguen fondos para algo como esto?
2: ¿Realmente no cree que gastan $20 en un martillo? ¿O $30,000 en un asiento de baño, sí?
3: Señor presidente, él es el doctor Okun. Ha dirigido la investigación de este proyecto los últimos 15 años.
4: ¿Qué tal?
5: Señor presidente, es un placer. ¿Cómo podrá imaginarse? No nos dejan salir mucho.
4: Sí, puedo entenderlo.
5: Bueno, creo que les gustaría ver el gran tamal, ¿eh? Sígame.

0: esposa no lo creen. Como verán por las reparaciones, hemos tratado de reconstruirla desde los años 60.
1: No me diga que la han tenido 40 años y no saben nada sobre ellos.
0: Oh, claro que no, no. Sabemos mucho de ellos.
2: Disculpa.
0: Dave. Pero lo más interesante ha pasado en los últimos días. No podemos duplicar su tipo de energía, así que no habíamos podido experimentar. Y desde que empezaron a llegar todos los aparatos de adentro se encendieron. Las últimas 24 horas han sido tan excitantes.
1: ¿Excitantes? Muchos han muerto. Creo que yo no elegiría esa palabra para describirlo.
2: Están esperando volar esta cosa, ¿verdad?
1: Dijo que pueden reparar su tecnología. ¿Pueden decirnos algo útil sobre ellos?
0: Oh, sí, claro que sí. Bueno, ellos no son muy diferentes a nosotros. Respiran oxígeno, tolerancias comparables al calor, al frío. Tal vez por eso les interesa nuestro planeta. Oigan. ¿Quieren verlos, amigos? Esta es la bóveda. O como a algunos de nosotros la llamamos, el cuarto feo. El cuarto...

0: Cuando los encontraron, usaban una especie de trajes biomecánicos. Pero cuando los sacamos, aprendimos mucho de su anatomía. Ojos, oídos, no tienen cuerdas vocales. Suponemos que se comunican entre ellos con otros medios.
1: Obviamente no están pensando en señales o en lenguaje corporal.
0: Es alguna clase de percepción extrasensorial, telepatía.
2: Entonces, es una forma de vida orgánica. ¿Pueden morir?
0: Sus cuerpos son tan frágiles como los nuestros. Estos dos murieron en la caída y este un día después. Solo hay que entender su tecnología, la cual, lamento decirlo, es más avanzada.
2: David, tú descubriste parte de su tecnología. Tú descifraste su clave.
1: No, yo solo me topé con sus señales. No sé en qué más podría ayudar.
2: ¿Por qué no les enseñas lo que has descubierto hasta ahora? Diles lo que ellos no han pensado aún. Y veremos si eres tan listo como esperábamos que fueras.
0: ¿Cuál clave?
3: Área restringida.

0: Capitán Steven Hiller, cuerpo de Marines.
1: Lo siento, es un área restringida. No puede pasar sin licencia.
0: Muy bien. Venga. ¿Quiere ver mi licencia? Tal vez deje esto con usted.
1: ¡Que pasen! ¡Que pasen!
0: ¡Apártense del camino!
2: ¿Viste eso? ¡Santo cielo! ¡Dios! ¿Cuánto tiempo lleva inconsciente?
0: Unas 3 horas.
2: ¡Llévenlo a contención! ¡Rápido!
3: Como exdirector de la CIA, usted conocía este lugar. ¿Cuánto pensaban informarnos a los demás?
4: Se consideraba clasificado.
3: Debió habernos dicho esto cuando llegaron. Debió advertirnos antes de lanzar el contraataque, que nos costó la vida de cientos de pilotos americanos.
4: No podíamos saber que nuestros soldados serían inefectivos contra sus atacantes. Señor presidente.
5: La poca información que tenemos viene de este cuarto, señor presidente.
6: Atlanta, Chicago y Filadelfia

0: destruidas.
1: Supimos que la OTAN y las instalaciones aliadas fueron las primeras en ser destruidas y luego atacaron. Sabían exactamente dónde y cómo atacarnos.
2: ¿Y nuestras fuerzas?
1: Bajaron un 15%. Si calculamos el tiempo que tardan en destruir una ciudad y avanzar...

0: Señor presidente, el capitán Steven Hiller.
1: ¿Capitán?
2: Señor presidente.
1: Bien hecho. ¿Dónde está ahora?
0: Está aislado en el laboratorio, señor.
1: Quiero ir a verlo.
2: General, yo quisiera volver a El Toro.
3: Nadie se lo ha dicho. El Toro está totalmente destruido.

0: mundo.
1: Tuvimos suerte.
2: Sí.
1: Hoy fue el primer día que usé el metro. Gracias a Dios por el metro.
0: Esto debe durarnos un tiempo. No se mueva, yo se lo daré. Quédese quieta. ¿Es tu hijo? Es mi ángel.
3: ¿Su padre estaba estacionado aquí?
0: No, él no era su padre. Pero esperaba darle ese trabajo.
3: ¿A qué te dedicas?
0: Soy bailarina.
3: ¿De ballet?
0: No, exótica.
3: Lo siento.
0: ¿Por qué? Olvídelo. Se gana bien. Además, mi hijo lo vale. Dylan, ven aquí. Quiero que conozcas a la primera dama.
3: Hola.
4: Hola.
3: Creí que no ibas a reconocerme.
0: Bueno, no quería decir nada. Yo voté por el otro candidato.
5: Atención, monitores de apoyo de vida grabando.
6: Si fallamos, todo estará en la cinta.
5: Está bien, rápido, rápido. Vamos a quitarle el traje biomecánico. Pon el separador aquí, junto al borde. Microsondea el cómo se llame. Corta. Bien. Muy bien, ahora separa con mucho, mucho cuidado. Déjame entrar. Cuidado, cuidado, eso es.

0: Muy bien, continuemos. Ahora viene la parte más difícil. Oh, Dios. Esto es apestoso y asqueroso. Mírelo. No parece vivo, ¿verdad?
1: El brazo se mueve.

0: mucho que podemos aprender uno del otro si podemos negociar una tregua y buscar una forma de coexistir. Puede haber paz entre nosotros.
1: ¡Paz! ¡No hay paz!
0: ¿Qué debemos hacer?

0: Señor presidente. ¿Esa prueba de balas?
1: No, señor.
0: ¿Está usted bien?
2: Vi sus pensamientos. Vi lo que piensan hacer. Son como langostas. Van de planeta en planeta. Toda su civilización. Cuando consumen todo recurso natural, ellos se van. Y seguimos nosotros. Usen bombas nucleares.

0: haya suerte, no hiere.
1: Entiendo que ya sabes.
0: Sí, un brindis por el fin del mundo.
1: No tomaron esta decisión a la ligera. Él no tenía otra opción.
0: Sí. ¿Tú aún crees en él?
1: Es un buen hombre.
0: Ah, más le vale. ¿Me dejaste por él o por tu carrera?
1: No fue solo por mi carrera. Fue la mayor oportunidad de mi vida. Quería que mi vida sirviera de algo. Quería que mi vida significara algo.
0: Sí, y yo no era ambicioso ni
1: David,
0: suficiente.
1: David, tú pudiste hacer lo que querías. Investigación, desarrollo.
0: No, querida, yo era feliz como era.
1: ¿Nunca quisiste ser parte de algo especial?
0: Era parte de algo especial.

¡Rápido! ¡Tenemos que cumplir un horario!

0: importante, solo es prestado.
1: No lo creo.
0: ¿En serio quieres dispararme? Diles que te golpeé.
2: Comando, este es Retelov.
3: No está en el aire, estamos en la estación y esperando instrucciones.
4: Enterado, rompan formación y diríjanse al blanco. Señor, están rompiendo formación.
5: Señor presidente, estamos iniciando secuencia código.
6: Alfa Zulu 689.
7: ¿A qué ciudad llegarán primero?
4: Houston, Texas. Hora de llegada, 6 minutos y contando.
5: Houston. Las grandes ciudades han sido desalojadas. Las bajas civiles deben ser las mínimas.
8: Comando, aquí guardia vecinal. ¿Estamos en posición? Ajustando monitores al blanco. Vamos a reconocimiento visual.
4: Enterado, reconocimiento visual.
9: Houston, vigilancia terrestre.
4: Tenemos confirmación.
6: Código de confirmado, Alfa Zulu 689 preparado.
2: Blanco láser ajustado.
6: Todo listo, señor. ¿Desea desplegar?
5: Señor presidente, si desea desplegar, el momento es ahora.
7: Señor presidente, desplieguen.
6: Confirmado, Alfa Zulu 689, confirmado.
2: Aquí vamos.
6: Despegaron.
8: Tenemos confirmación visual del misil aproximándose.
7: Que nuestros hijos nos perdonen.
10: 5 segundos para impacto. 3, 2, 1.
11: ¡Muy bien! ¡Le dieron!
7: ¿Pueden confirmar si el blanco fue destruido?
6: Capitán, tanque a la línea. Quiero confirmación de que el blanco fue destruido.
4: Sí, señor. Flecha roja, Alfa 9723, ¿me escuchan? Repita, capitán, no lo escuchamos.
10: Perdimos visibilidad.
4: Enterado, confirmar.
9: Reiniciar sistema.
7: Le dimos a los malditos.
4: Sí, dimos.
9: Buen trabajo, señores. ¡Felicidades!
4: Capitán, ¿ya tiene visibilidad? Repito, necesitamos confirmación visual. ¿El blanco ha sido destruido?

0: Negativo.
1: El blanco sigue ahí. Repito, el blanco sigue ahí.
2: Que regresen los aviones.
3: Las otras bombas podrían tener más suerte. ¡No debemos rendirnos por esto!
2: ¡Dije que regresen los aviones!
4: Aborten.
5: Señores, aborten la misión. Envíen la
6: aborto total, ¿me escucharon? Abortar misión cuanto antes, ¿oyeron?

0: sabes que me gusta el suspenso.
1: Por aquí, señor.
2: ¿Dónde la tienen?
1: Señor presidente.
2: Hola.
1: Su esposa está descansando cómodamente.
2: Excelente.
1: Posiblemente si ella hubiera llegado antes, hubiéramos...
2: Ahí está.

0: Se ve muy bien. Está sangrando internamente, señor presidente. Tal vez si la hubiéramos recibido antes...
1: Un momento, ¿qué está diciendo?
0: No podemos detener la hemorragia. Si hubiéramos... No podemos hacer nada.
2: Estábamos preocupados, no sabíamos dónde estabas.
3: Yo tampoco sabía dónde estaba. Estás muy hermosa.
2: Gracias.
3: Y creciste mucho.
2: ¿Tú crees?
3: No dejas de crecer y crecer. No puedo.
1: Hija, ¿podrías esperar afuera un momento para que mamá descanse?
3: Ven, acompáñame, muñequita.
2: Adiós.
3: Discúlpame por no haber salido cuando me dijiste.
1: Oh, no te preocupes. Los doctores creen que tú vas a estar bien.
3: No te creo.

0: rayos haces?
1: ¡Estoy haciendo un desorden!
0: Sí, eso puedo verlo.
1: ¡Tenemos que quemar las selvas, tirar basura tóxica, contaminar el aire y perforar el ozono! ¡Tal vez si arruinamos el planeta! ¡Ellos ya no lo querrán!
0: ¡Espera, espera, David! ¡Ya no te tortures, cálmate! Escúchame, ¿me estás oyendo?
2: Te estoy oyendo.
0: Todos pierden la fe en un punto de sus vidas. David, mírame a mí. No he hablado con Dios desde que murió tu madre. Pero sabes, a veces debemos recordar lo que aún tenemos.
2: ¿Cómo qué?
0: Bueno, ¿aún conservas tu salud? Vamos, David, ven conmigo. Necesitas descansar. Tienes que salir de este suelo de concreto helado antes de que te resfríes.
2: ¿Qué dijiste?
0: ¿Sobre la fe? Bueno, verás, un hombre puede vivir toda su vida.
2: No, después de eso, la otra parte.
0: ¿Qué? No quiero que te resfríes. ¿Qué cosa? ¿Qué pasa contigo?
3: Genio.
0: ¿Genio?
2: Mi papá es un genio. Jim, despierta, tenemos trabajo. Trae a todos aquí cuanto antes.
4: ¿Qué?
5: ¿Qué tal, eh?
6: ¡Cielos! ¿Esa cosa puede volar en el espacio?
5: Por supuesto que sí.
6: Pues no lo parece.
7: Ya está aquí.
8: Muy bien, Connie, ¿qué está pasando?
9: No tengo idea.
2: Saca a todos de...
7: Muy bien, señores, la plataforma. ¡Andando!
2: Mayor Mitchell, ¿tiene pistola?
7: ¿Qué?
2: Que si tiene arma.
7: Deme eso.

0: ¿Ve esa lata que está encima de la nave? ¿Cree poder dispararle? Hágalo, dispare.
1: Señor.
2: Dispare.
3: ¿Qué está haciendo?
0: Lo siento, es mi culpa. Es mi culpa. Esa lata estaba protegida por el escudo de la nave. No podemos penetrar sus defensas.
1: Eso lo sabemos. ¿Qué pretende?
0: Sí, el punto es que si no podemos penetrar sus defensas, debemos eliminarlas. Mayor, una vez más. Cuando quiera.
4: ¿Cómo hizo eso?
0: Le di un resfrío. Le di un virus. Virus de computadora.
4: ¿Está diciendo que podemos enviar una señal que desactivará sus escudos?
0: Así es, igual que ellos usaron nuestros satélites contra nosotros, podemos usar su señal contra ellos. Si plantamos un virus en su nave nodriza, entonces ella lo filtrará a todas las naves de abajo.
1: Discúlpeme, no lo entiendo. ¿Cómo vamos a poder infectar a la nave nodriza con ese virus?
0: Bueno, vamos a tener que volar esta nave fuera de la atmósfera y entrar en ella. Podemos entrar aquí, según las fotos de satélite. Entonces cargamos el virus, después provocamos alguna explosión que la inhabilite y eso desorientará las naves de abajo. Y eso podrá darnos, yo creo, cierto tiempo para derribar y hacer lo suyo.
1: ¡Eso es ridículo!
4: ¿Cuánto tiempo tendríamos?
0: No lo sé, cuestión de minutos.
1: ¿Quiere que coordinemos un contraataque masivo con un rango de solo unos minutos?
4: Sin los escudos podría ser posible.
1: Oh, por favor. No tenemos a los hombres ni los recursos para lanzar esa clase de campaña. Eso sin mencionar que este plan absurdo depende de una máquina que nadie en este mundo está calificado para operar.
5: Yo no diría eso, señor. He visto esas cosas en acción y estoy consciente de sus capacidades de maniobra. Con su permiso, general, quisiera la oportunidad de intentarlo.
1: Esa cosa es un desastre. Cayó a tierra en los 50. No sabemos si es capaz de volar.
0: Jim, retira las abrazaderas.

0: ¿Alguna duda? Adelante.
1: Muy bien, ya oyeron al presidente. Preparemos
0: buena
1: esta
0: suerte,
1: cosa para
0: piloto.
1: Volar.
2: Gracias, señor presidente.
3: ¿Virus?
2: Idea tuya. Así es. ¿Crees poder volar esa cosa?
4: ¿Tú crees poder hacer toda esa basura que dijiste?
3: Entiendo que esté alterado por la muerte de su esposa, pero esa no es excusa para cometer otro error fatal.
5: ¡No! El único error que he cometido fue nombrar a un cobarde y miserable como usted, secretario de defensa.
3: Creo que no lo entiende, señor.
5: Sin embargo, es un error que me alegra saber que puedo enmendar.
3: Señor presidente, señor por Vinsiki, favor.
5: Está despedido. Vamos a organizar todos los aviones que encontremos y a los pilotos que los volarán.
6: Sí, señor.
3: No puede hacer esto.
7: Creo que ya lo hizo.
8: El comando ha intentado compilar una lista de heridos y pérdidas, pero la información no está completa.
9: Sabemos que perdimos el contingente belga en el Sinaí, pero hay algunas posibilidades de que haya más refuerzos en el estrecho del Golán.
10: ¿Qué está diciendo?
8: Que reciben una señal en clave Morse.
11: Son los norteamericanos. Quieren organizar una contraofensiva.

0: explosiva.
1: Ya era tiempo. ¿Qué planean hacer?
2: Tenemos reportes confirmados de divisiones de combate listas de Europa, el Medio Oriente y Asia.
3: Es impresionante, considerando que todo se ha hecho con...
2: clave Morse.
3: ¿Y nuestras fuerzas?
2: Tenemos suficientes aviones para el plan de batalla, pero...
3: ¿Pero qué, general?
2: Los pilotos, señor, están escasos.
3: Encuéntrenlos.
4: Ven, radio aficionados desde Nueva York a Japón se intercambian rumores de que hay fuerzas militares ocultas obligadas a esconderse por temor a ser aniquiladas.
5: Planeamos lanzar una contraofensiva. Sin embargo, con nuestro personal diezmado, estamos pidiendo a todo aquel que tenga alguna experiencia de vuelo se presente. Es preferible el entrenamiento militar, pero todo el que pueda volar un avión será útil.
6: Yo sé volar. Soy piloto.
7: ¡Atención, señores!
8: Muy bien, pongan atención. Estos F-18 son muy diferentes a los jets que ustedes pilotearon.
9: Está algo fuerte.
8: Ustedes disculpen, pero van a recibir un curso rápido sobre aviones modernos. ¿Hasta dónde llegó?
10: Dame más.
9: Muy bien.
10: Más.
9: Si tú quieres.
8: Escuchen bien, antes de empezar vamos a necesitar un poco de información sobre su experiencia de vuelo. Empecemos con usted.
10: ¿Quién, yo?
8: Sí.
10: Bueno, yo soy Russell Kay, señor. Después de Vietnam yo entré a fumigar. Eso es lo que hago. En una nota personal, señor, quiero agregar que... desde que fui secuestrado por ellos hace 10 años, he estado buscando venganza y... solo quiero que sepa que... no lo decepcionaré.
11: Tendrán un misil nuclear táctico cargado en ese lanzador que instalamos bajo el ala derecha. Este es el mecanismo de disparo. Lo pondremos en la consola de la nave.
12: Igual al de los lanzadores de los Stealth.
11: Solo que la cabeza no detonará al impacto. Tendrán 30 segundos para poder salir de ahí, señores. Buena suerte.
12: 30 segundos.
9: Dime.
13: Es el transmisor más potente que conseguimos. Nos dirá cuando hayan cargado el virus.
14: 30 segundos. ¿No crees que es arriesgarse demasiado?
15: Ah, estaremos de regreso en casa antes de disparar esta cosa.
14: ¿Por qué tú? David... No lo entiendo. ¿Por qué no le enseñas a alguien cómo plantar el virus? Alguien que esté entrenado.
15: No, algo puede salir mal y tal vez tenga... que pensar rápido y ajustar la señal. ¿Quién sabe? Tú sabes que siempre trato de salvar el planeta. Uh-huh. ¿Ahora es cuando?
14: Y ahora es ambicioso.
16: Está apretado.
17: Es que es prestado. Muy bien, eso es, creo que es suficiente. Y dime, ¿cómo estoy? Gracias, me ayudas mucho. Llegas tarde.
12: Ya me conoces.
17: Lo sé, te encanta el suspenso. Déjame ayudarte.
12: Cariño, antes de hacer esto quiero decirte que lo siento.
17: ¿Qué sientes, qué, amor?
12: Sé que debí hacer esto hace tiempo.
18: ¿Tienen la sortija?
12: Sí, señor. Ten, haz algo útil. ¿Eh?
18: ¿Testigos?
14: Perdón, nos pasamos.
18: Bueno, empecemos la ceremonia. Queridos hermanos, estamos reunidos aquí a la vista de Dios y en presencia de estos testigos para unir a este hombre y a esta mujer en santo matrimonio. Si alguna persona tiene alguna razón para que esta unión no se celebre, que hable ahora o que calle para siempre. Steve, ¿aceptas a esta mujer como tu esposa? ¿Para vivir junto con ella en el santo estado de matrimonio? ¿Para amarla, consolarla, honrarla y cuidarla en enfermedad y en salud? ¿Olvidarte de las otras y guardarte solo para ella mientras los dos tengan vida?
12: Acepto.
19: Buenos días.

0: son un poco jóvenes, ¿no?
1: Sí, sí lo son.
0: Se ven algo nerviosos.
2: Todas las tripulaciones de vuelo, repórtense en sus áreas designadas inmediatamente.
0: Mayor, ¿me permite eso?
3: Señor.
0: Buenos días.
4: Buenos días. En menos de una hora, los aviones de aquí se unirán con los del resto del mundo. Y ustedes darán inicio a la batalla aérea más grande en la historia del hombre. De la humanidad. Palabra que tendrá nuevo significado para nosotros. Ya no podemos consumirnos con pequeñas diferencias, nunca más. Estaremos unidos en un interés común. Tal vez sea el destino que hoy sea el 4 de julio. Y ustedes lucharán una vez más por la libertad. No de la tiranía, la opresión o la persecución, sino de la aniquilación. Lucharemos por nuestro derecho a vivir, a existir. Y debemos ganar hoy. El 4 de julio ya no será conocido como una fiesta norteamericana, señores, sino como el día en que el mundo declaró a una voz: no entraremos en silencio hacia la noche y no moriremos sin pelear. Vamos a vivir, a sobrevivir. Hoy celebraremos nuestro Día de la Independencia.
0: Llegó la hora, señores.
5: Señor presidente, por aquí. Tengo su equipo aquí.
6: Buena suerte.
5: Tengo un traje para usted y el resto de su equipo está en esta bolsa. Elija usted el casco.
1: Señor presidente, quisiera saber qué está haciendo.
0: Soy piloto de combate, Will. Mi lugar está en el aire.
5: Señor presidente, lo llevaré a su avión, es por aquí.
7: En cuanto regrese, encenderemos los fuegos artificiales.
8: Hijo, lleva esto. Por si acaso.
1: ¿Dónde está...?
6: Un momento, espera, yo no puedo salir si no tengo mis puros.
8: Aquí,
6: esperen, yo...
8: aquí, toma estos, son los últimos.
7: Me salvó la vida.
6: Casi cancelo toda la misión.

0: Adiós.
1: Misil lanzamiento.
2: ¡Oh, maldición! ¿Dónde estás? ¿Dónde estás? ¿Cuál es?
0: ¿Qué dile aquí para dejar de beber?

0: Nuestra danza de la victoria. Enciéndelo hasta que termine esto.
1: Ah, sí, sí.
0: Es importante.
1: La victoria, entiendo.
2: Abran túnel de lanzamiento.

0: ¿Hará esto todo el viaje?
1: Que los respaldos y las mesitas estén en posición vertical.
0: Sí, ¿lo hará?
1: Todo listo. ¡Ups!
0: ¡Ups! ¿Qué significa? ¿Qué pasa?
1: No, ya lo tengo, estoy bien, es solo que algún tonto no puso las indicaciones correctas.
0: ¿Qué quisiste decir con esa expresión?
1: Mejor vamos a intentarlo otra vez, ¿eh?
0: Sí, sin la expresión, esta vez, por ahí.
1: ¡Au! ¡Tengo que conseguirme una de estas!
2: ¡No, qué fue eso! ¡No hagas eso!
1: ¡Solo mido los controles!
2: ¡No! ¡Déjala en paz! ¡En serio!
1: ¡Sin manos!
2: ¡Sí!
3: Todo asegurado, señor.
4: Gray, ¿me escuchas?
5: Lo escucho, Águila 1. Nuestro blanco principal ha cambiado de curso.
4: ¿Hacia dónde se dirige?
5: Creo que saben de nuestro secreto. Vienen hacia nosotros.
6: Tiempo de llegada 26 minutos.
1: ¿Aún sigues conmigo?
0: ¿En qué estaba pensando?
1: He esperado esto toda mi vida.

0: Directo a ella.
1: ¿Qué rayos?
0: No los toques, no. Contaba con esto. Nos están llevando.
1: ¿Y cuándo ibas a decírmelo?
0: Ups.
1: Debemos tener más comunicación.

0: No se acerquen hasta que confirmemos
1: que el paquete ha sido entregado.
2: Enterado.
3: Mayor, ¿qué pasará si esa cosa llega aquí antes de que el virus se haya plantado?
4: Esta instalación está muy abajo de la montaña. Debe darnos protección.
3: Excelente. ¿Y las personas de afuera?
4: Teniente Shell, aquí viene.

0: Esto no me gusta nada, es estúpido, pueden vernos.
1: No creo, esto viene bien equipado, radio AM, FM, asientos reclinables y vidrios opacos.

0: tuyo, hazlo.
1: Señor, está cargando el virus.
2: Águila 1, el paquete ha sido entregado.
3: Listos para atacar.
4: Entrado. Águila 1 a la izquierda.
5: Tenemos una situación de emergencia. Necesitamos que todos tomen todo lo que puedan. Solo lo que puedan cargar. Queremos que entren inmediatamente.
0: Carga terminada. El virus está dentro. Ahora elevemos una plegaria.
2: Entrega completa. Ataque.
1: Entrega completa. Confirmado.
4: Águila 1. Fox 3.
2: Señores, es la hora.
6: Vamos.

0: virus es ineficaz. Retirada. Saque a sus hombres.
1: Retirada. Blanco trasero. Síganlo.
2: Un segundo, comando. Quiero hacer otro intento.
0: Señor, quiero recomendarle que se retire.
2: Águila 1. Fox 3.

0: directo. Líderes de escuadrón, fuego a discreción, fuego a discreción.
1: Voy a entrar. Líderes de escuadrón, tomen posición.
2: Águila 6 a la 7.
3: Águila 9 a la 3.
1: Águila 1, Fox 2.
4: Águila 20, Fox 2.
1: Maniobras evasivas, líderes de escuadrón. Maniobras evasivas. Preparen el ataque.
4: Muy bien, señor presidente, aquí vamos. Eso es, ya te tengo. La venganza es buena, ¿no?
5: Es todo, ya podemos volver.
6: Con gusto. Se atascó.
5: ¿Qué?
6: No está respondiendo.
5: Sigue intentando.

0: ¡Rápido, rápido!
1: ¡Steve! ¡Steve!
2: ¿Qué pretendes?
1: No soy yo, están controlando el sistema. ¡Rayos! Escóndete.
3: ¡Rápido!
4: Todos tóquense de las manos. ¡De las manos!
3: ¡Tiene que pasar todo!
4: ¡También usted! Y más, Oleo. Vaya giro.
5: No sé judío.
4: Nadie es perfecto. Horashi, brájaleo.
6: ¿Estás asustada? Sí, también yo.
7: Águila 7, Fox 2.
8: Águila 3, Fox 2.
1: Se terminan los misiles, señor. No hacemos suficiente daño. Está directamente sobre nosotros.
9: Se preparan para disparar su arma principal.
10: Los destruiremos primero. Apuntando 12 puntos.
11: Dios mío, están en todos lados.
10: Bandidos atrás de ustedes, prepárense.
11: Los veo.
12: Líderes de escuadrón, revisión de armas. Águilas del 1 al 6.
9: Ya no hay tiempo. Tienen que destruirlos ahora.
10: Estoy en rango. Apuntando. Ya lo tengo. Águila 1, Fox 2. Fue un impacto negativo. Repito, fue un impacto negativo. Ya no tengo misiles. Águila 2. Ahí voy.
5: Cielos.
12: Señor, se dispararon todos los misiles.
9: Ya no hay tiempo, salgan de ahí.
10: No hemos terminado.
9: Aléjense lo más que puedan.
10: ¿A alguien le queda un misil?
8: Disculpa el retraso, señor presidente. Estaba un poco atareado atrás.
10: ¿Piloto está armado?
8: Armado y listo, señor. Estoy apuntando.
1: ¿Quién es ese?
9: Ponlo a la línea.
1: Piloto, identifíquese de inmediato.
8: ¡Soy yo! ¡Russell Kay, señor! Dije que no lo decepcionaría. Solo quítenme de encima esos unos segundos, ¿quieren?
12: Está bien, Echo 9, Echo 7, tomen posición de flanco y cuiden bien a ese combatiente.
10: Muy bien, muchachos, vamos a cubrir al señor Case. Caballeros, a limpiar el camino. Nos atraeremos y será todo suyo.
8: ¡Cuidado, ahí voy! ¡Tengo el tono! ¡Águila 20! ¡Fox 2! ¡Águila 20! ¡Fox 2! ¡Está atascado! ¡No dispara!
4: ¡Demonios!
8: Háganme un favor. Díganle a mis hijos que los amo mucho.
9: ¿Están listas, cucarachas asquerosas? En nombre de mi generación, ¡se pudrirán!
13: Papá, ¿qué hace?
9: Vamos, bonito, vamos.
10: Buena suerte, amigo.
0: nosotros. ¡Ya viene!

0: padre fue muy valiente. Estén orgullosos.
1: Lo estoy.

0: Ya sabemos cómo derribarlos, general. Corra la voz.
1: Comuníquense con cada escuadrón de todo el mundo. Díganles que derribamos a esos malditos reptiles.
2: ¿Tú qué dices?

0: siempre me pregunté cómo iba a morir. Gracias.
1: Ha sido un placer.
0: Digo lo mismo.
1: Aún nos falta hacer algo.
0: Sí.
1: Adelante.
0: Proyectil listo. Ejecutar.
2: Aquí está. Ven a los terrícolas. Adiós.
3: Cuídense, los queremos mucho.
2: Adiós.
3: ¿Crees que tengan idea de lo que va a pasarles?
2: No, no tienen ni idea de lo que les espera. Descansen.
3: ¡Paz!
2: Estamos sueltos. ¿Puedes sacarlos en 30 segundos?
3: ¡No conozco el final!
2: ¡Olvida el final! ¡Estás obsesionado con el final! ¡Sáquenos de aquí! ¿Nos siguen?
3: ¿Qué, no íbamos solos?
2: ¡Nos dieron! ¡Ya nos dieron!
3: ¡No nos dieron! ¡No nos dieron! ¡Deja de distraerme!
2: ¡Mira a la izquierda! ¡Mira! ¡Túnel, túnel! ¡Salida, salida, izquierda!
3: ¿Qué rayos estás haciendo?
2: ¡Eso, eso, eso! Es. ¡Ahí vamos! ¡Ahí vamos! ¡Nos encierran! ¡Nos encierran!
3: ¡Cállate! ¡Cállate!
2: ¡Más rápido! ¡Más rápido! ¡Más rápido! ¡Sigue! ¡Sigue! ¡Sigue! ¡Sigue! ¡Ya! ¡Ya! ¡Ya! ¡Ya! ¡Ya! ¡Ah! ¡Ya! ¡Ya!

0: Están cayendo en todo el mundo, Tom. Los vencimos.
1: ¿Qué hay de los mensajeros? ¿Alguna noticia de ellos?
0: Perdimos contacto con el capitán Hiller y Levinson hace 20 minutos.
2: ¡Esperen! Un segundo, señor. Tengo algo en el radar.

0: ¡Casi me matas del susto!
1: Por favor, sosténme el puro un segundo. Gracias, señor, perdón.
2: Buen trabajo.
1: Gracias.
3: Bien hecho, capitán.
1: Sí, señor, gracias.
2: David, no estuvo mal.
4: Gracias, señor presidente.
2: No estuvo mal.
1: ¿Eso es saludable?
4: Bueno, ¿puedo acostumbrarme?

0: papi.
1: Igualmente, muñeca.
2: ¿Recuerdas lo que te prometí? Juegos artificiales.

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0: A cualquiera le pueden estafar.
1: Le pasa a todo el mundo.
0: No importa lo listo que seas.
1: Yo caí en una trampa.
0: Solo hace falta tener un mal día.
1: Hablamos de miles de millones que estas redes ganan anualmente.
0: Jamás imaginé que me podrían secuestrar y esclavizar así.
2: Al otro lado hay centros de fraude.
1: Estafaba a gente todos los días.
0: Quiero contarle al mundo mi historia. Quiero compartir mi historia y mis archivos con el mundo para dejar al descubierto esta horrenda industria.

0: Hace un tiempo, Patrick K. empezó a chatear con una joven que conoció por internet. Patrick tiene 35 años, trabaja en el sector de informática, participa de la política local y es soltero. La atractiva mujer decía llamarse Emmy.
1: Al principio solo pasaba un rato en Tinder cuando estaba aburrido o cuando tenía mucho tiempo libre. Solo miraba y pasaba con el dedo. Un día vi un mensaje en Instagram de alguien saludándome en inglés. ¿Cómo estás? Así de simple. Pensé que no había malas intenciones. Solo algo bueno. Así que respondí. Bien, cuéntame.
0: Ella responde con alusiones eróticas. Casi nadie se atreve a hablar tan abiertamente como Patrick K. de algo que pasa a cada vez más hombres. Y Haolu está familiarizado con esos mensajes. Él mismo los escribía. Hoy, este chino vive en Ámsterdam por razones de seguridad.
2: Antes de ser esclavizado, conocía estas estafas, pero jamás hubiera imaginado que llegaría a ser parte de esto.
0: Cuenta lo que vivió en manos de la mafia al otro lado del mundo.
2: Estás obligado a estafar a entre 15 y 25 personas simultáneamente. Te hacen trabajar entre 16 y 17 horas diarias. Y toda la operación solía terminar a medianoche.
0: Es justamente lo que le pasó a Patrick K. Solo que al principio, él no lo sabe. La bella mujer asiática vuelve a escribirle.
1: Creo que perdí mi capacidad de raciocinio. Supongo que simplemente me centré en el disfrute y la diversión. Así que sin pensarlo, me lancé a ello.
0: Ella se acerca cada vez más.
1: Creo que los hombres tenemos una cierta predisposición. Algo te atrapa un momento y entonces dejas de pensar, te dejas llevar. Sí, así lo describiría yo.
2: Este delito transnacional no sabe de tiempos y espacios. Las redes sociales son la mayor herramienta para hallar a sus víctimas y doblegarlas. Supongo que la soledad es la razón principal.
1: Y luego comenzó con las videollamadas. Vi una mujer asiática acostada en una cama blanca con una manta blanca, acariciando su cuerpo y quitándose la ropa hasta que la vi desnuda.
0: Parecía en directo, aunque hoy sabe que seguramente era un video grabado.
1: Mi experiencia me decía que debía ser más cauteloso, pero entonces intenté mostrar mi rostro. Luego me recosté y ocurrió eso.
0: Lo graban masturbándose.
1: El video terminó abruptamente e inmediatamente después recibí un mensaje por el chat.
0: Lo chantajean. Recibe un mensaje de un desconocido.
3: Hey bro, do you want me to share your video?
0: ¿Y enviarlo a todos sus amigos? ¡Qué horror!
1: La cosa estaba clara. O pagaba, o publicarían mi video y los mensajes.
0: Patrick está conmocionado. Y Haolu logró dejar atrás el trabajo esclavo de estafador. Los perpetradores se encuentran a menudo a miles de kilómetros de distancia en el sureste asiático, en países como Camboya, Laos o Myanmar. Allí operan cientos de fábricas de fraude dedicadas a estafar a gente de todo el mundo. Grabaciones secretas tomadas desde dentro. Son lugares organizados como un call center. Ganan miles de millones ilegalmente. Se calcula que hasta 100.000 personas trabajan en estos centros solamente en Myanmar, y muchas de ellas obligadas. Se trata, pues, de fraude millonario y tráfico de personas. La Unidad de Lucha contra el Crimen de Naciones Unidas en Bangkok analiza las redes de fraude internacionales.
1: Hay una conexión muy estrecha entre los delitos en línea, estos centros de fraude y la trata de personas. Sabemos que hay mucha gente trabajando en estos centros y no voluntariamente. Son retenidos como esclavos y se les exige que estafen a otros y les quiten dinero, en circunstancias que uno ni se imagina.
3: Hi, my name's If you listen to this, please help us, we really need your help.
0: Una voz desesperada. Una llamada de emergencia desde un centro de estafas. La tailandesa Jay Kritian recibe este tipo de mensajes constantemente. Trabaja para una organización humanitaria que se dedica a luchar contra la trata de personas.
3: If you have any way to help us, please do. Because here it's like hell on earth. And we are shocked, we are beaten. We are like animals around here.
0: Jay Kritian ayuda a gente que desea huir. Jay les envía la ubicación donde lo tienen retenido. Está a solo unos kilómetros al otro lado de la frontera, en Myanmar. Luego, envía un video. Tiene 31 años, es de Kenia. Está herido. Lo torturaron durante 6 horas. Tiene hematomas en las piernas. Lo único que quiere es salir de allí. Con la ayuda de Jay, aunque es muy arriesgado, esa noche nadie logra escapar.

La ciudad fronteriza de Mesot. Más allá, el cruce hacia Myanmar. Un país que se hunde en la guerra civil. Un caos que favorece el establecimiento de las mafias que llevan a cabo sus negocios sin que nadie interfiera. Uno de los centros de estafa está del otro lado del río fronterizo. Jay Christian recibe muchas llamadas de socorro. Su número de teléfono circula entre los prisioneros. A veces recibe 100 mensajes al día. Los encierran en cuartos oscuros sin comida ni agua. Los atan, los golpean y los torturan con palos de madera o metal. Así los obligan a trabajar de estafadores. Que pide ayuda desesperadamente, en realidad es cocinero profesional. Tiene su propio restaurante en Kenia y llegó a Bangkok por una oferta de trabajo en un lujoso hotel. Cuando llega, todo parece normal.

0: A car waited for us outside, the very, very good car. We entered the car. We were driven for like 9 hours.
1: 9 horas. Algo no encaja. Y comienza a filmar en secreto su propio secuestro.
0: The agent lied to us about everything that was to happen. We came here blindly. What we were told is not what we found.
1: Pudimos ayudar a algunos de los afectados, que a su vez informaron a los demás. Intentaron entonces enviarnos información sobre dónde estaban, nombres, coordenadas, pruebas, si era posible. Estuvo encerrado en este complejo de edificios. Le confiscaron la identificación y su celular, pero él logró esconder un segundo teléfono que acabará salvándolo. Puede así proporcionar información de lo que allí sucede.
0: Today I was one of the victims. Today I was shocked. It's not good, man. This is my first time taking the shocks and everything. Help us, we don't have strength here.
1: Otro castigo. 24 horas de pie. Por no sacar suficiente dinero. Al menos los otros reclusos le ayudan. Llega a filmar desde un agujero en el techo escenas de tortura. Los someten a descargas eléctricas hasta que pierden el conocimiento. Una brutalidad de la que quieren huir, aunque suponga un riesgo para sus vidas.
0: We are planning something. They went too far. So Jake, if anything happens, you tell my family that I love them so much.
1: Thomas Fe es un jubilado adinerado de Baviera. El antiguo gerente de una empresa conoció a una mujer asiática por LinkedIn.
2: Entre otras cosas, me preguntó si podía contarle más sobre Alemania e incluso enseñarle un poco de alemán para no venir al país sin saber nada.
1: Esta historia se convierte en un suplicio para él. Perderá mucho dinero. Por eso prefiere permanecer en el anonimato. Su contacto era la supuesta empresaria Xin Wenja.
2: Simplemente me pareció interesante y me dije, ¿por qué no?
1: Se presenta seria y deportista. Presume de buenos autos, buena comida y bolsos elegantes. Thomas Fe cree que ambos comparten algunos intereses.
2: De hecho, me parecía una persona muy auténtica y honesta. Incluso cuando una vez me escribió, cariño, te extraño, nunca lo sentí como una provocación, sino más bien como una charla.
3: Se establece entonces un largo intercambio de chats. Durante esa fase, el estafador introduce la idea de, ah, por cierto, descubrí por casualidad una oportunidad de inversión y gané mucho dinero. Pero lo comenta como de pasada, sin entrar en mucho detalle. Aún no.
4: Mention it without going too deep about it in the phase one.
1: Se envían constantemente mensajes y fotos. Y ahora comienza el momento álgido del engaño. La matanza del cerdo, tal como lo llaman los perpetradores.
3: Las bandas chinas ven a sus víctimas como cerdos de engorde. Es decir, se van ganando su confianza poco a poco. Y cuando llega el momento indicado, Es decir, cuando el cerdo engordó lo suficiente, llega la matanza, es decir, le quitan el dinero.
1: Sheen atraerá a Thomas Fee a inversiones supuestamente rentables. Le menciona una aplicación.
2: Y yo me dije, ¿por qué no? Podría intentarlo con 2.000 o 3.000 euros. Sí, ¿por qué no?
1: Todo lo que dice la aplicación hecha profesionalmente es falso, pero él no lo sabe. Deposita dinero, primero 1.000 euros, luego 2.000, luego 5.000, 10.000 y finalmente 30.000. Al principio todo va de maravilla y Sheen lo celebra. Pero su dinero desaparece en cuentas de criptomonedas. Tras la noche de terror de Patrick K. en Hanover, ahora lo chantajean.
2: Mis fantasías sexuales se desvanecieron de golpe. Ahora lo tenía claro. Estaba un poco cansado porque era tarde, pero logré reaccionar y concentrarme.
1: El miedo a ser descubierto es enorme. Patrick no tiene mucho dinero. Consigue lo que le piden a duras penas.
2: Con esto, mi cuenta bancaria quedó en rojo. Había agotado incluso el límite de descubierto. Ya no podía darles más dinero. Solo me quedaban 2.000 euros en mi cuenta de ahorro. Estaba completamente exhausto.
1: Tras una noche sin dormir, se siente hundido. Ha pagado unos 3.000 euros. ¿Cumplirá el estafador su palabra de no publicar el video? ¿Qué dirían sus amigos? En Múnich, Thomas V. invierte cada vez más dinero. Lleva más de 4 meses tratando a la presunta Sheen y ella sigue incentivándolo.
2: Un día me dijo que si quería ganar tanto como estaba ganando ella, debía depositar más dinero en la plataforma. Pero como yo no quería invertir más y no me sentía totalmente seguro, le dije que no tenía más dinero disponible. Entonces ella depositó 30 mil dólares en mi cuenta de la plataforma para que yo tuviera más ganancias.
1: El truco funcionó. En el Centro Helmholtz de Seguridad Informática, los científicos intentan comprender mejor los métodos de los estafadores.
3: Los estafadores crean un sitio web donde las cifras crecen y se multiplican cada vez más. Quizás incluso al principio puedas realizar algunas transacciones donde efectivamente recibes dinero en tu propia cuenta, hasta que te enganchan al ver que, por ejemplo, luego de depositar 5.000, recibes 7.000. En la siguiente operación depositas 50.000 y el sitio te muestra que has ganado, digamos, 150.000. Pero en realidad, en ese momento, tu dinero ya se lo han llevado.
1: Para rastrear a los estafadores, los investigadores crean una especie de víctima virtual con ayuda de la inteligencia artificial.
3: La idea es entrar en tratos con ellos. Así, por un lado, les hacemos perder el tiempo, pero por otro, nos interesa sobre todo sacar informaciones sobre los pagos para comprender mejor cómo funciona el fraude, para entender con qué trucos intentan estafar a sus víctimas. En definitiva, cuando tenemos esa información, entendemos cómo proceden y, en el caso ideal, podemos detenerlos.
1: Una inteligencia artificial que chatea con los estafadores e incluso los llama por teléfono. ¿Funcionará? Hija Olu luchó muchísimo por su libertad. Este hombre chino de 30 años era asistente de dirección en una empresa. También lo atrajeron a Bangkok con una oferta de trabajo, otra trampa. Pero al final se convertiría en un testigo. Sacó de contrabando cientos de documentos internos del centro de estafa.
3: Me obligaron a cruzar la frontera.

0: Y luego me llevaron a unas instalaciones, un centro de fraude llamado Campamento Dongmei.
1: Fue secuestrado en Tailandia y trasladado a Myanmar. Estuvo cautivo de la mafia 7 meses. Fotografió en secreto su prisión.
0: Cuando me paraba en medio del campamento y miraba hacia afuera, veía alambre de púas, vallas y guardias armados. Estaban controlando que nadie pudiera escapar. Yo pensé, ¿por qué demonios estoy aquí?
1: ¿Debía huir o luchar?
0: El cártel me amenazó. Si no haces lo que te decimos, te castigaremos, te torturaremos o te venderemos a otros. Estaba totalmente fuera de mí. No estoy hecho para esto. Parecía algo sacado de una serie de Netflix o de un documental sobre el crimen.
1: Durante los primeros días, él también recibe entrenamiento. Tiene que estafar a la gente. Recuerda varias salas. En una, los trabajadores crean cuentas falsas, reúnen fotos e inventan historias. Quienes chatean con las víctimas están allí bajo estricta supervisión. Para evitar estafar, Hija Olu se ofreció a trabajar como administrativo. Sus registros muestran que en 5 meses, esta banda estafó a sus víctimas casi 4 millones de euros.
0: Es como una fábrica. Tienes un departamento que se ocupa de la producción diaria y un equipo de desarrollo que busca nuevas oportunidades. Funciona de forma muy eficiente.
1: Las fotos de las jóvenes se compran, por ejemplo, en canales de Telegram delictivos. O simplemente se copian de algunos influencers. En algún momento, Hijao es descubierto y torturado.
0: Yo estuve 18 días en la cámara de tortura. Perdí realmente la cuenta de cuántas veces me golpearon.
1: Al final, también lo torturan con descargas eléctricas. La mafia envía este video de tortura a sus padres y pagan un rescate de $39,000. 7 meses más tarde, lo liberan. Desde entonces, su misión ha sido investigar, recopilar pruebas y desenmascarar a los autores intelectuales. Hay un nombre que surge una y otra vez, Wang Guokoi. El chino era un pez gordo en las tríadas 14K, una de las ramas de la mafia china. Su apodo, Broken Tooth, diente roto. La mafia china está muy activa en Myanmar. Se aprovecha de la situación del país, pues desde el golpe militar de hace 4 años, reina el caos. Estas imágenes de la ciudad fronteriza de Mia Wadi se filmaron en secreto. Aquí están la mayoría de los centros de fraude. Es un ambiente de bandas rivales, juegos de azar y corrupción del que muchos se benefician.
2: La gente suele imaginarse que esos tipos andan por ahí con gafas de sol oscuras y pistolas a la cintura. Pero en realidad operan como empresarios. Muestran mucha seguridad en sí mismos y hablan de sus negocios como inversiones.
1: Pasamos por el campamento de Dongmei, donde Hija Olu estuvo prisionero. Diente Roto invirtió en esta zona. Hay fotos de la inauguración.

0: Los edificios se construyeron en un principio para un centro de diversión. Durante la pandemia, se convirtieron en centros de fraudes.
1: And in my case, Broken Tooth shall fall.
2: Diente Roto es accionista de esas instalaciones donde yo estuve, o al menos el que inició todo el asunto.
1: Or at least the initiator of the compound.
0: Sigue apareciendo en imágenes actuales de Internet, aquí junto a otro miembro de alto rango de la tríada en un aeropuerto de Laos. Wang Kuo-koi no está disponible para los periodistas. Y el negocio de la fábrica de fraudes está en auge.
3: Suponemos que este negocio tiene una importancia comparable a la del tráfico de drogas. El narcotráfico en el este y sudeste de Asia tiene ingresos de entre 60 y 80 mil millones de dólares anuales. Y estimamos que el negocio del fraude tiene una magnitud similar.
0: Diente Roto apareció en las redes sociales a principio de año haciendo parapente en Laos y bailando en una fiesta. Al parecer se siente seguro, a pesar de las sanciones e investigaciones de Estados Unidos. El chef africano estuvo 4 meses cautivo en Myanmar, a merced de sus brutales jefes. 4 meses siempre pensando en escapar. Hasta que tuvo la oportunidad y la aprovechó. Dio un salto arriesgado y se escondió entre el bambú. Luego corrió por los campos. Pero lo persiguieron.
3: Corría por mi vida y por mi familia. No miré atrás. No sé de dónde salió tanta fuerza, pero simplemente corrí. Corrí tan rápido como pude.
0: Se lo logró. Cruzó el río a nado hasta Tailandia. Él trabajó como estafador, no lo puede negar, pero forzado. Ahora debe convencer a la policía tailandesa de que él mismo fue una víctima. Jay Kritia lo ayuda.
3: Jay es una persona a la que respeto mucho hasta el día de hoy. Fue la única que me dio esperanzas cuando estaba por darme por vencido.
0: Thomas B. lleva 8 meses en contacto con Shin. Ella le escribe constantemente. En ese tiempo ha invertido ya más de 250 mil euros y su incertidumbre aumenta.
3: Le dije, Shin, no sé por qué, pero a veces me siento algo inseguro. Envíame tu documento de identidad. Y también me lo envió.
2: Así hacían también mis secuestradores. Uno de los métodos era retocar una identificación con Photoshop para mostrarla a las posibles víctimas. Yo lo vi con mis propios ojos, así que no me sorprende en absoluto.
0: Thomas B. quiere que le devuelvan el dinero, pero por más que lo intenta, la aplicación no lo envía a su cuenta.
3: No es nada agradable el haber malgastado tanto dinero. Y eso está afectando mi vida y la de mi familia. Así es. Un error como ese es realmente devastador. Así que decidí denunciar el caso.
0: Su caso acabará aquí, como tantos otros, en la Fiscalía General de Baviera, en la Oficina Central de Ciberdelitos. Estos casos llegan a diario.
3: Si observamos a las víctimas, no hay un estereotipo. Podríamos decir que en general son víctimas con buena formación y éxito profesional, que además tienen un capital que luego invierten. Algunas víctimas aquí en Baviera llegaron a perder hasta 3 millones de euros. Ese es el lado financiero. Pero también es importante considerar las consecuencias personales que acarrean este tipo de delitos y, lamentablemente, hemos visto que ha habido suicidios y que a menudo se manifiesta la intención seria de suicidio.

0: suicidarse. En algunos casos, hemos visto familias destrozadas.
1: Thomas B. intenta además avanzar por su cuenta. Contrata a un bufete de abogados especializados en este tipo de delitos.
2: Están perfectamente organizados. Así como existe el asesinato perfecto, también existe el fraude perfecto. Y eso es lo que vemos aquí. Los perpetradores están entrenados y trabajan de forma organizada. Es decir, que hay un perpetrador 24 horas manteniendo a una víctima en vilo. La llama, le envía mensajes de WhatsApp y hace todo lo posible para evitar que la víctima reflexione o pida ayuda.
1: Tras el fraude sufrido por Thomas B., se hallaba una red altamente organizada. Su dinero fluyó a una cuenta de bitcoins. Desde allí, se distribuyó y se transfirió a otras cuentas. Los especialistas intentan rastrear la ruta. En otros casos, han podido identificar a los autores.
2: Lo que nos impactó es que los perpetradores actuaran de forma tan profesional. Es decir, ganaron mucho dinero, mucho. Y al revisar este caso, pudimos ver que todavía siguen activos.
1: La ruta del dinero conduce a varias cuentas de Bitcoin. Se desconocen los propietarios, pero a partir de aquí, solo las autoridades pueden continuar con la investigación. Una búsqueda de internet con la foto de Shin revela que aún hay más. Hay muchas cuentas falsas de LinkedIn de esa mujer. Esma, Mori, Evangeline y Lucy. El rostro pertenece a una modelo amateur tailandesa. El intento de contactar con su agencia en Bangkok no obtuvo respuesta. Le mostramos las fotos a Thomas B.
0: Es ella. Siempre pensé que jamás me podría pasar a mí algo así, pero pasó. Y fue porque la persona que me contactó era muy agradable.
1: Fue forzado a estafar así, también a gente como Thomas B., oculto tras el perfil de una mujer.
0: Usábamos perfiles de mujeres y nos hacíamos pasar por mujeres de negocios.
3: We used to pretend to have was a business lady.
1: Ya está de regreso en Nairobi y puede ver a su familia. Pero aún recuerda con claridad cómo se hacían los engaños.
0: No les decíamos directamente que éramos mujeres ricas, lo insinuábamos. Les mostrábamos fotos de las vidas lujosas que supuestamente llevábamos, de reuniones que habíamos tenido y ese tipo de cosas.
1: La inteligencia artificial le ayudaba con todo eso.
0: Uno no sabe chatear como mujer. Pero, por ejemplo, puedes preguntarle a ChatGPT cómo despertar el interés de un hombre. Además, yo soy hombre y también sé qué me interesa en una mujer. Así es como lo hacíamos. El uso de la inteligencia artificial es cada vez más común para realizar estafas. Desde el sudeste asiático es posible atacar a víctimas del otro lado del mundo sin ninguna limitación real. Y en definitiva, cualquiera puede ser víctima de estas estafas. Por eso esta actividad criminal se ha vuelto tan problemática y por eso su campo de acción es enorme.
1: Fiscalía de Hannover. Tras la desaparición de sus 3.000 euros, Patrick K. presentó una denuncia y recopiló las pruebas de la extorsión. Semanas más tarde recibió el expediente. Apenas tenía contenido porque la fiscalía había cerrado el caso.
4: Das ist der Inhalt.

0: Enttäuscht, ja.
1: Decepcionado. Sí. Porque pensé que el seguimiento penal podría ayudar.
2: La policía simplemente comprobó si la cuenta sospechosa ya había aparecido en otro caso. El estafador no llegó a enviar el video, pero por precaución, Patrick mismo les contó la historia a sus amigos.
1: Todos mis amigos reaccionaron muy bien. Recibí algunos comentarios diciendo que, sobre todo, les parecía muy valiente que hubiera contado la verdad. Mostraron respeto, y una conocida incluso me contó que a su hermano le había ocurrido lo mismo.
2: En Múnich, Thomas B. espera aún los resultados, a 6 meses de haber presentado su denuncia.
3: Ich find's unmöglich.
1: Me parece inaceptable. Podría verlo incluso como una invitación a los estafadores para que realicen esta clase de negocios en Alemania, porque saben muy bien que la fiscalía alemana tardará mucho en procesarlos. Pueden pasar meses o años.
4: Hay que decir que las disposiciones del Código Penal que contemplan la incautación de fondos simplemente no están adaptadas a las criptomonedas. O sea que este caso no está realmente contemplado en nuestra legislación.
2: El Ministerio Alemán de Justicia nos informa que no ve actualmente la necesidad de mejoras. La ley es suficiente. Las criptomonedas ya pueden confiscarse. Sin embargo, la práctica demuestra lo complejo que es.
1: Sobre todo en esta área, el fraude de inversión en Internet, estafas del tipo matanza del cerdo, los casos se están dando con mucha más frecuencia. Lamentablemente, también es cierto que, en muchos casos, no recibimos información de los proveedores de servicios de Internet, especialmente si no están regulados y se encuentran en países donde no hay cooperación. Y eso significa que a menudo nos encontramos en un callejón sin salida.
2: Mientras tanto, Jay Christian recibe cada vez más llamadas pidiendo ayuda. Mi objetivo es liberar tantas víctimas como pueda. Pero aquí no se trata solo de las víctimas secuestradas, sino de reducir el número de víctimas de fraude a nivel mundial. Eso nos ayudaría a todos. Hay que trabajar en conjunto, apoyarnos mutuamente y ser empáticos. Recientemente se realizó una importante operación de rescate. Liberaron a 10.000 personas de los centros de fraudes en Myanmar. Durante un breve periodo, Tailandia y China convirtieron esto en un asunto de interés nacional. Y por un momento se visibiliza a las víctimas, pero la maquinaria del fraude sigue en funcionamiento. Y en Alemania, se está entrenando a la inteligencia artificial. Los científicos han recreado una víctima para el estafador. Un hombre virtual que chateará con los estafadores incesantemente.
4: Se trata principalmente de rastrear el dinero, ya que, por supuesto, el interés de los estafadores siempre es financiero. Por eso queremos entender cómo se ponen en contacto con las víctimas y cómo obtienen toda la información financiera. A veces piden pagos por PayPal o por una cuenta de criptomonedas, y una vez que sabemos cómo les llega el dinero, podemos identificar las direcciones de PayPal, por ejemplo.
2: Entrenan a la inteligencia artificial con conversaciones. El software ya ha chateado con cientos de estafadores. Y en cada caso extrajo información sobre a dónde debería transferir la víctima el dinero.
4: Luego ponemos los datos a disposición de PayPal y las cuentas pueden bloquearse. Esto también será automático. Hay que descubrir cómo son los flujos financieros para poder detenerlos y, en definitiva, detener el fraude.
2: Detener el fraude, o al menos disminuirlo, esa es su misión.
5: I want my justice.
4: Yo quiero justicia y venganza. Además, habrá muchas personas inocentes que podría salvar, víctimas de fraude o de tráfico de personas.
0: I felt very bad.
1: Me sentía muy mal. Todos los días me levantaba sabiendo que tenía que engañar a gente de nuevo. Me gustaría animar a otros a que no se queden callados. Las cosas pasan, no te lo calles. Eso te hace más fuerte. Y yo quiero ser más fuerte que mi agresor.
2: Con cada persona que hable de esto y con cada nueva tecnología de seguridad, el fraude irá perdiendo poder.
4: Soy una inteligencia artificial y nunca me detengo.
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Solo los más fuertes, los más brillantes y los mejor equipados tienen una oportunidad en la implacable batalla de la naturaleza. La supervivencia exige una ventaja, una habilidad o talento inigualable e inesperado. ¿Quiénes son los cuerpos de élite del mundo animal que nacieron para la acción y a los que la naturaleza dotó de supersentidos? Observe mientras buscamos a los mejores soldados de su clase, formados por millones de años de evolución. Para formar parte de las fuerzas especiales. Cuerpos de élite.

Frente a la costa noreste de América del Norte acecha un destructor antiguo con 400 millones de años de entrenamiento. Un asesino que ha tenido mucho tiempo para perfeccionar su técnica. El gran tiburón blanco. Un cuerpo de élite de las más de 500 especies de tiburones. El gran tiburón blanco de 2.300 kilogramos es legendario por su ferocidad. Este submarinista de las fuerzas especiales dedica el 70% de su cerebro a olfatear su próxima comida. Sus fosas nasales, especializadas para olfatear, no para respirar, conducen los olores al órgano olfativo más grande entre todos los tiburones. Las fosas nasales, ubicadas debajo de su hocico, conducen a una parte del cerebro llamado bulbo olfatorio. Los grandes tiburones blancos, como verdaderos cuerpos de élite, pueden detectar una gota de sangre en 100 litros de agua e incluso pueden percibir pequeñas cantidades de sangre a grandes distancias. Ya olfatea la cena en la mesa, incluso a 5 kilómetros de distancia. Y esas son malas noticias para una desafortunada foca gris. Ya escapó de un ataque. Pero su herida sangrante traerá su muerte. A medida que el tiburón nada, mueve la cabeza de lado a lado, empujando el agua hacia su nariz. Cuando el olor de la sangre alcanza una fosa nasal antes que la otra, él sabe que esa es la dirección a seguir. Estos guerreros de élite poseen un órgano olfativo unidireccional. Al inhalar a través de su orificio nasal y exhalar a través del otro, estos tiburones especializados nunca pierden la pista del aroma que rastrean. A medida que se acerca a su objetivo, el gran tiburón blanco acelera a una velocidad de hasta 24 kilómetros por hora gracias a su forma de torpedo y poderosa cola. Por lo general atacará de repente desde abajo. Pero la foca herida representa un alimento fácil. Guiado por su nariz hasta el último momento, ataca con una mordida equivalente a 300 cuchillos dentados para carne.

Las aguas de las Galápagos son especialistas en ganar terreno. La concentración de presas lleva al cuerpo de élite de los tiburones a un frenesí de alimentación. Un festín alocado en el que vale la pena ser feroz. Y entre los más feroces se encuentran los tiburones tigre. Junto con los grandes tiburones blanco, los tiburones tigre poseen los órganos olfativos más grandes de su familia. Estos tiburones utilizan su sentido del olfato para cazar y también para defenderse. Se acerca uno de los pocos depredadores que se atreve a enfrentarse con el tiburón tigre. Se trata de las orcas. Trabajando en equipo, estas ballenas especializadas se enfocan en los convenientes tiburones de arrecife. Pero solo alcanzarán a uno. Los tiburones pueden reconocer a un animal por el olor de su sangre, y el tiburón sangrante advierte a sus compañeros que es hora de retirarse. El agudo sentido del olfato del tiburón, perfeccionado a lo largo de millones de años, ha ayudado a estos peces a convertirse en superdepredadores y asegura su posición élite en la cima de la cadena alimenticia. Fuera de las profundidades del océano y en el amplio cielo. Una expedición a los puestos de avanzada de Europa revela a uno de los mayores expertos en vigilancia encubierta del reino animal. Parte de un cuerpo de élite que vive en todas partes excepto en los polos. ¿Quién más sino la lechuza común? Ella puede atrapar pequeños roedores completamente escondidos en la hierba gracias a su gran sentido del oído. Junto con sus orejas, todo su rostro está preparado para acechar en el bosque. Las aberturas de sus orejas se localizan en su rostro, justo detrás de sus ojos. Cada una posee una forma diferente y una se ubica más arriba que la otra, favoreciendo al reconocimiento de arriba y abajo.

Al tener un oído tan agudo, no necesitan ver cuando cazan. Como un dron, rastrea el suelo.

Es silenciosa y eficiente, logrando capturar a su objetivo casi siempre. Lleva a la presa muerta más allá de las fronteras enemigas, fuera de la vista de cualquier ave rapaz más grande que se alimente de las lechuzas. Sus oídos sintonizados con los chirridos y ruidos de alta frecuencia de los roedores y las musarañas filtran el ruido extraño. Devora a su presa entera, piel, huesos y todo, y está lista para otra cacería. Cuando cae la noche, muchos animales deben dejar de cazar, pero no las fuerzas especiales de la lechuza. Como un soldado de élite guiado por su audición, prefiere cazar en la oscuridad. Pequeñas plumas cubren las aberturas de la oreja de la lechuza y los colgajos de piel entre la oreja y el ojo actúan como párpados para este órgano y lo protegen de los ruidos fuertes. Podría decirse que las lechuzas ven el paisaje con sus orejas. El sonido crea un mapa de memoria e incluso si se distraen, pueden dirigirse hacia atrás, donde escucharon a su presa. Su rostro curvo como la antena parabólica de un radar ayuda a canalizar el sonido en los oídos asimétricos. Su pico bajo aumenta el área de la superficie facial para recolectar sonidos. Las lechuzas pueden detectar una diferencia de tiempo izquierda-derecha de aproximadamente 0,03 milisegundos, más de 10 veces más rápido que un abrir y cerrar de ojos. Casi al instante crean una imagen mental del espacio donde se encuentra la fuente del sonido. Sus alas con flecos se mueven silenciosamente para que pueda oír su entorno y acercarse sigilosamente a las presas desprevenidas. Desciende como un kamikaze antes de retroceder en el último segundo para sujetar a su víctima con sus garras afiladas. Consume alrededor de 4 mamíferos pequeños cada noche o más de 1.400 por año. Esas son muchas medallas de guerra para este pequeño cazador de fuerzas especiales con un sentido de la audición increíble.

Desde el bosque de las lechuzas, seguimos los ríos hasta el océano, donde estamos a punto de ver a grandes cazadores marinos, a menos de que ellos nos vean primero. Estos carnívoros de ojos penetrantes habitan en los océanos de todo el mundo. Es muy familiar y a la vez muy sorprendente. Se trata del atún. Uno de los peces óseos más grandes y rápidos del cuerpo de élite marino. Algunas de estas fuerzas especiales pueden nadar casi el doble de rápido que un gran tiburón blanco. Deben su éxito principalmente a su visión precisa. De hecho, poseen la visión más nítida de todos los peces óseos. Este pelotón coopera para maximizar su éxito de caza, vigilando a cualquier pez pequeño o criaturas marinas que estén a los alrededores. Algunas especies de este cuerpo de élite poseen enormes ojos que crecen hasta el tamaño de pelotas de tenis, lo que les permite ver claramente incluso en aguas oscuras y turbias. Encuentran un banco de sardinas. Hoy nadie se va a casa con hambre. Ven más allá del brillo distractor de la esfera de sardinas y simplemente arremeten contra ella. Estas fuerzas especiales circulan alrededor de la presa y atacan con la precisión de un misil. Las sardinas pueden ser más ágiles, pero el atún tiene una mejor.

Corvisión. El frenesí de alimentación hace que parezca que el agua está hirviendo. Ese es el poder del banco de atunes de aleta amarilla. Pero centrémonos en los talentos individuales de estos soldados de élite. La línea de visión de un atún se dirige hacia adelante y hacia arriba. Algunas especies pueden distinguir sutiles tonos de azul exponiendo a su presa contra el fondo del océano. Pueden distinguir objetos del tamaño de un huevo de gallina a una distancia de 30 metros. Al ser parcialmente de sangre caliente, este cuerpo de élite puede vivir y cazar casi en cualquier parte. Y puede tolerar cambios extremos en la temperatura del agua, desde 27 grados centígrados hasta 8 grados centígrados. Algunos pueden sumergirse a un kilómetro y medio de profundidad. El atún ojos grandes, con una capa de células que concentran la luz como brillantes ojos de gato, pueden ver en la oscuridad casi total. Su adaptabilidad y vista sofisticada hacen del atún uno de los cazadores más exitosos del océano. Mientras los atunes mantienen sus ojos de francotirador en el océano, otro cuerpo de élite patrulla la tierra firme. En la seca sabana africana, las criaturas terrestres más grandes del planeta encontraron una forma diferente de mantenerse en contacto mientras viajan enormes distancias. Estos son los elefantes africanos. En movimiento, estas fuerzas especiales pueden viajar alrededor de 12 kilómetros por día en su migración de 3.500 kilómetros y su historia es conmovedora. Con cuerpos parecidos a tanques que llegan a medir hasta 4 metros de altura y a pesar 7 toneladas, estas poderosas élites confían en su sentido del tacto altamente desarrollado y suave a la vez, que utilizan para aferrarse y comunicarse. Se trata casi íntegramente de su trompa, la navaja suiza del reino animal. Los elefantes experimentan la mayor parte de su mundo a través de este órgano flexible, musculoso, pero sensible. La trompa es el equivalente de nuestra nariz en el elefante, fusionada con el labio superior, pero es mucho más que eso. Contiene algunos de los tejidos más sensibles en el mundo animal. Con su trompa, un elefante realiza la mayoría de las misiones del día, desde comer hasta socializar. La flexibilidad y la destreza de la trompa rivalizan con nuestras propias manos. La trompa de un elefante contiene cerca de 100.000 músculos divididos en 6 grupos principales. En comparación, todo el cuerpo humano solo tiene 639 músculos. Los nervios sensibles pueden percibir diferencias en el ancho de los surcos tan delgados como una tarjeta. La matriarca, la hembra más anciana y con más experiencia, lleva a este cuerpo de élite a la charca donde harán buen uso de sus trompas. En promedio, un elefante bebe más agua al día que la que cabe en una bañera. En un sorbo puede absorber unos 4 litros de agua con la trompa y verterlos en la boca. Este movimiento delicado requiere práctica. Puede llevarle meses a un elefante bebé aprender a operar su trompa, pero siempre hay un adulto complacido de ayudar al cadete. Esta suave manipulación también aumenta los vínculos sociales entre estas fuerzas especiales. El viaje continúa y la manada tiene que coordinar sus maniobras y lo hace no por sonido, sino por tacto. Las almohadillas suaves en las patas de los elefantes y el tejido de la trompa pueden detectar vibraciones sutiles a través del suelo,
Las vibraciones viajan a través de su esqueleto hasta el oído interno. Usando infrasonidos demasiado bajos para nuestros oídos, la manada puede comunicarse a distancias de 10 kilómetros, anunciándole dónde encontrar comida a cada miembro de su manada o ayudando a localizar a algún miembro perdido. Pero además de su sensibilidad, la delicada trompa también es una herramienta de fuerza. Un elefante macho puede levantar alrededor de 270 kilogramos, lo que es útil cuando los árboles son demasiado altos. Los elefantes simplemente los derriban para acceder a las deliciosas hojas. En contacto permanente, utilizando uno de los apéndices más fuertes y sensibles en el reino animal, los elefantes son los supersoldados de la sabana. Al otro lado del mundo, en un ambiente similarmente seco, vive un cuerpo de asesinos ágil y de élite. Las 36 especies acampan en los desiertos, semidesiertos o praderas de América del Norte y en América del Sur. Deslizándose en este hábitat se encuentra la serpiente cascabel. Solo su sonido produce terror, un disparo de advertencia antes de una mordedura venenosa. Pero el ataque mortal es el final de su misión. Lo más notable es cómo estas fuerzas especiales rastrean a sus presas utilizando el gusto y el olfato. Mientras serpentea a través del desierto, mueve constantemente la lengua. No es solo para mostrarla. Se encuentra en una misión de investigación captando señales químicas en el aire. Las moléculas se adhieren a su lengua que toca el órgano de Jacobson sobre su paladar. El órgano, como un laboratorio especializado, analiza la señal química. Cuanto más largas son las puntas de la lengua de la serpiente, más se basa en el olfato. Si el aroma de la presa es más fuerte en una punta que en la otra, sabe en qué dirección dirigirse. Las serpientes cascabel recogen moléculas de olor en el órgano de Jacobson, que transmite un impulso desde la lengua hasta la región del cerebro de la serpiente que identifica los olores. Pero las serpientes también pueden oler de forma convencional con sus fosas nasales. Así que poseen dos formas distintas de lograr su misión de búsqueda de presas. La serpiente ha recogido el aroma de una rata canguro. Fija su objetivo y lo rastreará hasta donde quiera que vaya, en espera de que se ponga el sol. Una vez que muerde e inyecta el veneno, suelta a su víctima para que no pueda rasguñar o morder. Parece que la presa escapó, pero el veneno está haciendo su trabajo lento y la misión no termina. La serpiente cascabel sigue rastreando el olor de su presa y la consumirá cuando muera. Algunos de estos cuerpos de élite de serpientes cascabel pueden rastrear a sus presas por más de 60 minutos. Eso es lo que califica a este rastreador resbaladizo para ser miembro de las fuerzas especiales de los animales. Una vez que la persigue, completa su misión gracias a su lengua rápida y los supersentidos del gusto y el olfato. Dejando atrás las secas tierras áridas del continente americano, encontramos a nuestros próximos candidatos a las fuerzas especiales en áreas más verdes y boscosas.
Los bosques de todo el mundo albergan un escuadrón aéreo que vuela de noche.

Escondido la mayor parte del día en sus cuevas, el cuerpo de élite emerge y comienza el recuento de cadáveres. Los murciélagos. Las especies más pequeñas, llamadas micromurciélagos, interceptan insectos no más grandes que un grano de arroz, un blanco difícil sin equipo especializado. La gran visión o el sentido del olfato no servirán en esta misión de fuerzas especiales. Esta fuerza élite depende de la ecolocación. Ellos emiten y reciben los sonidos más agudos en el reino animal. Estos comedores de insecto despliegan su sonar en el rango ultrasónico, por lo que pueden explorar su terreno completamente por sonido. La mayoría de los miembros de este cuerpo de élite producen los pulsos sónicos en sus gargantas y los emiten a través de la boca o la nariz. Este sonido rebota en cada obstáculo y regresa a sus oídos sensibles. Al procesar toda esta información, el murciélago puede crear un mapa sónico de su entorno. En otras palabras, incluso cuando está completamente oscuro, su sonar está afinado de manera perfecta. La cacería comienza. La frecuencia de pulsos del murciélago generalmente oscila entre 30 y 80 kHz. Incluso en su punto más bajo es de 10.000 Hz, más alta que la del oído humano. Estas altas frecuencias son perfectas para exponer objetivos diminutos. El más mínimo cambio en la frecuencia alerta al murciélago. Para evitar quedar temporalmente ensordecido por los ecos de sus llamadas, el músculo del oído medio del murciélago se contrae para separar los tres huesos y reducir la sensibilidad auditiva. La precisión letal de las fuerzas especiales hace que ninguna presa esté segura, ni siquiera una araña que se encuentre quieta en su red. Donde se origina el sonido de la señal de ecolocación de un murciélago puede ser más fuerte que un motor a reacción. Y aunque no podemos escuchar nada, se encuentra entre los sonidos más fuertes del reino animal. Es el más ruidoso y si se lee correctamente es el más preciso.

En China, un cuerpo de élite de murciélagos tiene expectativas más altas. No se conformarán con insectos y arañas. A medida que los murciélagos de Ricket, de patas grandes, salen de su cueva, comienzan a activar su sonar a una velocidad de 20 llamadas por segundo y pueden superar rápidamente los 90 pulsos por segundo. Como el silbido de un misil, el barrido sónico del batallón de murciélagos incrementa a un asombroso número de 150 llamadas por segundo, justo antes de que las fuerzas especiales ataquen a su objetivo. Su llamada puede penetrar la superficie del agua, que es el objetivo de su misión. Se desliza sobre la superficie y golpea.

El objetivo está asegurado. Misión cumplida. Un delicioso pescado para la cena. Pueden consumir hasta la mitad de su peso corporal cada noche. Si falla, tendrá que disminuir su metabolismo durante el

valentía o arriesgarse a debilitarse demasiado para cazar. Eso no ocurre con demasiada frecuencia en este escuadrón de soldados sónicos altamente capacitados. Desde los bosques de Asia nos dirigimos al interior del continente más pequeño del mundo para conocer a nuestro próximo cuerpo de élite de especialista en vigilancia. Aquí, en los campos y bosques de Australia, un mamífero terrestre secreto posee un método electrizante para perseguir a su presa. Asaltando construcciones de termitas y nidos de hormigas, se encuentra el equidna. Además de ser uno de los únicos mamíferos que ponen huevos en el mundo o monotremas, el equidna posee otras fuerzas especiales para asegurar su éxito. Ese hocico conspicuo y sensible esconde una lengua pegajosa de 17 centímetros de largo para atrapar su comida. Pero eso es solo el comienzo. Además de tener un gran sentido del olfato, el hocico del equidna contiene receptores que pueden detectar la ligera carga eléctrica emitida por su presa. Se introduce en el montículo de termitas guiado por su nariz sensible para buscar termitas, larvas y huevos. Con eso tiene suficiente. Sus electrorreceptores están calibrados para el suelo seco. Es hora de encontrar un mejor lugar para almorzar. Se dirige al bosque. El suelo húmedo es un buen conductor de electricidad y un lugar mucho mejor para cazar. No le molesta que el suelo del bosque esté repleto de blancos. El hocico del equidna está formado por huesos alargados de la mandíbula y está lleno de nervios olfativos. El olor es tan importante que casi la mitad de la región sensorial de su cerebro se asigna al procesamiento de los aromas percibidos a través de su hocico y lengua. Cada criatura viviente emite leves campos eléctricos cada vez que se contrae un músculo o se activa una célula nerviosa. Dependiendo del género, un equidna puede tener entre 400 y 2000 electrorreceptores en la punta del hocico. Estos receptores alertan al cazador de que su objetivo está cerca. Otros grupos de receptores, llamados células de Merkel, detectan el movimiento y lo alertan cuando entra en contacto con su comida. Los equidnas, como buen cuerpo élite, son los únicos vertebrados terrestres que poseen electrorreceptores. Los otros mamíferos con este talento son los ornitorrincos y una especie de delfín. Una vez que localiza el nido, lo excava. Antes de que las termitas se den cuenta del peligro y se retiren, el equidna puede atiborrarse de hormigas. Sin embargo, tarde o temprano tendrá que llegar a las profundidades del nido guiado por sus electrorreceptores. Para que este soldado de las fuerzas especiales obtenga el máximo rendimiento de su variedad de sensores de alta tecnología, mantiene húmeda la punta de su hocico con secreciones nasales.

La nariz húmeda aumenta la conductividad eléctrica y asegura su éxito. Y dado que las termitas intentan mantener la alta humedad en sus montículos, eso solo ayuda al equidna a perseguirlos como un misil antibúnker. Otro día, otra misión satisfactoria de búsqueda y destrucción para el equidna y su arma electrizante. Dejando el continente australiano en busca de nuestro próximo cuerpo de especialistas de élite, nos dirigimos hasta el Océano Pacífico y una de las maravillas naturales más notables del mundo. La Gran Barrera de Coral. Con una extensión de casi 350.000 kilómetros cuadrados, es el punto de partida y final para una migración épica de mamíferos magníficos que se comunican con ondas inferiores al alcance del oído humano. Son las ballenas jorobadas. Son tan grandes como autobuses escolares. Estas fuerzas especiales viven en grupos de 2 a 3 o como mucho 15. Y tienen mucho que decirse las unas a las otras. Mientras que los chillidos ultrasónicos de los murciélagos son demasiado altos para que los oigamos, algunas canciones de las ballenas jorobadas son demasiado bajas, producidas en el rango infrasónico.

Las ballenas producen los sonidos más fuertes y continuos de todos los animales, mientras que las ballenas azules pueden producir sonidos tan fuertes como la explosión de una bomba. Las ballenas jorobadas, que producen el segundo sonido más fuerte, pueden cantar tan fuerte como un descapotable a alta velocidad. Y pueden mantenerlo casi continuamente durante un día completo. Sus profundas llamadas viajan por el agua a través de cientos de kilómetros. Se sabe que todas las ballenas barbadas, incluidas las ballenas jorobadas, cantan en especial durante la temporada de cría. Las ballenas jorobadas adultas producen las canciones más largas y complejas. Gimen, rugen, pían y suspiran hasta 30 minutos, deteniéndose solo para respirar. La ballena podría repetir su canción varias veces durante más de 20 horas. Cada ballena jorobada posee su propia firma vocal, y las otras ballenas jorobadas pueden reconocerle por su canción. La ballena envía su canción subsónica por debajo del alcance del oído humano. Las ondas de sonido destinadas a la comunicación rebotan en los obstáculos. Aunque una ballena tiene orejas pequeñas, recoge las vibraciones a través de su mandíbula llena de grasa. El sonido se transmite a un hueso de la oreja en forma de concha llamado bula, donde se amplifica. Este cuerpo de élite llegó a las frías aguas de la Antártida a unos 5.000 kilómetros de distancia. Es hora de utilizar sus habilidades de comunicación. Hambrientas luego del largo viaje, estas fuerzas especiales coordinan una expedición de caza. Todos los soldados manejan sus estaciones de batalla. La operación comienza. Una de ellas se sumerge, emite los sonidos y sopla burbujas para asustar a los arenques desde las profundidades. El resto se prepara para golpear a los arenques frenéticos cuando están reunidos. La red de burbujas evita que los peces pequeños escapen. Es una técnica efectiva. Dado que una ballena jorobada promedio come 1.300 kilogramos de alimento al día, el cuerpo de élite se beneficia de sus ataques discretos coordinados acústicamente.

Esto permite que uno de los animales más grandes del mar sobreviva alimentándose de los más pequeños. A la hora de seleccionar a un experto en infrasonido submarino que trabaje en equipo, la ballena jorobada es una buena elección. De regreso en Australia, donde comenzó el despliegue naval de las ballenas, nos adentramos una vez más en el bosque y nos enfocamos en localizar a un pequeño terror. En los bosques de Australia vive un cuerpo de cazadores de élite que se destaca perfectamente. La mayoría de las arañas usan vibraciones y el tacto a través de sus redes sedosas para orientarse durante la caza, pero hay una excepción. Las arañas saltarinas dependen de la visión. Estas ninjas ven las cosas un poco diferente que nosotros. Su misión, acercarse a un objetivo sin ser vistas, luego saltar y dominar a su presa desprevenida. Para lograrlo, estas fuerzas especiales necesitan medir la distancia con precisión. Usando el elemento sorpresa, pueden derribar incluso a arañas más grandes que ellas. Todo tiene que ver con la profundidad y la percepción del color, gracias a que poseen ojos muy separados que ven la luz a través del espectro visible y también el ultravioleta.

Mientras la luna brilla sobre la jungla, una araña portilla planea su ataque. Su sigilo es su estrategia, ver sin ser vista.

Objetivo, una araña verde saltarina. Pero la misión está en riesgo. Esta araña es, a su vez, una araña saltarina y también acecha a la araña Portia. Como ambas especies tienen una excelente visión, la emboscada se arruina. La araña Portia intenta engañar a su oponente, pero sin éxito. Misión abortada. Tendrá que buscar un objetivo más adecuado. Mientras tanto, en el suelo del bosque se está librando una batalla de sexos. Las arañas pavo real, del tamaño de las semillas de manzana, intentan encontrar a un compañero y confían en su visión de élite de araña.

Este cuerpo de élite posee cuatro ojos en una fila, dos grandes ojos principales en el centro y dos más pequeños a cada lado. Los ojos laterales perciben el movimiento, mientras los ojos principales se concentran. Gracias a capas de células fotorreceptoras en sus ojos principales, la araña pavo real puede percibir una amplia gama de luz. La primera capa de la superficie detecta el ultravioleta, la segunda de

detecta azul y las dos capas más profundas son sensibles a la luz verde. Como lo indica su nombre, las arañas macho pavo real son coloridas y la especie posee la inusual capacidad para detectar el rojo, el amarillo y el naranja. El oficial con los mejores movimientos y los colores más audaces gana el derecho de aparearse. En otra parte del bosque, la araña Portia parece haber encontrado un nuevo objetivo. Generalmente las presas que reflejan la luz ultravioleta llaman su atención. Puede percibir un amplio espectro, desde luz ultravioleta hasta rojo intenso. Hoy espía a la araña cruz de San Andrés, que es dos veces más grande que ella. Planifica su estrategia, primer paso. Tiene que ser muy precisa, confiando en sus ojos agudos para orientarse entre las ramas. Segundo paso, asegurar el objetivo y esperar. La araña cruz no sospecha nada. La araña Portia tiene que asegurarse de que así sea. Tercer paso, evalúa la distancia y ataca.

Una mordedura venenosa hace el trabajo. Después de completar su misión exitosa, la araña Portia espera, lista para que su próximo objetivo aparezca. En las batallas de la vida silvestre, algunos guerreros vienen mejor equipados para la pelea que otros. Cada una de estas fuerzas especiales trae armamento avanzado al frente. Tiburones con la capacidad de oler una gota de sangre en 100 litros de agua, siguiendo a su objetivo al hacer circular constantemente agua a través de su órgano olfativo ultrasensible. La lechuza común no depende del olor, sino del sonido. Con su rostro como una antena parabólica sintonizada a la frecuencia de su presa, puede volar bajo el radar gracias a sus alas con flecos. Los atunes son francotiradores, confían solo en lo que ven. Mantienen un ojo avisor, centrándose en la zona de guerra ante ellos. Algunos pueden ver colores sutiles y pequeños objetivos a 30 metros. El arma secreta de un elefante es su gracia. Con 150 veces más músculos en su trompa que los que tenemos en todo nuestro cuerpo, estos enormes tanques están equipados para tareas que requieren sutileza y fuerza bruta. La serpiente cascabel es igual de elegante, aunque mucho más difícil de detectar, ya que constantemente toma muestras del aire para olfatear a su presa. Su órgano de Jacobson analiza las moléculas en su lengua, mientras que sus orificios nasales huelen más convencionalmente. La serpiente cascabel puede saborear su objetivo incluso antes de verlo. Y en la oscuridad de la noche nadie ve venir a los murciélagos, ya que localizan a su presa con un ultrasonido. Sonidos pulsantes que son ruidosos para los murciélagos, pero indetectables para nosotros. No deja ningún lugar donde esconderse a sus presas. Las arañas saltarinas miran antes de saltar. Cuentan con sus 8 ojos especializados y calculan la distancia con su excelente visión tridimensional y a color. El equidna, primitivo en muchos otros aspectos, logra detectar electricidad a través de cientos o incluso miles de receptores en su hocico. Como respaldo, otras células en su hocico detectan el movimiento. Y las ballenas jorobadas utilizan algunas de las frecuencias más bajas en el reino animal para coordinar su caza, reproducción y migración. Recogen los sonidos no a través de las orejas,

sino a través de la mandíbula. Estos talentos extraordinarios otorgados por la naturaleza forman parte del cuerpo de élite del reino animal.

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1: ¿Qué tal, amigos? Sean todos muy bienvenidos a un nuevo capítulo de nuestro programa Voces del Ecosistema. Este programa que hacemos con mucho cariño y muchas ganas para hablar respecto justamente de nuestro ecosistema BioBio, de innovación y emprendimiento, ¿cierto? Y en ese sentido tenemos hoy día una conversación muy interesante. Tenemos nuestra invitada Carol San Martín, embajadora del ecosistema BioBio, ingeniera comercial, coach y muchos otros sombreros más. ¿Cómo estás, Caro?
2: Muy bien, muy agradecido por esta invitación, sobre todo este día lluvioso que en el ámbito de la educación docente estábamos en casa, así que nos mueve el propósito porque claramente estamos aquí porque nos gusta, así que feliz, feliz de estar aquí contigo, Gabriel.
1: Excelente, bueno, y la palabra propósito tiene mucho impacto, sobre todo en el ecosistema, que después claramente vamos a conversar. Uh-huh. Entremos a tierra derecha. Cuéntanos un poquito, hay mucha gente que ya todos te conocemos, pero claramente nos gustaría también saber un poco más de ti, más de cómo en este caso, Carol, tú llegas al área de la educación, media en este caso. Tengo entendido que tú estás hoy en día en el Liceo Insuco, ¿cierto? Pero no necesariamente eres profesora. Cuéntanos un poco, ¿cuál es tu profesión? ¿Cómo fue tu historia? ¿Cómo llegaste al mundo de la educación?
2: Voy a tratar de ser lo más breve posible, Es larga la historia. Pero bueno, todo comienza, yo estudié pedagogía educación básica en el 2010. 3 años, me asusté. Salí corriendo, me cambié de carrera y llegué a la ingeniería comercial. Y ahí me titulo y empiezo obviamente a transitar por empresas en distintas áreas.
1: Perdón, pero ¿por qué te asustaste?
2: La verdad es que de este lado de la educación, cuando tú eres docente, hay una responsabilidad tremenda porque tú vienes siendo un referente para los estudiantes. Y en ese momento de mi vida yo dije, no, yo no quiero ser esa persona, y salí corriendo. Pero perfecto. Igual varios me dicen, es que claro, más encima te tocó un primero básico de práctica, los niños así como que se subían al lado, arriba tuyo, y como que no había conexión. Bueno, y todo en este cambio, como ingeniera comercial, trabajé muchos años en diferentes organizaciones. Y en el 2020-2021 me certificó como coach ontológico. Y posterior quise seguir creciendo y me dediqué a lo que es la facilitación de espacios de aprendizaje y me certificó como educativo, coach educativo. Perfecto. Y ahí empieza este mundo de querer entregar un poquito más.

0: de Carolina al mundo. Y en esas cosas de la vida, llego al Liceo Bicentenario de Excelencia Comercial INSUCO, que hoy día está en mi segundo año como docente en el liceo de este mundo dual, en el programa dual, que ahí les voy a contar un poquito más de qué se trata, algunas personas no lo conocen. Y desde ahí he tratado de impulsar todo esto, lo que es el emprendimiento en conjunto con el ecosistema, y también poder compartir lo que la experiencia, la vida me ha dado con los jóvenes, que son nuestro futuro el mañana.
1: Sí, por supuesto. Bueno, el Liceo Bicentenario de Excelencia Comercial INSUCO tiene toda una historia, una larga data.
0: 121 años de historia en nuestra región.
1: Mira, este de alto impacto, que ha generado, que ha formado generaciones. Y por lo mismo también me imagino que para ti también fue un desafío, y a lo mejor hasta cierto punto encontraste que ahí sí podría haber un grado de conexión entre todo lo que tú habías visto en términos de el aprendizaje como coach, implementar esto también quizá dentro de las temáticas instructivas o educacionales de los jóvenes, de las jóvenes, ¿no?
0: Sí, tal cual, porque mira, bueno, yo soy docente del área técnica profesional, este es un liceo técnico, para quienes no saben. Por lo tanto, los estudiantes, desde primero medio hasta cuarto medio, se introducen en el mundo laboral. De primero y segundo medio, nosotros hablamos de administración, hablamos de laboratorio mercantil, lo que es la documentación, cómo se mueve la empresa y sus distintas áreas. Y en tercero y cuarto medio, ellos ya salen al mundo laboral 2 días a la semana, que es el programa dual.
1: Claro, ellos salen con un título, ¿cierto? Sí, de técnico en enseñanza media.
0: ¿Qué? Sí, es su certificado de enseñanza media, que termina en el cuarto medio, y además ellos se certifican con su título técnico medio profesional, y las empresas, en conjunto con la corporación, que la corporación, a todo esto es como un paréntesis para que entiendan un poquito, son 5 liceos de la corporación de estudio, capacitación de nuestra región, que es parte de la Cámara de Producción y Comercio. 5 liceos de nuestra región. Estamos en Coronel con el Liceo Schweiger, está el Liceo Industrial acá en Concepción, el INCOFE, que es el Liceo de Niñas, el Liceo también de Tomé, el Bicentenario, y nosotros el Liceo INSUCO. Entonces los 5 liceos, tercero y cuarto medio, ya los estudiantes en el programa dual, 2 veces a la semana salen al mundo laboral. Ellos son aprendices, y hay un instructor que viene siendo el de la empresa, que le entrega ese conocimiento que en el aula no lo está recibiendo, pero lo recibe de una forma real. Vive la experiencia tal cual como se vive en el mundo laboral. Entonces ellos, si bien se introducen en todo lo que es su conocimiento educativo, pero además ellos salen fortalecidos en el conocimiento del mundo laboral, preparados para poder ampliar su mundo de empleabilidad, y junto con eso desarrollamos el espíritu emprendedor, que de primero a cuarto medio ellos reciben un programa. Se van educando en el mundo del emprendimiento en diferentes módulos, que son 4 módulos, y ya en cuarto medio ellos pueden crear su propio proyecto de emprendimiento. Y ahí es donde yo me conecto con el ecosistema. Perfecto. Y el año pasado, por ejemplo, me tocó liderar el taller de emprendimiento en el liceo, y creamos un prototipo de una aplicación que le llamamos Ruta Pro, donde el objetivo principal era poder, de forma gamificada, que como de juego en aplicación, poder entregar este mismo conocimiento que era del mundo técnico profesional, pero de una forma quizá, como decimos los jóvenes, un poco, decimos los jóvenes, me sumo a la juventud siempre, eternamente,
1: eso.
0: Como más entretenida. Y fíjate que este proyecto también fue valorado por el Ministerio de Educación como un proyecto innovador y educativo. Estuvimos ahí en la página, junto con estudiantes de primero a cuarto medio, creamos este proyecto y lo pudimos visibilizar. Así que yo te podría decir que el Liceo INSUCO hoy día está fortaleciendo uno de sus pilares fundamentales, que es el desarrollo del espíritu emprendedor. Y no solo con la educación en sala, sino que también nosotros tenemos un centro de innovación que está aquí cerquita, en Exeter. Vaya. Así que lo pueden pasar a ver. Son 3 pisos maravillosos, preparados para poder implementar todo este conocimiento, para que los jóvenes, quienes quieran, porque en cuarto medio, si bien por asignatura, ellos crean su proyecto, ¿ya? Que es la asignatura de empleabilidad y emprendimiento. Pero también el Centro de Formación Empresarial, que es el CEFE, le da la oportunidad a los jóvenes que quieren participar y postular, poder seguir avanzando su proyecto. Y justamente ayer, 14 de julio, iniciamos con el primer encuentro hasta octubre. Jóvenes del liceo se postularon y hoy día nos estamos vinculando con la Universidad de Concepción. Así que ellos, además de aprender mucho más de emprendimiento, ellos van a poder

0: poder llegar a armar su proyecto de tal forma que lo puedan postular. Así que yo me atrevería a decir que hoy día el Liceo Insuco, con sus 121 años de historia, se está subiendo a este carro del emprendimiento, que lo viene haciendo hace muchos años atrás. Lamentablemente por la pandemia frenaron el CEFE, pero ahora se está abriendo, y también con nuevas vinculaciones, que por ejemplo es con la Universidad de Concepción.
1: Qué buena noticia. Y,
0: sí,
1: y
0: honestamente, traje la primicia.
1: Sí, ¿no? Es una tremenda noticia y claramente impacta, y al mismo tiempo releva toda la temática que hice relación de cómo las nuevas generaciones van tomando la posta de la innovación en el emprendimiento. Carola, tú estás llevando una labor muy importante. Además que no sé qué tantas personas que participan en el ecosistema de BioBio hoy en día están teniendo ese testeo, ese pulso de estas capas que están dentro de la sociedad educativa, que son por ejemplo los liceos comerciales, los liceos técnicos, y esa conexión, esa labor que estás desarrollando tú, sin duda alguna que es muy importante, y claramente tiene que tener su posición dentro de toda esta alianza, ¿cierto? Entonces, mi pregunta pasa por ¿cómo evalúas tú el actual estado en general de esta necesidad de poder justamente aterrizar estas temáticas que muchas veces se ven lejanas cuando hablamos de emprendimientos de base científico-tecnológica, de lo que hacen los centros de investigación en las universidades o las grandes empresas, a la enseñanza media, la enseñanza básica? ¿Cómo ves tú esta labor, justamente con buenas noticias como la que nos estás contando? Pero cuéntanos también quizás el estado a propósito de tu conocimiento profundo. ¿Cuál es el estatus actual de esta necesidad que existe?
0: Bueno, hoy día los jóvenes están bajo esta mirada de la inteligencia artificial, donde ellos podrían ir y preguntar un montón de cosas, ¿cierto? Y yo creo que también a nosotros nos pasa, que a veces necesitamos la ayuda y podemos conectar ahí. Pero no solamente esta herramienta que nos vino a ayudar mucho en temas de tiempo y conocimiento, sino que también los jóvenes necesitan ver referentes. Personas que ya hayan transitado por este camino y les puedan enseñar, por ejemplo, las temáticas que tú me nombras. Y quiero hacer un paréntesis en relación a nuestro ecosistema. El año pasado, este año, aprovecho de tirón de oreja, envié el calendario para quienes se quieran sumar a las charlas para este segundo semestre. Nosotros, en conjunto con el ecosistema, el año pasado realizamos varias charlas. Incluso Gonzalo, que es nuestro presidente, fue parte del cierre del taller de emprendimiento. También participamos este año en el programa Origen, que lo realiza la Caro Muñoz, que es nuestra iPower, nos impulsa a hacer muchas más cosas. Estuvimos presentes en el Made in Conce, y yo también fui speaker en el Made in Conce el año pasado. Entonces, el propósito que hoy día a nosotros nos mueve, tanto como docentes y también con el programa educativo que tiene el liceo, es poder dar esa apertura a los jóvenes, que ellos tengan la oportunidad de poder conectarse con el mundo actual, que es cambiante. Nosotros todos los días sale una aplicación nueva, todos los días tenemos que estar investigando. Quienes estamos en docencia, jamás nos dejamos de capacitar. Estamos siempre estudiando nuevas tendencias, nuevas metodologías. Los jóvenes hoy día se expresan en comparación con nuestra generación. Yo siempre digo, oye, mi mamá me miraba y yo quedaba así. Yo ahora miro y miro a los jóvenes y ellos...
1: Un nivel de argumentación ya, claro.
0: Entonces, hoy día en lo que estamos nosotros en el mundo educativo es poder entregar las herramientas necesarias para poder potenciar el aprendizaje de los jóvenes. Y eso lo logramos ¿cómo? Con la vinculación, por ejemplo, con el ecosistema de nuestra región. ¿Cómo logramos? Con la academia, con las universidades. El Liceo Insuco hoy día trabaja directamente, por ejemplo, con el Santo Tomás. Trabaja con la Universidad Católica, con el Virginio Gómez, directamente. Nosotros también tenemos un programa que el año pasado se llamaba Supraempresarial. Claro. Y este año se llama Transferencia Tecnológica. ¿Qué es lo que hacemos ahí? Que todos los estudiantes de cuarto medio se capacitan en un tema que es tangente para la actualidad. El año pasado, todos los estudiantes de cuarto, que son 7 cursos, se capacitaron en el ERP SAP. que es uno de los que más se utiliza en las empresas hoy día. Y este año ya estamos trabajando en lo que es transferencia tecnológica para poder enseñar lo que es inteligencia artificial. Tenemos los óculos, que es todo lo que es el mundo de la
1: realidad virtual.
0: De la realidad virtual. Se ven re ahí los brackets.
1: No hay problema.
0: Estamos en vivo.
1: No, se entiende. No hay
0: problema. Así que estamos haciendo muchas cosas para poder potenciar a nuestros jóvenes. Así
1: por
0: que
1: supuesto.
0: Es súper importante esto que hacemos. Este espacio que tú me brindas hoy día de estar aquí y contar lo que hace el Liceo Insuco, también invito a las familias, a quienes estén conectados, de que es un liceo que, además de entregar el mundo técnico profesional como un camino posible de laboral, también nosotros nos estamos fortaleciendo en el mundo del emprendimiento para que ellos el día de mañana sus proyectos los puedan llevar a un siguiente nivel, poder postular a los
1: los programas.
0: A los programas de financiamiento que existe por parte del Estado, que ellos conozcan cómo se arma un plan de negocio, que aprendan el pitch.
1: Claro.
0: Y la gente dice, oye, pero un minuto. Ay, yo siempre digo, un minuto es como un siglo cuando tú te paras delante de las personas y ya.
1: No pasa nunca.
0: Exacto. Entonces, todo eso claro. Estamos nosotros entregando esa herramienta a los jóvenes.
1: Oye, claro, ya, pero mira, esto yo encuentro fantástico, el desarrollo, pero también habla de esta cantidad de años, de esta experiencia enorme que tiene el Liceo Comercial Bicentenario. Pero también mi pregunta pasa por tu experiencia en base como a tener una perspectiva general. Porque imagino que esto son grandes noticias y claramente es que hay que conversarla y hay que destacarla, ¿cierto? Pero bajo tu experiencia, ¿nos falta todavía en términos de cómo nosotros podemos pasar esta aposta de la innovación a las nuevas generaciones, sobre todo en esta etapa importante del crecimiento y el desarrollo de los jóvenes, que es la enseñanza básica, la enseñanza media, nos falta, ¿qué nos está faltando? O la verdad que la visión, bajo tu perspectiva, estamos en un buen nivel.
0: No, nos falta, claramente. Nos falta. Yo invitaría que ojalá desde básica hablemos de estos temas. Que los niños tienen una creatividad tremenda.
1: Quizás, por ejemplo, perdóname que te interrumpa, por ejemplo, que lo podamos ver desde un punto de vista quizás como de política pública, sí. en educación, por ejemplo, que existan talleres o ramos complementarios, tanto en la educación básica como en la educación media, para que, por ejemplo, incluso hay todo un tema de glosario, mucha conceptualización que hoy por hoy, por ejemplo, a personas como de nuestra generación, que a lo mejor no pasamos por tantos niveles relacionados con la innovación y el emprendimiento, nos encontramos con que hay un mundo detrás de eso. A eso voy yo. ¿Crees tú quizás que este tema debiéramos verlo como a nivel país, a nivel institucional, que los ministerios de educación, por ejemplo, tomaran estas temáticas y de alguna forma sean parte de la malla curricular, por ejemplo?
0: Sí, totalmente. Mira, hace poquito desde el Ministerio de Educación estuvieron con nosotras. Ellos validaron, se hizo una presentación, estuvieron en uno de los liceos junto a todo nuestro equipo de nuestra gerente, también directivos. Y una de las cosas que yo vi desde este encuentro es que él se dio cuenta de lo importante que es la educación técnico-profesional hoy día. Pero imagínate si estos temas, tanto del conocer de las empresas, las distintas áreas que se enseñan, y además nosotros hablamos de emprendimiento y hacemos todo esto desde la niñez, yo creo que hoy día no tendríamos
1: una masa
0: brechas que existen hoy en aprendizaje, sino que tendríamos que pedir casi, hagan una fila a todos los emprendedores jóvenes, porque hay mucha creatividad en los jóvenes y a veces somos nosotros quienes limitamos esa creatividad. Y eso es una también de las herramientas que hace falta, el tema emocional, la gestión emocional de los jóvenes. Una de las cosas que nos pasa a nosotros los emprendedores, porque yo creo que quizá en algún minuto también te pasó, cuando hablamos del Valle de la Muerte.
1: Sí.
0: El fracasar no es algo que cualquiera, ya yo llegué al piso, me limpio, digo, ya no importa, voy, me levanto mañana. No, es algo difícil. Que uno aprende. Sí. El primer porrazo te duele.
1: Administrarlo.
0: Claro, exactamente, poder gestionar y preparar también a los jóvenes en ese mundo de lo que son las emociones, lo que es el fracaso, lo que es también el logro. Porque dime, yo siempre digo cuando te escuchaba, ingeniera comercial, coach ontológico, y decía, oye, qué lindo cómo me presentan. A veces se nos olvidan los logros. Oye, nos esforzamos N por tener esos certificados que están ahí.
1: Son estudios.
0: Exactamente. Entonces, tanto en tema emocional como en temas de conocimiento, en temas de innovación tecnológica y todo lo que se viene, y además de, bueno, este liceo es técnico profesional, así que yo fortalezco mucho ese mundo, para mí esos pilares son fundamentales y deberían estar desde la niñez. Debiese ser parte de la educación de los jóvenes

0: hablar de estos temas.
1: Cierto, hay una conversación que claramente da para seguir trabajando, quizás en alguna agenda, tener esos acercamientos, quizás en este caso desde la región, quizás con el mismo Seremi.

0: Ya se hablaba de innovación, tenía un ramo que se llamaba tecnología, innovación y tecnología. Y teníamos que hacer un proyecto y todo. Pero yo me acuerdo que en esa época uno no le veía el valor. O sea, uno cuando está también, entonces también tiene que ir mucho con la madurez. A lo mejor esas conversaciones, como no se dan en etapas incluso más iniciales, en ese minuto era como un ramo más, ¿no? No lo estabas viendo con ese valor que podía tener el día de mañana de generar justamente un negocio, una startup, un emprendimiento, que uno lo veía más como pasar la nota y listo, ¿no? O sea, pasar el ramo y listo. Entonces, claro, ahí el tema de la madurez y como tú bien lo planteas, el tema emocional es súper, súper importante. Entonces, son temas que sin duda hay que seguir conversando. Me gustaría preguntarte bien, porque ya estamos casi llegando bien, bien, Caro, ¿cómo ha sido tu participación en el ecosistema? ¿Cómo ves tú el ecosistema? También sé que estás participando de otras instituciones, organizaciones que están dentro del ecosistema como Red Diversa. Cuéntanos un poco del actual estatus, del estatus actual de la Caro. ¿En qué estás, Caro?
1: En nada.
0: Nada,
1: Así
0: nada.
1: como, nada.
0: Ahora no.
1: Bueno, hoy día, nada. No, mira, ¿qué estamos haciendo con el ecosistema BioBio? Desde la Caro, como dices tú, hace muy poquito lancé en el grupo un formulario de inscripción para que quienes quieran, de acuerdo a los horarios, porque me tengo que cruzar con los horarios de mis demás colegas y de los estudiantes, que ellos puedan dar charlas de su experiencia en como emprendedores y también elegir quizá algún tema que ellos quieran compartir. Porque yo les conté que en cuarto medio, no sé, vamos en estos contenidos. De estos contenidos, ¿qué crees tú que podrías enseñar? Entonces hoy día nos estamos vinculando de esa forma. Que
0: Perfecto.
1: también estábamos haciendo, me estoy adelantando aquí, quizá la directora, si ve este video, me tirará la oreja, pero se viene también el conversatorio para la semana técnico-profesional. Así que también, obviamente, invitación al ecosistema, 100% ahí vamos a ser igual que el año pasado, que
0: Muchas
1: estuvo
0: gracias.
1: con nosotros Gerald y estuvo Emilio en el
0: Ayer,
1: conversatorio el año
0: titán.
1: pasado. Así que esperamos
0: Estupendo.
1: este año también poder acercar tanto el ecosistema con nuestro liceo y también generar esas conversaciones de tener esa oportunidad de quizás poder vincularnos un poquito más con las universidades, con la academia, que hoy día están presentes en el INSUCO, pero también podríamos abrirnos quizás a otro espacio.
0: Por supuesto.
1: Así que hoy día la Caro está como moviendo ahí un poco las redes. ¿Y qué más? ¿Qué más? Bueno, y de mi parte personal, yo creo un programa que lo llamo La Muchosidad, que es poder mostrarnos genuinamente con todos nuestros logros, fracasos, y poder implementar eso tanto en el rol en el que estemos. Y también tuve el otro día, participé en un encuentro que hicimos del ecosistema y ahí pude donar ahí mis horas para poder desarrollar el programa. Así que eso es lo que está haciendo la Caro hoy día. Ay, bueno, cortito,
0: Por
1: participando también
0: supuesto.
1: en Red Diversa, que hacemos muchos talleres, una muy linda comunidad de mujeres, y también como voluntaria de Fundación Inspiring Chile, que es una fundación que entrega herramientas socioemocionales a los jóvenes. Así que también estamos haciendo varias actividades durante el año.
0: O sea, muchos sombreros, Caro, nosotros también somos unos afortunados de poder contar contigo, de poder tenerte
1: Gracias.
0: entre nosotros y que constantemente nos puedes estar orientando, sobre todo indicándonos un poquito el pulso desde tu área de expertise, que es justamente la educación, y qué más importante que esté vinculada a la educación de enseñanza media, ¿cierto? Entonces, es ahí donde nosotros tenemos harto que hacer y harto que trabajar.
1: Mucho.
0: Potente.
1: Nos queda mucho por hacer.
0: Nos queda mucho por hacer, ¿cierto? Claro, ¿algún mensaje, alguna página web, tus redes sociales, dónde te pueden encontrar? Ahí tiene, adelante la cámara, está contigo.
1: Bueno, un saludo tremendo para toda la comunidad del Liceo Bicentenario Excelencia Comercial INSUCO y también a sus cinco liceos que todos trabajamos bajo el mismo propósito. Así que mis cariños para todo el trabajo que desarrollamos. También un saludo grande para mis estudiantes del tercero B, que es mi curso de jefatura, y sus apoderados, sus familias, porque también todo lo que hacemos también va en conjunto con la familia, con el soporte que los jóvenes necesitan hoy día. Y a todos quienes me conocen, me pueden encontrar en Instagram, en carolinasanmartin.coach. Así que ahí me pueden seguir con algunas historias que subo. No soy tan fanática de estar subiendo mucho en las redes. A veces las horas me pillan, pero cada vez que puedo compartir algo, ahí me pueden encontrar.
0: Ahí está entonces, Caro, muchísimas gracias por
1: A
0: haber
1: ti,
0: venido
1: muchas
0: hoy día.
1: gracias.
0: Y bueno, seguimos en contacto y usted sabe lo que necesita el ecosistema, aquí también estamos. Nos vemos en el segundo bloque de este capítulo de Voces del Ecosistema.
2: Hacemos una pausa y ya regresamos con más información para los emprendedores.

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3: Hola amigos, volvemos al segundo bloque de este capítulo de nuestro programa Voces del Ecosistema. Tenemos en este bloque a Vicente Cabrera, es especialista en administración educacional, pero principalmente él es el rector, ¿cierto?, del Colegio
4: Villa Nonguén.
3: Villa Nonguén, ahí está, aquí lo encontré, perdón, del Colegio Bicentenario de Excelencia Villa Nonguén de Concepción. ¿Cómo está, Vicente?
4: Muy bien, Gabriel, muchas gracias por invitarme, un placer estar con ustedes y poder compartir nuestras experiencias.
3: Mira, la verdad que justamente tenemos el agrado de conocerlos por primera vez, no habíamos tenido la oportunidad de conversar y eso también llama a que podamos también quizá profundizar algunas preguntas, ¿cierto? Y parto justamente, coméntanos un poquito, Vicente, ¿cuál es tu historia? O sea, ¿cómo llegaste tú a este colegio? ¿Cuál es tu formación también quizá? ¿Siempre has sido de acá de la región? Cuéntanos un poquito de ti, Vicente,
4: Yo soy penquista de nacimiento, siempre he vivido en la región. He estado en algún periodo, por razones académicas, de estudios fuera, pero en general siempre en mi región. Soy un hincha de mi región, ¿ya?
3: Eso.
4: Tengo mi formación inicial como profesor de español por la Universidad de Concepción. En esa época las carreras de la Universidad de Concepción eran muy especializadas en las áreas que uno iba a impartir. Entonces, como que al final tú te enterabas que ibas a ser profesor, ¿ya? los ramos de educación se hacían al final. Entonces había gente que se iba para casa o estudiaba otra cosa porque se daba cuenta que no tenía, digamos, habilidades para la educación. Entonces, a raíz de eso, también me surgió algún interés, ¿no es cierto?, siempre en el área de la educación por la gestión, ¿ya? Veía que quizás donde uno podía también hacer muchos cambios era a partir de la gestión. Y en esa época había poca formación, o la gente que estaba en estos cargos no tenía formación, porque, dicho, no había, ¿ya? Así es que comencé especializándome en administración educacional. Después pude cursar un magíster en administración educacional en la Universidad de Concepción. Así que ahí ya, digamos, tuve también herramientas para poder trabajar y empezar también a postular, porque venían los concursos en esa época de directores, claro, y a postular a establecimientos educacionales. Así que tuve la oportunidad de trabajar en colegios particulares, pagados, en escuelas municipales, también como director, hasta llegar al Colegio Villa Nonguén, ¿ya? En el camino también estudié Derecho, así que soy abogado, además, porque consideraba que esto de la gestión educacional, como que les faltaba una patita, que era justamente la parte legal, de formación, ¿verdad? Claro. Así que lo complementé, me titulé de abogado, después hice un magíster también en Derecho, y lo último que hice fue mi formación como doctor. Actualmente soy doctor en Educación por la Universidad de Barcelona, así es que ya ahí tengo una formación que pongo al servicio de la educación.
3: Sí, un acervo intelectual y de capacidades y muy importante, ¿no? Y que justamente llama que la carrera decante en la importancia que adquirió hoy este Colegio de Excelencia Villa Nonguén. Cuéntanos un poquito cómo llegas, bueno, y cuál es el impacto que ha tenido este colegio también en la región.
4: Yo te cuento, Gabriel, que yo soy fundador del Colegio Villa Nonguén, ¿ya? Es decir, yo era director de una escuela municipal, la escuela Irene Frey de Cid, que está en Barrio Norte, una escuela bastante vulnerable, y se llama concurso este cargo, me interesa, lo postulo y lo gano. Pero yo siempre pensé que yo me iba a hacer cargo de un colegio funcionando. Entonces, el primer impacto cuando el directorio, ¿verdad?, de la época me lleva a conocer el colegio y me encuentro con un edificio y nada más que un edificio. No había nada, ni un mueble. De hecho, las primeras reuniones las hicimos en el patio, como era diciembre, enero, en el patio donde había unos escaños. Entonces me tocó, digamos, desde comprar muebles, contratar personal, hacer las matrículas, en fin, que es una experiencia valiosísima, que yo hoy día la veo a la luz del tiempo, encuentro que es maravillosa, porque generalmente los directores no estamos en esa etapa, en esa primera etapa. Por lo tanto, me tocó crearlo, y por eso siempre digo, todo lo bueno me lo den a mí, y lo malo también. Son de broma. Eso. Porque claro, tocó realizar todo eso que no había.
3: O sea, desde los cimientos. Hasta el actual estado. Exacto. Del colegio. Tremenda labor.
4: Exacto.
3: Ahora, eso también me imagino que llamaba o estaba alineado con una, quizás con una política pública que apuntaba justamente a que en zonas como Nonguén, por ejemplo, se comenzaran a desarrollar colegios que tuvieran de alto valor, ¿no? Cuéntanos un poquito cómo fue esa experiencia y finalmente cómo llegamos al actual estatus del colegio.
4: Mira, esto yo encuentro que siempre digo que es una obra de amor también, porque en realidad este es un colegio particular subvencionado. Es gratuito para los niños, las niñas más jóvenes, pero se genera gracias a la motivación de una maestra, de una profesora del Liceo de Hombres de Concepción, la señora María Elvira Cruz Mañani, que toda la vida se dedicó a la educación y en algún minuto de su vida descubre que tiene un patrimonio importante, heredado, ¿verdad?, de su familia, y decide construir un colegio, ¿ya? Como el sueño que tienen muchos profesores, pero ella lo podía hacer, ¿ya? Y ella siempre pensó instalar este colegio en un sector que también fuera vulnerable de Concepción, para poder entonces ir en ayuda de niños, de niñas y jóvenes, y que tuvieran especialmente una educación de calidad. Porque en ese minuto, que todavía lamentablemente es una discusión en Chile, ¿verdad?, es que hagamos educación, pero que hagamos también educación de calidad, que es la parte que falta lamentablemente. Entonces ella siempre pensó este colegio en esa línea, ofrecer educación de calidad como si fuera un particular pagado en cuanto, no sé, a rendimiento, resultados, pero gratuito para los estudiantes y en un sector vulnerable de Concepción. Es por eso que se busca el terreno y se decide construirlo en Nonguén. Y para eso, ¿verdad?, se invierte en un edificio, se construye un edificio, previamente se compra un terreno, y todo eso esta fundadora, la señora Cruz, lo dona a una fundación. ¿No? Una fundación, por supuesto, sin fines de lucro, y ahí comienza entonces nuestro sostenedor a funcionar para realizar este proyecto. Y comenzamos con cursos iniciales, pre-kinder, kinder, hasta primero y segundo básico. Ese fue nuestro inicio del año 2003, ya 23 años
3: 33,
4: atrás.
3: Imagínate.
4: Sí.
3: El actual, ahora, ¿hasta qué curso tiene?
4: Hoy día tenemos hasta enseñanza media.
3: Enseñanza media, ¿cómo ha crecido?
4: Claro, durante 9 generaciones los estudiantes se egresaban de octavo año básico y sentían como que, ¿verdad?, les faltaba algo, se iban muy tristes porque no podían continuar en el colegio, porque el colegio siempre en su proyecto estuvo tener un solo curso por nivel y una cantidad limitada de estudiantes por curso. Teníamos 35, hoy 37 por la presión que hemos tenido, pero más allá de eso no, porque también es un proyecto personalizado, ¿ya?, para conocer a los estudiantes. Entonces, el colegio finalmente es como una familia. Todo el mundo se conoce, al tener un curso por nivel, todos sabemos quiénes somos y por lo tanto eso ayuda mucho también en el proyecto educacional que nosotros ofrecemos a los estudiantes.
3: Perfecto. La comunidad estudiantil ya en Nonguén ha crecido y, como tú lo mencionabas, han habido generaciones, ¿cierto? ¿Has tenido algún feedback al respecto? ¿Cómo ves tú la evolución justamente de las generaciones que han ido saliendo hasta la actualidad?
4: Bueno, nosotros, como te mencionaba al inicio, solamente teníamos, ¿verdad?, como proyección hasta octavo año básico. Por lo tanto, después perdíamos un poco la continuidad, la trazabilidad de nuestros estudiantes en la enseñanza media. Y además ellos iban por distintos caminos. Por lo tanto, siempre también pensábamos desde el otro lado, ¿verdad?, que nos quedábamos como con el trabajo a medias, ¿ya? Que no teníamos la capacidad de proyectarnos con nuestros estudiantes, porque finalmente, ¿quién se roga después el éxito o el fracaso de un estudiante cuando sale, ¿no es cierto?, de la enseñanza media? O sea, a veces la media le echa la culpa a la básica a la media, la universitaria a la media. Entonces, siempre es ahí un enredo y cuesta delimitar. Entonces, quizás donde nosotros podemos ahora, a la luz del tiempo, ¿verdad?, decir cuál es nuestro producto final, es a partir del año 2018, cuando la fundación, ¿verdad?, sostenedor, se decide a crear la enseñanza media. Y esto importaba una gran inversión también, porque teníamos que construir un edificio nuevo, ¿verdad?, contratar más personal, tener un proyecto educativo. Entonces, todo eso no era menor, ¿ya? Pero teníamos esa también presión de la comunidad, y también empezamos a incubar una idea de enseñanza media que fuera distinta. No podíamos hacer, por ejemplo, enseñanza técnico profesional, porque era cara y también se requieren otros requisitos, pero dijimos, bueno, ¿qué podemos dar como plus? Una enseñanza media que sea distinta.

0: distinta, que tenga un sello propio, pero no solamente en declararlo, porque muchos colegios declaran sellos, pero a la hora, ¿verdad?, de implementarlo, es más de lo mismo. Entonces pensamos en crear un currículum que tuviera ciertas características. Y para eso también tuvimos la fortuna de que la Fundación Sostenedora, al equipo directivo, nos envió a hacer algunas pasantías al extranjero para ver qué proyectos estaban realizando en aquellos países que le estaba yendo muy bien. Tuvimos la suerte de ir a Finlandia, de ir a España. Entonces, ver proyectos, qué estaban haciendo y algo de eso poder traerlo y adaptarlo a nuestra realidad.
1: Perfecto. A partir de eso, me imagino que surge todo un proceso de implementación con esta nueva, con este nuevo currículum. Y en ese sentido, cuéntanos un poco también cómo, en qué áreas específicamente fueron implementando y también cómo se conectan a partir de esta conversación con justamente el ecosistema de innovación y emprendimiento.
0: Mira, nos dimos cuenta que había una gran disonancia. Por ejemplo, no sé si pensamos en la declaración de Naciones Unidas del año 2015, ¿verdad? Se hablaba de Objetivo de Desarrollo Sostenible, los famosos ODS, ¿verdad? Con Agenda 2030. Y en el Objetivo, ¿no es cierto?, de Desarrollo Sostenible número 4, hablaba de educación de calidad. Pero esa educación de calidad tienes que linkearla, ¿verdad?, con las habilidades que requiere el siglo XXI, que no son justamente, y lamentablemente lo digo, las que el currículum nacional hoy día nos ofrece. Entonces, claro, había que buscar, bueno, ¿qué estudiantes queremos tener? Estudiantes que tengan un pensamiento crítico, ¿verdad? Que puedan resolver problemas, que puedan tener capacidad de adaptación y que tengan competencias blandas. Todo eso el currículum lamentablemente no lo aborda. Entonces, y más la experiencia que vimos, especialmente en Finlandia, donde se conectaba mucho el currículum nacional con los desafíos como país que se imponían, ¿verdad? Empezamos a ver que teníamos que hacer esa unión con lo que la sociedad también y el siglo actual, ¿verdad?, demandan. Y empezamos entonces a trabajar en equipo y a crear ciertos programas que nos permitía justamente al tener jornada escolar extendida, GEC, tú tienes una hora de libre disposición, que generalmente los colegios o ponen más asignaturas de las propias del currículum o hacen talleres extraescolares. Entonces nosotros ahí apostamos en ese minuto a, bueno, pongamos, una línea, no sé, de programación, ¿eh? Una línea de formulación de proyecto, una línea financiera, en fin, cómo el sujeto se va después, ¿verdad?, a desarrollar en la vida que no pretendemos tener emprendedores. Que por cierto han salido.
1: Ojalá, mucho.
0: Claro, claro, pero también emprender la vida, pues, claro. Autogestionarse, ¿verdad? ¿Cómo vas a desarrollar tu vida? Porque finalmente sales del colegio, claro, y has tenido una enseñanza enciclopedística y no sabes nada de nada. ¿Eh? Claro. Entonces, ¿cómo? Y también uno viendo las experiencias de uno. Entonces, ¿cómo hacemos que estas habilidades para el siglo XXI se hagan carne, se puedan desarrollar? Y en ciertas líneas, líneas que tienen que ver con la comunicación, con el liderazgo, con la información.
1: Vicente, ¿cómo? O sea, lo que nos estás compartiendo es una experiencia muy, muy valiosa, que ojalá claramente lo podamos en algún minuto, como en la conversación anterior que tuvimos con Carlos, por ejemplo, que sea también parte quizás de una política pública en términos de que la malla curricular de enseñanza media o enseñanza básica, estos temas estén insertos, ¿cierto?
0: Yo te interrumpo, Gabriel, para decirte, a propósito de eso, para que no se nos
1: sí,
0: pase,
1: supuesto,
0: que nosotros, en este trabajo que se ha hecho del equipo técnico, ¿verdad?, nosotros logramos ya tener una malla propia. Ya nosotros ya tenemos un programa especialmente que está reconocido ya por el ministerio. O sea que ya está ahí para que también otros establecimientos lo puedan hacer, digamos, realizar, practicar.
1: ¿De qué programa? ¿Qué programa
0: de innovación e emprendimiento. Ya tenemos uno propio, ¿te fijas? O sea, ¿qué colegio puede decir eso? O sea, porque además a ningún colegio le piden hacer eso. Claro. ¿Ya? Entonces nosotros tenemos que administrar lo que tenemos y tenemos que aplicar los programas que nos da el ministerio. Pero acá un paso más allá de crear un programa propio en esta línea, ¿verdad?, de las competencias para el siglo XXI. Entonces, con mucho orgullo lo digo porque no fue fácil, fue un trabajo de mucho tiempo y hoy día es un aporte que ya está, que ya lo tiene el Ministerio de Educación, o sea que perfectamente un colegio hoy día podría
1: implementarlo, aplicarlo,
0: claro, implementarlo, absolutamente.
1: O sea, en ese sentido también están liderando y están apropiándose, bueno, también de esto en base a la iniciativa.
0: Exacto.
1: Y mi pregunta por ahí va un poco también, Vicente, ¿cuál es el impacto real que tú puedes percibir justamente en la comunidad educativa, en los estudiantes, en las familias?
0: Mira,
1: ¿cómo lo ven ellos? ¿Y cuál también es el incentivo que ellos tienen? O sea, ¿se entusiasman?
0: Ha sido muy bonito. Porque cuando nosotros...

0: Llegamos allá, ¿no? Bien, cuando comenzamos a desarrollar nuestras actividades, los apoderados, la expectativa que tenían en esa época era que ojalá los niños terminaran el octavo año básico y se fueran al mundo del trabajo. O sea, una cuestión cultural, ¿no es cierto?
1: Sí.
0: Porque había una desesperanza aprendida. Es decir, que bueno, nuestro techo es ese y no hay más. Entonces, tuvimos que hacer un trabajo muy grande ahí para decirles, no, ¿por qué? Si estos estudiantes pueden llegar a la universidad, pueden llegar en sus profesionales, pueden ir, ¿no es cierto?, a buscar una educación también que les permita realizar sus sueños en primer lugar y ser también personas competentes, personas que estén habilitadas en el mundo del trabajo. Por lo tanto, fueron unos años de cambiar esa cultura, ¿ya? De decirles, no, sí, sí pueden, ¿ya? De hecho, te cuento que hay un libro de la Agencia de la Calidad que se llama Se Puede, ¿ya? Que es un libro que lo ha sacado, lo estuvo sacando una vez al año hasta hace 5 años, y en los últimos 5 años no apareció, y el año pasado se publicó una selección como de oro con las mejores prácticas en estos últimos años, ¿verdad? Y ahí estamos nosotros, está el Colegio Villano Anguien, con una cultura, fíjate lo que voy a decir. Somos un colegio que desarrolla cultura de altas expectativas. Y eso, otra vez digo, es fácil decirlo, pero es muy difícil implementarlo. Porque también
1: Implementarlo.
0: tú tienes
1: ¿Cómo te
0: resistencia.
1: haces cargo
0: Claro. Exacto, de esa frase, de
1: de
0: ese
1: esa
0: eslogan.
1: frase,
0: Porque
1: alta expectativa?
0: tiene que estar en el
1: Claro.
0: currículum, tiene que estar, ¿verdad?, en los
1: La
0: principios, en los
1: práctica.
0: valores, en la práctica. Y entonces, ellos, porque la agencia tiene una programación que se llaman visitas de aprendizaje. Y ellos van a los establecimientos de forma aleatoria mirando qué están haciendo. Ya, porque dentro del sistema de aseguramiento de la calidad, la agencia hoy día es la que está preocupada de todo el aspecto pedagógico.
1: Claro.
0: Entonces, van a colegio aleatoriamente, como digo, y ven las prácticas, ¿ya? Si se está cumpliendo currículum, en fin. Pero cuando llegaron al nuestro, descubrieron esto, que teníamos esa cultura. Y que era fácil detectar la verdad en las entrevistas con los estudiantes, porque no teníamos que preparar nada. O sea, ellos hacían las entrevistas, aplicaban, ¿verdad?, cuestionarios, en fin. Y descubrieron eso que estaba ahí en nuestra cultura, pero que nosotros lo teníamos, digamos, con intención. O sea,
1: Claro.
0: hay un ethos ahí que permitía, un clima organizacional que permitía hacer eso porque ya lo habíamos declarado. ¿Te fijas?
1: Claro.
0: Entonces, ellos lo
1: Lo
0: plasman en este
1: evidenciaron,
0: documento, lo
1: claro.
0: evidencian. Y tienen esta publicación muy hermosa para nosotros y que nos llena de satisfacción. Lo que luego se complementó con la designación como Liceo Bicentenario de Excelencia, que esto ocurrió recién el año pasado. Pero,
1: Felicitaciones por la
0: exacto, y te voy a contar enseguida en qué
1: muy buena
0: consiste. Pero
1: noticia.
0: para no perderme de la
1: Sí, por
0: pregunta,
1: supuesto.
0: te voy a decir que los estudiantes, ¿verdad? Hoy día, y especialmente aquellos que ya han egresado, vuelven al colegio, y por ejemplo tenemos estudiantes en las universidades y nos dicen, muchas de las cosas que yo estudié en la universidad yo ya las pude ver en el colegio. Porque dentro de esta malla tenemos docentes que vienen justamente de la academia, ¿ya? Porque no son docentes, los típicos docentes, porque no tenemos las capacidades nosotros. Tenemos, ¿verdad?, un staff de profesionales que trabajan hoy día en universidades, en institutos, y que están trabajando con nosotros en estas mallas de innovación y que están muy contentos. Y algunos dicen, director, yo vengo, aunque sea gratis, a hacer clases acá, porque les interesa el proyecto, les gusta, están entusiasmados. Entonces, hoy día tenemos estudiantes que. Tuvimos, por ejemplo, en el Global Student Prize, tuvimos estudiantes que estuvieron entre las 50 mejores del mundo. Tenemos un estudiante que participó
1: ¿Cómo
0: en
1: fue
0: TEC.
1: esa?
0: Mira,
1: ¿Cómo llegan ahí? ¿Cómo se postularon o cómo alcanzaron y cómo participan? ¿Cuántos estudiantes fueron? ¿Qué proyectos?
0: es parte de la malla, o sea, poder, digamos, conectar a los estudiantes en concursos, en eventos. Salimos mucho nosotros, ¿ah? Participamos en muchas cosas. Al principio costaba porque los
1: Cuéntenos
0: estudiantes.
1: dos hitos, porque por ejemplo la gente que bueno, pudiese estar escuchando o que llega tarde la conexión o que está ahí atento a lo que estamos conversando, cuéntenos. Como para ordenar un poco. Entonces tenemos el Liceo el Colegio Bicentenario Villano Onguén de Excelencia que acaba de ganar este galardón, ¿cierto? Esta propuesta. Y en su malla, el tema de la innovación y el emprendimiento va a partir aproximadamente del 2018 hacia
0: 18,
1: adelante,
0: que se queda en ciencia media.
1: claro, que logre implementar toda esta nueva forma de organización de temática, sobre todo en términos de innovación y emprendimiento. Y ustedes ya han ido participando a la vez con un staff de profesionales de excelencia también, y con esta malla curricular, más los profesores, más una comunidad educativa, han generado un círculo virtuoso que ha ido en beneficio de los estudiantes, ¿cierto? Entonces, a partir de eso, llega esta oportunidad de poder participar de distintos hitos. Y uno de los principales hitos es esta participación que ustedes tuvieron en el Global.
0: Student Prize,
1: En el Global Student Prize,
0: que es como el
1: ¿esto
0: Nobel
1: fue
0: del.
1: dónde?
0: Mira, todos los años, ¿verdad? Se llama y se postula, también postulan docentes.
1: Sí.
0: Docentes

0: Excelente.
1: Sí.
0: Entonces, nosotros, para contextualizar un poco esto, quisimos en nuestra malla también y en nuestro proyecto educativo situar a los estudiantes en el mundo, ¿verdad? Porque hay estudiantes que no habían salido nunca ni de Nonguén. Claro. Porque tú sabes que Nonguén es como, tiene una raíz muy, muy rural, ¿verdad? Entonces, hay estudiantes que no habían tomado jamás ni un bus.
1: Yo soy vecino de Nonguén, si bueno, tenemos una veterinaria y veterinaria Valle Nonguén.
0: Exacto. Bueno, es un lugar precioso, ¿eh?
1: Hermoso. Y ha crecido tremendo, tiene una comisaría muy linda, nueva también.
0: Ahí un centro médico. Las fuerzas también vivas, ¿no es cierto? La organización civil, la junta de vecinos han hecho maravillas, porque ellos llegaron ahí de cero, ¿ya?
1: Un lugar muy lindo.
0: ¿Verdad? Exacto. Entonces también
1: invitamos a visitarlo.
0: Sí, absolutamente. Había que conectar a estos estudiantes, ¿eh? En este mundo protegido, rural, ¿verdad? Precioso, pero también estábamos desarrollando habilidades para el siglo XXI. Claro. Entonces teníamos que conectarlos, teníamos que hacer que ellos se incorporaran al mundo y empezamos entonces a hacerlos postular a lo que viniera, ¿ya? Claro, al principio puede que a lo mejor ni siquiera quedáramos clasificados, pero de repente empezamos a ver también qué necesitábamos para que estos estudiantes quedaran, ¿verdad? Por ejemplo, teníamos que enseñarles a hablar, ¿verdad? A expresarse, a pronunciar bien, a hacer un pitch, por ejemplo, cuando había, ¿no es cierto?, que tener poco tiempo para explicar un proyecto. Entonces empezamos a trabajar en esto para desarrollar esas habilidades que de alguna forma las tenían, pero que no se atrevían y que, como insisto, el currículum tradicional pocas veces se los pide, ¿verdad? Una clase muy directiva generalmente no pide estas habilidades. Entonces, empezamos con el equipo de docentes, con el equipo técnico, con los mismos estudiantes a buscar instancias de participación. Y mira, hemos participado en todo, ¿ah? En Innova Goa Vivido, en Tecnobit, en Gears ahora, ¿verdad? Tuvimos una estudiante que también llegó a las finales.
1: ¿En Origen?
0: También, estuvimos en muchos, o sea.
1: Aquí en Main Conce también, creo que.
0: Main Conce, estuvimos en la FIS.
1: Y eso también responde quizá a la relevancia que tiene de que ustedes con esta política educativa pueden incluir en todas estas actividades que aperturan quizá este nivel de relacionamiento que los estudiantes pueden tener en enseñanza media, ¿no?
0: Exacto.
1: Es algo que le entrega valor a ellos.
0: Exacto. Y la novedad, como mismo en el ecosistema de innovación y emprendimiento, es que haya un colegio. ¿Te fijas? Porque generalmente no están los colegios. Lo mismo ahora en este.
1: Ellas son parte y participa siempre dentro del equipo que usted. Participan con nosotros siempre.
0: Juan Carlos Savera, Alejandra Casanueva, ellos son personas fantásticas y que digamos saben mucho además y han desarrollado todo este proyecto. Así que no, ellos.
1: Eso también te ha dotado, o sea, el colegio se ha dotado con un staff de profesionales muy motivados también.
0: Es parte del liderazgo directivo, ¿no es cierto?, de formar buenos equipos. Porque, digamos, tenemos que también eso es otra palabra que está un poquito manida, ¿no es cierto?, de hablar de equipo, pero que finalmente no son equipos. O sea, aparece uno, no, aquí trabajar, cuando tenemos que quedarnos hasta las tantas, nos quedamos a las tantas. Claro. Yo siempre digo que somos los locos de la educación porque tenemos un WhatsApp donde estamos los directivos y hablamos, no sé, hasta las 12 de la noche. Mira, salió esta idea.
1: Muy motivado.
0: Apareció esto. Estamos muy motivados. Entonces, es todo. Son muchas las variables que virtuosas en este minuto que confluyen para que hagamos este trabajo. Entonces, volviendo al tema de los estudiantes, ellos están participando en todo y han tenido ya estas participaciones han sido muy destacadas. Como te digo, día una estudiante de primer año medio en el Technovation Gear, ¿no es cierto?, planteó un proyecto que tiene que ver, por ejemplo, con la enfermedad del Alzheimer. ¿Cómo podemos ayudar a personas con enfermedad de Alzheimer, verdad? Y creó una aplicación que, por ejemplo, tiene un botón de pánico, tiene reconocimiento facial, tiene rutinas para las personas que tienen esta enfermedad. Entonces, la idea, cuando yo te hablaba de las habilidades para el siglo XXI, es la resolución de problemas. Entonces, el currículum tradicional nos ofrece muchos problemas, muchos diagnósticos, pero ahí quedamos. Nosotros avanzamos al paso, bueno, tenemos el diagnóstico, tenemos el problema, bueno, ¿y cómo lo solucionamos?
1: Claro.
0: Y ahí se crea, por ejemplo, esto. O se creó en Nonguén, que tú sabes que pese a que es muy lindo, pero en invierno se usan muchas estufas a leña, hay mucha partícula contaminante. Entonces se creó un filtro que capta estas partículas. O sea, a partir de ese problema, ¿ya? O se corta la luz, se crea, ¿no es cierto?, un generador con energía renovable, limpia. Entonces, todo problema no se queda en problema. Sí, ese problema, pero ¿cómo lo solucionamos? Claro. Y se empieza a trabajar en equipo, se empieza a dar idea y se empieza a prototipar, ¿verdad? Y aparece luego el concurso donde exponer esto, y vamos entonces teniendo esta exhibición, esta muestra pública, donde hemos sido muy destacados.
1: Entonces se ha generado todo un programa de hitos y de actividades de participación en donde los estudiantes pueden llevar sus iniciativas y al mismo tiempo cuentan con el apoyo técnico, profesional, desde sus docentes hasta de la comunidad educativa entera.
0: Ayer fue a despedirse de nosotros un estudiante que ingresó de cuarto medio, alcanzó a hacer un semestre en la Universidad de Concepción, porque su sueño siempre fue estudiar astronomía. Pero hoy día se ha ganado una beca por la Universidad de Nueva York y se va a estudiar astrofísica a Dubái, con una beca maravillosa.
1: Qué buena noticia.
0: Y ese, cuando, ese nivel, cuando vino, digamos, ¿no es cierto?, el profesor Massa, ¿verdad? Pudimos contactarla a través, ¿no es cierto?, de nuestro proyecto, y ella quedó muy motivada, ¿verdad?, y la hizo perseguir un sueño. Hay un colega ahí que justamente Juan Carlos Savera ha acuñado el término también de Nonguén al mundo. O sea, ¿cómo salimos? Y hoy día tenemos un estudiante que se va al mundo, literalmente al mundo. Entonces, vamos logrando cosas, ¿verdad?, y vamos cambiando la mentalidad, la cultura, ¿verdad?, la forma de abordar los problemas de nuestros estudiantes, que es lo que finalmente nuestro fin.
1: Una hermosa labor la que están desarrollando. Vicente, cuéntanos un poco, ¿cuál es el actual estatus? ¿En qué es lo que está hoy en día el colegio y cuáles son sus proyectos?
0: Bueno, como te adelantaba, el año pasado, hacia final del año pasado, tuvimos la buena noticia de que fuimos elegidos como Liceo Bicentenario de Excelencia. Fueron solamente 20 establecimientos en el país, la postulación fueron más de 500, únicos en la provincia. Entonces, esto también en la línea de la innovación, ¿ya? Nuestro proyecto, porque para postular a ser el Liceo Bicentenario, tienes que tener una línea, ¿verdad? ¿Qué es lo que propone al Ministerio de Educación? Y nuestra línea justamente fue de innovación también y emprendimiento. Por lo tanto, hoy día vamos a tener también unos recursos extra, ¿eh?, que vamos a tener para poder implementar, por ejemplo, hacer un flash, hacer, ¿no es cierto?, esas cosas que de repente a los colegios les cuesta mucho porque son para un espacio, absolutamente. Entonces estamos recién empezando, estamos los primeros meses, todavía queda mucho, pero tenemos ya la categoría de ser hoy día un colegio bicentenario de excelencia, ¿ya? O sea, eso no te lo puede decir cualquiera, a mucha honra y a mucho orgullo, un trabajo en equipo del colegio, y que obviamente permea todo el sistema, desde ¿no es cierto?, la educación parvularia hasta la enseñanza media. Entonces aquí estamos muy entusiasmados en lo que vamos a hacer, tenemos que cumplir ciertas metas, ¿verdad?, nos van a pedir con indicadores, tiene que ser todo muy bien hecho para tener este resultado y la categoría de mantenerla de Liceo Bicentenario, porque eso también implica desafíos, implica, ¿no es cierto?, responsabilidades, compromisos, y estamos, digamos, muy felices de poder desarrollar. Entonces estamos en eso este año, ¿ah?, implementando este proyecto, claro, que es un gran proyecto, o sea, no es menor, es más grande de cualquiera que hayamos tenido anteriormente.
1: Exacto. Bueno, primero, felicitarlo por tremenda noticia, pero además por el esfuerzo, el empeño, la dedicación y el cariño que le han puesto a este proyecto, que finalmente es como justamente un emprendimiento. Sí. Creyeron en el emprendimiento, pasaron por el Valle de la Muerte y finalmente llegaron y alcanzaron sus objetivos. Así que, Vicente, las felicitaciones. ¿Cómo ves tú también ahí en qué punto el ecosistema BioBio puede apoyarlos y aportar? Y también, ¿qué es lo que ustedes necesitan?
0: Yo creo que el ecosistema ha sido fundamental. Yo veo, ¿no es cierto?, tengo los reportes del equipo cuando van a las sesiones. La maravilla de poder ¿no es cierto?, vincularse con instituciones que no son de educación. Y siempre tuvimos esa mirada y esa visión de que, como dijo un filósofo, a veces los árboles no dejan ver el bosque. Entonces, cuando tenemos esa mirada fresca, ¿verdad?, de los emprendedores, de la gente que está en otras áreas, pero cómo miran la educación también, es un aporte para nosotros. Y también nosotros aprendemos de cómo ustedes gestionan, de cómo se hacen las cosas, ¿verdad? Que muy muy muy virtuoso también. Entonces hay una simbiosis ahí, hay una simbiosis maravillosa y hemos aprendido mucho. Estamos aplicando muchas de las cosas que se ven ahí, ¿verdad? De los proyectos, las invitaciones que también ahí surgen muchas, los contactos. Lo que se llama, Gabriel, el liderazgo sistémico, ¿ya? Que es un liderazgo nuevo, En general, los establecimientos educacionales no lo practican y es vincularse, es estar en otras partes,

0: llevar los proyectos, traer cosas al colegio, y no solamente con colegios, sino que con el mundo real, ¿eh? Lo que vimos en Finlandia, lo que vimos en España. Hoy día, entonces, esto permite estas miradas frescas, distintas y aterrizadas, ¿eh? Porque sí, en educación es muy lindo, pero también es muy fácil perderse, ¿verdad? Y enseñar cosas que no le van a servir a nadie, que son muy bonitas. Pero, sí, mira, yo siempre hago el siguiente ejercicio. Digo, bueno, cuando un alumno se encuentra con uno en la calle, ¿de qué se acuerda? ¿Se acordará de lo que le enseñaste? Difícilmente. Se van a acordar de otras cosas. ¿Cómo fuiste como persona? ¿Qué valores le inculcaste? En este caso, ¿qué habilidades? ¿Qué habilidades? Porque las habilidades, ¿no es cierto?, no hay que enseñarlas como los contenidos. Se desarrollan de otra manera. Y hoy día son las habilidades las que nos sirven. Porque hoy día el contenido se supera rápidamente. Hoy día tenemos la internet, la inteligencia artificial. Entonces, nuestro conocimiento como persona es limitado.
1: Exacto.
0: Pero el conocimiento, ¿verdad?, que va saliendo día a día, es ilimitado. Entonces, ¿cómo lo buscamos? Hoy día, cuando pensamos en inteligencia artificial, que es un tema que me encanta y que queremos también perfeccionarnos, pensamos, bueno, la inteligencia artificial es peligrosísima, pero ¿para quién es peligrosísima? Para, lamentablemente, para la persona que no tiene tanta inteligencia o que es ignorante, ¿eh? En el buen sentido de la palabra. Ignora cosas, va a querer todo lo que te diga, ¿verdad? Entonces, tienes que tener una habilidad, una capacidad también para distinguir, para no tener alucinaciones, ¿verdad? Para poder discutir, para poder plantear y obtener entonces lo que necesitas, porque si no, es creérselo todo. Y digamos, el pensamiento crítico ahí es fundamental. Entonces, esas habilidades son las que nosotros vemos hoy día en nuestros estudiantes que se desarrollan y que la están aplicando. Entonces, más allá del conocimiento curricular de contenido normal, que por supuesto lo damos, está toda esta otra línea que estoy seguro que los estudiantes el día de mañana se van a acordar de eso, van a vivir eso, más que cualquier contenido de los tradicionales.
1: Tal cual, tremenda experiencia, todo un desarrollo, un desafío, un plan y la implementación de todo un programa relacionado con la innovación y el emprendimiento aplicado a estudiantes de enseñanza básica y enseñanza media con este tremendo proyecto que es el Colegio Nonguén, Bicentenario, Colegio Villa Nonguén, que ganó, ya tiene esta categoría Bicentenario, ¿cierto? Mis felicitaciones, Vicente. Estoy seguro que dentro de todo el ecosistema BioBio estamos muy expectantes también en base a lo que va a continuar haciendo este colegio, y claramente cuenten con todo el apoyo del ecosistema en general. Me gustaría, pues ya estamos casi terminando esta conversación. No sé si quisieras enviar algún mensaje a la comunidad educativa, a la comunidad del ecosistema BioBio, sí, pues, y también alguna reflexión que quisieras compartir.
0: Por supuesto, mira, yo quiero relevar algo, porque es fácil ser autocomplaciente, ¿verdad? Y es fácil, como se dice en buen chileno, tirarse flores encima, pero yo quiero relevar que esta categoría del Liceo Bicentenario, o lo que fue, o lo que es el libro Se Puede, vienen de entidades externas, ¿ya? Entonces, eso nos permite esta mirada, feliz, porque no lo decimos nosotros, sino que lo dice la Agencia de la Calidad. Dice, mire, ustedes tienen esta cultura y ustedes están destacados en esto. El Ministerio de Educación nos dice, ustedes, ¿no es cierto?, merecen la categoría de ser Liceo Bicentenario porque cumplen con esto. Entonces, hace la diferencia y nos permite esa objetividad de decir, sí, en realidad, lo que estamos haciendo está bien hecho, va por buena línea. Por supuesto que nos falta mucho y que todos los días, ¿verdad?, somos muy autocríticos también nosotros y tratamos de mejorar y superarnos, y por supuesto que nos quedan muchas cosas por hacer. Pero quiero relevar eso, ¿eh?, que son entidades externas las que reconocen esto. Y luego, en el mismo eslogan del libro Se Puede, claro que se puede, claro que se puede. Y yo creo que ese es el mensaje que tenemos que siempre entregar, especialmente en ciertas comunidades donde lamentablemente a veces el problema socioeconómico, ¿verdad?, de barrio, estigmatización, ¿verdad?, hace que la gente también viva de una manera, ¿no es cierto?, menos esperanzadora de su vida. Entonces, decirle que a través de la educación, ¿no es cierto?, de la buena educación, de la educación de calidad, como dice, ¿no es cierto?, el Objetivo de Desarrollo Sostenible de Naciones Unidas para el 2030, educación de calidad, se puede, realmente se puede. Es decir, no nos vamos a quedar solamente en las buenas intenciones, en los buenos deseos. Vamos a poder, con todos y para todos, trabajar, formar equipos, ¿verdad?, integrar, poder proyectar y entregar esas habilidades, ¿verdad?, para que estos estudiantes se cumplan sus sueños y no pateen piedras, como lamentablemente ha ocurrido con muchas generaciones. Creo que ese es el mensaje que tenemos que destacar siempre.
1: Por supuesto, muy breve. En este

0: este nuevo periodo y justamente a propósito de todo este, de todos estos recursos que obtienen y que lo invita también a continuar con este desafío, ya están pensando en algunos programas, quieren implementar nuevos programas, continuar con lo que ya se está haciendo. Cuéntanos brevemente un poquito
1: sí,
0: de eso.
1: Sí, bueno, como te comentaba, ya tenemos un programa, ¿no es cierto?, que es como una asignatura ya aprobada, ¿verdad? Y ahora,
0: ¿cómo se llama la asignatura?
1: Se llama Innovación y Emprendimiento.
0: Innovación y Emprendimiento, sí, la asignatura.
1: Exacto, perfecto. Como la base. ¿Ah? Yeah. Porque nosotros partimos de séptimo a cuarto, a tercero medio hoy día. Perfecto. ¿Ya? Entonces, tenemos que seguir en esa línea para complementar todo esto, ese plan, todo ese programa, ¿verdad? Que no quiere decir que no tengamos los otros. Lo que te comento ahora es que este está ya, digamos, autorizado, validado. Está validado, claro. ¿Verdad? Pero nosotros lo tenemos.
0: Probado.
1: Exacto.
0: Aprobado.
1: Y el equipo todos los años va cambiando, porque claro, somos innovadores. Entonces, se revisa, somos muy autocríticos, vamos mejorando, ¿no es cierto?, estas líneas, y vamos siempre sintonizando con lo que se requiere. Entonces, ese es un trabajo intelectual muy grande, ¿no es cierto?, en equipo. Pero además lo tenemos ahí en la práctica con los estudiantes. Entonces, hoy día estamos trabajando en eso, estamos trabajando en los proyectos, ¿verdad?, para implementar estas nuevas salas, estas salas que tienen que ver también con estos programas de innovación, claro, y ver cómo, ¿no es cierto?, lo llevamos a cabo, porque tenemos que cumplir también con el Ministerio de Educación, claro, en cuanto a todos los requisitos legales y financieros.
0: En su comunicación con, justamente con sus vinculaciones con agentes externos dentro del ecosistema, ¿con quién ustedes tienen que conversar?
1: Bueno,
0: para ustedes, ¿con quién sería relevante generar conversaciones y aperturar puentes?
1: Nosotros, de alguna forma, ya conversamos con muchas instituciones, las universidades, por ejemplo. Yeah. O sea, esa quizás fue el gran punto de inflexión. Cuando nosotros empezamos a conversar con las universidades, yo te cuento que nosotros antiguamente hacíamos convenios con las universidades. Claro. ¿Ya? Los convenios tenían que ver con por ejemplo, recibir estudiantes en práctica. Claro. Y a lo mejor ellos nos beneficiaban, no sé, con algún material didáctico, en fin, con algo, con puede hacer un perfeccionamiento, con alguna rebaja de arancel. Claro. Hoy día estamos como de tú a tú con las universidades, haciendo verdaderos convenios. Ya, ¿cómo implementamos, excelente, este proyecto? Claro. ¿Cómo van ustedes aquí? Esto vamos a hacer nosotros. Hoy día las universidades nos piden que nosotros vayamos allá, por ejemplo.
0: Sí, quizá seguir fortaleciendo,
1: claro,
0: esos
1: entonces,
0: puentes.
1: Claro, absolutamente, porque ahí, ¿no es cierto?, hay mucha masa crítica también, hay mucho conocimiento. Entonces, las universidades muchas veces pierden este recurso que justamente a ellos les interesa que después tengamos continuidad nosotros como colegio en sus casas de estudio. Por lo tanto, ahí tenemos también un vínculo muy bueno.
0: Exacto. Muy potente el proyecto que lidera Vicente Cabrera, es director del rector,
1: ¿sí?,
0: del Colegio Villa Nonguén, Colegio Bicentenario, por lo demás, que hace muy poquito adquiere esa categoría. Exacto. Muchas gracias por venir, Vicente. Muy interesante esta conversación. Nos encantaría que y eso también llama que puedas venir en una próxima oportunidad.
1: Encantado.
0: También traer parte de tu equipo para que podamos seguir conversando de todos los avances y de todos los logros que ha tenido este colegio, que es sin duda alguna ejemplo a nivel país. Entonces, muchísimas gracias por haber venido. No sé si quieres complementar algo más.
1: A ti por la invitación, y qué bueno que sea en estos espacios, porque también parte de esto tiene que ver justamente con la comunicación, con los medios sociales, para que también la comunidad sepa qué estamos haciendo, ¿verdad?, y pueda integrarse. Y yo llamo a todos los colegios, ¿verdad?, de nuestra región especialmente, para que también vayan en esta línea, porque ahí está el futuro.
0: Ahí está el futuro, ¿cierto? Bueno, y también, por qué no mencionarlo, el agradecimiento a Radio Supersónica y con el liderazgo de nuestro amigo Mauro, que lidera esta radio, que nos entrega la oportunidad y este tremendo espacio para poder conversar del colegio, de las instituciones, de la educación y del ecosistema de emprendimiento e innovación del Bío Bío. ¿Ya? Así que, pero nos extendimos un poquito. Un gran saludo a todos. Estén atentos a nuestros próximos capítulos. Ya nos despedimos por esta oportunidad. Gracias por su sintonía. Nos vemos en la próxima. Chau, chau.
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En este mundo peligroso, ¿qué se necesita para ganar? A través de la sabana, en lo profundo de la selva o bajo el mar, cada ganador tiene algo en común: las herramientas adecuadas para su labor. Bien sea la vista, la velocidad, el sentido del tacto o el olfato, un equipamiento excepcional facilita la victoria. En la batalla por la supervivencia, un soldado es tan bueno como su equipamiento. Y cuando se trata de lo más avanzado, hablamos de fuerzas especiales. Super Sentido 2. Fuerzas especiales. Equipamiento especial. Las selvas tropicales cubren solo el 6% de la superficie del planeta, pero es el hogar de millones de especies animales. Y para cada una de estas especies, cada día es una batalla por la supervivencia. Frente a la costa sureste de África, en Madagascar, habita un animal excepcionalmente equipado para la acción. Un soldado sigiloso y solitario, el camaleón. Su equipamiento especial posee una característica muy llamativa: sus ojos. Con ellos, el camaleón puede tener un panorama de casi 360 grados que lo mantiene a salvo y lo ayuda a cazar. Estas miras altamente evolucionadas pueden visualizar los objetivos a un kilómetro de distancia. Pueden girar por separado y enfocarse con precisión en un objetivo cuatro veces más rápido que los seres humanos. Este equipamiento de precisión está ubicado a ambos lados de su cabeza, proporcionando una vista hacia los lados, hacia atrás y hacia el frente. Para proteger su equipamiento de vigilancia, el camaleón desarrolló un párpado grueso y muscular. Este párpado rodea el ojo, dejando expuesta solo la pupila y mejorando su agudeza. Como sus ojos no están bloqueados por profundas cavidades oculares, cada uno es libre de girar por separado como un periscopio. Pero cuando el camaleón divisa una presa potencial, este espía de las fuerzas especiales enfoca su equipamiento en la misma dirección, obteniendo visión estereoscópica para una percepción precisa de la distancia y la profundidad. Para localizar presas, la visión monocular es más que suficiente. Cada ojo está controlado por nervios separados para proporcionar una amplia visión de su entorno. Una vez que el experto en vigilancia divisa a su presa, las imágenes se sincronizan o se acoplan. El ojo que encuentra el objetivo envía impulsos más fuertes al cerebro que el ojo que aún busca. Luego ambos se fijan, creando una imagen estereoscópica para que el camaleón pueda desplegar con precisión su otra herramienta especial, la lengua. La anatomía del ojo del camaleón le da a este reptil una visión de teleobjetivo. También tiene la densidad más alta de células ópticas que cualquier animal estudiado, por lo que ve en alta definición. Su equipamiento de precisión óptica se ve aún más reforzada por la torreta protectora. Detrás de esos ojos agudos hay un cerebro extraordinario que procesa todos esos datos visuales. Al cambiar su objetivo, este francotirador de las fuerzas especiales puede calcular con precisión la distancia, incluso con un solo ojo. Cuando ambos ojos se concentran en un objetivo, se termina el juego porque el camaleón utiliza su lengua balística a casi 100 kilómetros por hora. Después de una misión exitosa, este soldado de las fuerzas especiales toma un descanso, pero debe permanecer vigilante. El peligro puede venir literalmente de cualquier lugar.

que su equipamiento revela a un atacante, sabe que es el momento de mantenerse oculto. El único punto ciego que mide 18 grados se encuentra directamente sobre su cabeza. Si bien se dice que los camaleones cambian de color para imitar su entorno, eso no es realmente cierto. Las células que cambian de color son una parte vital del equipamiento de un camaleón, pero no de la forma en que se podría pensar. A veces usan el color para sobresalir como banderas de batalla, como lo está haciendo este camaleón de labor hembra. Un macho la ha seguido, ansioso por cumplir la misión última de la vida, el apareamiento. Aunque en su emoción desobedeció sus órdenes, los colores de ella claramente indican que no está interesada. Finalmente se dan la cara, aunque no de la manera que él pretendía.

Perder esta batalla debería enseñarle cómo distinguir un aliado de un enemigo. El uniforme lo es todo. Perdió la batalla, pero no la guerra. Usará su equipamiento óptico para encontrar una hembra que ostente otros colores y sea más receptiva. En tierra continental africana encontramos un ambiente de fuerzas especiales completamente diferente. La frondosa y enmarañada selva se retira, dejando el abierto campo de batalla de la sabana. Aquí, en la mayoría de las praderas de África, vive un especialista en vigilancia y emboscada, el más efectivo cazador felino. El cerval. Con un peso de solo 16 kilogramos, uno podría pensar que el cerval no es tan formidable. Pero gracias a su equipamiento especial, su índice de letalidad es de hasta 62%, mucho mayor que el de cualquier otro gran felino más aterrador. Permanece escondido en el pasto alto, a salvo de la competencia, mientras busca roedores y pequeños animales. Y este guerrero puede llegar a ser tan feroz como sus primos más grandes.

Los cervales deben su éxito ninja a su oído preciso canalizado a través de sus orejas más grandes en comparación a su tamaño corporal que las de cualquier otro felino. Este radar giratorio amplifica los sonidos. Cuanto más grandes son las orejas, más sonidos pueden canalizar hacia el oído medio e interno, lo que aumenta la capacidad del cerval para localizar a sus presas, en su mayoría ratones. Todos los felinos tienen 32 músculos dentro de cada oreja, lo que le permite que el animal gire cada oreja a 180 grados de forma independiente para enfocarse en la fuente del sonido. Las enormes orejas del cerval están sintonizadas a las frecuencias ultrasónicas de los chillidos de sus presas y posiblemente incluso a su movimiento bajo tierra. Los cervales pueden interceptar eficazmente esta comunicación desde 15 metros de distancia. Una vez que su equipamiento capta la señal, este felino de fuerzas especiales se enfoca, concentrándose pacientemente en la ubicación precisa de su presa sin alertarla. Se mantiene perfectamente quieto hasta que el ratón se acerca, luego se abalanza. Siendo hábil en el combate mano a mano, el felino aturde a su presa con un golpe de sus patas delanteras. Luego el soldado termina el trabajo con un mordisco en el cuello.

Concretada la misión, el Serval se esconde para evitar competidores más grandes. Al ser asesinos natos, los Servales son exitosos en la sabana. Sus enormes orejas son solo parte de su equipamiento especial. También tienen patas más largas que cualquier otro felino en relación con el tamaño del cuerpo. Y él sabe cómo usar esas armas grandes. Sus oídos lo conducen al sonido subterráneo de una rata topo. Aunque solo mide 62 centímetros hasta sus hombros, sus patas le permiten saltar hasta 2 metros de altura.

Este Serval prefirió un desafío simple. Una rata topo es un objetivo fácil. Además de los equipamientos especiales, los Servales aprovechan sus tácticas extraordinarias. A diferencia de la mayoría de los felinos, desentierran una parte del túnel de la rata y esperan pacientemente a que el roedor inicie las reparaciones. El cazador escucha pacientemente a que la presa se encuentre a una distancia de ataque y así matarlo fácilmente. Desde las puntas de sus grandes orejas hasta los extremos de sus largas patas, el Serval está equipado para ser un francotirador de fuerzas especiales.

En la sabana africana, la audición de los cervales da resultado. Sus oídos de radar son excepcionales. En el agua, sin embargo, las orejas grandes no son una ventaja. La supervivencia debajo de la superficie exige otro equipamiento especial. Cerca de la costa de Australia, en la bahía Shark, vive nuestro próximo miembro de las Fuerzas Especiales, uno cuyo cuerpo entero es una especie de antena de radar. Un tranquilo animal que pasta. El dugongo. Estos mamíferos mini submarinos, también conocidos como vacas marinas, son estrictos herbívoros. A un ritmo pausado de unos 10 kilómetros por hora, se sumergen hasta el fondo en busca de algas marinas. Las Fuerzas Especiales tienen gustos selectos y solo pastan en ciertos prados. Algunos se sumergirán a una profundidad de 37 metros para obtener su hierba favorita. Su oído no es tan agudo como el de los cervales y su vista es mucho peor, pero han desarrollado otro equipamiento sensorial para percibir su entorno, el tacto. Estos submarinistas sienten su entorno. En su boca, sus largos y sensibles bigotes o vidrisas los ayudan a encontrar comida. Los pelos cortos en todo el cuerpo proporcionan información compleja sobre su entorno. En su misión de pastoreo pueden comer hasta 40 kilogramos de algas marinas por día. A medida que buscan su comida, tienen una idea de cuánto está disponible. Devoran hierba con todo y raíces. Si la hierba es escasa, comen algas. Su hocico grande y redondeado termina en una hendidura muscular. Se posa sobre la boca hacia abajo y ayuda al dugongo a mantenerse en contacto con el fondo del mar a medida que arranca las raíces. Seis tipos de pelos sensoriales cubren sus labios y los ayudan a ubicar su alimento. A medida que los pelos alrededor de su boca encuentran las deseadas hierbas, sus hocicos musculosos se ocupan de levantarlo, dejando surcos en la arena mientras pastan. El dugongo depende de seis campos de pelos para pastar. Dos de los campos de pelos están en su mandíbula inferior y cuatro sobresalen de su mandíbula superior. Pero para reunir información sobre todo su entorno, sus lados izquierdo y derecho están equipados con 1.500 pelos táctiles. Estos pelos varían de 2 a 9 milímetros de largo y transmiten delicada información sensorial al cerebro. Este campo de minas táctil transmite información sobre otros animales cercanos a ellos, amigos o enemigos. Incluyendo a otros miembros de su flota de fuerzas especiales. Eso es esencial para este pequeño que tiene que mantenerse cerca de su madre para protegerse. También lo ayuda a evitar obstáculos y sentir las corrientes de agua. Se cree que este equipamiento táctil es el más desarrollado de cualquier mamífero. Este es demasiado joven para cuidarse por sí mismo. Por lo que usa su sentido del tacto para sentir la corriente y mantenerse cerca de su madre.

Estas fuerzas especiales sociales se mantienen juntas, a veces en grupo hasta de 200, y las algas marinas son abundantes. De lo contrario, migrarán lejos en busca de pastos más verdes, usando su equipamiento de pelos sensibles para tener una idea de dónde están. Aunque pueden cubrir mucho terreno, se mueven bastante despacio. Y al ser el único mamífero completamente marino que come exclusivamente plantas, su metabolismo no está diseñado para el combate. Los pacíficos dugongos no despliegan sus fuerzas especiales en las regiones más profundas del mar abierto. Dejan esa misión a algunas de las fragatas más grandes listas para las batallas del océano. Lejos de las costas, estos leviatanes tienden a mantener formaciones de flota de hasta 20 buques. Están equipados para realizar maniobras en todas las aguas, excepto en los mares polares. Este grupo ronda el Atlántico entre África y América del Sur. Los cachalotes. Diez de estos gigantes en una fila igualarían el tamaño de un submarino clase Ohio, y a su manera pueden ser igual de poderosos. Son los depredadores dentados más grandes de nuestro planeta y tienen el cerebro más grande de cualquier animal, 5 veces más pesado que el nuestro, y sus cabezas están llenas de otros equipamientos increíbles. El cachalote está conformado con equipamientos de comunicación de última generación. Puede producir sonidos de hasta 230 decibeles, mucho más ruidosos que un motor a reacción. Los sonidos mantienen la manada organizada y pueden funcionar como un arma sónica durante las cacerías. Sus fantásticas habilidades vocales y auditivas se deben a órganos llenos de una mezcla de grasas líquidas y ceras llamada espermaceti. El denso fluido amplifica los sonidos de los que dependen las ballenas para la ecolocación y la comunicación. La comunicación comienza con una serie de chasquidos generados a través de un equipamiento especial, un par de labios fónicos.

Cada ballena tiene sus propios chasquidos distintivos para que todos en la flota puedan hacer un seguimiento de los movimientos de su compañero. El sonido viaja a través del denso espermacet y de los cachalotes casi el doble de rápido que a través del óleo en el cráneo de un delfín y casi 1800 veces más rápido que la velocidad del sonido a través del agua salada. El órgano lleno del espermacet y del cachalote actúa como un megáfono aumentando el poder de las ondas de sonido. Cuando la ballena produce un chasquido justo debajo del espiráculo, el sonido viaja a la parte posterior del espermacet y resuena varias veces en cuestión de milisegundos. El equipamiento receptor de sonido de la ballena comienza con su mandíbula inferior que recoge ecos. Un canal continuo lleno de grasa transmite esos sonidos al oído interno. Estos cachalotes de fuerzas especiales pueden usar el sonido incluso para cazar. Por lo general bucean entre 300 y 800 metros y pueden permanecer sumergidos durante más de una hora mientras buscan pulpos, rayas y calamares. Pero para atrapar el escurridizo calamar gigante podrían sumergirse hasta 2 kilómetros.

Pero este sistema acarrea riesgos. El equipamiento de ecolocación del cachalote puede ser contraproducente cuando se acercan a la costa. Si una ballena encalla en aguas poco profundas, sus llamadas de auxilio pueden convocar a las tropas, haciendo encallar a sus compañeros también. En algunos lugares, entre 50 y 70 cachalotes han encallado al mismo tiempo, víctimas de sus estrechos vínculos y su sensible equipamiento. Es por eso que tienen que ser precavidos e intentar limitar sus increíbles habilidades vocales al mar abierto. Las manadas de cachalotes usan su equipamiento sónico para recorrer lo profundo del océano, pero en los profundos bosques del hemisferio norte acechan fuerzas especiales solitarias bien equipadas para su misión de supervivencia. Las frías regiones de Asia, Europa y América del Norte son los teatros de guerra para una raza batalladora de soldados. Los glotones. Aunque parecen osos pequeños y son quizá aún más feroces, estos mamíferos solitarios pertenecen a la familia de la comadreja. Aunque su altura solo alcanza la rodilla de un hombre, los glotones pueden derribar ciervos adultos, aunque la mayoría de ellos cumplen su misión como carroñeros, especialmente en invierno y principios de la primavera. La misión de alimentación de un glotón podría requerir 25 kilómetros en un día. Confían en su equipamiento especial para encontrar raciones que llenen su estómago.

Caminar a través del hielo y la nieve les hace quemar mucha energía. El sensible equipamiento nasal de este soldado le permite detectar presas de la manera más eficiente sin malgastar un paso. Ya sea que su objetivo esté enterrado en lo profundo de la nieve o al otro lado del bosque, él lo encontrará. Eso le permite completar con éxito su misión de supervivencia incluso cuando las presas son escasas. Un glotón puede detectar olores desde más de 3 kilómetros de distancia gracias a la estructura en forma de colmena en su cavidad nasal. El órgano recoge moléculas de olor en el aire y su forma maximiza su área de superficie. Si se estirara, sería casi del tamaño de un plato de comida. Este rastreador encontró un cadáver de venado. Se atiborrará ahora y luego aplicará sus tácticas de entrenamiento de supervivencia de las fuerzas especiales que dependen de su agudo sentido del olfato. Enterrará los restos del cadáver para después. Usará la nieve y el hielo como un refrigerador natural. Los glotones almacenan comida de esta manera en todo su territorio para que puedan volver a ella cuando los tiempos se tornen difíciles. El almacenamiento en hielo reduce las posibilidades de que otros animales encuentren su escondite. Sus fuertes mandíbulas y dientes no tienen problemas para morder carne y huesos congelados. El equipamiento nasal especializado de los glotones tienen 30 veces más superficie que la de un ser humano. Es como la diferencia entre un sello postal y una tarjeta postal. Su sensible sistema olfativo le permite a estas fuerzas especiales utilizar a su favor el poder destructivo de la naturaleza. Para estos soldados del infortunio, incluso una avalancha...

El equipamiento especial del glotón lo convierte en el maestro de su mundo congelado. Pero en el otro lado del planeta, las reglas del combate son completamente diferentes y también lo es el equipamiento. En lugar de un paisaje desolado y nevado, tenemos un mar cálido y tropical, lleno de vida y de batallas por la supervivencia. La Gran Barrera de Coral de Australia es el hogar de más de 3.000 especies de moluscos y un grupo se destaca por su anatomía única y su equipamiento sensorial mejorado. El pulpo.

Estas fuerzas especiales que cambian de forma libran guerras de guerrillas con camarones, cangrejos e incluso langostas. Equipado con 8 brazos, 3 corazones y ni un solo hueso en su cuerpo, el pulpo es sin duda uno de los guerreros. Los pulpos ven en 360 grados con una visión general perfecta de su entorno. Lo que no pueden ver lo pueden sentir por el tacto e incluso el gusto a través de toda la superficie de sus cuerpos. A pesar de sus habilidades de camuflajes de nivel militar, la mayoría de los pulpos no distinguen colores. Su equipamiento óptico está calibrado para ver luz polarizada, lo que es similar a la de los humanos, más que a la de los ojos de los peces. Pero a diferencia del nuestro, el ojo de un pulpo no tiene punto ciego. Esto le da al pulpo tiempo suficiente para evitar el peligro, esperando en su refugio subterráneo hasta que el enemigo avance. Este tiburón no tuvo suerte hoy. Su misión fue frustrada por el ser. La buena visión es solo una parte del equipamiento especial del pulpo. Él es parte de las Fuerzas Armadas originales. Esos 8 brazos flexibles, los discos pueden incluso pegarse a superficies ásperas. Estimado de 240 millones de receptores que reúnen información táctil y química. Cada ventosa de 3 milímetros está llena de decenas de miles de receptores mecánicos y químicos en una sola capa de células. Pueden incluso probar cosas con sus ventosas. Este pulpo rojo simplemente llega a una grieta en busca de comida fácil. El equipamiento quimiorreceptor de las Fuerzas Especiales ayuda al pulpo a navegar a través de su entorno. Puede detectar, podrían ser 100 veces más sensibles que nuestras propias papilas gustativas. Guiado por quimiorreceptores, tiene al enemigo dentro del rango de ataque. Hecha por un depredador marino perfectamente adaptado. El equipamiento especializado del pulpo lo convierte en una fuerza extraña y poderosa en su mundo exótico. Los babuinos. Estas tropas unidas de hasta 120 miembros se mantienen en

de las fuerzas especiales del babuino permanecen bajo la protección de su madre. Su agarre permite a sus madres convertirse en transporte de tropas. Los jóvenes solo tienen kilómetros de ancho, requiere más de un buen agarre. También requiere un refinado sentido del tacto. Además de sus pulgares oponibles, movimiento especial, los babuinos pueden experimentar y manipular mejor su mundo. Pero eliminar para... Con su fuerte agarre sujeta al flamenco y lo sostiene para que no pueda volar. Las habilidades táctiles de este babuino le garantizan una buena cena. El sentido del tacto de un babuino es un equipamiento esencial, pero los... escenarios de guerra para miles de especies de arañas. La telaraña podría ser electos de telaraña para una variedad de propósitos. Un capullo para tener crías. Todas las arañas hilan seda, pero no todas construyen telarañas. Diseña con precisión su trampa. Emplea una estrategia que le ha sido útil durante millones de años. Permaneciendo perfectamente quieta, lee las ligeras vibraciones de cada esquina de su telaraña. Las patas de las arañas son un equipamiento especial. Nunca se quedan atrapadas en su propia telaraña. Puede moverse rápidamente a través de las hebras pegajosas y atacar en un instante. Así que la araña puede verificar la integridad de la telaraña. Puede percibir si la telaraña está dañada o si tiene un visitante. Si es un visitante, puede sentir si es una presa potencial o una pareja potencial. Esta araña de Sydney no crea telarañas como la cruz de San Andrés. Esta conecta su guarida. Ya notó la vibración de la presa. Un grillo. Especiales se encuentra entre las más venenosas del mundo, incluso para los humanos. Entre su equipamiento especial está un pinchazo que supuestamente puede perforar la uña del pie de una persona. Gente. Acerca cuidadosamente, no quiere poner en peligro el tratado. De humor. A pesar de todas las ventajas sensoriales, el macho... En este mundo, la competencia nunca termina. Tener el equipamiento correcto aporta más que una posibilidad de luchar por el Buda y sus ojos que se mueven por separado, nada se le escapa. Mientras sea paciente, su plan de batalla no fallará. El cerval no es diferente. En lugar de ojo... Y también ve recompensada su paciencia. Mientras que el camaleón y el cerval sintonizan su equipamiento con señales distantes, el dugongo reúne información desde las proximidades.

Sus antenas para encontrar comida y compañeros submarinistas en el agua ondulante. El agua también tiene un código secreto para el cachalote que utiliza chasquidos y la ecolocación para reunir tropas y encontrar comida. Su cabeza es como un enorme transmisor receptor sónico. El cachalote confía del sonido mientras que el glotón depende del olor. Su equipamiento nasal recibe moléculas de olor incluso varios metros debajo de la nieve, gracias a su cavidad nasal especializada que maximiza el área de la superficie. El pulpo puede tener el equipamiento más sofisticado de todos. Además de su visión polarizada, todo su cuerpo es una variedad de sensores para el gusto y el tacto. Es como un laboratorio de química de 8 brazos. Los babuinos no necesitan 8 brazos cuando tiene 2 pulgares oponibles. El agarre de precisión del babuino es tanto una herramienta como un arma. Y este equipamiento se ve reforzado por nervios sensibles para el control final. Las arañas también son ultrasensibles, pero su equipamiento está en sus patas. En sus telarañas de seda, las arañas están en sintonía con la más mínima vibración de aliados y enemigos. Estos soldados están en el frente de la batalla por la supervivencia, fuerzas especiales con equipamientos especiales y preparados para ganar.

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Solo los más fuertes, los más brillantes y los mejor equipados tienen una oportunidad en la implacable batalla de la naturaleza. La supervivencia exige una ventaja, una habilidad o talento inigualable e inesperado. ¿Quiénes son los cuerpos de élite del mundo animal que nacieron para la acción y a los que la naturaleza dotó de supersentidos? Observe mientras buscamos a los mejores soldados de su clase, formados por millones de años de evolución. Para formar parte de las fuerzas especiales. Cuerpos de élite.

0: movimiento.
1: Un asesino que ha tenido mucho tiempo para perfeccionar su técnica. El gran tiburón blanco. Un cuerpo de élite, de las más de 500 especies de tiburones. El gran tiburón blanco de 2.300 kilogramos es legendario por su ferocidad. Este submarinista de las fuerzas especiales dedica el 70% de su cerebro a olfatear su próxima comida. Sus fosas nasales, especializadas para olfatear, no para respirar, conducen los olores al órgano olfativo más grande entre todos los tiburones. Las fosas nasales, ubicadas debajo de su hocico, conducen a una parte del cerebro llamado bulbo olfatorio. Los grandes tiburones blancos, como verdaderos cuerpos de élite, pueden detectar una gota de sangre en 100 litros de agua e incluso pueden percibir pequeñas cantidades de sangre a grandes distancias. Ya olfatea la cena en la mesa, incluso a 5 kilómetros de distancia. Y esas son malas noticias para una desafortunada foca gris. Ya escapó de un ataque. Pero su herida sangrante traerá su muerte. A medida que el tiburón nada, mueve la cabeza de lado a lado, empujando el agua hacia su nariz. Cuando el olor de la sangre alcanza una fosa nasal antes que la otra, él sabe que esa es la dirección a seguir. Estos guerreros de élite poseen un órgano olfativo unidireccional. Al inhalar a través de su orificio nasal y exhalar a través del otro, estos tiburones especializados nunca pierden la pista del aroma que rastrean. A medida que se acerca a su objetivo, el gran tiburón blanco acelera a una velocidad de hasta 24 kilómetros por hora gracias a su forma de torpedo y poderosa cola. Por lo general atacará de repente desde abajo. Pero la foca herida representa un alimento fácil. Guiado por su nariz hasta el último momento, ataca con una mordida equivalente a 300 cuchillos dentados para carne.

Las aguas de las Galápagos son especialistas en ganar terreno. La concentración de presas lleva al cuerpo de élite de los tiburones a un frenesí de alimentación. Un festín alocado en el que vale la pena ser feroz. Y entre los más feroces se encuentran los tiburones tigre. Junto con los grandes tiburones blanco, los tiburones tigre poseen los órganos olfativos más grandes de su familia. Estos tiburones utilizan su sentido del olfato para cazar y también para defenderse. Se acerca uno de los pocos depredadores que se atreve a enfrentarse con el tiburón tigre. Se trata de las orcas. Trabajando en equipo, estas ballenas especializadas se enfocan en los convenientes tiburones de arrecife. Pero solo alcanzarán a uno. Los tiburones pueden reconocer a un animal por el olor de su sangre, y el tiburón sangrante advierte a sus compañeros que es hora de retirarse. El agudo sentido del olfato del tiburón, perfeccionado a lo largo de millones de años, ha ayudado a estos peces a convertirse en superdepredadores y asegura su posición élite en la cima de la cadena alimenticia. Fuera de las profundidades del océano y en el amplio cielo. Una expedición a

Los puestos de avanzada de Europa revela a uno de los mayores expertos en vigilancia encubierta del reino animal. Parte de un cuerpo de élite que vive en todas partes excepto en los polos. ¿Quién más sino la lechuza común? Ella puede atrapar pequeños roedores completamente escondidos en la hierba gracias a su gran sentido del oído. Junto con sus orejas, todo su rostro está preparado para acechar en el bosque. Las aberturas de sus orejas se localizan en su rostro, justo detrás de sus ojos. Cada una posee una forma diferente y una se ubica más arriba que la otra, favoreciendo al reconocimiento de arriba y abajo. Al tener un oído tan agudo, no necesitan ver cuando cazan. Como un dron, rastrea el suelo tal vez a 3 metros de altura, escuchando los sonidos delatores de su presa. Hasta que escucha a un roedor. Ahora solo se trata de desplazarse rápidamente y atacar. En la auténtica modalidad de las fuerzas especiales es silenciosa y eficiente, logrando capturar a su objetivo casi siempre. Lleva a la presa muerta más allá de las fronteras enemigas, fuera de la vista de cualquier ave rapaz más grande que se alimente de las lechuzas. Sus oídos sintonizados con los chirridos y ruidos de alta frecuencia de los roedores y las musarañas filtran el ruido extraño. Devora a su presa entera, piel, huesos y todo, y está lista para otra cacería. Cuando cae la noche, muchos animales deben dejar de cazar, pero no las fuerzas especiales de la lechuza. Como un soldado de élite guiado por su audición, prefiere cazar en la oscuridad. Pequeñas plumas cubren las aberturas de la oreja de la lechuza y los colgajos de piel entre la oreja y el ojo actúan como párpados para este órgano y lo protegen de los ruidos fuertes. Podría decirse que las lechuzas ven el paisaje con sus orejas. El sonido crea un mapa de memoria e incluso si se distraen, pueden dirigirse hacia atrás donde escucharon a su presa. Su rostro curvo como la antena parabólica de un radar ayuda a canalizar el sonido en los oídos asimétricos. Su pico bajo aumenta el área de la superficie facial para recolectar sonidos. Las lechuzas pueden detectar una diferencia de tiempo izquierda-derecha de aproximadamente 0,03 milisegundos, más de 10 veces más rápido que un abrir y cerrar de ojos. Casi al instante crean una imagen mental del espacio donde se encuentra la fuente del sonido. Sus alas con flecos se mueven silenciosamente para que pueda oír su entorno y acercarse sigilosamente.

Consume alrededor de 4 mamíferos pequeños cada noche o más de 1.400 por año. Esas son muchas medallas de guerra para este pequeño cazador de fuerzas especiales con un sentido de la audición increíble.

Desde el bosque de las lechuzas, seguimos los ríos hasta el océano, donde estamos a punto de ver a grandes cazadores marinos, a menos de que ellos nos vean primero. Estos carnívoros de ojos penetrantes habitan en los océanos de todo el mundo. Es muy familiar y a la vez muy sorprendente. Se trata del atún. Uno de los peces óseos más grandes y rápidos del cuerpo de élite marino. Algunas de estas fuerzas especiales pueden nadar casi el doble de rápido que un gran tiburón blanco. Deben su éxito principalmente a su visión precisa. De hecho, poseen la visión más nítida de todos los peces óseos. Este pelotón coopera para maximizar su éxito de caza, vigilando a cualquier pez pequeño o criaturas marinas que estén a los alrededores. Algunas especies de este cuerpo de élite poseen enormes ojos que crecen hasta el tamaño de pelotas de tenis, lo que les permite ver claramente incluso en aguas oscuras y turbias. Encuentran un banco de sardinas. Hoy nadie se va a casa con hambre. Ven más allá del brillo distractor de la esfera de sardinas y simplemente arremeten contra ella. Estas fuerzas especiales circulan alrededor de la presa y atacan con la precisión de un misil. Las sardinas pueden ser más ágiles, pero el atún tiene una mejor visión. El frenesí de alimentación hace que parezca que el agua está hirviendo. Ese es el poder del banco de atunes de aleta amarilla. Pero centrémonos en los talentos individuales de estos soldados de élite. La línea de visión de un atún se dirige hacia adelante y hacia arriba. Algunas especies pueden distinguir sutiles tonos de azul exponiendo a su presa contra el fondo del océano. Pueden distinguir objetos del tamaño de un huevo de gallina a una distancia de 30 metros. Al ser parcialmente de sangre caliente, este cuerpo de élite puede vivir y cazar casi en cualquier parte. Y puede tolerar cambios extremos en la temperatura del agua, desde 27 grados centígrados hasta 8 grados centígrados. Algunos pueden sumergirse a 1.5 kilómetros de profundidad. El atún ojos grandes, con una capa de células que concentran la luz como brillantes ojos de gato, pueden ver en la oscuridad casi total. Su adaptabilidad y vista sofisticada hacen del atún uno de los cazadores más exitosos del océano. Mientras los atunes mantienen sus ojos de francotirador en el océano, otro cuerpo de élite patrulla la tierra firme. En la seca sabana africana, las criaturas terrestres más grandes del planeta encontraron una forma diferente de mantenerse en contacto mientras viajan enormes distancias. Estos son los elefantes africanos. En movimiento, estas fuerzas especiales pueden viajar alrededor de 12 kilómetros por día en su migración de 3.500 kilómetros y su historia es conmovedora. Con cuerpos parecidos a tanques que llegan a medir hasta 4 metros de altura y a pesar 7 toneladas,

Estas poderosas élites confían en su sentido del tacto altamente desarrollado y suave a la vez, que utilizan para aferrarse y comunicarse. Se trata casi íntegramente de su trompa, la navaja suiza del reino animal. Los elefantes experimentan la mayor parte de su mundo a través de este órgano flexible, musculoso, pero sensible. La trompa es el equivalente de nuestra nariz en el elefante, fusionada con el labio superior, pero es mucho más que eso. Contiene algunos de los tejidos más sensibles en el mundo animal. Con su trompa, un elefante realiza la mayoría de las misiones del día, desde comer hasta socializar. La flexibilidad y la destreza de la trompa rivalizan con nuestras propias manos. La trompa de un elefante contiene cerca de 100.000 músculos divididos en 6 grupos principales. En comparación, todo el cuerpo humano solo tiene 639 músculos. Los nervios sensibles pueden percibir diferencias en el ancho de los surcos tan delgados como una tarjeta. La matriarca, la hembra más anciana y con más experiencia, lleva a este cuerpo de élite a la charca donde harán buen uso de sus trompas. En promedio, un elefante bebe más agua al día que la que cabe en una bañera. En un sorbo puede absorber unos 4 litros de agua con la trompa y verterlos en la boca. Este movimiento delicado requiere práctica. Puede llevarle meses a un elefante bebé a aprender a operar su trompa, pero siempre hay un adulto complacido de ayudar al cadete. Esta suave manipulación también aumenta los vínculos sociales entre estas fuerzas especiales. El viaje continúa, y la manada tiene que coordinar sus maniobras, y lo hace no por sonido, sino por tacto. Las almohadillas suaves en las patas de los elefantes y el tejido de la trompa pueden detectar vibraciones sutiles a través del suelo. Las vibraciones viajan a través de su esqueleto hasta el oído interno. Usando infrasonidos demasiado bajos para nuestros oídos, la manada puede comunicarse a distancias de 10 kilómetros, anunciándole dónde encontrar comida a cada miembro de su manada o ayudando a localizar a algún miembro perdido. Pero además de su sensibilidad, la delicada trompa también es una herramienta de fuerza. Un elefante macho puede levantar alrededor de 270 kilogramos, lo que es útil cuando los árboles son demasiado altos. Los elefantes simplemente los derriban para acceder a las deliciosas hojas. En contacto permanente, utilizando uno de los apéndices más fuertes y sensibles en el reino animal, los elefantes son los supersoldados de la sabana. Al otro lado del mundo, en un ambiente similarmente seco, vive un cuerpo de asesinos ágil y de élite. Las 36 especies acampan en los desiertos, semidesiertos o praderas de América del Norte y en América del Sur. Deslizándose en este hábitat se encuentra la serpiente cascabel. Solo su sonido produce terror, un disparo de advertencia antes de una mordedura venenosa. Pero el ataque mortal es el final de su misión. Lo más notable es cómo estas fuerzas especiales rastrean a sus presas utilizando el gusto y el olfato. Mientras serpentea a través del desierto, mueve constantemente la lengua. No es solo para mostrarla. Se encuentra en una misión de investigación captando señales químicas en el aire. Las moléculas se adhieren a su lengua que toca el órgano de Jacobson sobre su paladar. El órgano, como un laboratorio especializado, analiza la señal química. Cuanto más largas son las puntas de la lengua de la serpiente, más se basa en el olfato.
Si él

aroma de la presa es más fuerte en una punta que en la otra, sabe en qué dirección dirigirse. Las serpientes cascabel recogen moléculas de olor en el órgano de Jacobson, que transmite un impulso desde la lengua hasta la región del cerebro de la serpiente que identifica los olores. Pero las serpientes también pueden oler de forma convencional con sus fosas nasales. Así que poseen dos formas distintas de lograr su misión de búsqueda de presas. La serpiente ha recogido el aroma de una rata canguro. Fija su objetivo y lo rastreará hasta donde quiera que vaya, en espera de que se ponga el sol. Una vez que muerde e inyecta el veneno, suelta a su víctima para que no pueda rasguñar o morder. Parece que la presa escapó, pero el veneno está haciendo su trabajo lento y la misión no termina. La serpiente cascabel sigue rastreando el olor de su presa y la consumirá cuando muera. Algunos de estos cuerpos de élite de serpientes cascabel pueden rastrear a sus presas por más de 60 minutos. Eso es lo que califica a este rastreador resbaladizo para ser miembro de las Fuerzas Especiales de los Animales. Una vez que la persigue, completa su misión gracias a su lengua rápida y los supersentidos del gusto y el olfato. Dejando atrás las secas tierras áridas del continente americano, encontramos a nuestros próximos candidatos a las Fuerzas Especiales en áreas más verdes y boscosas. Los bosques de todo el mundo albergan un escuadrón aéreo que vuela de noche. Escondido la mayor parte del día en sus cuevas, el cuerpo de élite emerge y comienza el recuento de cadáveres. Los murciélagos. Las especies más pequeñas, llamadas micromurciélagos, interceptan insectos no más grandes que un grano de arroz, un blanco difícil sin equipo especializado. La gran visión o el sentido del olfato no servirán en esta misión de Fuerzas Especiales. Esta fuerza élite depende de la ecolocación. Ellos emiten y reciben los sonidos más agudos en el reino animal. Estos comedores de insecto despliegan su sonar en el rango ultrasónico, por lo que pueden explorar su terreno completamente por sonido. La mayoría de los miembros de este cuerpo de élite producen los pulsos sónicos en sus gargantas y los emiten a través de la boca o la nariz. Este sonido rebota en cada obstáculo y regresa a sus oídos sensibles. Al procesar toda esta información, el murciélago puede crear un mapa sónico de su entorno. En otras palabras, incluso cuando está completamente oscuro, su sonar está afinado de manera perfecta. La cacería comienza. La frecuencia de pulsos del murciélago generalmente oscila entre 30 y 80 kHz. Incluso en su punto más bajo es de 10.000 Hz, más alta que la del oído humano. Estas altas frecuencias son perfectas para exponer objetivos diminutos. El más mínimo cambio en la frecuencia alerta al murciélago. Para evitar quedar temporalmente ensordecido por los ecos de sus llamadas, el músculo del oído medio del murciélago se contrae para separar los tres huesos y reducir la sensibilidad auditiva. La precisión letal de las Fuerzas Especiales hace que ninguna presa esté

esté segura, ni siquiera una araña que se encuentre quieta en su red. Donde se origina el sonido de la señal de ecolocación de un murciélago puede ser más fuerte que un motor a reacción. Y aunque no podemos escuchar nada, se encuentra entre los sonidos más fuertes del reino animal. Es el más ruidoso y si se lee correctamente es el más preciso.

En China, un cuerpo de élite de murciélagos tiene expectativas más altas. No se conformarán con insectos y arañas. A medida que los murciélagos de Ricket, de patas grandes, salen de su cueva, comienzan a activar su sonar a una velocidad de 20 llamadas por segundo y pueden superar rápidamente los 90 pulsos por segundo. Como el silbido de un misil, el barrido sónico del batallón de murciélagos incrementa a un asombroso número de 150 llamadas por segundo, justo antes de que las fuerzas especiales ataquen a su objetivo. Su llamada puede penetrar la superficie del agua, que es el objetivo de su misión. Se desliza sobre la superficie y golpea.

El objetivo está asegurado. Misión cumplida. Un delicioso pescado para la cena. Pueden consumir hasta la mitad de su peso corporal cada noche. Si falla, tendrá que disminuir su metabolismo durante el día o arriesgarse a debilitarse demasiado para cazar. Eso no ocurre con demasiada frecuencia en este escuadrón de soldados sónicos altamente capacitados. Desde los bosques de Asia nos dirigimos al interior del continente más pequeño del mundo para conocer a nuestro próximo cuerpo de élite de especialista en vigilancia. Aquí, en los campos y bosques de Australia, un mamífero terrestre secreto posee un método electrizante para perseguir a su presa. Asaltando construcciones de termitas y nidos de hormigas, se encuentra el equidna. Además de ser uno de los únicos mamíferos que ponen huevos en el mundo o monotremas, el equidna posee otras fuerzas especiales para asegurar su éxito. Ese hocico conspicuo y sensible esconde una lengua pegajosa de 17 centímetros de largo para atrapar su comida. Pero eso es solo el comienzo. Además de tener un gran sentido del olfato, el hocico del equidna contiene receptores que pueden detectar la ligera carga eléctrica emitida por su presa. Se introduce en el montículo de termitas guiado por su nariz sensible para buscar termitas, larvas y huevos. Con eso tiene suficiente. Sus electrorreceptores están calibrados para el suelo seco. Es hora de encontrar un mejor lugar para almorzar. Se dirige al bosque. El suelo húmedo es un buen conductor de electricidad y un lugar mucho mejor para cazar.

No le molesta que el suelo del bosque esté repleto de blancos. El hocico del equidna está formado por huesos alargados de la mandíbula y está lleno de nervios olfativos. El olor es tan importante que casi la mitad de la región sensorial de su cerebro se asigna al procesamiento de los aromas percibidos a través de su hocico y lengua. Cada criatura viviente emite leves campos eléctricos cada vez que se contrae un músculo o se activa una célula nerviosa. Dependiendo del género, un equidna puede tener entre 400 y 2000 electrorreceptores en la punta del hocico. Estos receptores alertan al cazador de que su objetivo está cerca. Otros grupos de receptores, llamados células de Merkel, detectan el movimiento y lo alertan cuando entra en contacto con su comida. Los equidnas, como buen cuerpo élite, son los únicos vertebrados terrestres que poseen electrorreceptores. Los otros mamíferos con este talento son los ornitorrincos y una especie de delfín. Una vez que localiza el nido, lo excava. Antes de que las termitas se den cuenta del peligro y se retiren, el equidna puede atiborrarse de hormigas. Sin embargo, tarde o temprano tendrá que llegar a las profundidades del nido guiado por sus electrorreceptores. Para que este soldado de las fuerzas especiales obtenga el máximo rendimiento de su variedad de sensores de alta tecnología, mantiene húmeda la punta de su hocico con secreciones nasales. La nariz húmeda aumenta la conductividad eléctrica y asegura su éxito. Y dado que las termitas intentan mantener la alta humedad en sus montículos, eso solo ayuda al equidna a perseguirlos como un misil antibúnker. Otro día, otra misión satisfactoria de búsqueda y destrucción para el equidna y su arma electrizante. Dejando el continente australiano en busca de nuestro próximo cuerpo de especialistas de élite, nos dirigimos hasta el Océano Pacífico y una de las maravillas naturales más notables del mundo. La Gran Barrera de Coral. Con una extensión de casi 350.000 kilómetros cuadrados, es el punto de partida y final para una migración épica de mamíferos magníficos que se comunican con ondas inferiores al alcance del oído humano. Son las ballenas jorobadas. Son tan grandes como autobuses escolares. Estas fuerzas especiales viven en grupos de 2 a 3 o como mucho 15. Y tienen mucho que decirse las unas a las otras. Mientras que los chillidos ultrasónicos de los murciélagos son demasiado altos para que los oigamos, algunas canciones de las ballenas jorobadas son demasiado bajas, producidas en el rango infrasónico.

Las ballenas producen los sonidos más fuertes y continuos de todos los animales, mientras que las ballenas azules pueden producir sonidos tan fuertes como la explosión de una bomba. Las ballenas jorobadas, que producen el segundo sonido más fuerte, pueden cantar tan fuerte como un descapotable a alta velocidad y pueden mantenerlo casi continuo.

continuamente durante un día completo. Sus profundas llamadas viajan por el agua a través de cientos de kilómetros. Se sabe que todas las ballenas barbadas, incluidas las ballenas jorobadas, cantan en especial durante la temporada de cría. Las ballenas jorobadas adultas producen las canciones más largas y complejas. Gimen, rugen, pían y suspiran hasta 30 minutos, deteniéndose solo para respirar. La ballena podría repetir su canción varias veces durante más de 20 horas. Cada ballena jorobada posee su propia firma vocal, y las otras ballenas jorobadas pueden reconocerle por su canción. La ballena envía su canción subsónica por debajo del alcance del oído humano. Las ondas de sonido destinadas a la comunicación rebotan en los obstáculos. Aunque una ballena tiene orejas pequeñas, recoge las vibraciones a través de su mandíbula llena de grasa. El sonido se transmite a un hueso de la oreja en forma de concha llamado bula, donde se amplifica. Este cuerpo de élite llegó a las frías aguas de la Antártida a unos 5.000 kilómetros de distancia. Es hora de utilizar sus habilidades de comunicación. Hambrientas luego del largo viaje, estas fuerzas especiales coordinan una expedición de caza. Todos los soldados manejan sus estaciones de batalla. La operación comienza. Una de ellas se sumerge, emite los sonidos y sopla burbujas para asustar a los arenques desde las profundidades. El resto se prepara para golpear a los arenques frenéticos cuando están reunidos. La red de burbujas evita que los peces pequeños escapen. Es una técnica efectiva. Dado que una ballena jorobada promedio come 1.300 kilogramos de alimento al día, el cuerpo de élite se beneficia de sus ataques discretos coordinados acústicamente.

Esto permite que uno de los animales más grandes del mar sobreviva alimentándose de los más pequeños. A la hora de seleccionar a un experto en infrasonido submarino que trabaje en equipo, la ballena jorobada es una buena elección. De regreso en Australia, donde comenzó el despliegue naval de las ballenas, nos adentramos una vez más en el bosque y nos enfocamos en localizar a un pequeño terror. En los bosques de Australia vive un cuerpo de cazadores de élite que se destaca. La mayoría de las arañas usan vibraciones y el tacto a través de sus redes sedosas para orientarse durante la caza, pero hay una excepción. Las arañas saltarinas dependen de la visión. Estas ninjas ven las cosas un poco diferente que nosotros. Luego saltar y dominar a su presa desprevenida. Medir la distancia con precisión. Usando el elemento sorpresa, pueden derribar incluso a arañas más grandes que ellas.

Mientras la luna brilla sobre la jungla, una araña portilla planea su ataque. Sus hijitos... Objetivo, una araña verde saltarina. Pero la misión está en riesgo. Esta araña es, a su vez, una araña saltarina y también acecha a la araña portia. Tienen una excelente visión, la emboscada se arruina. La araña portia intenta engañar a su oponente. Mientras tanto, en el suelo del bosque se está librando una batalla de sexos.

Este cuerpo de élite, gracias a capas de células fotorreceptoras en sus ojos principales, la araña pavo real puede percibir una amplia gama de luz. La primera capa de la superficie detecta el ultravioleta, la segunda detecta azul y las dos capas más profundas son sensibles a la luz verde. Como lo indica su nombre, las arañas macho pavo real son coloridas y la especie posee la El oficial con los mejores movimientos y los colores más audaces gana el derecho de aparearse. Parece haber encontrado un nuevo objetivo. Generalmente las presas que reflejan la luz intenso. Hoy espía a la araña cruz de San Andrés, que es dos veces más grande que ella. Planifica su estrategia, primer paso. Tiene que ser muy precisa, confiando en sus ojos agudos para orientarse entre las ramas. Segundo paso, asegúrese. Tercer paso, evalúa la distancia y ataca. Una mordedura venenosa hace el trabajo. Para que su próximo objetivo aparezca. En las batallas de la vida silvestre, algunos guerreros vienen mejor equipados para la pelea que otros. Cada una de estas fuerzas es 100 litros de agua, siguiendo a su objetivo al hacer circular constantemente agua a través de su órgano olfativo ultrasensible. La antena parabólica sintonizada a la frecuencia de su presa puede volar bajo el radar gracias a sus alas con flecos. Los atunes son francotiradores, confían solo en lo que ven. Mantienen un ojo avisor, centrándose en la zona de guerra ante ellos. Algunos pueden ver colores sutiles y pequeños objetivos a 30 metros. A veces más músculos en su trompa que los que tenemos en todo nuestro cuerpo, estos enormes tanques están equipados para tareas que requieren sutileza y fuerza bruta. Constantemente toma muestras del aire.

para olfatear a su presa. Su órgano de Jacobson analiza las moléculas en su lengua, mientras que sus orificios nasales huelen más convencionalmente. La serpiente caza noche. Nadie ve venir a los murciélagos, ya que localizan a su presa con un ultrasonido. Sonidos pulsantes que son ruidosos para los murciélagos, pero indetectables para nosotros. No deja ningún lugar donde esconderse a sus presas. Las arañas saltarinas miran antes de saltar. Cuentan con sus 8 ojos especializados y calculan la distancia con su excelente. El equidna, primitivo en muchos otros aspectos, logra detectar electricidad a través de su hocico detecta en el movimiento. Y las ballenas jorobadas utilizan algunas de las frecuencias más bajas en el reino animal para coordinar su caza, reproducción y migración. Recogen los sonidos no a través de las orejas, sino a través de la mandíbula. Estos talentos extraordinarios otorgados por la naturaleza forman parte del cuerpo de élite del reino animal.

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0: Del departamento de zoología de la jaula de los monos llega hasta ustedes el agente secreto Lancelot Link, el único detective chimpancé del mundo.
1: Con su inseparable compañera Mata Hyde. Y el profesor Darwin luchando incansablemente contra la terrible organización. Encabezada por el varón del monóculo. Reto, el bigote que espía. La mujer dragón. El extraño doctor Strange. Alias Ashen. El enigmático Wang Fu.

0: las aventuras del agente secreto Lancelot Link. Al aeropuerto internacional de una gran metrópoli llega un avión jet particular y trae a un pasajero, el príncipe Juan Claude, uno de esos príncipes que, aunque parezca increíble, todavía existen. Su seguridad ha sido encomendada a Lancelot Link, agente secreto.
1: No, disculpe.
2: Tenga más cuidado que me duelen mis juanetes.
1: Lo siento.
2: Hasta me hizo llorar.
1: Ay, ¿qué le pasa? ¿Estás ciego?
2: Perdón.
1: ¡Debería usar lentes!
2: Le ruego me disculpe. Ocurre hacerlo con más cuidado.
1: ¡Ay, uy, qué torpe! ¡Uy!
2: Creo que ahora sí le destripé los juanetes.
0: Pero el problema no solo serán los juanetes del príncipe, porque Lancelot Link no sabe que el barón von Buitre y Greto lo están vigilando.
3: El príncipe pronto estará en nuestro poder.
0: Lancelot Link, chimpancé secreto en el país de los tuertos, el tonto es rey. Temiendo que los agentes de Chom capturen al príncipe Juan Claude, heredero vitalicio de Ay, tú sabrás de dónde, los agentes Mata Heidi y Lancelot Link han sido destacados para custodiar al príncipe que va a ser operado de los juanetes.
4: Creo que su pie tiene un tic nervioso, su excelencia.
5: ¿Cómo siente sus juanetes, su excelencia?
4: Sí, ¿qué dice esta piernita atrofiada, príncipe?
1: ¡Ay, ay, ay, ay!
4: ¿Le duele, su excelencia?
1: ¡Deja de molestarme o te enviaré a los Tonton Macut!
5: La organización nos envió aquí para proteger a su majestad.
4: Mata será su enfermera de cabecera.
1: Me gusta.
4: Yo estaré en la habitación contigua.
1: ¿Acaso dudas de mí?
4: Si se le ofrece algo, grite.
1: ¡Ay, tonel de Dieu, tonel de tonel de Brest!
4: Disculpe, pero no hablo nada de francés.
0: En el cuartel general de la perversa organización Chomp se discute un plan para capturar al príncipe Juan Claude.
6: Y dígame, querido varón, ¿cuál es su plan para capturar al príncipe negro Juan Claude?
7: Le regalaré un manual de brujería.
6: ¿Usted cree que le gustará?
3: A su padre también le gustaba.
7: A mí hazme el pelo, no me lo tomes.
0: En este momento, en el hospital...
5: ¿Listo? ¿Se siente cómodo, su majestad?
8: Sí, señorita. Muchas gracias.
0: Pero pronto el príncipe se sentirá mal, pues aquí está Greto.
5: ¡Ay, Greto! ¿Pero cómo viniste de aquí? ¡Eres un perverso! ¡Auxilio! ¡Greto está aquí!
3: Usted vendrá conmigo, príncipe Juan Claude.
1: No, yo no voy a ninguna parte. Quedas arrestado.
3: Para decir eso, primero tendrás que hacerlo, Lancelot.
4: Si quieres acción, acción tendrás.
1: Uy, uy, uy, ¿dónde quieres?
5: Lancelot te dará tu merecido.
3: Eso es lo que tú crees. Yo también practiqué mucho cuando era niño.
1: ¿Qué fue lo que practicaste de niño?
3: Uy, mis padres querían que yo fuera un gorila y lo consiguieron. Me pusieron a enseñar karate.
1: No fuiste bárbaro, cuánta pluma. Esto parece la despedida de soltero de una avispruz.
4: Toma esto, y esto, y esto más.
5: ¿Qué te está huyendo?
4: No logrará escapar.
1: ¡Atención, y son filos, salud!
5: ¿Qué quiere decir con eso, su majestad?
1: Que me están doliendo mucho mis juanetes.
4: No se preocupe, su excelencia. Usted y sus juanetes estarán muy pronto a salvo.
1: ¿En dónde?
4: Elemental, en la sala de operaciones.
0: Haciéndose pasar por cirujanos, Lancelot Link y Mata Heidi han disfrazado a un monigote con una corona para que crean que es el príncipe Juan Claude. A cualquier gorro le llaman corona.
4: Muy bien, todo está listo. ¿Tiene todo, enfermera?
5: Sí, doctor.
4: De acuerdo. ¿Dónde está el paciente?
5: Bajo esta sábana.
4: ¿Qué es lo primero que hace un cirujano al operar?
5: Tienes que ponerte los guantes de hule. Están frente a ti.
4: Ah, sí, lo había olvidado.
5: ¡Prisa, doctor!
4: No sé qué es lo que pasa. O el guante tiene muchos dedos, o yo tengo muy pocos.
5: Debiste ponerte un poco de talco.
2: No, los cirujanos no usamos talco para operar. Vamos a ver dónde van los dedos.
5: Para cuando se pongan los guantes ya se murió el paciente.
2: El niño chiquito, aquí. El señor de los anillos, el tonto y el flojo. El lameplatos.
5: Dese prisa, doctor, hay que operar.
2: Lo que pasa es que estos guantes no son de mi medida. Tal parece que los hicieron para un mono araña.
5: Doctor.
2: ¿Qué?
5: El paciente está expirando, digo esperando.
2: Pues dígale al paciente que sea paciente. Estos guantes necesitan cirugía plástica.
0: El barón von Buitre y Creto se disponen a secuestrar al príncipe Juan Claude.
5: Doctor.
2: ¿Sí?
5: ¿Quiere que le prepare el instrumental?
2: Sí, primero pásame esas pinzas gigantes.
5: ¿Iguales a las con las que me depilo las cejas?
2: Pásame el Dwasher.
5: ¿El Dwasher? ¿Es este?
2: ¿Cómo voy a saberlo? Ahora dame el Krellman.
5: ¿El Krellman? ¡Ay, tiene mucho filo!
2: ¡Oh, oh! Tienes razón, tiene mucho filo. ¿Dónde se cayó? Ah, sí, lo tengo enterrado en mi pie. Ah.
9: Por aquí, Creto, ¿escuchaste lo que dijeron? ¿Están operando al príncipe Juan Claude?
10: Sí, sí, señor barón, así parece.
2: Gracias, enfermera. ¿Tiene listo el instrumental?
5: Sí, doctor.
9: ¿Tienes listo el gas especial que nos preparó el doctor Strange?
10: Sí, sí, aquí lo tengo. Es gas lacrimógeno.
9: ¡Uf! Es el gas que usan en todas partes del mundo contra los que osan protestar.
10: Sí, por eso dicen que la mayoría protesta en silencio. ¡Uy, uy! No veo nada.
2: Yo tampoco, pero... ¿La esponja, enfermera?
11: Oye, Mata, ¿por qué tardarán tanto en llegar los de Chomp? Pensé que ya estarían aquí.
5: Sí, no me gusta estar en tensión nerviosa.
0: Pero de pronto llegan los agentes de Chomp.
9: Arroja el sobre con gas.
10: El gas.
2: ¡Oh! ¡Es simplemente porquería!
5: ¡Mamá, te quiero! ¡No puedo dejar de llorar!
2: ¡Yo tampoco!
5: ¡Se me están despegando mis pestañas!
9: ¡Vamos por ese cretino! ¡Digo, por el príncipe Juan Claude! ¡Cómo pesa! ¡Parece cerdo!
2: Cuidado con sus pezuñas, digo, sus pies.
9: ¡Ay, qué dije!
5: ¡Se fueron, Lance! El barón y Creto huyeron con ese maniquí, cayeron en la trampa.
2: Sí, son unos tontos.
12: ¿Pero por qué lloran? ¿Acaso siguen las exequias de mi padre?
5: Lloramos porque usted está... ¡A salvo, majestad!
2: La verdad es que nos arrojaron gases lacrimógenos.
5: El barón se sorprenderá cuando vea que lo que lleva es un monigote que se parece a su majestad.
9: Es un monigote.
10: Siempre lo ha sido.
9: Me refiero a este. Nos han engañado.
5: Qué bueno que engañamos a John con el príncipe de mentira.
2: Sí, con un títere engañamos a otro títere. Vamos, príncipe, lo llevaré a su habitación. Es hora de tomar la siesta, su excelencia.
12: ¿Por qué no te fijas por dónde vas, mono torpe?
13: No sé por qué te enviaron a ti para cuidarme.
2: Lo siento, perdóneme, príncipe.
13: Creo que los de Trump lo habrían hecho mejor.
2: Sí, señor.
13: Con cuidadito, fíjate bien por dónde caminas. Enviaré un informe a la organización mono, dando cuenta de tu torpeza.
12: Eres el mono más torpe que he visto.
0: Lancelot Link, chimpancé secreto en... Que no secuestren al premio Nobel.
14: malvado varón ha secuestrado al famoso escritor premio Nobel,
15: Ernest Pfister,
14: y lo tiene preso en el cuartel general de CHOM, la organización internacional.

0: Nacional del Crimen.
1: Querido varón.
2: Dígame, duquesa.
1: ¿Cuáles son los planes que tiene para este premio Nobel de Literatura?
2: Debemos evitar que le entreguen el premio Nobel esta semana.
1: ¿Y por qué?
2: Porque su país se sentirá avergonzado si el escritor no está ahí para recibirlo.
1: ¿Los agentes de Mono saben que tenemos prisionero al escritor?
2: Por eso debemos sacarlo de aquí.
0: A-E-I-O-U.
3: Hasta el burro sabe más que tú. Vamos a esconder a este escritor donde no lo encuentren los de la organización Mono.
0: Ay.
3: Venga, Ernest Finster.
0: Ay. El varón no sospechaba siquiera que los agentes de Mono habían puesto un detector en el bolsillo de Finster y por ese motivo sabían exactamente dónde encontrarlo.
4: Gracias al detector sabemos que está aquí, en el cuartel de Chuck.
5: Lancelot y yo iremos ahora mismo a rescatarlo, jefe.
4: Pues deprisa, que ese exponente de la cultura está en peligro.
6: Sí, jefe, iremos ahora mismo.
4: Oye, Lance, muchacho, ¿qué te pasa? La salida no es por allá, es por acá, por este lado.
6: Sí, es cierto.
4: Creo que lo voy a jubilar.
0: Sin perder un solo momento, Lancelot Link y Mataheiri se dirigen al cuartel general de la organización CHOM.
6: ¿Cómo lo sabes?
5: Porque no hay nadie aquí.
6: ¿Entonces tú también lo notaste?
5: ¡Lance! ¡Llama al jefe por el bananófono!
6: Tienes razón, lo llamaré por el bananófono.
4: ¡Hola! ¡Aquí Darwin!
6: Jefe Finster ya no está aquí. ¿A dónde debemos dirigirnos?
4: ¡Hacia el aeropuerto!
6: Que bien, iremos a interceptarlos allá.

0: aeropuerto, el varón acaba de abordar un avión de la línea Iglú llevando consigo al famoso escritor Ernest Finster. Pero los intrépidos monos abordan otro avión y los persiguen.
1: Los vamos persiguiendo, jefe Darwin.
2: ¡Excelente!
1: Jefe, ¿puede decirnos hacia dónde se dirigen?
2: ¡Hacia Alaska!
1: Mata, tenemos suerte. Aquí puedo ver las huellas de esos malvados.
3: ¡Qué bueno! Porque pronto la nieve las borrará.
1: Tendremos que darle al jefe la mala noticia.
3: ¡Jefe! ¡Aquí Mata!
2: ¡Habla más fuerte, apenas si te escucho!
3: ¡Mi bananófono se congeló! ¡Hemos perdido sus huellas! ¿A dónde debemos ir ahora?
2: Vayan al campamento de Alías Hashem, en el desierto.
4: A-E-I-O-U.
5: El burro sabe más que tú.
6: El burro sabe más que los dos juntos, Aneor varón, porque le hace lo lísima de hacer y venir directamente a este campamento, tonto tú.
7: ¿Cómo es que los agentes de mono averiguan todo lo que hacemos?
6: Pues muy sencillo, señor, porque los agentes de mono son inteligentes, no tarejudos como este.
7: Vámonos, vámonos de aquí, vamos a otra parte. ¡Vamos! ¡Vamos!
0: Lancelot y Matajeiri se acercan al campamento de Alías Hashem, pero el varón silenciosamente los vigila.
8: ¡Llegaron tarde, tarejones!
3: ¿Qué quiere decir tarejones, Lancelot?
1: Tontos en el idioma del desierto.
3: ¿Y cómo lo supo?
1: Porque fuimos tontos. En el desierto las noticias corren como la arena con el viento. No te desanimes, Mata. Recuerda el refrán Pluribus Simium Pericus Meus, que quiere decir los pericos a su estaca y cada chango a su mecate.
0: Por medio del detector que lleva consigo el escritor Ernest Finster, el jefe Darwin ha podido localizar en el misterioso junco de la mujer dragón a los agentes de Chom. Pero Lancelot y Mata van tras ellos.
3: ¿Por qué no duermes una siesta?
9: Oiga, amigo, con el respaldo de su asiento me aplastó las bananas.
3: ¡Lancelot! ¡Despierta! ¡Ya vamos a aterrizar!
0: En una veloz lancha, nuestros agentes se dirigen al junco de la mujer dragón a rescatar a Ernest Finster cuando de pronto...
3: ¡Lance! ¡Mira quién va en esa lancha!
1: ¿Quién?
3: El varón Son Buitre y la mujer dragón.
0: Mata Heidi tenía razón. Eran el varón y la mujer dragón que iban de regreso a tierra.
3: ¡Lance! ¡Ay, espero que no nos hayan reconocido!
10: ¿Ger, varón?
8: ¿Qué cosa?
10: Estoy segura de haber visto a Mata y a Lance en esa lancha.
3: ¡Lance! ¡El escritor me iba con ellos!
1: Lo dejarían en el junco.
3: ¡Pobrecillo! Y si trata de escapar, se ahoga.
8: Pues si son ellos los que usted vio, debemos evitar que rescaten al escritor.
10: ¡Vamos!
8: ¡Acárrese bien! ¡Acárrese bien!
0: Lancelot y Matajeiri llegan al junco donde está el escritor.
6: A-E-I-O-U.
0: Mientras Mata y Lancelot Lynn tratan de desatar a Ernest Finster, el varón y la mujer dragón se acercan cautelosamente al junco. ¿Qué irá a pasar?
6: A-E-I-O-U. A-E-I-O-U. ¿Eh? A-E-I-O-U.
3: ¡Ay, ya deje de decir A-E-I-O-U!
1: Pobre hombre, con la angustia solo puede decir A-E-I-O-U.
6: A-E-I-O-U. A-E-I-O-U.
0: Nuestros amigos logran bajar del junco justo a tiempo.
8: ¡Lo lograron, mujer dragón! ¡Lo lograron!
10: Níger, varón, Link y Mata Heidi lograron rescatar al escritor.
8: No perdimos nada. Un escritor que solo sabe decir ¡ay-oh! ¡Ay-oh! ¡Ay-oh! ¡Pasmarote!
3: ¡Qué bueno que ya tenemos a Ernest Finster con nosotros!
1: Así es.
3: ¿No crees que el escritor debería decir algo al respecto?
1: desierto?
3: Diga algo, profesor.
1: Sí, diga algo.
5: Ay, oh.

0: la inspección en tierra. Solarnautas a bordo. Despegue menos 24 minutos. Solarnautas, tomen posiciones de despegue.
1: Ah, correcto.
2: Listo.
1: Listo. Sonda del Sol a control solar. Comandante Solarnauta Harris informa.
3: Primera inspección, todo en orden.
2: Entiendo. Correcto, coronel. 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
0: Despeje en área de lanzamiento. Repito, despeje en área de lanzamiento.
2: Atención todo el personal. Impulso menos 10 segundos. Alerta a todo el mundo.
0: Impulso menos 5, 4, 3, 2, 1. Ignición.

0: menos de 8 minutos para salir. $20 millones de impulso constante. Retiren la grúa. Minuto 10 segundos para despegar. Control solar al comandante solarnauta Harris. Todos les deseamos buena suerte.
1: Gracias, control solar.
0: 60 segundos para despegar. Retiren los inyectores de combustible.

0: Atención, sonda solar. 13 segundos. Comienza la cuenta final. 10,
1: 9, 8, 7, 6, 5,
0: 4, 3, 2, 1, plena potencia. Despegue.

0: ha despegado. Todo en orden. Despegue perfecto. El proyecto Sonda Solar está en marcha.
1: Es curioso. 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
4: 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También esperamos mostrarles algunas escenas del cohete en el espacio mediante las más modernas cámaras de teleradio. Como ya saben, el objeto de esta misión es captar algunos fragmentos de materia arrojados por el sol. Conmigo en el estudio está el profesor Heinz Bodmin, quien va a explicar cómo actuará el proyecto Sonda del Sol. Adelante, profesor.
5: Buenas tardes.
1: ¿Dónde estará Brains? ¿No querrá oír esto?
2: Todo esto es viejo para él, papá. Está en su taller trabajando en su última invención.
6: Ahora, Brayman, yo voy a examinar tus características secretariales. Bien, dime, ¿cuáles son mis obligaciones para hoy?
7: 9 AM, recibir la transmisión electrónica de Cabo Kennedy. 11 AM, controlar sistema alarma Thunder Verde. 1 PM, almorzar.
2: Oye, Brains, tu artefacto está mejorando mucho.
6: Sí, Scott, pero aún tarda mucho en contestar, me parece.
2: Sí, bueno, lo que vine a decirte es que cuando termines hay un programa muy interesante respecto a la sonda del sol.
6: Oh, qué querido.
2: Brayman, tienes tanto que aprender aún. Tal vez te enseñe a jugar ajedrez. Quizá eso mejore tus cualidades matemáticas. Sí.
8: Los solarnautas enviarán una sonda refrigerada y sellada a prueba de radiaciones. Esa sonda volará a través de una prominencia y automáticamente recogerá partículas de materia de la llama. Y así tendremos un pedazo del sol.
4: Gracias, profesor. Arriesgada misión, pero se tomaron todas las medidas pertinentes para proteger a los solarnautas contra el intenso calor y la radiación del sol. Gruesas paredes protectoras rodean a estos tres valientes en la cabina de la sonda solar.
9: ¡Es fantástico! Nuestros instrumentos reducen el resplandor 10 millones de veces.
10: Y es aún poderoso.
11: Hay que ver en qué punto vamos a disparar. Estaremos en órbita en 38 minutos.
12: Ahí está el peligro. Si fallamos la órbita, acabaremos en el sol.
9: Sigue aumentando la temperatura.
11: ¿Aumenta refrigeración? 2 puntos.

0: Entrarán en órbita pronto. Seguro que Brains no querrá perderse esto.
1: ¿Y si yo lograra que Brayman Pepe pensara con más rapidez? Sí, me convendría. Aumentaría los megadecibarios, digamos, unos 15 grados.
0: ¿No quieres ver la operación sonda del Sol, Brains?
1: Yo prefiero arreglar a Brayman, señor Tracy. Es muy impulsivo.
0: Pero, Brains, entrarán en órbita en 5 minutos.
1: Cuatro y un cuarto de minuto, para ser precisos.
0: Oye, tú sabes la rutina de la sonda de memoria. No eres tan distraído como pareces.
1: No, señor.
0: Pues podrías haberme engañado.
2: Fuego orbital,

0: 90 segundos.
1: Bien. ¿Y las cifras de radiación?
0: Las tengo. Todas en fase 6.
1: Está bien. Todo está en regla.
0: 30 segundos al fuego orbital.
1: Listos para disparar retrocohetes.
0: Fuego orbital, 10 segundos.
1: Bueno, atentos. 5, 4, 3, 2, 1. Retrocohetes.

0: Muy bien, estamos en la órbita. Checar radiación y temperatura.
1: Temperatura interior normal.
0: Radiación normal.
1: 20 segundos para disparar la sonda.
0: Todos los sistemas de la sonda en verde. 10 segundos.
1: Los controles del fuego están listos.
0: 5 segundos. 4. 3. 2. 1. Ignición.
2: Bien, señores, la sonda solar ha sido disparada. Les daremos los detalles al recibirlos de la nave espacial. La tensión aumenta aquí en el estudio mientras esperamos noticias.
3: Ajá. Sí, eso es. Eso muestra un mayor poder de demente razonadora. Entonces, si aumento el nivel de la isobar difusoria, Brayman tendría que reaccionar con mayor rapidez. Creo que no tendré éxito en crear un aparato con mejor cerebro que el de un humano. Me temo que hasta aquí llegamos.
0: Va muy bien, derecho a la prominencia. La sonda atraviesa la llama ahora. Listos a disparar los cohetes a control remoto.
1: 5 segundos. 4, 3, 2, 1. Fuego.
4: Ya viene saliendo. Dio la vuelta.
0: Lo logramos. Bueno, recojamos la sonda.
4: Y luego regresaremos.
2: Acaban de informarnos que la sonda ha recogido materia de la prominencia y está ahora regresando para encontrarse con la nave. Los solarnautas se encuentran en condiciones excelentes. Esperen, están recogiendo la sonda. Observen esta escena de teleradio.

0: Claro, hay que darles crédito. Se lo merecen.
1: Yo no creo que podrán hacerlo.
0: ¿Qué dices?
1: Yo dije que yo no creo que podrán.
2: ¿Qué ha pasado? Mientras recogía la sonda, la nave perdió su ruta. Las estaciones de rastreo informan que la nave sigue una ruta de colisión con el Sol. Seguiremos informando minuto a minuto a través de este canal.

0: ¿Qué pasó, Brains?
1: Pues al recoger la sonda, la nave solar tuvo que virar hacia una ruta de colisión con el sol.
0: ¿Pero no era parte del plan?
1: Sí, por cierto, Pepe, pero luego pensé que el nivel de radiación a esa distancia del sol interferiría y perderían el control de la nave.
0: Los solarnautas no podrán disparar los retrocohetes.
1: Así es, Pepe, pero el centro de control solar en la Tierra puede enviar una onda de radio para gobernar los motores de la nave a control remoto.
2: ¿Y por qué no lo hacen?
1: Es probable que lo intenten ahora. Pero tengo serias dudas de si esa onda podrá penetrar la radiación solar.
3: Atención, tenemos más información para ustedes. Entrevistamos al coronel Benson en el centro de control solar y grabamos sus importantes declaraciones. Aquí están para ustedes.
4: Todos los esfuerzos para alterar la ruta de la nave gobernando sus retrocohetes por radio desde la Tierra han fracasado. Ahora debo hacer una petición vital. Que la Brigada de Rescate Internacional se comunique por favor con el centro de control solar en Cabo Kennedy. Repito, esto es vital. Rescate Internacional, necesitamos su ayuda.
5: Comunícame con Cabo Kennedy.

0: Sí, señor.
1: Bien, coronel Benson, intentaremos el rescate, pero esto es muy difícil.
2: No cabe duda. De todas maneras, buena suerte.
3: Miren a Brain, sentado jugando al ajedrez mientras esos tres pobres hombres se dirigen al desastre. Yo no lo entiendo.
4: Trate de dispararlos otra vez.
1: No se puede. El circuito está muerto.
4: Es que la radiación ha alcanzado el máximo.
5: La temperatura sigue subiendo. Estamos en peligro.
1: Aumente refrigeración.
4: El nivel de radiación es muy alto para que la Tierra pueda enviar su onda. Estamos demasiado cerca del sol
1: y cada minuto más cerca.
2: Bueno, repasemos esto otra vez. El cohete sonda del sol se dirige derecho al sol, a menos que se disparen los retrocohetes para hacer que cambie de ruta. Si no logramos hacerlo, los solarnautas morirán.
6: Bueno, señor Tracy, la única solución es gobernar los retrocohetes con una onda de radio.
7: Pues el sistema de radio del Thunderbird 3 parece ser muy apropiado para eso.
4: Pero Scott, el alcance de transmisión de Thunderbird 3 no es muy poderoso. Creo que el transmisor de Thunderbird 2 tiene más posibilidades.
7: Pues eso podría ser si ambas naves estuvieran en tierra.
4: De acuerdo. Pues podríamos llevar al Thunderbird 3 al espacio con mejor resultado. ¿Cuál es tu opinión, Brains?
6: Bueno, señor Tracy, creo que estamos dudando de la resistencia a la radiación y al calor de nuestra nave espacial. Pero el potencial de transmisión de Thunderbird 2 es en realidad tremendo.
0: Pues tenemos que decidirnos pronto. Todo el mundo espera que Rescate Internacional actúe y después de 3 horas no hemos llegado a una decisión.
4: La verdad es que ambas naves Thunderbird tienen la misma oportunidad de éxito o de fracaso. ¿Por qué no tratamos con las dos naves? ¿Qué piensan ustedes?
2: Seguro, la idea de Gordon es buena. Lanzaremos un rescate doble. Ante todo hay que lanzar el Thunderbird 3 a la mayor brevedad. ¿Cuándo crees que se podrá, Brains?
6: Pues su equipo de radio tiene que ser modificado. Pero yo creo que el lanzamiento podrá hacerse al amanecer.
2: Bien, entonces organiza eso, Brains.
6: Al momento, señor Tracy, lo haré enseguida.
2: Virgil, vete a la sala de cálculos y estudia cuál es el punto mejor para que Thunderbird 2 proyecte su onda hacia la sonda del sol. Y di a la abuela que prepare unos trajes auxiliares.
4: Bien, papá. Papá, se necesita otra persona para operar la onda de radio.
2: Está bien, te llevarás a Tintin contigo. El lanzamiento será a las 8 de la mañana. Bueno, estamos listos. Ya saben lo que hay que hacer.
7: Sí, papá.
4: Ojalá se pueda a esa distancia.
2: Debe poderse. Es lo más cerca posible. Buena suerte a todos. Tu primera misión, Tintin. Que tengas éxito.
0: Haré lo que pueda, señor Tracy.

0: mínimo de la atmósfera en 10 segundos.
1: Está bien, Alana, ya voy. Hasta luego, Tintín.
2: Sí, Scott.

0: Scott salimos de la atmósfera. Kingy, procura poner en orden la línea electrónica. ¿Estaremos en la zona de peligro?
1: En unas 65 horas.
2: Sí, Alan. Ya lo estoy haciendo.

0: trajes auxiliares?
1: ¿Trajes auxiliares?
0: Sí. ¿Unidad para dispersar nieve?
1: ¿Unidad para dispersar nieve? Sí.
0: No, será mejor que llevemos dos. Hará mucho frío allá en la montaña.
1: Serán dos. ¿Y el camión de la transmisora?
0: Yo ya lo tengo en la nave. Será mejor que llevemos el computador móvil por si acaso. Por si lo necesitamos.
1: De acuerdo, lo llevaremos. ¿Eso es todo?
0: Sí, es todo. De una vez bajaré al hangar. Y veré que todo se embarque por medio de la banda automática.

ya salió. Debo admitir, Gordon, que nunca estuve tan dudoso del éxito de una misión en el pasado. A menos que Virgil o Alan alcancen a transmitir a la sonda del Sol, esos tres hombres en el cohete están perdidos.

0: Es una pesadilla.
1: Sí, yo la tuve muchas veces.
0: Bueno, aún hay tiempo. Falta un día entero.
1: Sí, para que nos fundamos. ¿Por qué? En la Tierra no se mueven para rescatarnos.
2: Rescate Internacional llamando a Sonda Solar. ¿Me oyen?
1: Ahora oigo algo. Parece que es la radio.
2: Atención, Sonda Solar. Habla Rescate Internacional.
0: Sí, es la radio.
1: Sí, señor, sí es.
0: Rescate Internacional. Es cierto.

0: Onda Solar Thunderbird 3. ¿Dónde están? ¿Pueden ayudarnos?
1: Confiamos en eso. Trataremos de gobernar sus retrocohetes desde aquí.
2: Faltan 2 horas para llegar a la distancia calculada, Scott.
3: Sí, pero la temperatura de la cabina aumenta con rapidez. No podemos acercarnos más.
1: ¿Por qué no intentarlo ahora?
3: Bueno, así sabremos cuánto falta para tener éxito.
2: Oí eso. Estoy enviando la onda.

0: No lo alcanzó. Nos faltan 4 horas.
1: 4 horas significa que tendremos que ir más cerca de lo que pensábamos.
2: Sí, así es.
3: ¿Podemos soportar el calor y la radiación?
1: En teoría no. Pero no podemos abandonar a esos hombres. Es un problema.
4: El problema es Tintín. Hay que pedirle que siga arriesgando su vida.
5: Dispense, señor Tracy. No pude evitar oír sus palabras. Tintín es mi hija, señor Tracy. Y creo saber qué contestaría a su problema.
4: Sí, yo sé lo que tú vas a decir. Ella no dudaría para seguir en la zona de peligro. ¿Pero tenemos derecho para pedirle eso?
5: Tanto mi hija como yo le debemos nuestras vidas, señor. Por esta razón, lo justo es que Tintín vaya con sus hijos.
4: Adelante, Virgil. ¿Cómo anda eso?
1: Acabamos de cruzar los montes Malaya, papá. Y tendremos que tocar el monte Arkon en 3 minutos y medio.
4: ¿Cómo está el tiempo allí?
1: Tempestuoso, papá. Tempestuoso.

0: Thunderbird 2 llamando a la base. Thunderbird 2 llamando a la base, ¿me oyen?
1: Sí, fuerte y claro, Virgil.
0: Aterrizamos casi en la cima del Monte Arcon, papá. Y ya vamos a sacar el camión transmisor.
2: Está bien, Virgil.
1: ¿Qué noticias hay de Thunderbird 3?
2: No muy buenas, por desgracia. Su primera transmisión ha sido un fracaso. Tendrán que acercarse más al sol.
0: No te preocupes. Puede ser que tengamos éxito aquí.

0: Estamos en la región estimada. Tintín, di una sola palabra y te pondremos en una cápsula y te salvarás.
1: Ya hemos hablado de todo eso, Alan. Un atraso aumenta el peligro de los solarneutas. Iré con ustedes.
2: Qué valiente.
0: Bueno, inténtalo otra vez.
1: Sí, Alan. Aquí va.

0: De eso tenía yo miedo. Otras 2 horas antes de estar a nuestro alcance.
1: Bueno, serán otras 2 horas. Espero que soportemos el calor.
2: A ver si soportamos el frío. ¿Terminaste los preparativos?
0: Sí. Estamos listos para enviar la onda.
2: Bueno, Brinch, ¿cómo va eso?
0: Pues es una onda poderosa la que enviamos, pero no nos basta todavía.
2: ¿Y podremos hacer algo, Prince?
0: Sí. Una vez que hayamos modificado el paquete tripartito de transistores y que haya hecho unos cuantos arreglos al circuito, lo intentaremos de nuevo.
2: Bueno, mientras tú haces eso, yo prepararé un poco de café.

0: soporto el calor, es tremendo.
1: ¿Estás seguro que está a su máximo la planta de refrigeración?
0: No, no está trabajando ya.
1: ¿Dónde está esa nave? Hace 4 horas que hablamos con ella.
2: No podemos seguir. El casco no aguanta más. Trata de transmitir, Tintín. Tintín, trata de transmitir otra vez.
3: Sí. Trataré de hacerlo otra vez.

0: aún no llega. Puedes aumentar la fuerza, Tintín.
1: Puedo pulsar el sistema hasta 0.5.
0: Entonces haz eso de una vez. No podemos acercarnos más.

0: que la nave se despedaza. Pensé que habría muerto antes de verlo. No pasará mucho tiempo. ¿Por qué estoy aún vivo? ¿Por qué no se hunde la nave? ¡Oh, ese ruido! ¡Oh! ¡Al fin! ¡Son los motores! ¡Funcionan! ¡Asher! ¡Cam! ¡Dejamos el sol! ¡Viviremos!
1: Bueno, la nave solar se salvó. Volvamos a casa.
2: A tiempo, creo yo. No podía soportar más este calor.
1: Dispararé los retrocohetes.
2: Dispara los retrocohetes. No soporto más.
1: Lo hice, pero no funcionan.
2: Estamos en una ruta de colisión con el sol.
3: Estamos seguros ahora de que la nave solar se ha salvado. Quiero ser la primera persona en decir gracias a Rescate Internacional por su... Un momento, hay más noticias. Esto es un desastre. No puede ser cierto. De acuerdo con las estaciones de rastreo, el Thunderbird 3 no cambió de ruta. Sigue directo hacia el sol.
4: Gordon, ¿qué está pasando? ¿No han podido desviarla?
2: Papá, ¿le fallarían los retrocohetes?
4: Hay que comunicarse con Brains enseguida. Hola, papá.
5: Virgil, malas noticias respecto al Thunderbird 3.
2: ¿Qué pasó?
5: Alan tuvo éxito en salvar la sonda solar. Pero ahora parece que los retrocohetes fallaron en el Thunderbird 3 y están dirigiéndose hacia el sol.
2: ¿Van hacia el sol? Brains, ¿qué vamos a hacer? ¿Qué vamos a hacer?

0: Piensa, Brains, piensa. Si fuera el caso que el transmisor de la Horda estuviera aún en función, ¿qué? Quizá podríamos, solo quizá, fíjate bien, neutralizar el transmisor en Thunderbird 3.
1: Bien, ¿cuál es la frecuencia?
0: No lo sé, Pepe, pero podríamos recabarla con el computador móvil que traemos.
1: Bueno, manos a la obra.

0: lugar. Debo solucionar esto. ¿Por qué los retrocohetes fallaron? Faltó fuerza quizá, pero ¿por qué? Oh, es un horno aquí. Quizá la onda de radio sigue trabajando y bajó la fuerza. Tintin, ¿ha cerrado la onda de seguridad? Tintin, ¿puedes oírme? ¿Ha cerrado la onda de seguridad? Tintin, voy a bajar. Debo ir allá. Tengo que poder. ¡Qué calor! ¡Calor!
1: Solo una nave especial puede soportar el calor y la radiación del sol a esa distancia. El Thunderbird 3 está condenado. ¡Qué tragedia! Al salvar a los solarnautas, la tripulación de rescate internacional ha arriesgado su vida. Toda esperanza se está perdiendo.
2: No puedo creerlo. Eso no. Scott, Alan, Tintin, tienen que salvarse.
3: Adelante, Virgil. Abre la caja y calcularemos la fórmula que necesitamos.
4: ¡Rayman!
3: Oh, no, Virgil. Nos hemos equivocado de caja.

0: Eres inútil, Virgil. No hay nada que hacer.
1: Brace, ¿no puedes calcular la fórmula en un papel?
0: Yo quisiera hacerlo, Virgil, pero verás. Sin computador tomaría semanas.
1: Y si intentaras que Brainman te ayudara con los cálculos, tal vez podrías obtener la fórmula, Brains.
0: ¿Brainman? Sí, eso es. Nuestra única esperanza.
1: Bueno, vamos a hacer eso, Brains, por amor de Dios.
0: ¿Qué? Oh, sí.
1: Pronto, Brains. Pregúntale.
0: Oye, Brainman, quiero que calcules la siguiente ecuación. ¿Cuál es la raíz cuadrada a la potencia de 29 de amplitud trigonométrica de 87 dividida por la H hidraxis cuantitativa de 956 a la potencia de 77? ¿Tú entiendes la pregunta?
2: Sí.
0: Adelante, pues. Vamos, Brainman, apresúrate.
1: ¿Crees que la obtendrá?
0: Tiene que hacerlo. Tiene que hacerlo, Virgil. Contesta, Brainman.
2: 25.969.
1: La obtuvo, Brains. La obtuvo.
0: Espero que esté bien. Vamos, volvamos al camión transmisor.
3: Rescate Internacional llamando a Virgil en el Monte Arkon. Esta es la base de Rescate Internacional llamando a Thunderbird 2. Es curioso, pero no contestan.
1: Es probable que hayan usado su energía en la onda de seguridad.
3: Puede ser cierto.
4: Thunderbird 2 llamando a la base. Thunderbird 2 llamando a la base. ¿Me escuchan?
3: Fuerte y claro, Virgil. ¿Dónde estás?
1: Escucha, papá. Oímos su señal. Estamos enterados de todo. Oye, papá, es la única esperanza.
4: No hay tiempo para explicar, pero Prince va a tratar de silenciar el transmisor del Thunderbird 3.
3: ¿Listo, Brains?
0: Sí, he arreglado el transmisor.
3: Bien, adelante.

0: ¿Qué es lo que pasó? ¡Ey! Los retrocohetes están en marcha. Nos estamos alejando del sol. Nos estamos alejando del sol.
1: Virgil, ha pasado algo bueno. Estoy en contacto con Thunderbird 3.
0: También yo. Solo pueden haber sido los retrocohetes.
1: Sí. Ya marchan los retrocohetes en el Thunderbird 3.
0: Padre.
2: Sí, Virgil, he oído.
3: Bien hecho, muchachos. Han hecho un gran trabajo. Estoy muy orgulloso de mi grupo de rescate internacional. Vuelvan a la base y vamos a darles una bienvenida de héroes a ti.

0: Ahora la conmoción de del regreso a salvo de del Thunderbird 3 ya pasó. Brayman, veamos si mis mejoras en ti han servido. Tú mueves, Brayman.
1: Mate, mate.
0: Yo no puedo creer que esto sea cierto. Una máquina no puede tener un cerebro mejor que el mío.
2: Es natural, Brains. Estuviste trabajando mucho en estos días.
0: Sí, debe ser cierto. Es que yo no estuve concentrándome. Debe ser eso.
2: De todos modos, Brains, gracias por lo que has hecho.
3: Sí, gracias, Brains.
4: Sí, gracias, Brains.
5: Gracias, Brains.
1: Gracias, Brains.

0: animales. En este lugar, ubicado en la sabana, la sangre y las lágrimas de animales tiñen la tierra. El campo de caza, por lo tanto, es valioso para los países de África. La matrícula para la licencia en el gran juego de la caza, el pago por la entrada al campo de caza, el pago por la caza de animales, el dinero que grandes cazadores invierten, es sorprendente.
1: Primero que todo, tendremos que reemplazar a todos los animales del campo que han sido cazados. Segundo, ampliaremos nuestro campo de caza.
2: ¿Ampliarlo?
1: ¡Es correcto! Mira el mapa. Ahí en la jungla y la sabana encontraremos una gran cantidad de animales.
2: Por supuesto, los cazadores estarán allí muy felices y podrán hacer mucho, mucho dinero. Seremos ricos, ricos, muy ricos, claro está.
1: ¿A quién le importa el dinero? Mi único objetivo es tener a aquel león blanco.
2: ¿León blanco? Claro que sí, lo recuerdo perfectamente. Hubo un reporte desde el helicóptero patrulla en que aquel pícaro liberó a todos nuestros animales hacia la jungla.
1: Tengo que obtener a ese león antes de ampliar el campo de caza. No voy a permitirle interferir otra vez.

0: encima. Dije que quitara tus manos de encima. Sería mejor que me dejaras ir. Si no las quitas, te quitaré un buen pedazo. Vas a ver aquí. ¡Ah!
1: Estúpido, ese es mi guante.
2: No eres muy brillante, ¿cierto? No puedes superar a los humanos. Especialmente a la que viene ahora. Ella es realmente audaz.
3: Muy bien, libérala.
4: ¡Wow! ¡Qué terrible y qué aterradora es ella!
3: ¿Entendiste? ¡Vete! ¡Muévete! ¡Ah!

0: Adam, ¿qué estás haciendo?
1: Oh, nada, solamente lavo mi cara. ¿Dónde está Kimba?
0: Está con una visita.
1: ¿Con una visita?
0: Sí, es la tía de Kimba que llegó a su casa.
2: Sí, eso es correcto. Soy la hermana de tu mamá.
3: De verdad que es un placer que hayas venido.
4: ¿Por qué no había venido antes?
5: Pero no parece que fueran familiares.
2: He tratado de verte, pero desafortunadamente he estado encarcelada en una jaula del zoológico.
3: ¿De veras? ¿Y entonces escapaste del zoológico?
2: Sí, sí, correcto. Todo lo que pensé fue cómo podría alcanzarte para darte algo que tu madre dejó para ti. Fue una larga jornada, Kimba. Pero finalmente te hallé.
3: Debiste haber tenido muchos problemas. Y estoy feliz de que tengas algo de mi madre.
2: Sobre lo que te dejó tu madre, lo dejé en mi guarida antes de que ellos me capturaran. ¿Te gustaría recogerlo junto conmigo, Kimba?
3: Seguro que me gustaría. ¿Puedo ir?
5: Bueno, bueno, pero es que ahí...
4: ¡Estamos un poco preocupados!
3: Tita Ivy, ¿tú crees que yo podría, bueno, traerla aquí?
6: ¿Kimba? ¡Kimba!
3: Daniel, ¿qué pasa?
6: Se trata de Toddly, se ha perdido. Nadie lo ha visto desde que salió a su caminata esta mañana.
3: Esto es extraño.
2: Por favor, disculpen, pero creo que lo vi en mi camino hasta aquí esta mañana.
6: ¿Verdad?

0: ¿Cuál dirección llevaba?
1: Parecía que se dirigía hacia mi guarida.
2: Entonces iré en su búsqueda de inmediato y desde que esté en mi camino iré por mis cosas también. Bucky, mantén la vista en los asuntos de aquí. ¿Lo harías?
1: Sí, vamos, es un gusto.

0: Querido Kim, había unos humanos cavando un hueco allá. Camina por aquí.
1: Oh, gracias. ¡Tita Eve, ayúdame!
0: ¿Tita Eve? ¿Quién es esa?
1: ¿Qué quieres decir con eso?
0: Nunca he conocido a tu madre.
2: ¡Ayúdame! ¡Por favor, Kimba!
1: ¡Claro que te ayudaré si me dices la verdad!
2: ¡Haré, lo haré! ¡Lo prometo!
1: ¡Vamos, aférrate a mi cola! Muy bien, ahora dime quién te envió aquí, por qué y si en verdad viste a Dudley.
2: Sí, está en esa trampa.

0: ¡Kimba! ¡Kimba! ¡Despierta, Kimba!
1: ¡Gas! ¿Dónde estoy?
2: Bienvenido, Kimba. Ha sido un largo tiempo. ¡Cállate! ¡Haz solo lo que yo te digo!
1: ¡Traidora! ¡Y te llamas León!
3: Di todo lo que quieras, pero muy pronto tu preciosa jungla será destruida. Hasta pronto.
1: ¡Oh, mira lo que nos dejó!
4: ¿Qué piensas hacer con eso?
1: Bueno, hazte pequeño.
4: ¡Lo hice!
1: Vamos, ahora date prisa y trae a los otros.
4: Bien.
2: ¡Adelante! ¡Vamos!

0: Por favor, ¿Kimba no ha regresado aún? Esa leona parece demasiado sospechosa.
1: Eso pensé desde el principio.
2: También yo pensé que las cosas estaban oliendo mal.
3: ¿Y por qué no paraste a Kimba?
0: No hay nada que podamos hacer ahora. Parece que tendré que ir a buscarlo.

0: Cuídate.
1: Ah!

0: Dime, ¿y tú, Ble? ¿Dónde está él ahora? No te hagas el valiente, dime a dónde se fue.
1: Serás herida por Tania, pobre de ti.
0: Porque tú... ¡Ah!

0: está aquí?
1: ¿Qué? ¿Qué quieres decir? ¿Acaso no lo viste? ¿Entonces tú no sabes que ellos van a destruir la selva?
0: ¿Destruir la selva?
1: Es... muy tarde.
2: ¿Nadie ha visto a Kimba? ¡Oh, eso es terrible!
3: ¿Qué haríamos si fuésemos atacados por humanos?
4: ¡No pienses en eso!
0: Lo tengo. Allí.

0: Vera, vamos a usar esto.
1: Espera un minuto. Es un mensaje del gobierno.
2: ¡Oh! Aquí, Tania, ¿qué sucede?
3: ¡Misión cancelada! ¡Regresa inmediatamente!
2: ¿Por qué? ¿Para qué? ¡Hola! ¡Colgó!
1: ¿Qué crees que debemos hacer, ¿eh?
2: ¡Regresa! Pero es mejor que haya una buena razón para esto.
0: Lo va a solucionar por un momento.
4: ¡Vámonos ya!
5: ¡Espere, por favor! ¡Me matarían si me dejan!
0: Ella trató de matarte.
4: ¡No puedo dejarla!
5: ¡Gracias!
0: Bien, vámonos.
1: Dale una mirada a ese cielo. Hay una leyenda que dice que la montaña fantasma aparece cuando el cielo está así.
2: ¿Montaña fantasma? ¿Qué sabes sobre esto?
1: Por el libro que leí, fue descubierto por un explorador francés hace tiempo. Dice también que nadie ha entrado en esa montaña y que muy pocos la han visto. Es un misterio aterrador. ¿No te parece, Tania?
0: ¡Tony!
6: ¡Oh, Jonathan! ¡Kimba!
0: No tenemos tiempo. Sujétate de Kimba.

0: gracias, me has salvado.
1: ¿Qué haces aquí? ¿Has venido a darnos la bienvenida? ¡Ey, cuidado! ¿Qué haces?
2: ¿Mari? ¿Es Mari? ¿Qué está haciendo aquí?
3: ¡Jonathan, por favor, ten cuidado!
1: ¡Cuidado! ¿Tratas de hacerme caer? No puedes engañarme, los humanos somos más inteligentes que los animales. ¡Aléjate de mí! ¡Oh! ¡Te atraparé! ¿Quién eres?
2: Soy yo, Jonathan. Luces muy bien, Mari.
1: ¡Espera! ¡Yo no soy Mari! ¡Soy Tania, la hija del ministro de cacería!
4: Tania es la directora más importante en el campo de caza.
2: ¿Mari es la directora del campo?
1: Parece muy sospechoso. Lleva a este hombre fuera.
5: Déjame quedar, Kimba. Soy mala y nada más que una traidora. Merezco morir así.
3: Eso no es verdad. Si te obligaran los humanos a ser una esclava, serías un buen león.
5: Es muy amable de tu parte, pequeño blanquito. Gracias, tú lo dices desde el fondo de tu corazón, Kimba.
1: ¡Cuidado!

0: montaña fantasma, la leyenda.
1: ¿Pétalos blancos del cielo?
2: Salen cuando los pétalos blancos caen. ¡Chi!
3: ¡Pétalos blancos bajo mis pies! ¡Hay solo nieve! ¿Qué esperan? ¡Atrápenlos!
1: ¡Es un mamut!

0: hombres, yo les voy a enseñar a todos cómo es que...
1: ¡Vamos, Kimba! ¡Corre, corre, corre!

0: más Dolly.
1: ¿Planeas pelear conmigo?
0: La verdad no me gusta pelear, pero si tú planeas herirme o herir a alguien de mis amigos, entonces pelearé.
1: Tienes mucho coraje. ¿Cuál es tu nombre, pequeñín?
0: Yo soy Kimba.
1: No quiero herirte. Soy Marta. Y no heriría a nadie. Solo vine a comer. Debo regresar a la montaña ahora. Nos encontraremos otra vez.

0: y la montaña fantasma nos estuvieran cuidando.
1: Y así Marta y la montaña fantasma desaparecieron en el cielo distante. Pero dejaron una impresión duradera en el alma de Kimba. Kimba recordó su causa de proteger a los animales y a su jungla de la amenaza de la extinción.

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2: Trabajando para usted.

0: Listo, amigo.
1: Acércate lo más que puedas a la isla. Te daré una gratificación si me das un buen servicio.
0: Me acercaré lo más posible, pero no será mucho, ¿eh? No querrás que te coman. ¿Listos, amigos?
1: ¡Listo!
2: ¡Listo!

0: No lo sé. ¡Sujétate!
1: ¿Qué pasa?
0: ¡Solo sujétate!
1: ¡Se mueve mucho! ¿Qué pasó allá abajo?
0: No lo sé. ¡Ay, Dios mío!
1: ¡Va a chocar!
0: ¡Claro que no! ¡Cortaré la soga! ¡Tranquilo! ¡Cortaré la soga! ¡Suelta la soga!
1: ¡Va a chocar!
0: ¡Suéltala! ¡Quita la mano!
1: ¡Rápido!
0: ¡Es que...

0: No, Charlie, esos son herbívoros. No les interesaría pelear entre sí. Pero estos dos son carnívoros y les encantaría pelear entre sí. ¿Ves? Usan sus dientes y sus garras para arrancarse la cabeza.
1: Alan, tiene tres. Espérate a que crezca más.
0: Lo siento, Charlie.
2: ¿Eli?
1: ¿Sí?
2: Es Tom. Dice que tiene que hablar contigo sobre tu capítulo.
1: Dile que no eliminaré la cita de Jack Horner, mi editor secreto paleontólogo. Sí. Hola, Mark.
3: Hola.
1: Mira, mi amor, mira quién llegó.
3: Hola.
1: ¿Él es Alan?
0: ¿Qué tal, Mark?
3: Encantado, Alan.
0: Igualmente.
4: Papá,
3: me han hablado
4: papá,
3: de ti.
4: Papá, este es un herbívoro y él es el hombre dinosaurio.
0: Exactamente. Jack, di mi nombre. Me llamo Alan. Me llamo Alan. Me conocía.
1: Qué triste.
3: Aquí tienen.
1: Gracias. Alan, Mark está trabajando para el gobierno.
0: ¿Qué haces ahí, Mark?
3: Acuerdos, algunos convenios y tratados internacionales. Descuida.
1: El llamado
3: yo
1: del
3: iré.
1: Salvaje.
3: Ustedes gracias. Tienen cosas de qué hablar.
1: Gracias, mi amor.
0: Es sensacional.
1: ¿Qué estás investigando?
0: Velociraptores.
1: Mi tema favorito.
0: ¿Recuerdan los sonidos que emitían?
1: Trato de no hacerlo.
0: Eli, todas nuestras teorías de su capacidad intelectual y de lo que pueden hacer estaban equivocadas.
1: Dime.
0: Hicimos varios análisis del fósil de un cráneo y encontramos una cámara de resonancia muy elaborada.
1: O sea que teníamos razón, tenían la capacidad de articular.
0: Esa es la clave de su inteligencia social.
1: Entonces por eso podían trabajar en equipo.
0: Y coordinar sus ataques para que su presa se confundiera.
1: Claro, hablaban entre sí.
0: A un grado que no te imaginas. Eli, es verdad. Eran más listos que los delfines o las ballenas. Eran más listos que los primates.
1: Quiero decirte que si algún día necesitas mi ayuda, sabes que ahí estaré. Solo llámame. Cuando quieras, ¿está bien?
0: Claro.
1: Eres el mejor. Hablo en serio.
0: No quedamos muchos. Después de un exhaustivo estudio de la cámara anterior en varios especímenes, determinamos la increíble correlación que existe entre el paladar y la laringe. Esto nos lleva a la teoría, y solo a la teoría, de que el velociraptor era capaz de hacer articulaciones avanzadas que habrían presentado una enorme ventaja evolutiva. Los raptores eran feroces, inteligentes y tenían características sociales. Cazaban en grupos y coordinaban sus esfuerzos. De no ser por el catastrófico final que sufrieron, es posible que los raptores y no los humanos serían ahora la especie dominante de este planeta. Espero que esto haya sido de interés. Definitivamente lo es para nosotros como paleontólogos. Pero hay mucho, mucho más que descubrir y por eso necesitamos recursos y les pedimos su apoyo. Gracias.

0: Se lo agradecemos, Dr. Grant. Ahora, ¿hay alguna pregunta?
1: Bien. ¿Alguien tiene una pregunta que no se relacione con Jurassic Park? Ni con el incidente en San Diego, del cual no fui testigo. Sí, señor.
2: Su teoría sobre los raptores es buena, pero ¿no cree que está perdiendo el tiempo? Cuando las Naciones Unidas y Costa Rica decidan qué hacer con esa segunda isla, los científicos harán sus propias investigaciones.
1: Los dinosaurios vivieron hace 65 millones de años. Lo que queda de ellos son fósiles en las rocas. Y en las rocas es donde los científicos reales hacen descubrimientos reales. Lo que hicieron John Hammond e InGen en Jurassic Park fue usar la ingeniería genética para crear monstruos prehistóricos que, en resumen, son irreales.
3: ¿Quiere decir que no le gustaría visitar la isla y estudiarlo si tuviera la oportunidad?
1: Ni por todo el dinero del mundo pondría un pie en esa isla.
4: ¿Qué tenemos aquí, Nashi?
5: Una semiautomática de gas, 20 milímetros con cartuchos de 10 municiones, eyector rotatorio, retroceso amortiguado, fuerza explosiva de alta.
6: ¿Udesky?
7: Señor Udesky, habla Paul Kirby. Solo quería ver...
6: Sí, señor, ya estamos listos.
7: Perfecto, solo quería revisar...
6: De hecho, terminaré con los preparativos en cuanto reciba el pago.
7: No se preocupe por eso, solo quiero saber si ya reunió un equipo de profesionales.
6: Ah, claro que sí. Son dos de los mejores elementos que pude encontrar.
7: Ajá. ¿Ha trabajado con ellos? ¿Alguien los respalda?
6: No he trabajado con ellos personalmente, pero le aseguro que estos dos hombres son completamente profesionales.
7: Solo quería cerciorarme.
6: No se preocupe, señor. Esto será pan comido.
8: Lago de Fort Peck, Montana.
9: Billy, creo que no estoy haciéndolo bien.
10: Inténtalo con el cepillo. Cuidado. Hazlo poco a poco.
9: Nunca sé si es hueso o piedra.
10: Bueno, en teoría todo es roca, pero el calcio después se reemplaza durante la fosilización. Pero se siente la diferencia. Áspero. Liso. Áspero, liso. ¿Doctor Grant?
1: Señor Brennan.
10: ¿Y? ¿Cómo le fue?
1: Pues, no es tarde para que estudies economía, Billy.
10: ¿Así de bien?
1: Peor. Tenemos que empacar en 4 semanas.
10: ¿3? Tuve que rentar equipo. Tengo algo que mostrarle. ¿Le gustan las computadoras?
1: Me quedé en el ábaco.
11: Este es el futuro de la paleontología. Es un moldeador de prototipos. Solo tengo que ingresar los datos del cráneo del raptor y la computadora lo divide en cientos de secciones. Y esta cosa lo moldea capa por capa. Prototipo listo. Le presento la cámara de resonancia de un velociraptor. Escuche.
1: Es sorprendente, Billy. Es increíble. Qué triste que sea tan tarde.
12: ¿Doctor Grant? Paul Kirby, de Empresas Kirby. Mi tarjeta. Hola, Billy.
1: ¿En qué puedo servirle, señor Kirby?
12: Bueno, déjeme decirle que admiro mucho su trabajo y tengo una propuesta que quisiera discutir con usted. ¿Le gustaría cenar con mi esposa y conmigo esta noche? Yo pagaré.
1: Me encantaría, pero

0: Estoy cansado por el viaje. Mejor otro día.
1: Créame, Dr. Grant, valdrá la pena.
2: Aceptamos.
1: Ah, excelente. Así se habla. Los veré esta noche.
3: Hola, doctor. Sigue abriendo hueco.
1: Billy, gracias por venir.
4: ¿Qué tal?
1: Doctor Grant, ¿cómo está?
4: Hola.
1: Amán.
4: Brennan.
1: Billy,
4: doctor
1: Grant.
4: Quiero conocerla.
1: ¿Qué quieren beber?
0: Tráeme lo de siempre.
2: A mí también.
1: Admiramos su trabajo desde hace años.
5: Yo considero que es una inspiración.
1: Amanda y yo somos aventureros. Hemos tomado todos los recorridos que se puedan imaginar. El Nilo, Galápagos, Cabos.
5: Hasta tenemos reservaciones para viajar a la Luna en el primer vuelo comercial.
1: Y en nuestro aniversario queremos hacer algo muy especial. Algo que jamás...
5: Algo inolvidable.
1: Así que renté un avión para volar sobre la isla Sorna y queremos que usted sea nuestro guía.
6: Aquí tienen.
0: De verdad, me halaga, señor Kirby, pero soy un hombre muy ocupado. Tengo en mente varios guías que tienen mucha experiencia y que...
1: No. Usted es el mejor. Solo usted los ha visto de cerca. Nadie tiene su experiencia.
0: No podrían bajar lo suficiente para ver algo de verdadero interés.
5: Verá, en realidad eso es lo mejor, porque tenemos permiso para volar bajo.
2: ¿Qué tan bajo?
1: Bueno, no soy experto en aviación, pero nadie puede descender más que nosotros.
5: Según entiendo, básicamente es hasta donde queramos.
0: Eso es difícil de creer.
1: En mi trabajo de importaciones, exportaciones y tratos comerciales, me he hecho de muchos amigos bien ubicados. En este caso, el gobierno de Costa Rica.
5: Doctor Grant, no tiene idea lo importante que es para nosotros que nos acompañe. No sería lo mismo sin usted.
0: Señora Kirby.
1: Y además, nos encantaría colaborar con sus investigaciones. Así que... escribiré lo que usted me diga en este cheque, Dr. Grant. Dígame. ¿Cuánto quiere?

0: que te pago, ¿no puedes comprar una mochila mejor?
1: No creo. Es de la buena suerte. Hace un par de años, unos amigos y yo escalábamos en Nueva Zelanda y de pronto una fuerte ráfaga hizo que me golpeara contra la roca. ¡Swan!
0: ¿De verdad es de la suerte?
1: Esta simple correa me salvó la vida. Se enganchó en una roca cuando caía.
0: La teoría de Darwin. La supervivencia del más idiota.
1: Solo quiero darle las gracias por traerme.
0: Los huesos seguirán ahí cuando vuelvas. Eso es lo mejor. Los huesos no huyen. Y en realidad, tú me metiste en esto. No tengo la menor intención de quedarme solo con estas personas. No te emociones demasiado. Quizás no veas nada. Ahora comienza a socializar. Avísame cuando lleguemos.
1: ¿Dónde conoció a los Kirby?
2: En la iglesia.

0: Marvin.
1: Cooper, si ves algo, avísanos, ¿sí?
2: No, lo mantendré en privado.
0: Disculpen, escuchen, del lado izquierdo del avión verán una manada de brachiosaurios. Y al frente del grupo está el macho alfa guiándolos.
3: Udesky, Nash, ¿qué ven al frente? ¿Alguna novedad?
1: Aún nada, señor Kirby.
0: Por favor, mire, señora Kirby. Ahí adelante hay un grupo de triceratops.
4: Señor Kirby, adelante hay espacio libre. ¿Quiere que baje ahora?
3: No. Quiero volar en círculos y ver toda la isla.
0: No pueden aterrizar aquí. ¿De qué están hablando?
3: Tranquilícese. Se lo explicaré.
0: No pueden aterrizar en la isla.
3: No se preocupe, doctor Brandt.
0: ¿Qué, están locos?
3: Siéntese, doctor.
0: ¡No aterricen!
3: ¡Mira de sentarse!
5: Billy, dime que no aterrizaron.
6: ¡Eric! ¡Eric! ¡Ven!
7: Creo que están buscando a alguien.
5: ¡Eric! No puede ser.
6: ¡Ven! ¡Eric!
8: Listo.
6: ¡Ven!
8: Vámonos.
3: Doctor Grant, ¿se encuentra bien? Lamento que
0: ¿quién me golpeó?
3: Lamento que hayamos sido tan rudos.
0: ¿Quién me golpeó?
3: Lo golpeó Cooper.
0: ¿Qué hacen?
3: Están protegiendo un perímetro para estar más seguros. ¿Saben lo
0: mire,
3: que
0: mire, señor Kirby, en esta isla ninguno de nosotros está seguro. Hay que subir a ese avión y dígale a su esposa que apague esa cosa. Hacer eso no es buena idea.
3: ¡Amanda!
6: ¡Ven!
3: ¡Amanda! ¡El doctor dice que eso no es
6: ¡Ven!
3: Buena idea!
6: ¿Qué?
3: ¡Dice que es una mala idea!
6: ¿Qué es una mala idea?
3: ¿Qué es eso?
5: Un tiranosaurio. No lo creo. Es algo más grande.
1: ¡Tenemos que irnos! ¡Tenemos que irnos!
4: ¡Al avión! ¡Al avión!
1: ¡Suban todos al avión!
4: ¡Suban al avión!
1: ¡Suban todos al avión!
4: ¿Qué pasó con el otro?
1: ¡Cooper es un profesional! ¡No se preocupen!

0: ¿Estás bien?
1: Aquí estamos bien, pero nadie se mueva. Quietos. Torre de San Juan. Mayday, Mayday.
2: ¿Quién tiene el teléfono?
3: Aquí lo tengo.
1: Mayday.
3: Está por aquí.
2: ¡Rápido!
1: La radio no funciona.
4: No hemos aterrizado.
2: Maldita sea. No puede ser.

0: ¿Qué fue eso?
1: ¡Ah!
0: ¡Calma, no grites! ¿Qué? ¿Qué sucede? ¿Qué?
1: ¡Dios!

0: No, espere, por favor, no lo haga, no lo golpee. Espere.
1: Quiero una explicación, señor Kirby.
2: Llamamos a todos. Hicimos lo que pudimos, no podían ayudarnos. El gobierno de Costa Rica dijo que era una zona restringida. La embajada norteamericana, nuestra propia embajada, nos dijo que debíamos aceptar lo inevitable. ¿Puede creerlo?
3: ¿Dejaron que un niño de 12 años viniera solo?
2: ¡No!
0: No vino solo, vino con un amigo.
2: Ben Hildebrand.
0: Paul y yo nos divorciamos hace un año.
1: ¿Pero por qué a mí?
2: Udesky dijo que debía ser alguien que ya hubiera venido.
4: Sí, pero no les dije que lo secuestraran.
1: Jamás había venido a esta isla.
2: Claro que sí. Escribió un libro.
3: Sobre la isla Nublar. Esta es la isla Sorna. La zona B.
4: Entonces hay dos islas con dinosaurios.
2: Usted no se meta
0: por
2: en
0: favor.
2: Esto.
1: Dígame, ¿hace cuánto desaparecieron?
2: 2 meses.
0: Más o menos, sí.
1: Billy, volveremos al avión por nuestras cosas. Luego iremos a la costa.
2: Doctor Grant, no saldremos de esta isla sin nuestro hijo.
1: Búsquenlo, vayan por él. O sigan con nosotros mientras mantengan nuestro paso. Como sea, es probable que no salgan vivos de aquí.

0: Sí. ¿Qué hacemos?
1: Buscar a su hijo. En la dirección en la que ellos van.
0: Excelente.
2: Sí, sí.

0: perdón, perdón.
1: No tengo nada que no hayas visto, Paul. ¿Cuánto peso perdiste?
0: 12 kilos más o menos. He estado nadando.
1: ¿Nadando? ¿Odias nadar? Además, no sabes.
0: Tomé clases.
1: ¿Te ves bien?
0: Igual tú.
2: ¿Cómo lo clasificarías, Billy?
3: Bueno, es un depredador. Tsukimimus. Largo.
2: No, es algo más grande.
3: ¿Baryonyx?
2: No, no lo creo. Espinosauro agípticus.
3: No lo recuerdo en la lista de Ingen.
2: Porque no estaba en su lista. ¿Quién sabe qué otras cosas habrán creado?
3: Oiga, señor Kirby, dígame, ¿cuando escaló el K2, acampó a 7,000 o a 9,000 metros?
0: A 9,000 metros. Estaba muy cerca de la cima.
3: Acampó 300 metros arriba de ella.
0: No, ese es un error que todos...
2: Dígame una cosa, ¿no existen las empresas Kirby, o sí?
0: Es Pinturas Kirby. Además, vendo otras cosas. Está en el centro comercial de Westgate, en Oklahoma. Está.
3: Supongo
0: en
3: que el cheque que nos dio no sirve.
0: No, no, no, no, no.
2: ¡Qué maravilla!
0: Les pagaré lo que les debo.
2: ¡Excelente! Estamos en el peor lugar del mundo y ni siquiera nos van a pagar.
0: No, esperen, por favor, esperen. Yo les pagaré de alguna manera. Si redecoran un baño o una cocina, yo puedo... Usted no es un mercenario, ¿verdad?
4: Jamás dije que lo fuera.
0: Es cierto. ¿Entonces qué es?
4: Bueno, soy una especie de agente. Uno de los muchachos se enfermó y no pudo venir. Disculpe, espere. ¿Tiene una ferretería?
0: Vendo pinturas.
4: Las apariencias engañan, ¿cierto?
0: Estoy de acuerdo.
1: ¡Eric!
5: ¡Silencio! No hagas eso. El doctor Grant dice que es territorio peligroso.
1: Escucha, tal vez deberíamos separarnos. Así cubriremos una zona más grande.
5: El doctor Grant dice que es una mala idea.
1: El doctor Grant dice...
5: ¿Qué caso tiene contratar a un experto si no vas a seguir su consejo?
1: Sí, pero el doctor Grant no busca a Eric. Él está buscando la costa.
5: Está bien, grita lo que quieras. Y cuando ese tricicloplot ataque, no vengas llorando a buscarme.
1: Jamás lo haría.
5: ¿Qué?
1: Nada.
5: ¿Qué dijiste?
1: Nada, no dije.
5: ¿Qué dijiste?
1: Nada. Ya, olvídalo.
4: Si nos separamos, yo iré con ustedes.

0: ¡Señora Kirby!
1: ¡Eddie!
0: ¡Señora Kirby! Señora Kirby, yo dudo mucho que aún estén por aquí.
2: Este era.
3: ¡Oigan!
4: Es mi cámara. La batería no sirve.
3: Tengo una idea. Deme la cámara.
5: ¿Qué pasó, mamá? Tenías que atraparlo.
6: Dámela, ¿qué esperas? ¡Dámela!
5: ¿Lista? ¡Atrápalo! ¡Aquí va!
4: Esto lo filmé la mañana que desaparecieron.
6: Oye, no, dámela, dámela, sí, dámela. Oye, por favor, dámela, amor.
5: ¿Ves algo?
6: No, aún no.
5: ¿Qué fue eso?
6: Suelta la soga. Hay un gancho,
5: no veo,
6: grande.
5: No veo, no puedo.
6: Voy a desengancharte, ¿sí? Uno, dos, tres. ¿Estás bien, campeón? Quédate ahí.
5: La cámara está encendida.
2: Está vivo. Sé que está vivo. Lo encontraremos.
0: ¿Puedes usar eso?
7: Tal vez. Si la tela no está rota.
0: Hay que usarlo. Si vemos un avión, será una forma de llamar la atención.
7: Déjeme ayudarlo.
0: ¡Amanda!
7: ¡Amanda! ¡Amanda! ¡Amanda!
4: ¡Déjame!
7: Amanda, espera, ven, ven. Ven acá. Lamento mucho lo que pasó con Ben. Lo lamento.
4: No es por Ben. Es Eric. Está solo en esta isla.
7: Lo sé.
4: Nuestro bebé está solo en esta isla.
7: Escúchame, lo encontraremos.

0: Lo encontraremos. ¿Escuchaste? Lo encontraremos. Es muy astuto. Siempre hallaba la forma de escapar de sus castigos.
1: ¿Dónde está Billy? ¿Qué estás haciendo?
2: Fotografiando el nido.
1: Ah, no me hagas eso.
2: Lo siento.
1: Si te sucede algo, me dejarás solo con esos turistas.
0: Eric debe estar ahí. ¿No lo cree? Apostaría lo que fuera.
2: ¿Qué cree que sea?
3: Pues para mí es un hotel de lujo.

꼴랑!

0: Está llamando a los demás.
1: ¡Rápido!

Рудецкий.

0: stylerne i. Mira eso.
1: ¡Señor Udesky! ¡Señor Udesky!
0: No tiene caso.
1: No, mira, no está muerto.
0: No, espere, algo no está bien.
2: Hay que hacer algo por él.
3: ¡Amanda!
2: ¡Sujétate! ¡Sujétate!
0: Es una trampa. Nos tendieron una trampa.
4: ¿Qué estás diciendo? ¿Qué es lo que buscas?
0: No.

0: Gracias. Gracias, Eric.
1: ¿Sabe mi nombre?
0: Sí. Tus padres están aquí. Te están buscando.
1: ¿Juntos?
0: Juntos.
1: Mala señal. No se toleran entre sí.
0: Te sorprendería lo que puede hacer la gente en ciertos casos.

0: Leí sus libros. Me gustó más el primero, antes de que fuera a la isla. Los dinosaurios le gustaban.
1: Cuando lo escribí, no habían intentado comerme.
0: Cuando Ingen salió de aquí, dejaron muchas cosas.
1: ¿Algún arma?
0: No, y usé la última granada de gas.
1: De verdad, te lo agradezco.
0: Cuidado con eso. Es de un T-Rex. Ahuyenta a los más pequeños, pero atrae ese monstruo de la aleta enorme.
1: ¿Es orina de verdad? ¿Cómo la conseguiste?
0: Mejor ni le digo. ¿Quiere?
1: Gracias.

0: ¿Leíste el libro de Malcolm?
1: Sí.
0: ¿Y?
1: No lo sé, mire, es algo aburrido. Y solo habla de caos, todo está en caos. Y al parecer piensa que sabe demasiado.
0: Ahora ya tenemos dos cosas en común.
1: Escuche. Compis.

0: importa lo que suceda, no fue tu culpa. Eric siempre ha sido muy fuerte. Siempre. Ahora entra un hombre como Ben Hildebrand en su vida y... bueno.
1: ¿Y qué?
0: Amanda, no es tu culpa.
1: No. De haberse quedado contigo estaría a salvo. Tú jamás excedes el límite de velocidad, Paul. Y yo destruí 3 autos en 3 años.
0: Bueno, no fueron 3. El Buick no quedó destruido. Dije que sí porque quería la furgoneta.
1: Lamento que hayas tenido que venir.
0: Pues yo no.

0: Sí, es un bote. Está justo en la orilla. Y se ve bien.
1: ¿Es de salvamento?
0: No, es algo que abandonaron. Pero flota.

0: Seguiremos con el plan. Buscaremos la costa.
1: ¿No buscarás al doctor Graham?
0: Ir a la costa fue su idea. Si está vivo, se dirige hacia allá.
2: Tienes razón.
1: Pero, ¿qué pasará con Eric?
2: Eric es muy listo. Probablemente piensa que estará a salvo en la costa. Él sabe que los dinosaurios grandes están en el centro de la isla, ¿verdad?
0: Claro.
1: ¿Sabe qué es esto?
3: Una garra de raptor. Yo tenía una. Un fósil.
1: La mía es nueva.
3: ¿Cuánto has explorado de la isla?
1: No me alejé mucho del laboratorio. Pensé que si venían a buscarme, ahí empezarían.
3: Hay que llegar a la costa. Ese era el plan.
1: ¿Seguro? Son más grandes entre más cerca están del agua.
3: Hay que buscar la forma de bajar al cañón y seguir el río hasta la costa. Encontraremos a tus padres.
1: ¿Y después qué?
3: Un paso a la

0: vez.
1: Oiga.
0: ¿Qué?
1: Es papá con su teléfono.
2: Espera, ¿cómo lo sabes?
1: ¡Pinturas, Kirby! ¡Es su melodía!

0: Christi. Erik!
1: Erik!
0: Erik! Por aquí. Erik! Erik!
1: Mamá! Papá!
0: Hijo! Lo sabía. Oh, Dios. Lo sabía. Oh, hijo. Gracias al cielo.
2: Cómo me alegra verlo. Ah, tiene mi mochila.
3: Sí. Es de la buena suerte.
2: ¿Quiere que la lleve?
3: Hay que buscar la forma de pasar.
0: ¿Cómo supiste que estábamos aquí?
4: El teléfono. Esa absurda melodía. La escuché.
0: ¿Mi teléfono?
4: Sí, el de satélite.
5: ¿Dónde está?
0: Yo no lo tengo.
5: ¿Cuándo lo usaste por última vez?
0: En el avión. Lo utilicé en el avión y...
5: ¿Qué? ¿Qué?
0: Se lo di a Nash. Debió tenerlo cuando se...

0: Alan, ¿quiere darme mi mochila?
1: Descuida, Billy. ¿Estás segura?
0: Por favor, démela. No es segura.
1: Huevos de Raptor. Robaste estos huevos. Esto explica las cosas.
0: Le juro que no sabía que usted terminaría con ellos. Los tomé por impulso. Quería venderlos para financiar nuestras investigaciones otros 10 años. Tiene que creerme, fue una estúpida decisión, pero fue con las mejores intenciones.
1: Con las mejores intenciones. Las peores cosas que te puedas imaginar, Billy, fueron hechas con las mejores intenciones. ¿Sabes qué? En lo que a mí concierne, eres peor que los estúpidos que construyeron este parque.

0: hace? Esas cosas nos persiguen por esos huevos.
1: Esas cosas saben que los tenemos. Si los soltamos al río, seguirán tras nosotros.
0: ¿Y si nos encuentran con ellos?
1: ¿Y si nos encuentran sin ellos? Hay un bote allá abajo, sobre el río.

Sí. Será mejor que crucemos uno a la vez.

0: ¡Que cruce el próximo! ¡Uno a la vez!
1: Escucha, Eric, voy a dejarte solo un minuto. Luego pasarás detrás de mí, ¿sí?
2: Mamá, estuve solo en esta isla 2 meses. Creo que sobreviviré 2 minutos sin ti.
1: Sí, ahora estamos juntos.

0: Mamá.
1: Una enorme jaula.
2: ¿Una jaula?
1: De pájaros gigantes.
2: ¿Y para qué?

0: ahora tenemos que llegar a la costa y hacer una especie de señal. Prender una fogata o algo similar, algo que se vea desde el aire.
1: Doctor Grant.
2: Eric, ¿cómo estás?
1: Siento mucho lo de Billy.
2: ¿Sabes qué fue lo último que le dije? Que él era peor que los que habían hecho este parque. No era cierto. Billy solo era

0: joven, es todo. Tengo la teoría de que hay dos clases de muchachos, los que buscan ser astrónomos y los que quieren ser astronautas. El astrónomo o el paleontólogo se dedica a estudiar estas sorprendentes cosas inmerso en una completa seguridad.
1: Aunque nunca vaya al espacio.
0: Exacto. Es la diferencia entre imaginar y ver, ser capaz de tocarlos. Es lo único que Billy quería.
1: Doctor Grant.

0: Encuéntrenlo antes de que deje de sonar.
1: Eric, quédate en el bote.
2: Aquí está.
0: ¿Dónde?
2: No,
0: ¿dónde?
2: No. Aquí.
1: Lo tengo.
0: Hola.

0: Tiene energía para una llamada. Pero no llame a la embajada norteamericana, no nos ayudarán.
1: ¡Oigan! ¡Vengan! ¡Miren esto!
2: Bonitas.
1: ¿Por qué se asustan de esa forma?
2: Encienda esa cosa, señor Kirby.
0: ¡Abre el paso del combustible!
2: Vamos, responde, responde.
3: ¿Hola?
2: ¿Eli?
3: ¿Hola?
2: ¿Charlie? ¡Charlie! ¡Charlie, dale el teléfono a tu mamá, ¿quieres?
4: ¡Dale el teléfono a tu mamá!
2: ¡Soy el hombre dinosaurio!
3: Ajá.
4: Escúchame, Charlie.
2: ¡Charlie! ¡Dale el teléfono a tu mamá! ¡Charlie!

0: dijo?
1: El hombre dinosaurio.
0: ¿Ah, sí? ¿Alan?
2: ¡Busquen en las cajas! ¡Busquen armas en las cajas! ¿Dónde está el teléfono? ¡Ahí! ¿Dónde? ¡Ahí!
0: Es un teléfono celular, no te escucho.
2: ¡En el río! ¡Zona B!

0: desgraciado! ¿Cómo te atreves a dejarme así? ¡No! ¡No!
1: No pienso ir a ningún lado.
0: ¡Papá!
2: ¿Recuerdan cuando fuimos de pesca hace un par de años? Metí el bote al agua y el auto se hundió. La grúa intentó sacarlo y también se hundió. El conductor quería hacerme trizas. Extraño pescar.
3: Señor Kirby.
4: La mujer que llamó... ¿Quién es? ¿Cómo sabe que nos salvará?
3: Es una persona con la que puedo contar. Le debo mucho. Aunque nunca se lo he dicho.
4: Dígaselo.
3: ¿Escuchas?
4: ¡El océano!

de mí esos huevos ya.

0: ¡Es un helicóptero!
1: ¡Doctor Grant! ¡Doctor Alan Grant!
2: ¡No! ¡No!
3: ¡Esa no es una buena idea!
4: Ahora sí, dele las gracias. Envió a la Marina y al ejército.
0: Dios te bendiga, Ellie.

0: ¿Él viene con usted?
1: ¡Ahora, ahora!
0: ¿Están todos?
2: Sí, perfecto.
3: Se salvaron.
4: Así es.
3: Lo logré rescatar.
5: Doctor Grant, tenemos que ir.
4: Tienes tus prioridades.
5: Doctor Grant. Por favor, tome asiento.
6: ¿Es eso?
7: ¡Doctor Grant, mire! ¿A dónde cree usted que vuelen?
8: No sé, tal vez estén buscando un nuevo nido. Es un mundo nuevo para ellos.
9: Que no se atrevan a anidar en Oklahoma.